0: Es decir, hace 10 años no estábamos tanto, ahora cada vez Madrid gusta más. Vivir en Madrid, yo creo que es una maravilla, ya sea en el centro o sea en la periferia. Y realmente lo están apreciando la gente que vive en Madrid toda la vida, también la gente que vive fuera de Madrid, yo creo que eso sí que lo están notando también, y luego extranjeros. Entonces, eso lo que está ocurriendo es que efectivamente la demanda se está disparando y la oferta hay poca. Entonces, el lujo consiste en dar piezas únicas y realmente pues ofrecerlas a un precio determinado para que lo compren, ¿no?
1: Sí, y en este caso, esta de la Dehesa 12 está en la urbanización de la Dehesa en Boadilla del Monte, Madrid, ¿que a cuánto está de Madrid?
0: Pues vamos a ir cogiendo, coges literalmente, estás a unos 20 minutos en coche fluido. O sea, así que no hay ningún problema, te conectas muy bien. O sea, tienes una salida desde la rotonda y te conecta con la M50 y luego puedes coger tanto la 6, cualquier otra. Es decir, estás conectado rápidamente, vías rápidas.
1: No, y es importante, ¿no? Que a veces Madrid, pues no puedes estar viviendo y tienes que vivir un poco a las afueras. Pero bueno, en este caso, Boadilla del Monte está a un paso.
0: Bueno, y además en este caso estás más pegado o más cerca de la zona de Majadahonda. Entonces ahí tienes el campo de golf de Las Rejas, que también hay gente que le gusta el golf, etcétera, ¿no? Bueno, también, pues no, espero que nunca enfermen, pero está el hospital también de Puerta de Hierro, que lo tienes al ladito, y luego centros comerciales que ya los conocemos todos los que hay alrededor, ¿no? Entonces, bueno, da una calidad de vida muy buena.
1: Y rodeada de naturaleza, esa zona verde, ¿no?
0: Bueno, se escuchan los pajaritos que da gusto.
1: Me estás dando una envidia. Bueno, pues para acabar, si te parece, Ignacio, los interesados en adquirir alguna de las villas de la Dehesa 12, ¿cómo pueden obtener más información además de la que nos has dado?
0: Bueno, pues esto es muy sencillo. Realmente, yo creo que, además, yo creo que todo el mundo ya con este tipo de situaciones, lo importante es poner en Google Dehesa 12 y sale automáticamente ya en nuestro link y todo, ¿no? Pero si quieren llamar ahora mismo, pueden llamar a promociones, al departamento de promociones, que es el 91-209-3280, o mandar un email a promociones@gilmar.es, ¿vale? Entonces, bueno, si quieren lo repito, Dehesa 12, lo ponen en Google, el teléfono 91, para los más rezagados, ¿eh? 91-209-3280, y si no, pues promociones@gilmar.es.
1: Bueno, pues con esta última cuestión acaba ya la promoción de la semana. Muchas gracias por la completa e interesante información que nos has dado sobre la Dehesa 12, un proyecto único que ofrece 12 villas independientes en parcelas desde 400 metros hasta 750 metros y sobre todo colindando con una zona verde, un hogar en un entorno seguro, apacible y natural. Un placer, Ignacio Martínez Guisado, director de promociones de Gilmar en Madrid.
0: El placer ha sido todo mío, Meli.
1: Hasta
0: Encantado.
1: pronto, que tengáis mucho éxito.
0: Gracias.
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0: Bueno, pues esta sintonía que escuchamos nos anuncia el tiempo del debate. Y hoy arrancamos nuestras tertulias del mes de mayo con el evento estrella de este mes de mayo, que no es otro que el SIMA, el Salón Inmobiliario de Madrid, que se celebrará del 20 al 23 de mayo. Y que hoy en nuestro debate vamos a hablar de oportunidades de vivienda de obra nueva en Madrid y que también estarán ahí en SIMA 2026. Para que el oyente que nos esté escuchando esté informado de algunas de las promociones estrellas que estarán este año en la feria. Por poner un poquito en situación al oyente, SIMA posiciona a España y a Madrid en la plataforma clave de la inversión global en living, reuniendo a promotoras, propietarios de suelo, agencias, consultoras, tasadoras, constructoras, entidades financieras y empresas del ecosistema PropTech, entre otros sectores, para presentar su oferta inmobiliaria y de servicios relacionados. SIMA es el evento internacional de referencia en el sector residencial y del living, conectando a inversores profesionales y particulares con las nuevas tendencias y oportunidades del mercado. Pero hoy en el debate vamos a analizar un poco esta oportunidad de viviendas de obra nueva que todos nuestros oyentes seguro que están deseando escucharos, y lo vamos a analizar con expertos en la materia. Os voy a pasar a presentar, que los tengo aquí con nosotros en directo en los estudios de Capital Radio. Está con nosotros Ignacio Martínez Guisado, director de promociones de Gilmar en Madrid. Buenos días, Ignacio.
1: Buenos días, Meli. Encantado de estar contigo.
0: Un placer tenerte con nosotros. Le sigue Concha Carrión, que es directora comercial y de marketing en Vía Agora. Buenos días, Concha.
2: Buenos días, Meli, y encantada de estar contigo y con Ignacio y con Javier.
0: Muchísimas gracias. Y también está con nosotros Javier Valderrama, que es gerente de promoción de Metro Acesa. Buenos días, Javier.
3: Buenas, Meli, ¿qué tal? Encantado de estar aquí y compartir este espacio con vosotros.
0: Bueno, un placer para mí que estemos aquí y un poco haremos una previa, ¿no?, para el oyente de lo que se va a encontrar en el SIMA. Vamos a ir abriendo boca. Estamos ya en la cuenta atrás para la celebración del SIMA 2026. Hemos dicho que era del 20 al 23 de mayo. Pero antes me gustaría hacer una ronda para que me digáis vosotros cómo veis el mercado de vivienda de obra nueva en Madrid. Sois expertos, tenéis todas promociones aquí en Madrid. Yo me gustaría que me digáis un poco, así como en esta lluvia de ideas, cuáles son los principales factores que están influyendo en este mercado para que sea un mercado al alza, para que haya tanta demanda. Es verdad que falta oferta, pero hay mucha demanda. Hay gente con muchas ganas de comprar. Cada vez que sale una promoción, vosotros me lo decís, al final pues se agota. Hay más la demanda que la oferta que tenemos. Entonces, bueno, vamos a recoger un poco el pulso, ¿vale?, con vuestras opiniones. Vamos a hacer una lluvia de ideas. Y si quieres, empezamos contigo, Ignacio. ¿Cómo ves el mercado?
1: Pues primero yo quería analizar un poco las causas. Madrid está de moda. Entonces, ¿qué ocurre? Que lo que nos está pasando es que es un efecto llamada cada vez más que el que había antes, ¿no? Y llevamos 8 años magníficos, antes del COVID incluso, ¿no? Y entonces lo que nos está pasando ahora mismo es que efectivamente están viniendo a Madrid más de 100.000 personas. Es real, y entonces nos podemos poner en una década más de 1 millón de personas. Entonces, ¿qué ocurre? Que al final nos estamos encontrando con que evidentemente hay gente que necesita soluciones habitacionales, busca sitios para alquilar y no encuentran, y bueno, evidentemente nos está pasando con nosotros, que somos, bueno, que estamos comercializando promotores continuamente, pues que tenemos carencia de producto. Entonces, cada vez que sacamos algo, pues la presión es tan fuerte que evidentemente intentamos controlarlo, ¿no? Y yo creo que eso también, bueno, pues lo estamos notando todos, ¿no? ¿Cuál es el motivo también? Pues yo creo que es suelo. Es decir, que cuando tenemos carencia de suelo, o se activa mal el suelo, o se ralentiza la gestión de ese suelo, pues lo que está provocando es precisamente estos bloqueos, ¿no? Hay otras soluciones también, que son los cambios de uso. Es decir, que ahora mismo se están haciendo poco a poco, pero deberíamos de saber que hay edificios, tanto en Madrid capital como en periferia y en otros sitios, en pueblecitos también, o sea, de donde realmente podríamos cambiar ese uso y darle otro a residencial que la gente lo está deseando tener. Entonces, bueno, pues ahí doy un poco un destellito, ¿no? Yo creo que voy a dejar también un poco que hablen los demás y a ver qué tal.
0: Concha, ¿cómo ves tú el mercado?
2: Pues yo, a ver, apuntalo totalmente lo que está diciendo Ignacio. Aquí es una tormenta perfecta. Es verdad que la fachada puede ser, oye, fantástico, cada vez que se saca un proyecto se vende y se vende muy bien, pero realmente detrás lo que hay es una grave crisis en el mercado de vivienda. Además, además del crecimiento que está sufriendo la Comunidad de Madrid, que como decía, que vamos a 100.000 por año, realmente también estamos viendo un cambio en el modelo de familia, que estamos hablando ya de muchos más solteros que se independizan, parejas, familias monoparentales, parejas sin hijos que demandan más unidades de vivienda, y luego además, añadido a la falta de la materia prima, que es el suelo, estamos viendo una clara falta de mano de obra cualificada en el mercado y un encarecimiento de materiales que, como te digo, es la tormenta perfecta, que se traduce en una subida sostenida de precios que está dificultando el acceso a la vivienda a colectivos como jóvenes que quieren acceder por primera vez a su primera vivienda, y se lo está poniendo la situación del mercado muy complicada. Uh-huh.
4: Javier, ¿cómo ves la situación del mercado?
3: Bueno, pues yo coincido completamente con mis compañeros. Al final, este debate, creo que todos los que nos dedicamos al sector nos formulan esta pregunta a todo nuestro entorno, ¿no? ¿Qué es lo que pasa? ¿Qué es lo que pasa aquí? Bueno, a mí siempre me gusta explicarlo de esta forma. Yo siempre explico que hay un gran desequilibrio entre la oferta y la demanda, ¿no? Por la parte de la oferta, hace falta suelo finalista, agilizar los plazos para obtener estos suelos. Hay una falta de mano de obra, un encarecimiento de los materiales, los conflictos actuales que están haciendo subir el coste de la materia prima, de la energía. Si metemos todo esto en una coctelera, al final te das cuenta que producir vivienda es mucho más caro que antes, ¿no? Entonces, la obra nueva ahora mismo no es capaz de satisfacer el mercado actual de vivienda que necesita Madrid. Y nosotros, nuestras promociones, lo vemos a diario. Cuando sacamos un lanzamiento de algún proyecto, se empieza a vender a una velocidad que luego no somos capaces de sacar el mismo producto al mercado a esa misma velocidad. Además, la demanda que tiene Madrid es una demanda sólida, creciente. Madrid atrae mucho empleo, mucho talento, mucho inversor. Esto, sumado al anterior, pues hace que los precios estén al alza, ¿no?
4: Uh-huh. Bueno, pues hecha esta lluvia de idea, vamos a pasar un poco más ya en materia, ¿no? Ignacio, me gustaría que me lo contaseis todos, ¿no? ¿Qué destacaríais este año del SIMA? ¿Qué productos vais a llevar, vais a comercializar? Vamos a hablar un poco entre todos. Ignacio, vosotros en Gilmar, ¿qué destacaríais este año del SIMA?
1: Bueno, nosotros en Gilmar es que tenemos presencia a nivel nacional como nuestros compañeros aquí, ¿no? Entonces yo creo que el SIMA, yo creo que es la feria inmobiliaria más importante en España. Entonces, ¿qué ocurre? Que al final no solamente vienen a ver productos que hay en Madrid, sino también en la Costa del Sol. Uh-huh. Nosotros tenemos en la Costa del Sol, también tenemos más de 10 promociones. En Málaga capital también tenemos promociones. Tenemos también en Cádiz, tenemos en Sevilla y en Canarias también. Y luego hay un tema ya que ha sido fantástico, ¿no? Que es en el Caribe, que también hemos sacado a principios de año. Y va como un tiro, ¿no? Y nos ha sorprendido un poco también clientes españoles que están comprando también en el Caribe, ¿no?
4: Bueno, además es que este año encima el país extranjero es la República Dominicana, ¿no? El país estrella, ¿no?
1: Totalmente. La verdad es que sorprende un poco la cantidad de stands que va a haber del Caribe. Vamos a estar con musiquilla y animándonos un ratito.
4: Como dicen por ahí. Concha, vosotros vais en el stand de los cerros, ¿no?
2: Exacto, sí. Bueno, yo para mí destacar con el SIMA, que nosotros vamos con el stand de los cerros porque hemos llegado para sacar nuestro primer proyecto, nos estrenamos con nuestro primer proyecto allí en Cerros, con Vía Agora Iroco. Yo creo que, y enlazando un poco con lo que decíamos antes, para mí SIMA, que es la feria más importante que tenemos en España para mí a nivel inmobiliario, es una oportunidad muy buena para los profesionales, para que podamos poner cara a esos clientes que no conocen más que el piso, el edificio, pero dar valor al inmenso trabajo que se hace, no solamente la gente que está de frente, sino todo el equipo de proyectos, obra, el ingente trabajo que se hace en obra. Entonces, para mí, SIMA siempre es una oportunidad para dar a conocer ese trabajo, que hay veces que penamos mucho para llegar a poner en carga, pues oye, todos los proyectos tan tan bonitos que llevamos.
4: Uh-huh. Luego nos cantáis, ¿no? Vuestro proyecto de los cerros. Javier.
3: Bueno, pues nosotros sí, también vamos a estar este año en el stand de los cerros, que para nosotros va a ser uno de los protagonistas en el SIMA, junto con otros nuevos desarrollos que se están desarrollando en el sureste, ¿no? Y bueno, me gustaría poner un poco de valor también este nuevo desarrollo, ¿no? De los cerros, que es un nuevo barrio en el que se van a generar más de 14.000 viviendas, va a tener la mayor superficie de zonas verdes de todo Madrid, por una superficie superior a la del Retiro, por ponerlo un poco en contexto. Es un nuevo desarrollo muy bien planificado urbanísticamente, diseñado para familias, muchos espacios verdes, muchos parques, muy bien localizado al lado del Cañaveral, que es un desarrollo ya totalmente consolidado, al lado de municipios como Rivas, Collada, San Fernando de Henares, que ya tienen servicios, que el día de mañana van a poder disfrutar estos nuevos vecinos de los cerros. Entonces, bueno, me gustaría poner en valor este nuevo desarrollo en el que Metrobacesa ha apostado mucho. Bueno, tenemos más de 2.000 viviendas en este desarrollo y vamos a aprovechar este SIMA para lanzar los dos primeros proyectos, Alisa y Cinia, que vamos a tener en la etapa 1 de este nuevo desarrollo.
4: Uh-huh. Y también, además de estar en el stand de los cerros, vosotros estáis también en otros, en SIMA...
3: En SIMA Pro, somos patrocinadores de SIMA Pro, estaremos en alguna conferencia, estaremos en alguna charla y ahora luego más adelante te avanzaré algunas cositas que haremos en SIMA Pro.
4: Uh-huh. Ignacio.
1: Obvio, además que en el SIMA, como decís, centra a todos los públicos. O sea, es muy importante que realmente hay un tema acuciante que es el tema de vivienda asequible. Nosotros lo iniciamos hace tiempo y la verdad es que nos ha funcionado muy bien. Nos ha sorprendido como Gilmar, que es una marca muy referente al lujo, que también tenemos cliente para el lujo, pero la vivienda asequible hay gente joven que está buscando, sus padres están buscando para sus hijos, hay mucha gente de ese tipo. Y es verdad que el SIMA yo creo que es un referente para que vayan allí y vean soluciones que realmente ahora mismo se están implantando con proyectos como los de ellos, los nuestros y de otra gente, que también funciona. Y luego además tenemos otra gama que evidentemente es más selecta, que es el lujo. Y ahí es donde nosotros tenemos, bueno, pues un book insignia de promociones realmente buenas, muy bien rematadas y bueno.
4: No sé si tenéis la misma percepción que yo, pero es verdad que este año yo he mirado promotoras que otros años van con el stand y todas sus promociones y como que hay menos promotoras que van con stand y con muchas promociones, ¿no? ¿Puede ser esto porque hay esa falta de oferta de la que decíamos?
2: Pues mira, en nuestro caso... yo creo que, claro, la presencia en SIMA tiene que ser una presencia relevante. Y efectivamente, hay muchas veces que nos encontramos que a lo mejor un año somos capaces de sacar 2-3 proyectos en una plaza determinada, pero precisamente por esos trámites burocráticos tan pesados que tenemos para poder sacar un proyecto a la venta, nos podemos encontrar con 1 o 2 periodos en el que no podemos todavía sacar y poner producto a la venta. Entonces, es difícil buscar ese equilibrio. Yo creo que, en nuestro caso, desde luego es, yo lo veo por ahí.
4: ¿Cómo lo veis vosotros, Ignacio? ¿Es que esa falta de oferta hace que, bueno, pues que las promotoras a lo mejor pues no tienen tanto producto como otros años, ¿no?
1: Bueno, sí, lo que está ocurriendo es que hay ciertos promotores que se le ha reducido la producción y la producción es promociones, número de promociones. Entonces, en un stand, al final, que menos que tener 5 promociones o 3 como poco, exponiéndolas, ¿no? Entonces, al final, a veces no les interesa porque realmente dicen, oye, mira, para tener 2 o 3 o tener retales, me compensa muchísimo más hacer otro tipo de actuaciones y ya está. En nuestro caso es muy diferente. Nosotros somos como un transatlántico, ¿eh? Entonces, realmente estamos siempre ahí. Nuestra marca se posiciona en el centro y tenemos promociones de todos los promotores. Muchas de ellas son compañeros, son conocidos y nos llevamos todos muy bien. Y la verdad es que reconozco que me considero afortunado de tener la cantidad de promociones expuestas en el SIMA, ¿no? Uh-huh. Entonces, es verdad que tenemos mucha renovación, porque es debido un poco también al flujo de cliente que tenemos y manejamos una cartera de 300.000, es real, 300.000 clientes que demandan compra. Y luego tenemos la base de datos muerta, que es de millones, pero la real es de 300.000. Uh-huh. Entonces, claro, nosotros en el stand tenemos bastante producto.
4: Javier.
3: Bueno, yo coincido al 100% con Concha y con Ignacio. Al final nos vemos en una situación muy, muy parecida a Viagora. No puedes sacar todos los años la cantidad de promociones que te gustaría sacar por, al final, temas burocráticos, administrativos que retrasan algunos lanzamientos de algunas promociones. Entonces, a veces menos es más, ¿no? No hemos querido centrar este año en los cerros, en sacar el producto que vamos a llevar allí, ponerlo en valor y estar solamente allí en el stand con ellos. Esperemos que a futuro podamos otra vez estar con nuestro propio stand y con muchísimo más producto.
4: Bueno, vamos a hablar un poquito de cómo es el perfil del cliente que acude al SIMA, ¿no? ¿Qué tendencias clave estáis observando en la demanda de vivienda de obra nueva? No sé si hay cambios en las preferencias de los compradores. Antes Concha lo decía, ¿no? Depende, pues ya las familias monoparentales en tamaño, buscan otro tamaño, ubicación, tipología, servicios. ¿O también compran para vivir o como inversión? Contadme un poquito el perfil.
1: Pues la verdad es que Concha lo ha dado. El diagnóstico ha sido maravilloso porque lo ha dicho muy bien. O sea, realmente es un crisol que cada vez es más amplio. Porque realmente no es solamente familiar, que también, que manejamos ese cliente de reposición que quiere pegar ese cambio. Y ahí sí que es verdad que Gilmar es una especie de palanca porque ayuda un poco a que compre obra nueva y cuando está en la entrega le vendemos su casa. Pero es que están apareciendo nuevos agentes en el mercado, como el que está diciendo Concha hace tiempo, y es bastante amplio. Luego, hablando de nacionalidades, sorprende un poco porque ya no solamente son los locales en Madrid los que están buscando. Tenemos gente desde fuera de Madrid, norte, sur, este y oeste, que ya han comprado su casa, que les están enamorados de Madrid, literalmente. O sea, vuelvo a decirlo de que Madrid está de moda, y es que es real, que sus hijos están estudiando, y entonces le dicen, pues mira, tengo unos ahorros, ¿por qué no? Me lo merezco, o no lo merecemos, cariño, y nos vamos a comprar algo ahí mientras los niños estudian o lo que fuera, ¿no? Entonces esa presión también adicional pasa. Y luego tienen los extranjeros, que nos está pasando evidentemente, que también han visto cómo Madrid es una ciudad que ha pegado un giro radical.
4: ¿Pensáis lo mismo?
2: Sí, sí, totalmente. Aparte, lo hemos dicho antes, o sea, Madrid está creciendo no por un crecimiento natural, sino porque al final Madrid, también lo decía Javier, es un foco en el que laboral y de inversión. Madrid tiene todavía recorrido para llegar a rentabilizar. Por ejemplo, en el caso de inversión, tiene recorrido para llegar como el resto de las ciudades o de las capitales europeas. Entonces, efectivamente, además de ese perfil extranjero, como decíamos, los nuevos modelos familiares, sí que es cierto que nosotros sí que estamos notando que la edad media del comprador ha subido, porque son los que tienen mayor poder adquisitivo. Pero vamos, poco más que añadir a lo que

0: producto, y eso luego te lo exige, ¿no? Ya no tiene tanta relevancia el precio y la ubicación, que obviamente sigue teniéndola, sino también qué zonas comunes das, qué amenities ofreces. Al final, el cliente quiere también una comunidad donde vivir, no solamente una vivienda, quiere un conjunto, ¿no? Y eso se está enfocando últimamente mucho, y nosotros lo vemos cuando ofrecemos promociones y lo que te dicen es: oye, ¿qué más me ofreces? Sácame el plano de las zonas comunes, quiero ver todo lo que dais. Más sostenibilidad, eficiencia energética, viviendas eficientes. Entonces, al final, ahí sí que está habiendo un poco cambio en cómo ahora se diseñan los proyectos y los productos.
1: Concha.
2: Sí, efectivamente. Antes lo hemos dicho, como estamos haciendo vivienda más pequeña, se está haciendo vivienda más pequeña, eso se tiene que complementar de alguna forma, y eso se hace con esos espacios comunes. Es decir, totalmente de acuerdo a lo que dice Javier, la gente ya no busca comprar metro cuadrado, busca comprar experiencia y busca comprar un sitio donde no solamente descansar, sino donde recargar energía. Y eso se lo tienes que dar con todos esos espacios complementarios que ya no están en tu vivienda, tu habitáculo como tal, pero que sí que forman parte de tu casa. Y eso es lo que ahora mismo lo que vemos que está demandando el cliente.
1: Uh-huh. Vamos a hablar ahora de producto. Para alguien que nos esté escuchando y no sé si era así, mano, vamos a decirle algunas de las promociones, algunos de vuestros productos estrellas, contarme para que digan: oye, pues me acerco y lo veo, que siempre, bueno, pues también es otro, pues le coges un poco el verlo también es diferente, ¿no? Que verlo por internet, que muchas veces decimos: oye, pues por internet puedes ver todas las promociones, puedes ver a través de vídeos, pero bueno, Sima te ofrece la oportunidad de vosotros estar allí y de contarles todas las dudas que puedan tener y de explicarles, ¿no? Entonces, si te preguntáramos, Ignacio, vuestro producto estrella, ¿cuál sería?
3: Pues a ver, la verdad es que como de estrella
1: todos,
3: estrella,
1: ¿verdad?
3: Me gustan todos, entonces no puedo elegir a uno, pero vamos, no voy a atiborrar. Entonces, la verdad es que es cierto que los de la Costa del Sol y todos los que tenemos además también son muy buenos fuera de Madrid, pero yo voy a centrarme un poco en lo que es Madrid capital, por vosotros Madrid, sobre todo para que vean un poco el producto que hay, ¿no? Entonces, para inversores tenemos alguna cosita que, oye, que si es queréis meter vosotros, os lo digo ya.
2: Bien, bien.
3: Entonces,
2: ojo el guante.
3: Es Alcalá 254, son pisos de hay desde estudios hasta duples de un dormitorio y de dos dormitorios. El ticket más o menos está en torno a 300.000 hasta 500.000, o sea, de que es un producto que está bastante bien. Se alquila muy bien. Y está muy bien porque está céntrico, justamente en el metro del Carmen, y un movimiento muy bueno, ¿vale? Entonces está muy bien rematado, se entregan totalmente amueblados y equipados, ¿no? Luego, en cuanto a lujo, pues vamos a sacar una promoción muy buena de Salavilla, que son chalecitos en Isla de Oza, que es la Oza, me imagino que conocer la calle, es una calle que iba a Puerta de Hierro y está conectada con esa. Entonces es un producto muy singular, muy cuidado, muy artesanal. Está hecho por unos promotores también históricos que saben cuidar las cosas. Muy refinado. Creo que merece la pena. Es un ticket de precio que va a estar en torno a 1.700.000 y a la gente le va a gustar. Son pocos, o sea, que se den prisa, porque a lo mejor no queda ninguno después de la feria. Luego tenemos de esa 12 también, efectivamente, son casas independientes que tenemos en Boadilla y son 12 viviendas únicas que también, bueno, pues son fabulosas, ¿no? Pico Mirano, que nos queda uno, pero evidentemente que lo hemos sacado ahora mismo a la venta y estamos teniendo un reclamo, son casas un poquito más de otro porte, casas de casi 650 metros cuadrados, el mejor suelo de Mirasierra, lo compró el abuelo de los Banús y evidentemente la ubicación y es la mejor vivienda. Entonces, bueno, pues esa está muy bien. Y luego tengo ciertas peculiaridades también en el centro de Madrid que también me gusta, que esto es como lo de los chopitos, ¿no? Tengo un poquito más de cositas. Y realmente tenemos el tema de Avenida América, que es de Nozar. Estamos sacando las últimas unidades que son las mejores ubicadas y esas la verdad es que tienen un ticket de precio que está en torno al millón. Están muy bien porque tiene unas amenities, como acaba de decir, que tenemos realmente con ciertas zonas comunes y de todo, y realmente está muy bien. Viviendas de gran formato, de dos y de tres dormitorios. Las tenemos en triples también, con piscina, se ve todo el skyline de Madrid, es espectacular. Luego también tenemos unos loft que están justamente detrás del Hospital de Niño Jesús. Eso es precioso, la verdad es que son de doble altura. El ticket de precio está muy bien porque está en torno a 600.000 y la verdad es que

0: merece mucho la pena. Y luego hay una cosita que iniciamos hace 2 años y está teniendo un resultado espectacular. Se llama The Homie Concept. Y The Homie Concept consiste en enfocarnos directamente a gente joven. Ha funcionado ya, ya hemos vendido más de 150 viviendas y ahora vamos a sacar en el otro extremo y nos vamos a arriesgar, y la verdad es que no es arriesgar, sino que creo que les va a gustar mucho. Es The Homie Concept, pero en un pueblecito que es de encanto, y hago un honor a los Fernández Ochoa, que es en Cercedilla. Me están mirando y no lo sabían, pero lo estoy contando ahora. Y entonces, bueno, pues la cuestión es que es una promoción en el mismo centro de Cercedilla, estás en la montaña, o sea, es espectacular, las vistas son alucinantes y estás, nada, a 3 minutos andando del Cercanías. ¿Qué ocurre? Que de verdad el ticket que hay es viviendas de 3 formatos diferentes de 2 dormitorios que oscilan de 220.000 a 260.000 aproximadamente, con plaza, garaje y trastero, gimnasio, piscina, sala gourmet, coworking y todo. Y la verdad es que es un proyectazo, pero un proyectazo. Y entonces yo creo, y tenemos también de 3 dormitorios de formato, bueno, pues 3 Plus y el otro, que están en un ticket medio de 325, 350. O sea que, bueno, tenemos variedad. Podría seguir, pero vamos a parar un poquito.
1: Bueno, nos gusta estas oportunidades que nos has lanzado, Ignacio. Concha, vosotros en el stand, en los cerros, cuéntanos un poquito las promociones que vais a comercializar.
2: Bueno, nosotros, aunque estamos a punto de sacar el segundo proyecto, nos estrenamos y queremos centrar todos nuestros esfuerzos en Vía Ágora y Iroko. Esto va a ser como más gourmet, solamente una cosa. Es un proyecto de 155 viviendas que va a abarcar o cuenta con viviendas de 1 a 4 dormitorios, pues un poco para dar cobertura o para dar esa opción o ese abanico de oferta a la demanda, a la disparidad de demanda que podemos encontrarnos. Y aquí lo más relevante del proyecto es lo que comentábamos antes, la importancia, o sea, a la hora de proyectar el Iroko, lo que hemos hecho ha sido pensar realmente en nuestra vida diaria qué es lo que queremos en las viviendas, qué es lo que buscamos más allá de descansar, necesitamos recargar pilas, con lo cual hemos querido ir más allá con este proyecto en todas las zonas comunes. No queremos hacer un gimnasio al uso, queremos que sea una zona wellness, que sea una zona de desconexión con espacios que de verdad te ayuden a ponerte a tono. Queremos que la zona de la piscina no sea un sitio ruidoso, que sea una zona... Entonces, a todas las salas les hemos dado un nombre que inspiran y que realmente te llevan. La zona de piscina es zona manantial, la zona de wellness, zona ritmo. Hemos creado una sala de desconexión digital en el que todo totalmente equipado, con una librería en la que no puedes conectar a internet, es un poco para volverte a conectar contigo mismo, la lectura, como te digo, todas esas zonas comunes que vayan más allá. Y pensando realmente es lo que nos gustaría a nosotros, todo el equipo que hemos participado un poco en el diseño de este edificio, que somos perfiles muy distintos, padres, solteros, divorciados, es decir, que somos, ¿qué es lo que buscamos? Y creo que hemos hecho un buen proyecto, hemos sacado un buen proyecto. Las viviendas, un poco el precio, hablamos de viviendas de un dormitorio desde los 270.000 euros, las de 2 dormitorios a partir de los 350.000, las de 3 dormitorios en 430.000 y luego 4 unidades que son las que menos tiene el proyecto, pero estamos hablando de a partir de los 590.000 euros, todas con su plaza de garaje, con trastero, luego el proyecto tiene plazas de garaje adicionales por si hay personas que quieren comprarse una segunda plaza de garaje, con lo cual yo creo que, como te digo, es un proyecto muy completo y que esa idea y ese concepto vamos a trasladarlo al siguiente que está a punto de salir.
1: Qué bueno, qué oportunidad más buena. Javier, cuéntanos tú también vuestros proyectos ahí en Los Cerros.
3: Pues nosotros ahí en el stand de Los Cerros vamos a llevar inicialmente 2 proyectos, ¿vale? Alisa y Cinia, cada uno de ellos con 115 viviendas. Y aquí lo que me parece muy interesante es cómo hemos gestado estos 2 proyectos, ¿no? Porque nosotros llevamos mucho tiempo en nuestra web de Metro Bacesa, tenemos un apartado que le llamamos La Casa que Eres, donde todos aquellos clientes, futuros compradores que estén interesados en vivir en Los Cerros pueden acceder y rellenar un cuestionario donde nos indican su preferencia de tipologías, superficies, zonas comunes, calidades, qué opcionales quieren que le demos para poder personalizar su vivienda. Y toda esa información la hemos extraído y la hemos incorporado a estos dos proyectos, ¿vale? Entonces, el resultado de todo esto son dos proyectos en el que vamos a salir con viviendas de 1, 2 y 3 dormitorios de distintas superficies, ¿vale? Para poder albergar y alcanzar a todos los perfiles distintos que hay. Hemos cuidado mucho las zonas comunes, ¿vale? Mucha zona verde, mucha zona exterior, que la gente pueda hacer vida fuera de la vivienda, gimnasios, gastrotecas, etcétera. Y lo hemos integrado, creo que muy bien en el entorno. Entonces, inicialmente vamos a ir con estos dos proyectos. Pero además también este año en el SIEMA queremos dar un pasito más, y te adelanto que el día 22 de mayo lanzaremos en el SIEMA el Metrobacesa IA Challenge, ¿vale? Es la segunda edición que saca Metrobacesa de este challenge. La primera edición fue en 2024. Se presentaron más de 50 startups y empresas del ecosistema PropTech, ¿vale? Y aquí nuestra idea es bastante clara, es aplicar la inteligencia artificial al sector inmobiliario, ¿de acuerdo? Nosotros queremos innovar y queremos demostrar que la inteligencia artificial soluciona problemas reales en todo el proceso de una promoción inmobiliaria, desde la compra de suelo hasta el diseño del producto, hasta la propia experiencia del cliente. Y esto muchas veces suena como algo teórico, quiero decir que no, que es que se aplica, que es que en la última edición hubo 3 ganadores que hemos trabajado estrechamente con ellos, aplicando sus soluciones a nuestras necesidades. Y bueno, creo que está todo el mundo atento que esté interesado al día 22 de mayo para poder apuntarse.
1: Uh-huh. Bueno, pues arrancáis ahí con este challenge, ¿no?
0: Sí. La verdad es que es bastante interesante lo que dice. Luego hay un tema que, fíjate, que es curioso, que no estamos centrados en Madrid. Y hablando de perfiles, efectivamente hay gente joven de 60 años que quiere cambiar su vida. Y es que es real, ¿no? Entonces, es verdad que nosotros desde Gilmar le ayudamos a vender su casa. Y es verdad que están intentando, bueno, pues hay gente que se quiere ir a la Costa del Sol, a diferentes sitios y reubicar su zona. Entonces ahí sí que es verdad que tenemos productos que no voy a bombardear, pero os aconsejo que vayan a verlos, porque realmente no hace falta ir al Caribe, que lo del Caribe en Bonita Beach está siendo espectacular. Llevamos más de 400 viviendas vendidas, o sea, es increíble. Es una finca, es como la finca de Madrid, pero la mejor zona de Punta Cana. Y es el mejor sitio que hay ahora mismo en la República Dominicana, con unas vistas espectaculares al mar, una piscina tipo lagún que es alucinante, vamos, me compraría yo uno también, sí. Y entonces, bueno, la única cuestión es que sí que es cierto que ahí lo comanda muy bien Vanessa, y creo que, bueno, estará allí en el stand y explicará también. Para inversores también funciona y les da garantías también de alquiler y de muchas cosas, ¿no?
1: Claro, porque el quien se acerque al SIEMA no solamente va para comprar una vivienda o para buscar casa en Madrid, sino también pues en la costa, como decíais, y también en el extranjero, que ahora también se ha puesto muy de moda y también la gente busca. Muchos inversores nos preguntan, ¿no?, dónde invertir fuera de España. Pero me quiero centrar, habéis dicho, ¿no?, un poco que ya pues hay que darle, creo que lo has dicho tú, Concha, no solamente una vivienda, sino unos amenities para un confort. Y claro, en ese aspecto, yo me pregunto, ¿qué papel juegan ahora factores como la sostenibilidad y la eficiencia energética en el futuro del mercado de la obra nueva? Pero quiero que me lo digáis sin filtros. Quiero decir, al final el comprador tiene en cuenta esa eficiencia energética, busca una casa sostenible, o volvemos a lo de siempre y decir, oye, mira, a mí en precio, ubicación, que era un poco las líneas que siempre busca el comprador. No sé, dejo ahí la pregunta y vosotros me decís si queréis. Concha.
2: Pues un poco por la experiencia que nosotros tenemos, yo creo que todavía también tenemos recorrido para que el cliente, y no voy a hablar del cliente como si fuese alguien ajeno a nosotros, para que nosotros clientes, también compradores de vivienda, para nosotros sea un elemento decisorio a la hora de la compra de la vivienda. Yo creo que todavía no termina de ser totalmente decisorio, pero como la sostenibilidad y la eficiencia energética ya no es un elemento diferenciador, sino que ya no es opcional, ya es una cosa que va a estar en todos los proyectos y la gente poco a poco lo va a ir entendiendo. Yo creo que sí que es cierto que los clientes a los que, por ejemplo, nosotros el tema de la sostenibilidad y la eficiencia es una cosa que nosotros la tenemos de forma natural. Ha sido una decisión estratégica de la compañía desde el principio. Por lo tanto, nuestros proyectos, nuestros primeros proyectos ya han contado con esa línea. Y los clientes que ya llevan 1 o 2 años viviendo en nuestras viviendas, es cierto que ya empiezan a notar las ventajas de una aerotermia, las ventajas de fachadas industrializadas, con todo lo que conlleva. Entonces, necesitamos todavía un poco más de tiempo para que la gente empiece a apreciar las ventajas que da el tema de la sostenibilidad. Pero como te digo, ya la sostenibilidad y la eficiencia ya no es un tema opcional. Aquí vemos actores fundamentales en los desarrollos urbanísticos, bancos o administraciones públicas, en la que los requisitos que ya te piden en los pliegos, requisitos ESG y factores de eficiencia energética, ya son obligatorios, son decisivos a la hora de desarrollar proyectos, con lo cual yo creo que ese es el futuro en ese sentido.
1: Uh-huh. Ignacio.
0: Sí, es cierto, la verdad es que para las hipotecas, lo que tú estabas comentando, lo miran bastante. Es decir, los bancos, cuando hay un edificio o una vivienda que tiene A o A+, le da mejores condiciones que otra que no la tiene, ¿no? Y entonces eso, la verdad es que es algo que va a ayudar siempre. Luego añádele lo que está ocurriendo ahora mismo, es decir, que todos estamos viendo en nuestras propias carnes lo de la gasolina, ¿no? Pues bueno, pues evidentemente consumos, etcétera. Pues es verdad que ahora mismo el cliente ahora mismo está muy preocupado. Antes ya estaba preocupado, pero ahora todavía se enfoca más, ¿no? Entonces yo creo que llevamos haciendo ese ejercicio, creo que todos, desde hace muchísimo tiempo ya, y estamos muy habituados a sacar nuevas generaciones con nuevos productos y mejoras relacionadas con la sostenibilidad, ¿no? Y va a ocurrir una cosa también, que es la vivienda de segunda mano está pasando, que es que les van a obligar en los edificios a hacer derramas importantes de cambio de instalaciones, fachadas y de todo, que va a haber derramas. O sea, y entonces la obra nueva estará preparada. No habrá derramas, no habrá de nada de parecido, porque realmente estará preparada y lista.
1: Javier.
3: Pues yo pienso que la sostenibilidad y la eficiencia energética ya no es una tendencia como era antes, sino que es el punto de partida de todas las promociones, ¿no? Como bien ha dicho antes Concha, lo que antes era algo diferencial, hoy en día no lo es. Y que no esté siguiendo esa línea, se va a quedar atrás, ¿no? Al final, es verdad que el cliente busca también una eficiencia energética, una vivienda eficiente, confort térmico en el interior y que tenga un menor consumo, que al final eso afecta a su bolsillo. También es verdad que el marco regulatorio que tenemos actualmente también nos está incitando a ir por ese camino. Entonces, al final, es verdad que todavía queda mucho camino por recorrer, pero se va a hacer muchísima vivienda basada en la sostenibilidad y la eficiencia energética. Y yo creo que el siguiente paso a dar sería aplicar todo esto ya también a los nuevos desarrollos y los nuevos barrios. Esto de los cerros creo que es algo que ha hecho muy bien, implementar, hacer un entorno urbano muy sostenible, una movilidad muy eficiente, que eso unido junto con las promociones y las viviendas que también siguen estos criterios, pueden ser lo que marque que sea el factor diferencial, ¿no?
1: Claro, y si miramos un poco el futuro, ¿no? ¿Cuáles son las perspectivas a futuro para el mercado de la vivienda de obra nueva en Madrid en los próximos años? ¿Qué cambios esperáis ver, no? Concha, por ejemplo.
2: Pues yo creo que habría, yo lo marcaría como en tres titulares, me arriesgo a dar tres titulares. Uno, por un lado, la consolidación de la colaboración público-privada que antes comentaba Ignacio. Yo creo que estamos en un momento en el que algunas administraciones públicas, algunas comunidades, como la Comunidad de Madrid, ya han tomado plena conciencia del grave problema que tenemos de vivienda y desde luego esa solución o ese trabajo colaborativo de empresas del sector, el sector promotor con las administraciones públicas, creo que es determinante y creo que va a ser el protagonista en los próximos años. Por otro lado, y un poco también de la mano, también se va a afianzar mucho esa tendencia y la importancia que va cogiendo el alquiler en un país predominantemente de propietarios. Hablamos que en 2011 el 14% de los hogares eran en alquiler, hoy estamos hablando que está por encima del 20%, con lo cual eso se va a afianzar. Y luego, bueno, pues la puesta en carga de forma progresiva de miles de viviendas, pues con todos los desarrollos del este, en Madrid, Nuevo Norte, es decir, aquí hay muchísimo desarrollo y que vamos a ver que quizás no va a terminar de quitar la tensión que hay en el mercado, pero sí que va a quitar el estrés, porque yo ya diferencio entre tensión y estrés. Entonces, sí, puede ser que quite un poco el estrés, seguirá tensionado, tenemos que seguir trabajando en buscar medidas, pero yo creo que esos serían para mí los tres titulares de los próximos años en Madrid.
1: Ignacio, pues, ¿cuál sería tu opinión?
0: La verdad es que complemento, estoy muy de acuerdo con ella, ¿eh? Yo creo que también, fíjate, espero, me voy a meter en un lío donde no me mete, pero más cohesión política, es decir, porque yo creo que realmente lo que hace falta es que se haya acuerdos realmente no a 5 años, 10 años vista, y que tengamos todos un foco muy claro donde vamos a ir todos, ¿no? Y yo creo que esto, los únicos perjudicados además es la gente joven, nuestros hijos, que lo necesitan además. Y entonces es la mejor manera de ayudar, de que todos tengamos una idea clara de que tenemos que echarles una mano, que ellos también tienen derecho a su vivienda, como dice en la Constitución, y cualquier persona tiene derecho a vivir y vivir en su vivienda, ¿no? Es así de claro. Creo que también tiene que haber regeneraciones urbanísticas, es decir, creo que hay zonas y barrios donde se han quedado un poco obsoletos, se han quedado, que yo creo que eso deberían de pensarlo, ojalá me estén escuchando ahora mismo los que están interviniendo en este, y deben realmente se den cuenta de que hay que hacer intervenciones urbanísticas grandes en las ciudades, de igual Madrid, en otras, pero que realmente ayuden a revitalizar el centro y a revitalizar la ciudad. ¿Y cómo se conseguiría? Realmente también aumentando la densidad, aumentando las plantas, no hace falta que sean 5 plantas, que sean un poquito más, que haya soluciones que incluso de recaudación, que oye, que si quieres subir como ocurre en otros sitios, ayude. Creo que tenemos que intentar pensar un poco también en preservar uno de nuestros puntos fuertes aquí en Madrid, es esa relación que existe entre la zona verde y nuestra ciudad. No nos damos cuenta, pero los madrileños nos encanta salir de la ciudad y encontrarnos con nuestra sierra, encontrarnos con nuestras dehesas llenas de toros y llenas de, bueno, pues eso hay que preservarlo, hay que preservar incluso esos pueblos y mejorarlos, hay que hacer esas conexiones, hay que funcionar incluso más en el teletrabajo. Los chavales jóvenes están haciendo una gran apuesta, nosotros no, porque ya estamos ya, pero es verdad que el teletrabajo está bien aquí para quedarse, las casas se van a configurar de otra manera. Y evidentemente van a estar adaptadas para el teletrabajo. Y creo que es importante, o sea, de que creo que todo esto hay que empezar a darle otra vez vidilla, nueva ilusión, nuevos productos que evidentemente van a remarcar el futuro, ¿no? Y van a marcarlo.
1: Javier, vamos a sacar esa bola de cristal, vamos a ver las perspectivas de futuro de la vivienda nueva en Madrid.
3: Pues yo creo que a corto plazo se va a continuar con las tendencias actuales. Al final, la demanda en Madrid es muy sólida y creciente. Vamos a seguir estando faltos de oferta. Por lo tanto, creo que a corto plazo va a ser una continuación de lo que estamos viendo. Lo que sí que sería necesario sería establecer las bases de esas futuras soluciones para que a largo plazo destensionemos esta situación que tenemos ahora mismo con la vivienda. A lo mejor aquí lo más relevante es cómo va a evolucionar el producto, ¿no? Cómo se va a evolucionar la vivienda, en qué se va a poner más foco. Estamos viendo ahora mismo que está todo evolucionando hacia mejorar las zonas comunes, amenities, crear un conjunto, una comunidad para esos futuros propietarios. Pero bueno, no veo a corto plazo, no veo que vaya a cambiar mucho la situación, la verdad.
1: Bueno, y volviendo al SIMA, ¿creéis que este tipo de ferias como el SIMA es un buen escaparate hoy en día? ¿Hay que estar? Porque claro, hemos dicho, pues ahora mismo con las nuevas tecnologías, inteligencia artificial, pues claro, ya puedes ver a través de vídeos las promociones, pero en realidad una feria es más que ofrecer el producto por todas las conferencias que hay. ¿Qué pensáis vosotros? ¿Es un buen escaparate una feria como SIMA? ¿Hay que estar? ¿Se hace negocio en la feria? ¿Se hacen reservas? Ignacio.
0: Pues a ver, yo he estado, voy a contar mi historia. Yo he estado desde las primeras SIMAs que ha habido y he estado trabajando como promotor y muchas cosas, ¿no? Y evidentemente creo que es un sitio para que todos nos reunamos también, ¿no? A veces es un sitio de punto de encuentro donde todos nos hemos estado trabajando en nuestros productos y luego nos volvemos a ver, nos contamos cosas, etcétera. Y además nos alegra ver gente que le va bien. todo lo contrario, o sea, nos alegra mucho que les vaya bien. Y esa más, creo que es la clave, precisamente, el punto de encuentro donde todos, gente profesional, que encima hemos hecho una apuesta, que hemos pasado por un sitio que no queremos volver a pasar nadie, pero somos unos masocas, es verdad. O sea, nos gusta esto, nos gustan hacer promociones y nos gusta diseñar viviendas. Es lo único que sabemos hacer. También hay otro tema, que es que no podemos deshumanizar esto, como tú dices, la inteligencia artificial. Yo estoy de acuerdo con la inteligencia artificial, es una gran apuesta y además es exponencial, ¿no? Pero mira, somos latinos, somos españoles y hay una cosa que nos gusta mucho y es el contacto físico. Y nos gusta estar cara a cara y nos gusta ver la persona. Y nos gusta realmente, una vez que tomas la... que has estado cotillando, con, como tú dices, con la IA, con tu móvil o con muchas cosas, al final necesitas esa cara. Y creo que es un sitio ideal para hacer un punto de encuentro para los compradores, los clientes, que además están agobiados porque no encuentran, pues allí van a encontrar cosas. O sea, decir, allí sí que es cierto que a lo mejor posiblemente empiezan a aclararse un poquito lo que querían hacer y a dónde van, a qué zona van, qué producto compran o dónde está su target real de presupuesto para lo que quieren comprar. Uh-huh. Y creo que es una, en muy poco tiempo, en una mañana, pues pueden realmente ser atendidos por gente magnífica, pues además aquí los tienes, o sea que son, y de otros están también, y créeme que es ideal que ellos mismos les expliquen realmente el producto y que se adapte un poco a sus necesidades, que eso va de eso, que se adapte a sus necesidades.
1: Concha.
2: Pues totalmente de acuerdo con Ignacio, es un termómetro, el SIMA es un termómetro. Primero para nosotros, efectivamente, para poder ver más de cerca al cliente, pero el cliente también a nosotros, como decíamos, es decir, hay un punto que lo digital, la inteligencia artificial, a esa no puede llegar. Entonces, pero vamos, poco más que añadir en ese sentido. Sí que es cierto que como a la pregunta de ¿se compra en el SIMA? Yo creo que la compra a día de hoy es más reflexiva en compra de vivienda, cuando estamos hablando de compra de vivienda, y dentro de ese periodo reflexivo, yo creo que el SIMA hace, y ya forma, es importante en ese periodo, afianza, puede mirar en un periodo, pues eso, en una mañana, en una tarde, una gran cantidad de oferta, pero ya no solamente por oferta, sino tendencias, tipo de vivienda que puede gustar, ideas que a lo mejor muchas veces el cliente no o esas necesidades que la gente no termina de verbalizar, oye, pues yo necesito esto, oye, pues mira, este proyecto sí que lo tiene, voy a buscar algo parecido por mi plaza, por tal. Entonces, les ayuda mucho a tomar esa decisión. No sé si en el momento del SIMA, pero sí en sí a futuro.
1: Uh-huh. Javier.
3: Bueno, pues para nosotros el SIMA sí que es verdad que es una cita muy importante del año, ¿no? La cita más importante del año. Si es un buen escaparate, por supuesto. Al final aquí puedes presentar tus proyectos, explicar tu producto y conocer al cliente final y escuchar, ¿no? Que también es muy importante. Con respecto a si se hacen reservas, sí, pero con matices, es decir, como bien dice Concha, al final lo que esto hace es que acelere el proceso de compra y de decisión del cliente, ¿no? Al final tiene mucho producto, tiene mucha oferta, puede ver, comparar, preguntar y luego madura la decisión mucho más rápido que en un proceso normal, ¿no? Normalmente la gente que formaliza una operación allí en el SIMA ya viene con los deberes hechos de casa, ya ha estudiado muy bien el producto, el mercado, y el SIMA es el último empujoncito que necesita para formalizar esa reserva. Pero es verdad que a nosotros nos agiliza y acelera mucho los procesos de las operaciones. Y luego, es verdad que en el SIMA tenemos, como bien decía Ignacio, tenemos la oportunidad de conocer a otros muchos actores del sector, buscar sinergias, buscar negocios donde en tu día a día quizás no lo encuentres. Entonces, bueno, para nosotros sí que es un momento muy especial del año.
0: Sí, la verdad es que nosotros tengo que decirte que sí que nos ha pasado que cuando hemos sacado promociones en primicia allí, el empuje es brutal, es decir, nos ha sorprendido, de verdad, nos pasó con el primer The Homey Concept, que fue increíble, no nos dio tiempo apenas a montarlo todo y de repente había una cola tremenda y fue algo increíble. Y nos va a pasar algo parecido con la de Cercedilla, porque es que son 105 viviendas, tenemos para rato, pero nos sorprendió también con Nozar, con la de Avenida América, que es un ticket muy alto. Bueno, pues nos pasó exactamente lo mismo. Fue justamente llegar ahí, todo el mundo se acercó y a la semana siguiente ya estábamos haciendo reservas y de todo. La verdad es que sorprende un poco este tipo de decisiones que hace a veces el cliente y que lo tiene muy claro, ¿no? Y bueno, me alegro que lo hagan.
1: Claro, y cuando van el cliente, como decíais, con esa idea, ¿no? Porque ya lo han trabajado, se han informado, ¿con qué ticket van ahora? Porque, bueno, hubo un tiempo que decía, pues vamos con, yo quiero buscar una vivienda por 200.000 euros, ¿no? ¿Ahora en qué ticket estamos, más o menos? Concha.
2: A ver, es que esto sí que depende muchísimo de la localización, porque si, como bien dices, un cliente ya ha hecho sus deberes de mirar cómo está zona, pues es que no tiene nada que ver el ticket medio en la propia Comunidad de Madrid, es decir, varía muchísimo, muchísimo. No me voy a poner a hablar de metros cuadrados, porque es que al final la gente lo que ve es el precio final de vivienda. Yo creo que la gente está en torno, no lo sé, es que, como ya te digo, yo creo que varía mucho. Pues una vivienda de un dormitorio, pues entre 250.000, 300.000, dos dormitorios, pues tirando más a 350.000 a 400.000, es más o menos lo que buscan, 320 y tal, y tres dormitorios pues a partir de los 430, 450, pero como te digo, es que depende muchísimo de la localización, te puede variar muchísimo. Estamos hablando de pisos con las mismas superficies y la variación en precio es brutal dentro de Madrid.
3: Sí, coincido completamente con Concha. Al final depende mucho de la localización del producto o qué es lo que está buscando ese futuro propietario. Si está buscando algo más de lujo, mira, Ignacio estaba contando antes algunas promociones suyas, que es un precio totalmente más de lujo, más para un alto perfil, ¿no? Es verdad que el perfil medio que solemos tratar más va en los rangos de precio que dice Concha. Oye, un dormitorio, pues 250.000 euros, dos dormitorios a partir de los 300.000 euros, tres dormitorios a partir los 400.000 euros, pero es verdad que son personas que ya saben un poco dónde está su techo, dónde está su límite, han estudiado, han visto el mercado, han analizado y van a ese ticket.
1: Bueno, ya nos quedan muy pocos minutos, pero sí que me gustaría alguna frase de conclusiones de todo lo que hayamos comentado. El oyente que nos esté escuchando, vamos a darle una conclusión final. Ignacio.
0: Pues creo que lo que tienen que hacer es que se acerquen al SIMA. Esa es la conclusión
1: está claro.
0: Final que se van a dar
1: del
0: cuenta.
1: 20 al 23 de mayo en IFEMA.
0: Veo además un futuro prometedor porque, además, para todos nosotros. Es decir, el hecho de que es verdad que hay falta de producto, lo que significa es que va a haber más producto. Y entonces lo que vamos a tener es mucho trabajo. Mucho trabajo. Nos va a salir por las orejas.
1: Concha, una conclusión.
2: Pues para mí la conclusión, después de todo lo que hemos hablado, además de lo que dice Ignacio, es que vamos a seguir trabajando y que tenemos que seguir trabajando para solventar esta solución. Y que nuestro trabajo como en el sector promotor es seguir dando guerra a las administraciones para que sigan trabajando, para que saquen nuevas medidas, para que facilite el acceso a vivienda en compra y en alquiler.
1: Me ha gustado mucho eso que has dicho de que, bueno, pues el SIMA es un termómetro, por eso es importante, esta es la feria más importante del sector inmobiliario, es un termómetro de lo que está pasando ahora mismo en el sector inmobiliario. Javier.
3: Bueno, pues yo diría que el SIMA es una muy buena fotografía de lo que está pasando actualmente en el mercado.
1: Justo.
3: En el mercado de vivienda y lo que va a ser el futuro, el mercado de vivienda, ¿no? El nuevo desarrollo, nuevo modelo de vivienda, más tecnología, sostenibilidad. Yo invito a todo el mundo que quiera ir, que vaya, que pregunte, que se informe y que no vea la feria, el SIMA, solamente como un lugar donde se vende vivienda, sino que es que se aprende mucho más. Puedes ver dónde va el futuro de la vivienda. Para todos aquellos profesionales o que le interese el sector, hay muchas conferencias, muchas charlas muy interesantes. Así que, de verdad, invito a todo el mundo a ir y que se acerque al stand de los cerros.
1: Y al de Gilma.
0: Venga, yo voy al de los cerros y tú te vienes al de Gilma.
2: Hay que ver lo de Cercedilla.
0: Mira, Cercedilla también, mira.
1: Bueno, pues muchísimas gracias, Ignacio Martínez Guisado, director de promociones de Gilma en Madrid. Un placer por estar aquí con nosotros.
0: El placer es todo mío. Y la verdad es que un encanto estar con vosotros también, que ha sido una delicia estar. La verdad es que ha sido realmente divertido y muy edificante.
1: Muchísimas gracias, Concha Carrión, directora comercial y marketing de Vía Ahora. Un placer tenerte con nosotros.
2: Pues, ¿qué te voy a decir? Pues otro igual y que me llames más veces con estos compañeros que estoy encantada.
1: Muchísimas gracias, Javier Valderrama, gerente de promoción de Metrobacesa. Un placer.
3: Bueno, muchísimas gracias, un placer haber estado aquí. A ver si repetimos y bueno, nos vemos encima, ¿no?
1: Claro. Bueno, muchísimas gracias. Y a ustedes, señores y señoras que nos escuchan al otro lado de las ondas, gracias por estar ahí y compartir este espacio con todos nosotros. Gracias también de parte del equipo que hace posible este espacio, de Esther La Paz en la realización técnica y de quien les habla, Meli Torres. Os esperamos mañana en Inversión Inmobiliaria y, como siempre os digo, que la alegría sea siempre vuestra fortaleza. Así que a ser felices.

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Son las 7 de la mañana, son las 6 de la mañana en Canarias. Nuevo revés de un tribunal de los Estados Unidos a los aranceles de Donald Trump. El Tribunal de Comercio le dice que el arancel generalizado del 10% que data de la década de los 70 no se ha aplicado de manera correcta por parte del presidente de los Estados Unidos. Al menos, y aunque la decisión sea recurrible, hay alguien que intenta frenar al todopoderoso presidente de un país que sigue marcando el compás de los mercados. Lo último que es, pues que se sigue produciendo fuego cruzado entre Irán y Estados Unidos, en Oriente Medio, en la zona del Estrecho de Hormuz, aunque sigue en vigor, y eso nos dicen, el alto el fuego. ¿Qué sucede? Que esto tiene implicaciones en tiempo real sobre la evolución de los activos. Y si hace unas horas les hablábamos de la felicidad de los máximos históricos y el desplome del precio del petróleo, hoy la escena es la contraria. Están cayendo los mercados, están flojitos los futuros y vuelve a escalar posiciones el precio del petróleo, aunque parece ya contenido por debajo de los $100. El barril. A esta hora, uno de los mayores bancos de inversión del mundo, Citi, habla del baile peligroso, del peligroso baile del petróleo. Porque fíjense ustedes, más allá de los vaivenes del crudo, el hecho de que el precio del petróleo siga tenso y siga pendiente de las noticias que se van conociendo hace que la inflación elevada nos vaya a acompañar durante más tiempo. Eso significa más presión para nuestros bolsillos, más presión para la inflación y que se prolongan las amenazas de subidas de los tipos de interés. Ese es el verdadero baile peligroso, el de la inflación que merma el valor de nuestro dinero. Recuerden lo que dijo hace muy poquitos días el economista jefe de Apollo. En medio de esta guerra y sus efectos sobre la escalada de los precios y del coste de la vida, se produce una realidad que es dura, pero que muestra cómo vivimos. Las rentas inferiores a $50,000, y hablamos de Estados Unidos, están preocupadas porque tienen que pagar el petróleo, porque no les llega para hacer la compra. Las rentas superiores a los $100,000 están positivas porque en los últimos movimientos sus inversiones en bolsa, las rentas del capital, han aumentado. Así que tenemos ahí a los dos mundos, los que ganan poco preocupándose por el coste de la vida, los que ganan mucho, tienen mucho patrimonio mirando a los mercados y a esa zona de máximos históricos. Hoy es viernes, es 8 de mayo de 2026, el mercado pendiente de Donald Trump y todos los medios mirando ya al que va a ser el gran viaje y la gran cita de los próximos días. Donald Trump se va a ver con China, es la portada de The Economist y lo último de la Casa Blanca, pues la confirmación de que grandes empresas como Nvidia, como Apple, como Boeing van a acompañar en su viaje a Donald Trump a ver al presidente de China, a Xi Jinping. Buenos días.

0: Laura Blanco.
1: Muy buenos días. Hoy el precio del petróleo aguanta por debajo de los $100 el barril, aunque vuelva a tensarse. ¿Por qué vuelva a tensarse? Porque hay fuego cruzado entre Irán y los Estados Unidos, aunque se mantenga el alto el fuego. El fuego cruzado continúa. Ya ven ustedes cómo está el patio, cómo está el patio de los aranceles. Un tribunal vuelve a parar a Donald Trump y le dice, en este caso el Tribunal de Comercio, que los aranceles generalizados del 10% no están bien aplicados en la forma, precisamente por hacernos generalizados. Y luego está la crónica de los aranceles que nos afecta a nosotros, a los europeos. Las últimas horas, llamada de Donald Trump con Ursula von der Leyen. Trump dice, me prometió Europa que nos iba a quitar todos los aranceles. Le damos de tiempo a los europeos, al aniversario de Estados Unidos, en nuestro 250 aniversario, es decir, unas cuantas semanas. Siguen encima de la mesa las amenazas, las advertencias del presidente de los Estados Unidos. Y en medio de sus declaraciones, pues vamos relatando lo que sucede en los mercados financieros. La preocupación de fondo es hasta dónde van a llegar los máximos históricos del mercado. Porque hasta ahora los futuros de Wall Street vuelven a subir, más allá de que ayer tocara recortar posiciones. Y a esta hora el precio del petróleo vuelve a subir, más allá del bajón de ayer, pero contenido por debajo de los $100, el futuro del crudo ligero en Europa. Esa es la economía financiera. Y luego está la economía real. ¿Y qué nos dice la economía real? Pues en relación a esas declaraciones del economista jefe de Apollo que se producían esta semana, qué diferencia, ¿verdad? Las rentas bajas preocupadas por el precio del petróleo, por la cesta de la compra y la inflación, las rentas altas preocupadas por los máximos históricos. Así es la vida, así es el mundo. Bueno, pues esto lo evidenciamos también con los mensajes que nos dan las empresas. Por ejemplo, todo un gigante, McDonald's, en las últimas horas ha reconocido que se está viendo mermada la confianza de los consumidores que acuden menos a la cadena de comida rápida a consumir hamburguesas precisamente por el impacto de la guerra, el impacto de la guerra en la inflación, en el coste de la vida, en moderar nuestro consumo, por si acaso la situación se alarga. Y de momento se está alargando. Luego está la economía de tamaño mayúsculo, por ejemplo, la de Alemania. El motor de la eurozona. Siguen enfadados los alemanes porque advierten seguirán revisando a la baja las previsiones de crecimiento y vuelven a reprocharle a Donald Trump que haya desencadenado una guerra irresponsable. Es el ministro de Finanzas de Alemania, Lars Klingbeil. Desde hace apenas dos meses vemos que la guerra de Irán desencadenada por Trump, que esta guerra irresponsable y la consiguiente crisis de precios de energía están frenando por el momento nuestra dinámica económica positiva. Bueno, pues esa es una de las grandes preocupaciones del momento, hasta qué punto la guerra se alarga y entonces frena la economía y entonces encarece los precios y entonces, bueno, pues las rentas del trabajo, el ciudadano de a pie lo sigue pasando mal. En los mercados seguimos atisbando, preguntándonos a dónde van a llegar los máximos históricos del mercado. Hoy tenemos clase magistral con Alberto Iturralde, consultor con Alberto Iturralde y con él abordaremos dónde está y a dónde ha llegado el mercado. Pero volvamos a la economía real, a la economía de las negociaciones colectivas, de los planes que tienen las grandes empresas. Saben ustedes que hay un sector muy gripado en Europa, es el de la automoción. Pues tenemos un problemón en España. Renault España hace 12 horas decidía suspender el plan de adjudicar nuevos vehículos a las plantas en España porque no consigue sacar adelante la negociación con los sindicatos para las condiciones laborales de los trabajadores. Y entonces se abre un problemón, porque aquí hay 6.000 puestos de trabajo en juego y lo que necesitamos es trabajo que se adjudique a nuestras plantas. Pero recuerden, la industria de la automoción es una industria que ejerce efecto arrastre sobre la economía, sobre las pymes, sobre la cadena de valor, sobre la industria auxiliar. Consecuencias de la falta de acuerdo entre los sindicatos y Renault España. Enseguida análisis con Chimo Ortega, director de Movilidad sobre Ruedas en Capital Radio. Es viernes, los futuros vienen subiendo. Hoy el dato del día, el paro americano a las 2:30 de la tarde, que analizará Rocío Arbiza en Mercado Abierto, la programación de Capital. Hoy por la mañana, a esta hora, les damos la bienvenida a Capital, a Bolsa y la Vida. Esther La Paz, Íñigo Jalón, dirección técnica, Miguel San Martín, titulares.

0: Buenos días, Miguel San Martín. Estados Unidos asegura que el alto el fuego sigue vigente a pesar del intercambio de disparos de las últimas horas.
1: Buenos días. El presidente Trump reitera que se mantienen las negociaciones con Irán pese a estos nuevos ataques, lo que ha elevado la tensión en el estrecho de Hormuz y afecta al frágil alto el fuego vigente desde hace casi un mes. Hace apenas unas horas, Trump reconoce a su manera los lanzamientos de misiles de uno y otro bando.
0: Sí, lo es. Es que hoy se han tomado el asunto a la ligera. Les hemos dejado boquiabiertos. Se han burlado. Yo eso lo llamo burlarse. Te avisaré cuando no haya el alto al fuego. No tendrás que saberlo. Sin alto al fuego no tendrás que saberlo. Solo tendrás que ver un gran resplandor saliendo de Irán. Y más les vale firmar.
1: Estados Unidos respondió al fuego iraní en el estrecho cuando misiles balísticos y drones fueron lanzados contra sus tres buques militares que se encargan del bloqueo naval desplegado en la zona desde hace tres semanas y que han conseguido atravesar el estrecho. Trump ha negado que se trate de una escalada, pese a que Irán considera lo sucedido como una violación de ese alto el fuego.
0: El Tribunal de Comercio Internacional de Estados Unidos bloquea la imposición de un arancel global del 10% a las importaciones.
1: Considera que el presidente invocó de forma incorrecta una ley comercial de hace décadas para aplicar estos gravámenes poco después de que otro paquete de medidas similares fueran anulado por el Supremo. Según el fallo de este Tribunal de Comercio, el Ejecutivo excedió los límites al aplicar de forma generalizada un arancel a productos de prácticamente todos los países. Según publicado hoy en New York Times, la administración va a recurrir el fallo, lo que podría prorrogar ese conflicto. Una derrota definitiva lo obligaría a devolver los ingresos unos 166.000 millones de dólares.
0: Precisamente los aranceles ha sido uno de los temas de la reunión en la Casa Blanca entre Trump y su homólogo brasileño, Lula da Silva.
1: Que se ha prolongado mucho más de lo esperado. Ahora Washington le impone tasas en represalia por el proceso judicial contra el expresidente Jair Bolsonaro. También sobre las investigaciones abiertas por Estados Unidos ante supuestas prácticas comerciales desleales de Brasil por el uso de la plataforma de pagos PIX creada por el Banco Central, que Washington considera perjudicial para las estadounidenses Visa y Mastercard. En cualquier caso, Lula da Silva destaca el tono constructivo de la reunión.
0: Hemos dado un paso importante
2: da relação democrática
0: histórica. Bueno, la verdad es que se entiende muy bien a Lula.
2: Eu já tinha dito na Malásia pro presidente Trump.
0: Ya le había dicho al presidente Trump en Malasia que la buena relación entre Brasil y Estados Unidos es una demostración para el mundo de que las dos mayores democracias del continente pueden ser un ejemplo para el mundo.
1: Otro de los asuntos fue el de los minerales críticos. Brasil posee las segundas mayores reservas del mundo, por detrás de China, y se muestra abierto a colaborar con los países y no solo ser exportadores, según dijo Lula.
0: También los aranceles han centrado la conversación entre la presidenta de la Comisión Europea, Ursula von der Leyen, Miguel y Trump. La que le dio, que le da plazo, nos da plazo a los europeos hasta el 4 de julio para que Bruselas cumpla con el acuerdo comercial pactado el año pasado.
1: De lo contrario, dice, lamentablemente sus aranceles se dispararían de inmediato a niveles mucho más elevados. Así lo ha dicho en un mensaje en su red social. Trump asegura que ha estado esperando pacientemente a que la Unión cumpla con su parte de ese histórico acuerdo. El presidente, que califica de excelente la conversación con von der Leyen, explica que además de los aranceles abordaron otros temas como el hecho de que Washington y Bruselas están totalmente unidos en que Irán nunca puede poseer un arma nuclear.
0: Bueno, y vamos con Alemania. Están muy preocupados por el impacto de la guerra en su economía. El gobierno ha rebajado a la mitad, un 0,5% su previsión de crecimiento económico para este año por la guerra. Espera elevar casi, eso sí, un 1% su recaudación fiscal respecto a 2025.
1: Y alcanzar los prácticamente 999.000 millones de euros. El ministro alemán de Finanzas, Lars Kimmley, explica que ese incremento no quiere decir que la recaudación no se vaya a ver mermada por los efectos económicos del conflicto, ya que esperaban superar este año ampliamente el billón de euros. Kimmley va a mantener una reforma fiscal neutra para 2027 que no suponga, dice, una carga adicional para el presupuesto.
0: La guerra de Irán le cuesta dinero a Alemania. Para el gobierno federal, la pérdida de ingresos con respecto a la estimación de octubre debido a la menor actividad económica se sitúa en unos 5.000 millones de euros en 2026 y en algo más de 2.000 millones en 2027. También para los estados federados, las previsiones de ingresos son inferiores a las de octubre. Sin embargo, en relación con la recaudación fiscal respectiva, el descenso es menor para el gobierno federal y para los municipios.
1: Y es que para el presupuesto federal del próximo año, Kimmley debe prever un déficit adicional de más de 10.000 millones de euros. Apuesta por un impuesto a los beneficios extraordinarios a las empresas que han incrementado sus ganancias como consecuencia del encarecimiento de los productos energéticos por la guerra.
0: En España, pues CEPYME alerta del estancamiento que atraviesan las pymes a pesar del crecimiento sostenido de la economía, Miguel.
1: También de su situación desfavorable para afrontar los riesgos derivados del aumento de costes y la volatilidad de la energía que han empeorado por el conflicto. La patronal concluye que la actividad de las pymes se ve lastrada por las tensiones geopolíticas y por costes laborales que crecen a un ritmo anual medio de más del 4% desde 2021, frente al 0,8% de los años previos a la pandemia. Así reclama que se modere la presión sobre los costes, que se genere un entorno normativo más estable. El número de empresas activas refleja esa presión. Los concursos de acreedores están en los niveles más altos de la historia, un 15% interanual en el último trimestre. Lo hablaremos a las 8 y 10 en la entrevista capital con la presidenta Ángela de Miguel.
0: Bueno, pues ahí, Luis Vicente Muñoz, a las 8 de la mañana, con CEPYME, analizando el estado de salud de la pequeña y mediana empresa española, motor, sin duda, de nuestra economía. Motor de los mercados hoy, el petróleo, las declaraciones de Trump, la liquidez y el dato de empleo en los Estados Unidos. 2:30 de la tarde, cita de la agenda de Sara Boto. La Sara.
3: Muy buenos días. Viernes y comenzamos en Alemania, donde se publican datos de producción industrial y balanza comercial de marzo. De Reino Unido llega el índice de precios de la vivienda de abril y en España la producción industrial de marzo. La referencia más importante será el informe de empleo en Estados Unidos. Además, se conocerá la confianza del consumidor de Michigan y escucharemos a la presidenta del BCE en un foro económico en Tarragona. En el día del burro yo te pregunto, si sube mucho el petróleo, ¿será el medio de locomoción para los humanos? Jeje, chao.
0: Pues no lo descartes. Sara, en Estados Unidos tienen unos problemones tremendos con las necesidades energéticas que tienen, así que quién sabe si cambian las pick-up por los burros. Gracias.
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0: La verdad es que hoy tenemos que hacer referencia al Rayo Vallecano, clasificado para la final, ¿verdad? Es que la bolsa está como un rayo, ¿bien? Nos lo podríamos hacer venir así, y tanto, como nos recordaba Gerardo Ortega en redes sociales la pasada madrugada, en las 6 últimas semanas el S&P sube un 16,5%. ¡Wow! Vaya subida. Pero claro, aquí también, en los mercados o en el fútbol, la cosa va por barrios. El Rayo Vallecano, protagonista de las últimas horas tras clasificarse para la final, y en otro equipo de la capital las cosas no están tan bien, sobre todo en el vestuario. Toca hablar del liderazgo. ¿Falta o sobra en el vestuario del Real Madrid? Tomás Otero, buenos días.
5: Buenos días. Normalmente solo hablo de deporte cuando hay victoria. Y además lo uso para poner en valor pues, la influencia, el objetivo, las metas conseguidas. Pero esta semana nos hemos encontrado con un enfrentamiento entre dos jugadores del Real Madrid que ha llegado a las manos, literalmente, incluso, al parecer, con uno de ellos en el hospital. Y no solo eso, sino que además días atrás otros dos jugadores distintos también tuvieron sus más y sus menos. Y claro, en este contexto también podemos hablar de liderazgo, aunque también sería de un liderazgo fallido. Porque lo que vemos aquí no es solo un conflicto puntual, sino probablemente la culminación de tensiones mal gestionadas durante un tiempo. En el estudio de la psicología de los grupos hay bastantes evidencias de que estos conflictos no surgen de la nada, sino que van apareciendo por un mal gesto o una acción aislada de un entrenamiento, y son cosas que son como pequeñas acumulaciones, ¿no?, de pequeños roces, de tensiones que no se terminan de resolver. Cuando la persona que ejerce el liderazgo, ¿no?, el líder, ¿no?, que llamamos el líder, no abre bien los canales de comunicación, cuando no existe confianza para expresar todas estas cosas que molestan y duelen, pues todos estos pequeños conflictos no desaparecen, sino que se van acumulando. Y luego, pues pasa del plano racional, pasan al emocional. Claro, esto es lo peligroso. Porque cuando hay frustración, presión, cansancio y la tensión además necesita salir de alguna forma. Y si no se gestiona bien esto, pues pasa lo que pasa. En liderazgo, siendo estrictos, no basta con movilizar a un equipo hacia un objetivo. Hay que también construir un entorno de confianza donde todos estos desacuerdos se pueden resolver antes de que exploten. Por eso es importante recordar que el liderazgo no va solamente de victorias, sino de mantener al grupo cohesionado, unido, en lo bueno y en lo malo. porque con eso asegurado es entonces, solo entonces, cuando pueden llegar las victorias.
0: Bueno, y tener al equipo por encima de los egos, ¿verdad? Tomás, gracias, hasta la semana que viene.
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0: Atención a Toyota. Enseguida Sandra Torrecías con las claves, pero un auténtico desplome el que pronostica para este año 2026. Antes, Luis Vicente Muñoz. Y antes de saludarte, la bolsa a las 8 de la mañana. Hoy la mirada la pones sobre un cumpleaños. Buenos días.
7: Muy buenos días. Hoy vamos a felicitar en su 50 aniversario a los bárbaros de Wall Street. Así se llamó al equipo del fondo de Private Equity o de Capital Riesgo KKR allá en los años 80 cuando lanzó su famosa oferta hostil apalancada por RJR Nabisco. Los chicos de KKR apenas tenían $120,000 de capital propio. Aquellos bárbaros del capitalismo financiero medio siglo después se han convertido en uno de los grandes fondos de inversión del planeta, uno de los principales actores globales de la economía. Uno de los mensajes que han elegido para celebrar los 50 años es casi nostálgico. Antes era más fácil. Y sí, el negocio antes era mucho más simple. Empresas baratas, menos competencia y una banca dispuesta a prestar para financiar compras apalancadas. Hoy KKR, y en este tiempo, se mueve en un mercado saturado de capital, con múltiplos de compra más exigentes, tipos de interés aún elevados y un escrutinio público y regulatorio mucho mayor. La respuesta de la compañía ha sido transformarse. Hoy es una plataforma de gestión de activos alternativos con tentáculos en infraestructuras, en inmuebles, en seguros y sobre todo en crédito privado. Este mercado, que ofrece préstamos directamente a empresas fuera del circuito bancario tradicional, gestiona ya en torno a los 3 billones y medio de dólares a escala global, según distintas estimaciones de la industria, porque el mercado no es del todo transparente. Sin embargo, podemos pensar que la compañía no ha perdido su ADN bárbaro. Si algo les distingue, su agresividad al endeudarse para comprar compañías, para cambiar, sin pensarlo, equipos directivos en un ejemplo de fuerte activismo, y su buen manejo de los bonos basura o de la ingeniería financiera, por ejemplo. España es uno de esos múltiples escenarios de operaciones. KKR está presente en sectores estratégicos como las telecomunicaciones, la energía, es socio de red eléctrica en Reintel, el principal operador de fibra oscura del país. Ha sido el dueño de Másmóvil a través del vehículo Lorca, junto a Cienven y a Providence, con derechos sobre millones de accesos de fibra, y participa en proyectos de renovables, otras infraestructuras críticas en el mercado español. KKR insiste en que el private credit, el crédito privado y la financiación respaldada por activos van a seguir siendo uno de los grandes motores de rentabilidad de los mercados. Sus líderes, Henry Kravis y George Roberts, han ido cediendo el testigo a una nueva generación de líderes gestores como Joe Bae, como Scott Nuttall, que ya pilotan el día a día con los fundadores en un papel más estratégico. KKR quiere demostrar que puede seguir generando rentabilidad en un mercado mucho más competitivo y confirmar que los bárbaros de antaño tienen un hueco bien ganado en el mundo regulado de hoy sin renunciar a su cuestionada naturaleza agresiva.
0: Luis Vicente, 8 de la mañana desde la Bolsa de Madrid. Hasta dentro un ratito.

0: medio, y eso a pesar de que la sólida demanda de sus modelos híbridos pues le está yendo muy bien, pero aún así advierte de esa caída del 20% en beneficio.
1: 20% de caída en beneficio, brutal. Enseguida con Chimo Ortega vamos a hablar de la industria del automóvil, la española, la japonesa. Sandra, bolsas asiáticas este viernes.
0: Pues todos los índices a la baja, tenemos al MSCI Asia Pacífico con recortes que superan el 1%, aún así recordamos que lo ha hecho muy bien durante toda la semana y va a acumular 5 semanas consecutivas de subidas. En la bolsa de Japón, el índice Nikkei está cayendo en torno a medio punto porcentual. Recordamos que ayer superó ampliamente los 63.000 puntos. Hoy está por debajo y ahí vemos descensos en los títulos de SoftBank tras la subida de ayer y también después de que ARM Holding, de la que es accionista mayoritario, advirtiera sobre problemas para asegurar el suministro de su nuevo chip de inteligencia artificial. El yen en torno a 156,9 por dólar después del repunte provocado en las últimas sesiones por esa presunta intervención que algunos cálculos ya sitúan en torno a casi 70.000 millones de dólares desde el jueves pasado. Bolsa de Corea, después de los máximos consecutivos, el Kospi hoy está bajando muy poquito, está prácticamente plano. Es el mejor índice en lo que llevamos de año con una subida del 87%. Y Goldman Sachs considera que este mercado todavía está subestimado, porque dice está subestimando la solidez de la industria de memorias de semiconductores. Bolsas chinas, el CSI 300 y el Hang Seng con caídas en torno al punto porcentual.
1: Trump viaja a China la semana que viene, ¿y a quién se lleva con él?
0: Pues está planteando invitar a los consejeros delegados de grandes empresas estadounidenses. Ahí estarían, por ejemplo, Apple, Nvidia, ExxonMobil, Boeing, Visa, Qualcomm, Blackstone o Citigroup. Es lo que apunta el portal digital Semafor. Sin embargo, el grupo sería mucho más reducido que en el viaje que Donald Trump realizó en 2017 y las invitaciones de última hora además están generando muchas tensiones en la administración estadounidense. En aquella ocasión le acompañaron casi 29 ejecutivos de alto nivel y la cifra actual podría quedarse en bastante menos.
1: Y otro protagonista empresarial además de Toyota es Sony.
0: Sí, en este caso lo que hace Sony es proyectar un crecimiento del 11% en el beneficio operativo anual, impulsado sobre todo por la división de videojuegos. Sin embargo, dice que las ventas de hardware de la PlayStation 5 van a bajar debido sobre todo a los altos costes de los chips de memoria y la menor demanda.
1: ¿Y algún apunte más, Sandra?
0: Pues cuenta esta mañana el diario Nikkei que SoftBank está negociando con Nvidia y Foxconn desarrollar y fabricar servidores de inteligencia artificial directamente en Japón.
1: Sandra Torrecillas, gracias. Los futuros americanos subiendo. El petróleo también, pero por debajo de $100 el barril.

0: Pues es momento de acercarnos a la tecnología, pero necesitamos que se baje un poquito esta música que suena de fondo para que ustedes escuchen esto. ¿Qué tiene que ver tirar con la cadena del váter con la tecnología? Willy Moon, Guillermo Luna, tú dirás, buenos días.
1: Buenos días. Ahora, a priori, parece el inicio de un mal chiste, pero si lo miramos desde el lado económico, la respuesta es miles de millones de dólares. La fiebre por los chips de NVIDIA ha provocado un efecto dominó que está rescatando del anonimato tecnológico a industrias de toda la vida, ya sean las que nos construyen los retretes, las ventanas de casa o incluso las deportivas. Lo cuento esta mañana de Wall Street Journal. Tomemos primero el ejemplo de Corning. Sí, los fabricantes de vidrio que llevan un siglo haciendo pantallas y ventanas. Sus acciones se han disparado no por vender más vasos, sino porque sus cables de fibra óptica son...
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1: Son las 7:30 de la mañana, 6:30 de la mañana en Canarias, y de nuevo un tribunal en Estados Unidos frena a Donald Trump en materia arancelaria. Le dice no ha aplicado bien el arancel generalizado del 10% a la mayor parte de los países del mundo con los que están enfrentados. La decisión es recurrible, pero al menos evidencia que hay alguien que puede parar de alguna manera, frenar al menos al presidente de Estados Unidos, que vuelva a vérselas con Europa. Bueno, a llamárselas con Europa. Anoche llamada con Ursula von der Leyen, presidenta de la Comisión Europea, y le dice: Europa, me prometieron quitarme los aranceles, les doy de plazo hasta el próximo 4 de julio, aniversario de la creación de los Estados Unidos, para que quiten los aranceles y que nos llevemos relativamente bien. La crónica de Donald Trump vuelve a marcar el compás de los mercados financieros, también cuando miramos a Oriente Medio, porque allí lo que sucede en las últimas horas es que hay fuego cruzado, pero el fuego cruzado no evita que se mantenga el alto al fuego. Qué curioso, ¿verdad? Alto el fuego violado, pero a la vez se mantiene. El caso es que los activos financieros se mueven en parte al calor de las declaraciones y acontecimientos en torno a la guerra. Si ayer el petróleo se desplomaba, hoy el petróleo sube, aunque está contenido por debajo de los $100 el barril. Si ayer las bolsas caían, Wall Street perdía los máximos históricos, hoy los futuros americanos ya vienen subiendo. ¿Qué es lo que permanece? Lo que permanece es la inquietud y el daño estructural que genera la guerra. La guerra está provocando un alza en los costes, en la inflación. Y cuanto más se alargue la guerra, aunque se le llama alto el fuego, pero mientras sigue ese fuego cruzado entre Irán y Estados Unidos, el precio del petróleo sigue tenso, la inflación permanece, y esto afecta al ciudadano de a pie y a las economías reales. Lo dice McDonald's cuando muestra que están débiles las ventas de hamburguesas en el primer trimestre del año, porque el consumidor de bajos ingresos en Estados Unidos está tocado. Porque, claro, tiene que pagar más por el galón de gasolina, tiene que pagar más por la cesta de la compra, y eso retrae el consumo de las rentas más bajas. Ya nos los decía el economista jefe de Apollo esta misma semana en un análisis donde explicaba: las rentas en Estados Unidos inferiores a 50.000 euros dólares al año están pendientes de la inflación y el precio de la gasolina. Las rentas altas, las de más de 100.000 dólares al año, están pendientes de los máximos en la bolsa. Y luego, cuando acercamos la mirada a la economía real, pues tenemos que hablar de un sector que sigue tocado, el de la automoción. La última hora habla de todo un gigante. Toyota acaba de decir que su beneficio va a caer un 20% este año, afectado por la guerra. Pero atención al episodio de Renault en España. 6.000 puestos de trabajo en juego la adjudicación de modelos a nuestras plantas en España, porque no hay acuerdo entre la dirección y los sindicatos sobre las condiciones salariales de los trabajadores. Es punto caliente empresarial en nuestro país, en nuestra economía, en la real, de economía real. Por cierto, hoy Luis Vicente Muñoz a las 8 de la mañana con la presidenta de Cepyme. Buenos días.

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1: Muy buenos días. La economía financiera, como un rayo. La economía real, no tanto, sí, como un rayo, porque fíjense ustedes, en las 6 últimas semanas el S&P 500 acumula una subida del 16%. Felicidades al rayo, por esa clasificación a la final de la conference. Lo que pasa es que una cosa es la economía financiera y otra cosa la economía real. En la economía real tenemos puntos calientes que nos preocupan. Por ejemplo, Toyota dice que va a caer su beneficio un 20% este año como consecuencia de la guerra. Pero es que ayer Alemania rebajó sus previsiones de crecimiento por el impacto de la guerra y el ministro de Finanzas de Alemania sigue hablando. Alemania ha endurecido su discurso respecto al presidente de Estados Unidos, la guerra irresponsable de Trump y las consecuencias económicas que está teniendo. Desde hace apenas 2 meses vemos que la guerra con Irán, desencadenada por Donald Trump, que esta guerra irresponsable y la consiguiente crisis de los precios de la energía están frenando por el momento nuestra dinámica económica positiva. Claro, porque la economía iba bien, a pesar del capítulo arancelario del año pasado, del que seguimos hablando, porque ahora el Tribunal de Comercio americano le dice a Donald Trump eso de un arancel generalizado del 10%, alegando la ley que tenemos desde los años 70, que no está bien aplicado, y sigue la disputa con Europa, porque Trump nos exige que no le pongamos ningún arancel en la llamada que tuvo anoche con Ursula von der Leyen. Capítulo arancelario, economía financiera, pero la economía real nos importa y mucho. La presidenta de Cepyme, con la realidad de las inquietudes de las pymes, con Luis Vicente Muñoz, hoy a las 8 de la mañana. La economía real, a pie de negociación colectiva, sindicatos, empresas y adjudicaciones de modelos de coches en nuestra economía. Análisis enseguida con Chimo Ortega, nuestro experto en motor, movilidad sobre ruedas, Capital Radio. Vamos a analizar el drama que puede generarse con la no adjudicación que podríamos ya tener de modelos de Renault para su fabricación en España. Esto es Capital, la bolsa y la vida. Esther Lapaz, Íñigo Jalón, dirección técnica. Vamos con los titulares y Miguel San Martín.

0: Bueno, empezamos con la crónica arancelaria, Miguel, porque el Tribunal de Comercio de Estados Unidos ha bloqueado la imposición de un arancel global del 10% a las importaciones.
1: Porque considera que el presidente invocó de forma incorrecta la ley comercial de hace décadas para aplicar esos gravámenes justo después de que otro paquete de medidas similares fuera anulado por el Tribunal Supremo. Según el fallo de este de Comercio, el Ejecutivo excedió los límites al aplicar de forma generalizada ese arancel a productos de prácticamente todos los países. Según el New York Times, la administración va a recurrir el fallo, lo que podría prolongar este conflicto. Una derrota definitiva le obligaría a devolver los ingresos de los aranceles calculados en unos 166.000 millones de dólares.
0: Bueno, y la llamada de von der Leyen y Trump también en torno a aranceles. Y Trump nos da de tiempo hasta el 4 de julio.
1: Para que Bruselas cumpla con el acuerdo comercial pactado el pasado año en su campo en Escocia. De lo contrario, dice que lamentablemente sus aranceles se dispararían de inmediato a niveles mucho más elevados. Así lo aseguraba en un mensaje en su red social. Trump dice que ha estado esperando pacientemente a que la Unión Europea cumpliera con su parte del histórico acuerdo. El presidente, que califica de excelente la conversación con von der Leyen, explica que además de los aranceles abordaron también el hecho de que los dos bloques están totalmente unidos en que Irán nunca tenga el arma nuclear.
0: Bueno, los aranceles también fueron un asunto caliente, la conversación, el encuentro entre Lula da Silva, el presidente de Brasil, y Donald Trump, pero hay otro punto caliente que importa mucho a Trump y es el de los materiales críticos, las materias críticas, porque recuerden, Brasil posee las segundas mayores reservas del mundo por detrás de China. Y hablando de China, el viaje de Donald Trump a China, la próxima semana ya el gran protagonista, portada de The Economist, y lo último que se dice en las últimas horas es que grandes magnates de la industria tecnológica americana industrial van a acompañar a Trump en el viaje a encontrarse con Xi Jinping. De la guerra que tenemos, Miguel, pues que Estados Unidos asegura que el alto el fuego sigue vigente a pesar del fuego cruzado.
1: El presidente reitera que se mantienen las negociaciones con Irán pese a esos ataques entre ambos países, lo que ha elevado la tensión en el estrecho y afecta ese frágil alto el fuego vigente desde hace prácticamente un mes. Hace unas horas, Trump reconocía a su manera, lo decía así, que había habido lanzamientos de misiles de uno y otro bando.
0: Sí, lo es que hoy se han tomado el asunto a la ligera, les hemos dejado boquiabierto, se han burlado. Yo se lo llamo burlarse, te avisaré cuando no haya alto el fuego, no tendrás que saberlo. Si no hay alto el fuego, no tendrás que saberlo, solo tendrás que ver un gran resplandor saliendo de Irán. Y más les vale firmar.
1: Estados Unidos respondió al fuego iraní en el estrecho cuando misiles balísticos y drones fueron lanzados contra sus tres buques militares que se encargan del bloqueo naval desplegado en la zona desde hace tres semanas y que atravesaron la zona. Trump ha negado que se trate de una escalada, pese a que Irán lo considera como una violación del alto el fuego.
0: Y luego están las consecuencias de la guerra, claro, pues la inflación, la bajada de la confianza, la bajada de las previsiones económicas de Alemania.
1: A la mitad, de un 1% al 0,5%. Eso sí, todavía espera que pueda elevar su recaudación fiscal un 1% respecto a la del año pasado y se quede algo por debajo del billón de euros. El ministro alemán de Finanzas, Lars Klingbeil, explica que ese incremento no quiere decir que la recaudación no se vaya a ver mermada porque esperaban superar ampliamente ese billón de euros. Klingbeil sí va a mantener su reforma fiscal prevista para el año 2027 y dice que no va a suponer una carga adicional para el presupuesto.
0: La guerra de Irán le cuesta dinero a Alemania. Para el gobierno federal, la pérdida de ingresos con respecto a la estimación de octubre debido a la menor actividad económica se sitúa en 5.000 millones de euros en el 26 y algo más de 2.000 millones en el 27. También para los estados federados, las previsiones de ingresos son inferiores a las de octubre. Sin embargo, en relación a la recaudación fiscal respectiva, el descenso es menor que para el gobierno federal y para los municipios.
1: Y es que Klingbeil prevé un déficit adicional de más de 10.000 millones de euros en el presupuesto. Y apuesta también por imponer un impuesto a los beneficios extraordinarios de las empresas que han tenido más ganancias como consecuencia del encarecimiento de los productos energéticos por la guerra.
0: Las empresas no las perdemos de vista, porque enseguida Sandra Torrecillas les va a hablar de las cuentas de Ferrovial y de Grifols, ambas publicadas al cierre del mercado de Wall Street, y a ver cómo cotizan hoy en la bolsa española. Y ojo a lo que está publicando Financial Times sobre Anthropic, porque ya se está hablando de que su salida a bolsa al menos va a valorar la compañía en un billón de dólares. Protagonistas empresariales y protagonistas económicos. Redacción de Capital Radio. Vamos a ir con nuestra compañera Lucía Martín. Otro punto caliente es el turismo. Y atención a la última medida adoptada por Grecia que pone coto a las visitas de los turistas a sus playas. Lucía, buenos días.
2: Atención, porque Grecia ha dado un paso firme contra el turismo de masas y ha declarado 251 de sus playas como zonas protegidas, con lo que prohíbe cualquier explotación comercial. Por ejemplo, se prohíbe alquiler de hamacas y sombrillas, no se permite la apertura de nuevos bares o tabernas, ni tampoco que se organicen eventos con equipos de música. Queda suspendida la construcción de cualquier tipo de alojamiento turístico y se restringe el acceso a la orilla con vehículos motorizados. A pesar de que el turismo genera el 12% del PIB griego, los 35 millones de visitantes que se registraban en 2025 han encendido las alarmas sobre la sostenibilidad. Esta medida se suma además a otras ya vigentes, como por ejemplo un impuesto de 20 euros que tienen que pagar los cruceristas que desembarcan en islas que están saturadas como Santorini o Mykonos. Y las protestas contra el turismo masivo, la verdad es que se han intensificado en los últimos años en varios países, entre ellos España. El gobierno español está combatiendo ya el turismo masivo con la Estrategia España Turismo 2030 para cambiar hacia un modelo más sostenible. Ya hay muchas zonas que restringen el número de visitantes. España cerró 2025 con un número récord de visitantes, 96,8 millones, y para este año se espera que se superen los 100 millones de turistas internacionales. El turismo supone casi el 13% de nuestro PIB, una industria muy lucrativa, pero que trata de avanzar también para ser más sostenible.
0: Bueno, pues muchísimas gracias, Lucía Martín, esta tarde con Rocío Arbiza en Mercado Abierto, y en unos minutos la presidenta de Cepyme, después del informe que habla de la gran preocupación o preocupaciones de las pequeñas y medianas empresas españolas. Miguel.
1: De hecho, habla de estancamiento su informe, a pesar de que la economía crece. Concluye la patronal que la actividad de las pymes está lastrada por las tensiones geopolíticas también, pero por los costes laborales, que crecen a un ritmo anual medio del 4,3% desde 2021.
0: Pues vamos con las referencias capitales de la jornada, mercados financieros y economía real.

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1: Drama en la industria de la automoción española. En el aire, la adjudicación de la fabricación de vehículos de Renault a plantas en España, porque no hay acuerdo entre la dirección de la empresa y los sindicatos sobre las condiciones de trabajo. Chimo Ortega, director de Movilidad sobre Ruedas, buenos días.
2: Hola, buenos días, Laura Blanco. Pues sí, hecatombe, porque el futuro de dos plantas, especialmente la de Valencia, la de Palencia, se encuentra en el aire ahora mismo, porque ayer, tras la décima reunión de los sindicatos y de la dirección de Renault, cuando parecía que tras la novena había un semiacuerdo, de hecho Renault lo filtraba así, pues se ha roto. ¿Por qué? Pues porque quieren más mejoras económicas, pero sobre todo por dos puntos de conflicto. Renault estaba muy interesada en solucionar un problema que tiene toda la industria española, que es el absentismo laboral, y había introducido medidas para controlar eso, y los sindicatos querían pues eliminar las cargas de trabajo pesado, algo que se está haciendo, pero que debería ir a mayor ritmo. Bueno, pues ese ha sido el detonante, por supuesto con las medidas económicas, pero no ha sido el principal problema para que se rompa en esa décima reunión ese acuerdo y se quede en el alambre la adjudicación de 5 modelos que había para estas dos plantas en España y, ¿por qué no?, la producción en España de Renault. No sabemos qué pasará.
1: Pones encima de la mesa asuntos muy calientes. Uno, el absentismo laboral, que es uno de los grandes problemas que tiene el tejido productivo en general, automoción, pero muchos otros sectores. Lo que pasa es que automoción es industria y ese es un problemón, pero el otro problema es que con las plantas que tiene Renault en España y esos 5 modelos que quedan en el aire y 6.000 puestos de trabajo en juego, luego toda la industria auxiliar, es decir, además luego se toca la línea de flotación de nuestras grandes cifras macro de producción, de exportación. ¿Tú crees que va a acabar bien esta historia o aquí tenemos un problema y una hecatombe, que es la palabra que tú usabas al principio?
2: A ver, no es la primera vez que esto se soluciona, llega a un punto de que en teoría ya nunca más va a haber acuerdo, ¿vale? Ahora mismo estamos en hecatombe, no lo dudes. Yo espero este fin de semana los sindicatos se van a reunir con sus afiliados. Supongo que Renault también se lo planteará. Intentarán buscar un punto caliente, porque como tú dices, para provincias como Palencia o como Valladolid, esto es una auténtica hecatombe. Claro. Son 6.000 puestos de trabajo, más toda la industria auxiliar, más toda la gente que depende de esas plantas. Es decir, no creo que vaya a pasar. Espero que se encuentre un punto de... Pero es raro que Renault haya tomado una medida tan drástica y que los sindicatos también. Es verdad que hacía mucho, porque si algo teníamos en la industria de automoción es esa paz sindical. Siempre decíamos que los sindicatos trabajaban pro industria en nuestro sector y ahora se ha roto, con lo cual no sé decirte, Laura.
1: Un apunte más simplemente, Chimo. A ver, porque no sé si hay otros países que se puedan ver beneficiados de esta tensión, de este momento de tensión, ¿no? Y luego la última hora, que yo no sé si te ha dado tiempo a verla, pero último que nos llega de Japón, Toyota, que acaba de decir que su beneficio este año va a caer un 20% por el impacto de la guerra. Es decir, el sector de la automoción sigue en una situación muy crítica.
2: Sí, el sector de automoción se mueve en volúmenes enormes y márgenes muy pequeños. Siempre ha sido así, con lo cual cualquier situación como la del estrecho Hormuz le puede ver muy afectado, especialmente a los mercados asiáticos. Nos puede perjudicar mucho, no solo por los empleos, sino por la imagen y por la exportación. Cosas que lidera el sector de automoción, siempre hemos dicho que es el primer sector industrial de España, de ese cambio de modelo al que queremos llegar, y es muy preocupante que esto pase en una empresa que es líder en ese cambio industrial. Pero nos puede perjudicar por más cosas, porque hemos hablado tú y yo muchas veces de que las marcas chinas miran a España para instalar sus centros productivos. Una de las razones era la paz social. Si esto explota o se convierte en esa hecatombe que decíamos al principio, esas marcas chinas igual se van a replantear sus situaciones. Y hay zonas en las que se está hablando, Galicia, Jaén, se está hablando de varias implantaciones ahora mismo en España que se están dando casi por hechas, aunque no están 100% cerradas, y que podrían verse perjudicadas por esto.
1: De hecho, hay... Contextualizamos el viaje, o uno de los asuntos abordados en el viaje de Pedro Sánchez a China, ¿no? Y lo que se estaba abordando era cómo, en vez de llevarse plantas de montaje de coches Hungría, se las podía llevar Galicia y trabajar algo así como un IKEA, ¿no? Te entrego las piezas del coche y tú lo montas, pero ya ensamblarlo en la Unión Europea me libera de aranceles a su vez, ¿no? Sería un poco el juego que se está realizando con China. No tengo que pagar aranceles y te doy un poco de trabajo, ¿no?
2: Para que nos entiendan los oyentes, los famosos CKD, que te mando el coche, las piezas del coche en cajas y tú lo montas aquí, ¿vale? Pero eso tiene un segundo paso, que es lo que ha pasado con la planta de Zona Franca de Barcelona, que el grupo Chery se hizo cargo de ella con una joint venture con Ebro, y ahora ya este año quiere pasar a, en vez de traer todas las piezas, empezar a comprar piezas en Europa y realmente fabricar aquí. Bueno, pues son pasos que estábamos dando y que se pueden ver perjudicados por la situación de Renault, sin duda alguna.
1: Muchísimas gracias, Chimo Ortega. Movilidad sobre ruedas. Hecatombe con Renault España y las negociaciones sindicales. Veremos si es solo una amenaza o amenaza de verdad la economía española. Gracias, Chimo.
2: Un abrazo, Laura.
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1: Y Sandra Torres Díaz con todas las claves de los mercados. Ayer caídas, hoy los futuros intentando moverse en positivo. Veremos qué viene este viernes, Sandra.
2: Pero solo intentándolo, porque de momento los futuros europeos están bajando. Tanto el del Eurostoxx 50 como el futuro del DAX se están recortando en torno a un 0,8%. Sí que repuntan los futuros estadounidenses. El del Nasdaq, el que más, un 0,4%. Muy pendientes de esa tensión en Oriente Medio que se ha reactivado. Se han reanudado los combates entre Estados Unidos e Irán y eso amenaza el frágil alto el fuego. Tenemos al el crudo Brent subir después de tres días de descenso, situarse de nuevo por encima de los $100 el barril, aunque hoy vamos a estar pendientes también del informe de empleo en Estados Unidos del mes de abril. Las previsiones con Ignacio Baquiano, analista de Leverage Shares.
1: Ahí va, ya viene. Que sí, escuchamos las previsiones de empleo americano en Estados Unidos, ¿o no las escuchamos?
3: Son en torno a 60.000 nuevos puestos de trabajo de nóminas no agrícolas. Un dato que fuera peor que ese, pues a lo mejor incluso el mercado lo toma en positivo en cuanto a subidas, puesto que vea más factible bajadas de tipo por parte de la Fed. Pero yo creo que será un dato en esa línea o incluso a lo mejor un poco superior. Estamos viendo el empleo en Estados Unidos relativamente fuerte con las mínimas números que tienen ahora mismo en inmigración. El mercado laboral está aguantando relativamente bien.
1: A ver, que tenemos últimas horas de empresas. Amadeus con resultados, Sandra.
2: Sí, nos están llegando los primeros flashes. Beneficio ajustado del primer trimestre, algo más de 371 millones de euros. Los ingresos se aproximan a los 1.700 millones y esto está en principio por encima de lo que estaba esperando el consenso del mercado. Eso sí, dice que en el mes de marzo la situación en Oriente Medio ha moderado el crecimiento, que siguen muy de cerca la situación, pero que es difícil predecir el alcance de los impactos.
1: Y tenemos despidos en Commerzbank. Atención.
2: Sí, ha presentado resultados y la verdad es que han batido previsiones y además lo que ha hecho el banco es elevar objetivos tanto de beneficios como de ingresos anuales. Se están defendiéndose de esa OPA hostil que le ha lanzado su rival italiano UniCredit, pero es que dice que para conseguir esos objetivos ambiciosos que se han marcado, pues se planean recortar, atención, 3.000 puestos de trabajo.
1: Resultados muchísimos ayer al cierre, Ferrovial, Grifols.
2: Vamos con ellos, con los de Ferrovial, publicó al cierre de Wall Street, de beneficio operativo de 197 millones de euros, es un 60% menos por extraordinarios y destaca su negocio de autopistas estadounidenses. Los ingresos han superado los 2.000 millones, es un 2% más, procedente sobre todo de los segmentos de construcción y de autopistas. La compañía dice que va a pagar un nuevo dividendo flexible de 400 millones a partir del 15 de junio. El importe por acción lo van a dar a conocer el próximo 15 de mayo. Y mencionabas a Grifols, también los publicó al cierre del mercado, beneficio neto 73 millones de euros, es un incremento de casi un 22% y dice la empresa que están por el buen camino para cumplir objetivos anuales.
1: Entre los protagonistas empresariales también Acciona y también Meliá.
2: Sí, en el caso de Acciona ha confirmado objetivos anuales, no prevé por el momento disrupciones significativas en su negocio por el conflicto en Oriente Medio, cartera global a cierre de marzo de casi 28.500 millones. En el caso de Acciona Energía dice que impulsa más de un 3% su producción de energía hasta marzo, aunque a un precio un 24% inferior. Y en el caso de Meliá ha reducido su beneficio en el primer trimestre un 99%. En la Junta de Accionistas, su presidente y consejero delegado, Gabriel Escarrer, apuntaba que tras el inicio del conflicto en Oriente Medio, se ha observado un incremento de reservas, especialmente en España. Lo escuchamos.
4: Las previsiones para el próximo verano apuntan a que se mantendrá esta positiva tendencia, gracias en parte a una demanda adicional propiciada por el cierre o alto riesgo de otros destinos afectados por el conflicto en Oriente Medio y sus efectos sobre el tráfico aéreo. Y puedo anticipar que las reservas en estos momentos en España para el verano alcanzan un incremento de doble dígito.
1: Recuerden, Turismo Capital, las claves del turismo y la economía, todos los lunes en Mercado Abierto con Selena Niedvala. ¿Y alguna cosa más de bolsa, Sandra?
2: Bueno, pues se van a cotizar muchos más que publicaron ayer al cierre, entre ellos los de Enel, la matriz de Endesa, o también los de Amres, por citar alguno, y esperamos las cuentas de IAG.
1: Pues que tiene razón, es que los futuros europeos no pueden, quieren, pero no pueden. Futuros del DAX en negativo. Vamos a la prensa y enseguida Bolsa con Luis Vicente Muñoz.
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Son las 8 de la mañana, hora central europea, son las 7 de la mañana en Canarias. Muy buenos días desde el Palacio de la Bolsa de Madrid. A esta hora se activan ya los futuros que quedaban, que son los del mercado de España, porque los europeos, como los americanos, vuelven a traer otro día aparentemente tranquilo, esperando datos de empleo en los Estados Unidos. Los futuros del IBEX 35 empiezan a negociarse ahora mismo. Una pequeña caída, no, una pequeña subida, a ver si se pone de acuerdo el... Bueno... Estamos viendo las dos cosas, subidas y bajadas según quien va introduciendo la orden. Así que el IBEX 35 está entre que sube una décima o que baja una décima. Ahí lo vemos. Los futuros americanos, el S&P 500, tres décimas arriba, está marcada mejor la tendencia. 18 puntos en los 7.355. Tras una noche en la que Donald Trump ha confirmado que el alto el fuego entre Irán y Estados Unidos sigue vigente aunque se hayan cruzado disparos. Lo ha hecho en su red social, bueno, en todas las redes sociales. Ha contado, entre otras cosas, Donald Trump, que en el estrecho de Hormuz tres destructores estadounidenses de primera clase acaban de atravesarlo con gran éxito, bajo fuego. No hubo daños en los tres destructores, dice, pero sí un gran daño a los atacantes iraníes. Tal como lo hemos dejado fuera de combate, hoy de nuevo, dice, los dejaremos fuera de combate con mucha más fuerza. Mucha más violencia en el futuro si no firman el acuerdo rápido. Y el rápido lo escribe en mayúsculas, como gritando, como lo hace él en las redes sociales. Es el lenguaje que se ha puesto, que él mismo ha puesto de moda. Así que tenemos esta escena en el despertar, que en los mercados, como vemos, no tiene apenas impacto ninguno, con los futuros de las bolsas tranquilos, con la volatilidad que sigue cayendo. El índice del miedo, el VIX, está ahora mismo en 19 puntos, en esa zona en la que reina la calma y no se espera ningún susto. ¿Qué vemos en los precios del petróleo, que son el otro indicador sensible? Pues es verdad que los precios del Brent aquí en Europa siguen por encima de los 100 dólares justos. Los petróleos, los barriles americanos, por debajo de los 96 dólares. La escena, como ven, viene en los mercados brillante todavía a lo largo de esta semana, que ha sido espectacular, pero viene complicada en la economía real. Quejas de Alemania, lo reconoce el gobierno, que esto le está frustrando sus opciones de crecimiento. Quejas en los equipos de predicción, que ven cómo el escenario de guerra se prolonga mucho más de aquellas tres o cuatro semanas de las que se habló inicialmente, de las que habló el presidente Trump. Ahora ya vamos por los tres meses, quién sabe si a los cuatro. Pero en todo esto, en la vida sigue, y entre los preparativos más relevantes está la visita inminente, el viaje oficial inminente de Donald Trump a China. De hecho, ya dicen que ya han visto circular a la bestia, como llaman al enorme carro blindado de Donald Trump por las calles de Pekín, examinando los recorridos que realizará el presidente. En un encuentro que ha venido precedido de la visita del ministro de Exteriores iraní a Pekín también, para preparar la conversación con Irán como uno de los centros, aunque habrá muchos más, los de negocios. De los negocios nos vamos a ocupar, y de la parte más vulnerable de los negocios en España, porque CEPYME, la Confederación Española de las Pequeñas y Medianas Empresas, acaba de publicar de nuevo su informe, y de nuevo se observa cómo las pequeñas y medianas empresas en el país están en un momento extraordinariamente delicado. Enseguida en Capital Radio, entrevista en exclusiva con la presidenta de CEPYME, Ángela de Miguel. Vamos a ver qué y por qué, y qué se podría hacer para ayudar al tejido más importante en la creación de empleo, en el sostenimiento de la economía en España. Y tras la entrevista entraremos en la gran tertulia de la economía. Hoy desde el Palacio de la Bolsa de Madrid nos van a acompañar Gonzalo Garnica, consultor empresarial, Ignacio Linares, experto en innovación y CEO de SOISP, y Hermenegildo Altozano, socio en Pinsen Masons. Después de actualizar la información de la mañana, las noticias que nos trae el día, los titulares con Miguel San Martín.

0: Futuros europeos cayendo, americanos subiendo y de fondo también la crónica de los aranceles. Un tribunal de comercio internacional de Estados Unidos bloquea la imposición de un arancel global del 10% a las importaciones a Estados Unidos.
1: Y lo ha hecho poco después de que otro paquete de medidas similares fuera anulado por el Supremo. Según el fallo de este tribunal de comercio, el Ejecutivo excedió los límites de la ley al aplicar de forma generalizada un arancel a productos prácticamente de todos los países. La administración va a recurrir el fallo, lo que podía alargar el conflicto. Una derrota definitiva le obligaría a devolver los ingresos de esos aranceles, unos 166.000 millones de dólares.
0: Protagonismo para los aranceles y también para la advertencia a los europeos. En su llamada con Ursula von der Leyen, Trump le da de plazo hasta el 4 de julio para que Bruselas cumpla con el acuerdo comercial pactado el año pasado. Aranceles en foco, guerra también y consecuencias económicas de la guerra. Alemania rebaja las previsiones de crecimiento.
1: A la mitad, nada menos del 1%, a solo medio punto. Pero eso sí, espera elevar su recaudación fiscal respecto a la del año anterior y rozar el billón de euros, aunque su ministro de Finanzas, Lars Kimmler, dice que ese incremento no quiere decir que la recaudación no se vaya a ver mermada por los efectos económicos del conflicto, ya que esperaban rebasar ampliamente el billón de euros. Un Kimmler que va a mantener una reforma fiscal neutral para 2027 que no suponga una carga adicional para el presupuesto.
2: Sehen wir allerdings, dass der Deutschland Geld.
0: La guerra de Irán le cuesta dinero a Alemania. Para el gobierno federal, la pérdida de ingresos con respecto a la estimación de octubre debido a la menor actividad económica se sitúa en 5.000 millones de euros en 2026 y en algo más de 2.000 millones en 2027. También para los estados federados, las previsiones de ingresos son inferiores a las de octubre. Sin embargo, en relación con la recaudación fiscal respectiva, el descenso es menor que para el gobierno federal y para los municipios.
1: Sorprendió Kimmler apostando por un impuesto a los beneficios extraordinarios de las empresas que han incrementado sus ganancias como consecuencia del encarecimiento de los productos energéticos por esta guerra.
0: Protagonismo para la agenda del día con los datos del mercado laboral americano. Sara Bot, agenda del viernes.
3: Buenos días. Viernes y en Alemania se ha publicado la producción industrial y balanza comercial. De Reino Unido han llegado los precios de la vivienda y en España la producción industrial. La referencia more importante es el paro en Estados Unidos, además de la confianza del consumidor, y habla Lagarde en Tarragona. Vamos a escuchar a la jefa de Cepyme para que nos hable de cómo estamos las enterprises. Pregunto, ¿yo soy una pyme? ¿Me darán ayudas? Jeje, chao.
0: Siempre pidiendo, Sara, siempre pidiendo. Venga, descansa, el lunes hablamos. Pues vamos a conocer cómo se circula por las carreteras españolas. DGT Darío Carnicero, buenos días.
4: Buenos días. Hasta ahora encontrarán complicaciones, especialmente en el acceso a Madrid, por la A2 en Torrejón de Ardoz, en la A4 en Pinto y Valdemoro, por la A42 en Parla y Getafe. Circulación además en aumento en el acceso a Barcelona, por la A2 y B23 en San Feliu de Llobregat, en la C58 y en la C33 en Montcada y Reixac. También se complica la AP7 entre Sabadell y Cerdanyola del Vallès en ambas direcciones. Retenciones en el acceso a Valencia por la V31 a la altura de Sedaví. También complicada la A7 en Montcada y Godella en dirección Alicante. Retenciones en Almería en la A7 en Huércal de Almería y Viator, todo ya en ambas direcciones. Y tráfico en aumento en la provincia de Málaga, en la A7 a la altura de Fuengirola, ya en dirección a Marbella, por un alcance que complica la circulación. Retenciones en Sevilla en el acceso por la A92 en Sevilla Este y en la A4 a su paso por Sevilla Este.

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2: Es el momento de analizar un sector clave de la economía española, el sector de las pymes y de las micropymes también. El informe que viene realizando Cepyme intenta tomar la temperatura de este sector viendo los detalles de qué es lo que está pasando. El indicador general está en 6,1 puntos. Es una ligera mejora interanual si comparamos cómo estaba este indicador hace justo un año, 3 décimas arriba, pero viene cayendo de los trimestres previos y está lejos de los 7 puntos de los años 2015-2017, cuando el mundo parecía ir a mejor en la economía española y para las pymes. El problema de los costes es de lo que más se quejan las pymes. Hay una actividad con claroscuros. Si miramos las ventas, las nominales crecen a un ritmo del 4,9% interanual en el cuarto trimestre del año, pero no recuperan plenamente la tendencia prepandemia. Todavía estamos por debajo de esos niveles. Los costes al alza son el principal problema, parece. Los costes laborales, incluimos ahí, con subidas del 4,3%. Los costes que tienen que ver con los insumos, con la inflación que pagan las empresas. El lado del crédito no parece reflejar grandes tensiones gracias a la bajada de tipos de interés, pero sí que se ve que hay un problema de solvencia ahí de fondo, ¿no? Y de competitividad, pues están aumentando los concursos de acreedores de empresas pequeñas, medianas y microempresas. Saludamos y damos la bienvenida a Capital Radio a la presidenta de Cepyme, doña Ángela de Miguel. Gracias por acompañarnos, Ángela. Muy buenos días.
3: Hola, muy buenos días.
2: Así que son los costes, ¿no? Ahora mismo el punto de Aquiles, ¿no? De las empresas pequeñas y medianas y muy pequeñas.
3: Pues sí, es un poco el principal problema que hemos visto en este indicador Cepyme, donde analizamos un poco esa evolución de la PYME. Y lo que estamos viendo es un alza de los costes de un 25% y muy por debajo de lo que es la productividad y la competitividad de nuestras empresas, con lo cual al final esto está haciendo que las empresas pequeñas, las microempresas sobre todo, que son las que por la economía de escala más les afecta este tipo de empresas, pues están desapareciendo, tenemos menos y están estancadas también en lo que es la contratación.
2: Intentamos siempre no generalizar para entender mejor las cosas. Incluso en Cepyme hay una enorme diversidad de representación porque hay empresas medianas, hay empresas pequeñas, hay microempresas. ¿Hay mucha desigualdad en cómo se sienten ahora mismo económicamente unas u otras?
3: Pues sí, porque estamos en un modelo que ese aumento de los costes y esa complejidad normativa pues está poniendo muchísimos obstáculos. Entonces, un momento en que la economía está creciendo, lo estamos viendo, ¿no? Hay empresas, las medianas, sí que han podido, digamos, engancharse de este crecimiento y están creciendo y tenemos las empresas medianas de las que tenemos que sentirnos orgullosos porque lo están haciendo muy bien. La pequeña está creciendo, pero un poquito menos. Y la que no puede, porque se les está poniendo un montón de obstáculos, es la microempresa, la de menos de 10 trabajadores, que además es la mayoritaria. Hablamos de que el 94% de la empresa española es microempresa. Un único empresario con 1, 2, 3 trabajadores. La media en España es de 4,8 trabajadores de media por empresa, con lo cual estamos hablando de un ecosistema muy pequeño.
2: Por entenderlo bien, presidenta, las pymes están vendiendo más que hace un año, pero entendemos que la productividad está creciendo menos que los costes, ¿no? De ahí de que estén perdiendo fuelle y músculo.
3: Claro, el tema está en que, claro, nos han aumentado los costes un 25%, pero no hemos podido subir ese precio, ese 25%. Entonces, al final hay una parte ahí que lo que se está comiendo son los márgenes. Las empresas necesitamos ganar dinero, además nos lo impone la ley, no podemos trabajar a pérdidas. Entonces, claro, el margen cada vez se está reduciendo más porque no podemos impactar ese 25% de aumento de costes directamente. Y luego uno de los costes, que es verdad que hay algunos que son del mercado, pues ahora vamos a ver cómo, bueno, pues previsiblemente vayan a aumentar también, están aumentando ya la energía y demás por el tema geoestratégico y el cierre del Estrecho de Hormuz, pero tenemos algo que se hace también por parte del gobierno, ¿no? Y son políticas públicas, como por ejemplo el aumento de los costes laborales. Las empresas están invirtiendo en mejorar su eficiencia, invertimos en digitalización, trabajamos, hacemos mejor las cosas, y esa mejora se la come totalmente los costes laborales, con lo cual al final lo que estamos hablando es que los costes laborales pues prácticamente están asfixiando a las microempresas.
2: ¿Y ahí cuáles serían las medidas que plantearía Cepyme para que esto no ahogue a las microempresas en particular?
3: Bueno, yo creo que es algo que afecta a todas las empresas. Lo decía hace 15 días la OCDE, que hace análisis de todos los países, y claro, decía que en España, bueno, y eso es una realidad, ¿no?, que en España se pagan más impuestos por trabajar que por consumir. En España está muy penalizado el trabajo, está muy penalizado trabajar, y eso desincentiva el trabajo y eso desincentiva la productividad. Tenemos un salario mínimo interprofesional que en España son 1.900 euros al mes y que el Estado ha decidido que al trabajador le llegue 1.200. Ahí tenemos un gap donde se pueden hacer muchas cosas. Y se trata de plantear un modelo de fiscalidad que no penalice tanto el trabajo, que no penalice tanto a la empresa, ¿no? Hablamos de la presión fiscal de la empresa española, pues está en torno al 12,3% del PIB y la media europea está en un 10,3%, países como Alemania en un 9,9% y si nos vamos a Suecia, un 6%. Con lo cual, y Suecia no es un país donde no haya estado de bienestar, donde no se pagan impuestos, sin embargo, no se presiona tanto a la empresa como se presiona en España. Tiene la mitad de presión fiscal la empresa sueca con relación a la empresa española. Y luego nosotros tenemos que competir con las empresas suecas, porque vivimos en un mundo global. Entonces, claro, ahí tenemos un gap pues que hace que la empresa pues no pueda competir, y en el caso de la micro, que es la que peor lo tiene, la microempresa, la más pequeñita, nuestros talleres, ¿no?, los panaderos, nuestra florista, pues están cerrando porque no pueden con todo esto.
2: ¿Qué es lo que le pasa al tejido empresarial español que tiene tantos problemas para crecer? ¿Por qué una microempresa no se convierte en una pyme en una mediana en grande? ¿Qué barreras sigue habiendo ahí para que impiden o limitan este crecimiento?
3: Bueno, pues una parte desde luego es la fiscalidad, ¿no? Que hablábamos de que cuando tú tienes un montón de costes, los costes reales de la economía, compites a nivel global, pero los costes que decide el gobierno que tengas, que van sobre esa presión fiscal y ese coste tan importante, ese impuesto tan importante al trabajo que se paga en España, eso hace que estemos pagando impuestos antes de que tengamos el producto o servicio puesto en el mercado, con lo cual, para empezar a hacer nada, ya tienes que empezar a pagar a impuestos. Ya tienes que empezar a pagar al Estado, cosa que en otros países no es así. Primero te dejan que tú tengas inversión y tengas financiación y que con ese dinero empieces a producir, empieces a fabricar y luego ya al final de la cadena se van pagando los impuestos. Entonces, claro, al final la empresa española pues se le están poniendo muchísimas trabas junto con las cargas burocráticas, que son muy importantes. Hablamos de una empresa pequeñita que hay muchísimos autónomos que ganan menos de ese salario mínimo interprofesional porque hay muchísima gente con autoempleo y ahora mismo pues estamos viendo cómo quieren imponernos, por ejemplo, el registro horario. Y dicen, no, si solo son 100 euros al mes, 3.000 euros de plataforma, 100 euros al mes, el verifactum pues lo mismo, otros 3.000 euros de plataforma, otros 100 euros al mes, más un técnico que te lo tenga que mantener, en fin. Y dices, claro, pero si yo estoy ganando 1.200 o 1.000 euros al mes, 800 euros al mes, 1.500 euros al mes, y me pones 200 más otros 100 más otros tal de la protección de datos, prevención de riesgos laborales, un montón de cosas que vamos sumando todos los meses, pues al final lo que hace es que no puedo pagar mi hipoteca, no puedo dar de comer a mis hijos, cierro mi negocio. Con lo cual, también las exigencias que hay de burocracia, de cargas normativas, etcétera, etcétera, son brutales, que van impactando, porque cada uno dice, solo es esto, pero sumamos todo y al final pues hace que perdamos la competitividad de mucha empresa muy pequeña. Y yo sí que quiero siempre hacer una reflexión para que pensemos cómo sería España sin nuestras micropymes, porque quien se asienta en un pueblo es una microempresa, quien se asienta en un barrio también es una microempresa. Quienes se sientan lo de nuestra casa es una microempresa. El bar de debajo de nuestra casa, ese taller, el fontanero que viene a arreglarnos cuando tenemos una avería a casa. Estamos hablando de personas que son muy importantes, estas microempresas, y que tienen una función social. Porque España está pensada, es un país de micropymes, y los servicios y la calidad de vida nos la están ofreciendo nuestras microempresas. Y eso se está perdiendo. Y al final pues tendremos un problema, porque tendremos que cambiar nuestro modo de vida también los españoles.
2: Esa es una cuestión importante de fondo. Pero hablemos también de otra, de la que estos días estamos escuchando mucho. Cuando los bancos publican sus resultados, presumen de que sí, están dando créditos, que hay demanda de créditos. Se lo están dando a las pymes, porque viendo los datos de cómo están incrementando los concursos de acreedores, parece que el acceso real de las pymes al crédito no es tan visible.
3: Bueno, el ecosistema pyme, como hemos visto, pues es muy amplio, ¿no? Lo que nosotros estamos observando es que las empresas deciden no endeudarse. El ratio de endeudamiento medio por pyme pues lleva bajando con una reducción de hasta el 62% del PIB, o sea que la empresa no está invirtiendo, entre otras razones. ¿Pero por qué? Porque tenemos una inseguridad jurídica brutal. Si no, nosotros queremos hacer una inversión para crecer a 10 años y cada día nos están amenazando con leyes nuevas, con controles nuevos que asfixian y que no vas a poder sobrevivir, pues lo que haces es no invertir. Entonces, una de las cosas es que toda esta inseguridad está haciendo que la pyme decida no invertir. La mayoría de las pymes, el 50% de la inversión se hace con recursos propios, es decir, cuando tengo el dinero lo invierto, porque pedir dinero no sé si lo voy a poder devolver, porque no sé qué me van a hacer mañana, porque me están impidiendo que pueda desarrollar mi actividad normal. Y luego, por otro lado, es verdad que las pymes sí que se están financiando, pero las de menos de 5 trabajadores, la microempresa, ahí sí que hay más dificultades a la hora de acceder al crédito. Con lo cual el problema lo tenemos en las escalables, que son empresas muy importantes, esa empresa que puede multiplicar porque tiene un buen proyecto. Podemos hacernos una idea, dentro están todas las startups, no solo ellas. Es decir, yo tengo un proyecto, tengo una idea y necesito mucha inversión para poder escalar y crecer. Ahí existe una serie de carencias por el modelo financiero que tenemos en España, que eso estamos viendo a ver qué mecanismos se pueden arbitrar. También la Unión Europea vemos que tenemos esas carencias. Y luego vemos ahí un problema en las de menos de cinco trabajadores, que piden financiaciones muy pequeñas, que a veces no tienen garantías para soportar esas financiaciones. Y entonces pues también está dificultando el crecimiento en este pequeño nicho. Pero la empresa está decidiendo no invertir, pero por toda esta situación tan complicada que tiene.
2: Historia real de las empresas, de la mayor parte de las empresas en España, que son las pequeñas, medianas y microempresas. Ángela de Miguel, presidenta de Cepyme, gracias por profundizar en este informe hoy en Capital Radio. Le deseamos un buen día.
3: Muchísimas gracias y gracias por dedicarle un ratito a las pymes españolas.

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1: Aquí estamos en un nuevo día en el Palacio de la Bolsa de Madrid, aquí en Palacio con Gonzalo Garnica, consultor empresarial. ¿Qué tal, Gonzalo? Buenos días.
2: ¿Qué tal, Luis? Aquí andamos de viernes, pero vamos, todo bien.
1: No digas que los mercados nos han convertido en un palacio extraordinario y brillante, ¿eh? Vaya semana buena que llevamos.
2: Sí. Bueno, pues eso a lo mejor es augurio de algo positivo en el futuro, pero hoy por hoy no veo yo demasiados motivos para alegrarnos.
1: Bien, eso es una respuesta de alguien con mucha experiencia, que no se deja llevar por el brillo del momento y da un poco de perspectiva a lo que está ocurriendo. Nos acompaña también aquí Ignacio Linares, que es experto en innovación y CEO de Soyesp. ¿Cómo estás, Ignacio?
3: Encantado de estar en Inmejorable Compañía. Y yo creo que el sitio más brillante hoy está en Vallecas, ¿no?
1: ¿Por?
3: Estar, hombre, porque ayer han conseguido...
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4: En la balanza no de productos sino de servicios, nuestro principal cliente es Gran Bretaña, que nos manda todos los años creo que 22 o 23 millones de británicos a pasar aquí sus vacaciones, ¿no?
5: Sí, eso es otro producto.
4: Otro producto. Digo lo mismo, o sea, de cada 100 millones de extranjeros que nos visitan al año, 75 millones vienen del continente europeo. Y de cada 100.000 millones que vendemos al exterior, 75.000 millones de euros se los vendemos a países europeos. Luego, la integración de la economía española en la Unión Europea es tan grande que, para bien y para mal, corremos la misma suerte que pueda correr Alemania, Francia, Italia o países que no son Unión Europea, pero son Europa, como Gran Bretaña, como Suiza, como Noruega, como Turquía, etcétera.
6: Sí, sí, es muy preocupante. Alemania evidentemente está sufriendo una presión doble en el entorno geopolítico, es decir, por un lado tiene una competencia excepcional con China, que cada vez se posiciona más y mejor en mercados que han sido tradicionalmente alemanes y de alto valor añadido y de mucha contribución, pensemos por ejemplo en el mercado de la automoción. Al mismo tiempo tiene un problema también con Estados Unidos, donde tiene un mercado cada vez más restringido por las tarifas y por la presión que está poniendo Estados Unidos. O sea que es una economía que está sufriendo por el modelo de exportación industrial que tanto le ha beneficiado durante mucho tiempo. Y como bien apunta Gonzalo, lo que le pasa a Alemania nos pasa a nosotros. Pensemos también en el peso que tiene Alemania en la Comunidad Europea y la dependencia que tiene España de los fondos que derivamos de la Comunidad Europea. Ayer yo estaba leyendo la tensión política que está. Merz lleva, creo que lleva un año, o no sé si llega al año, en el gobierno, y ya está sufriendo presiones políticas con sus en su entorno para poder sacar adelante sus planes. Y por tanto, efectivamente, un constipado en Alemania puede ser muy, muy, muy, muy, muy perjudicial para nosotros, sin duda. Y me parece que es una situación complicada.
5: Pues se han rebajado la previsión de crecimiento al 0,5%. Es que eso es casi, casi estancamiento ya, Hermenegildo.
7: Bueno, hay dos temas con Alemania. Uno es el perfil de su mix de generación energético, aquella decisión lamentable de Angela Merkel de desconectar o de descomisionar, cerrar las centrales nucleares, que eso pues obviamente hubiera hecho que Alemania no tuviera una dependencia excesiva del gas ruso ni de la volatilidad de los precios de los hidrocarburos, y por tanto esa reducción en el crecimiento no hubiera sido tanta. Y luego, por otro lado, hay un aviso para navegantes que yo creo que se puede convertir en una gran oportunidad, que es la necesaria reducción del Estado, es decir, del aparato estatal. Lo que no puede ser es que tengamos un sector público que cada vez se come más parte de la tarta. Si hablamos de competitividad y si hablamos de crecimiento económico, lo primero que hay que hacer es reducir los gastos, y para reducir los gastos hay que reducir el tamaño del sector público, el número de funcionarios y sobre todo apostar por la libertad de empresa y la libertad de mercado. Estamos hablando de que Alemania es nuestro principal cliente, de que el Reino Unido es nuestro principal cliente. Tenemos la fortuna de que por coyuntura geopolítica también muchos de los turistas que estaban pensando en vacaciones en Extremo Oriente o en Medio Oriente pues han cambiado su lugar de vacaciones, y eso también favorece el sector turístico español. Y el encarecimiento de los hidrocarburos de aviación o la falta de queroseno de aviación también va a favorecer viajes por carretera, y eso pues nos hace más atractivos para franceses y para alemanes. Pero lo que no hay que olvidar en toda esta coyuntura es que justamente lo que hace atractivo a un país es su capacidad de adaptación y su capacidad de innovación en un momento determinado. Si mantenemos, como están todavía vigentes, porque se establecieron para el COVID o con el pretexto del COVID, pero se han mantenido después, si se siguen manteniendo barreras para la entrada de capital extranjero en España, ahora mismo sigue siendo necesario pasar por el fielato del Consejo de Ministros para autorizar determinadas inversiones. El ejemplo más reciente ha sido la frustrada inversión de Hungría en Talgo. Pues no vamos a ser capaces de atraer el capital foráneo necesario para desarrollar determinadas industrias.
5: Pues ahí tenemos un foco, y otro próximamente va a estar en China, donde el presidente de Estados Unidos, Donald Trump, va a visitar al presidente chino Xi Jinping. Eso va a estar interesante, ¿no?, de seguir en este punto.
4: Vamos a ver, ahora que estamos con esto del tira y afloja con lo de la guerra de Hormuz, porque se podría llamar así, habría que recordar la guerra que hubo el año pasado, que fue incruenta, que fue la guerra arancelaria, ¿no? Y a ver en qué ha quedado esto, ¿no? Y la conclusión o moraleja que se extrae de todos aquellos vaivenes de los aranceles, que te los pongo, te los quito, te los subo, te los bajo, es que al final Trump se ha salido con la suya.
5: Bueno, ha habido un tribunal ayer, el de comercio, que le ha dicho que era ilegal, como los planteó, los del 10%, aunque es recurrible, pero ya le ha puesto otro obstáculo.
4: En términos jurídicos está pisando muchas rayas, pero en términos económicos él quería reducir el déficit comercial que tenía inmenso con todo el mundo, lo tenía, pero sobre todo lo tenía con China, que era una barbaridad, eran 500.000 millones de dólares. Lo ha reducido muchísimo, ahora no sé cuánto estará, pero quizá esté algo más de la mitad, ¿no? Y lo mismo con Europa. Con Europa tenía un déficit comercial de unos 146.000 millones de dólares, sobre todo gracias al superávit en el comercio bilateral que tenía con Alemania y con Italia, no con Francia, que empataba, y no con España, que perdíamos, ¿no? O sea, les compramos a los americanos más de lo que les vendemos, ¿no? En cualquiera de los casos sí ha conseguido reducir el déficit comercial con China mucho, y el déficit comercial con la Unión Europea. No sé cómo lo tiene, porque también tenía mucho déficit comercial con sus dos vecinos, con Canadá y con México, pero eso hasta puede ser, digamos, normal por aquello de la vecindad y por otra serie de cuestiones que no son específicamente económicas, ¿no? Entonces, la moraleja es que Trump en su intercambio con China se está saliendo con la suya, con la suya. Digo, desde el punto de vista de lo que le preocupaba, que era cómo evitamos que compramos a todo el mundo, que nadie nos compra a nosotros, y que luego tenemos que seguir emitiendo deuda para seguir financiando esas compras y esos déficits brutales, ¿no? Así que, bueno, vamos a ver qué es lo que sale con China. Yo creo que muchas veces se plantea la cuestión de la relación entre Estados Unidos y China como de más hostilidad o de más, digamos, agresividad de lo que es realmente.
5: Porque tiene muchos canales abiertos, ¿verdad?, de comunicación.
4: Claro. Y porque, bueno, pues a China todos les acusamos siempre de lo mismo, y es de que produce con precios muy baratos, de que muchas veces se apropia de la propiedad intelectual e industrial de otros, pero la verdad es que también en China está cambiando la cosa. Y ahora mismo son más competitivos por el componente de innovación tecnológica que han conseguido incorporar a sus productos, que por aquello de antiguo de los salarios bajos o de la falta de derechos sindicales y cosas de estas, ¿no? Que yo creo que sí caracterizaba antes buena parte de la producción china, claro.
5: Ahora eso ha desaparecido.
4: Ahora es otra cosa. Sí. Ahora es otra cosa.
6: Yo sonreía cuando Gonzalo estaba hablando porque, francamente, como no sabemos cuál es la suya, no sabemos cuál es el objetivo que tenía Trump o que tiene Trump, pues es muy difícil saber si le ha salido o no le ha salido, porque yo creo que no lo conoce ni él. Pero cuando yo lo analizo desde fuera, yo soy una persona que me he educado en Estados Unidos. Hice mi carrera en Estados Unidos, hice una maestría en Estados Unidos, he vivido y trabajado en Estados Unidos muchos años de vida. Por tanto, es un país que admiro profundamente. Y es una verdadera pena verlo en la situación actual. El otro día veía una entrevista maravillosa de Barack Obama con un periodista muy conocido en Estados Unidos y no daba crédito de cómo hemos pasado de aquella presidencia a esta presidencia. Pero vamos a centrarnos en esta. ¿Le ha salido o no le ha salido? El coste reputacional que está teniendo toda esta actividad para Estados Unidos es bestial. O sea, es un país que ha dejado de ser un socio fiable y un país atractivo para la gente. Tengo verdadera curiosidad por ver qué es lo que pasa en el Mundial en este verano. Yo ya he leído un montón de noticias diciendo que los hosteleros están realmente preocupados porque no consiguen vender.
5: Porque no va la gente.
6: No va la gente. ¿Cómo vas a ir ahora mismo a Estados Unidos? Es una preocupación. Luego, el coste reputacional está siendo bestial. Cuando vemos noticias de empleo industrial en Estados Unidos, la famosa repatriación de las empresas, evidentemente, no se está produciendo. Ya hubo mucho experto que dijo en un momento dado, oiga, que se tarda una docena de años en repatriar una fábrica de cualquier estilo. Entonces, esto no, si pasa, desde luego no va a ser de para mañana. Luego, se sigue perdiendo empleo y la idea aquella de que iban a devolver los empleos industriales a Estados Unidos no parece que se persiga. China se está inflando a vender. Lo que no venden Estados Unidos lo venden los otros mercados. E incluso en la inteligencia artificial, que era supuestamente donde Estados Unidos iba a poner pie en pared, iba a limitar el crecimiento de los chinos, China ya ha demostrado que con esa estrategia del AI Plus que hemos comentado aquí en alguna ocasión, va como un tiro. Entonces, China desde luego no sale perjudicada. Sigue en su trayectoria y veremos hacia dónde acaba, pero ellos siguen bien. Los rusos han mejorado su posición incuestionablemente. Les va bastante mejor de que antes que estuviera esta presencia. Y los europeos las estamos pasando canutas.
5: Peor,
6: los propios
5: ¿no?
6: Mucho peor. Y los propios americanos las están pasando canutas también. Luego, yo no acabo de ver en qué le ha salido la jugada, francamente. No, me parece
4: bueno,
6: que... salvo la suya propia.
4: Sí, esta es la cosa. Es decir, por eso he empezado yo cuando mi intervención y diciendo cuál era el objetivo de Trump. Y el objetivo de Trump no es mejorar la reputación de Estados Unidos ni tampoco instaurar la democracia en Venezuela o en Irán. El objetivo de Trump declarado es el que ha dicho él. Y era la reducción del déficit comercial enorme que tenía Estados Unidos con otras potencias mundiales como China o Unión Europea. Entonces, en ese sentido, sí le ha salido. ¿Es que ha sufrido la reputación de país de Estados Unidos? Pues por supuesto que sí. ¿Que estamos todos alucinados con los vaivenes de este personaje? Pues también. ¿Que los que somos liberales no nos identificamos con él porque no veamos que sea un liberal? Es más bien, bueno, pues un populista espabilado. Entonces, nos tiene a todos un poquito desconcertados, pero por eso yo he juzgado lo que ha conseguido en la guerra arancelaria que tuvo todo el año pasado en función de sus propios objetivos, de los objetivos de Trump, no de los objetivos que podamos tener nosotros, que seguramente serán más nobles y más altruistas, ¿no?
5: Hermenegildo.
7: Bueno, yo creo que aquí hay otra lectura, que es frente a la imprevisibilidad de la administración Trump, que evidentemente la lectura de lo que pueda hacer mañana es completamente imprevisible, yo creo que ni él mismo lo sabe. Si hay del otro lado la previsibilidad del plan chino, es decir, yo creo que aquí hay un elemento que es muy relevante, que es lo que va a ocurrir con Taiwán o lo que puede ocurrir con Taiwán o la reunificación china y el reparto, por así decir, una resurrección de la Guerra Fría con otra superpotencia en el lugar de la antigua Unión Soviética, que es China y Estados Unidos, y el reparto de zonas de influencia en el mundo. Entonces yo creo que si ha habido un objetivo geoestratégico en la política de Trump mucho más evidente, que ha sido privar del acceso a hidrocarburos a China, es decir, la invasión o la intervención en Venezuela no tuvo como objetivo restablecer la democracia, porque evidentemente sigue el mismo régimen que existía, pero sí ha tenido como objetivo y como resultado que se privara el suministro de hidrocarburos a Irán y China, que eran socios preferentes de petróleos de Venezuela en la exploración y producción de crudo venezolano. El cierre del estrecho de Hormuz y la intervención de Irán también tenía como objetivo indirecto privar de suministro de hidrocarburos a China. De tal manera que lo que estás haciendo es provocas, y ese es un efecto mucho más intenso, provocas un desabastecimiento de hidrocarburos en el mercado chino. Eso hace que se encuentre en una situación más débil desde el punto de vista geopolítico y geoestratégico, y eso es lo que hace que se cree un escenario para una negociación en este contexto. Es decir, no se trata de una negociación comercial, se trata de una negociación de esferas de influencia y sobre todo de exhibir. A Estados Unidos le preocupa fundamentalmente una cosa, que es seguir siendo la superpotencia. Es decir, no va a consentir que haya otra potencia que pueda hacerle sombra o que tenga una capacidad militar superior a la suya.
5: Bueno, estamos en la gran tertulia de la economía en Capital Radio. A esta hora en el Reino Unido hay muchos políticos cruzando los dedos porque se acaban de celebrar elecciones municipales y todo apunta a que los laboristas del primer ministro Starmer están padeciendo una fuerte derrota. The Times está contando en portada, escrutinio pues la quinta parte, casi 1,000 ayuntamientos de 5,000. Vemos que los laboristas pierden 202. Estamos viendo cómo los liberales demócratas suben 29, los conservadores pierden 61, los verdes suben 23, otros menos 50, pero hay un más 270, que es el gran triunfador, que son los seguidores de Nigel Farage, el hombre que muchos consideran casi antisistema, porque se sitúa completamente al margen de los partidos tradicionales. El Reino Unido es un país que conoce bien Hermenegildo Altozano. ¿Tú haces de este revés que parece estar sufriendo el laborismo, Hermenegildo?
7: Bueno, yo creo que es un voto de castigo anticipado de lo que puede ocurrir en las elecciones generales y marca una tendencia. Es verdad que Reform UK, que es el partido de Nigel Farage, puede parecer un partido antisistema, pero teniendo en cuenta el origen de Nigel Farage y el origen de los candidatos, no es más que una escisión del Partido Conservador Británico después de la errática política pues de Boris Johnson, de Theresa May y de unos líderes, empezando el primero fue el más nefasto, David Cameron, que fueron incapaces pues de ejercer un liderazgo que siempre los ingleses son muy conservadores en el sentido de preservar tradiciones y preservar pues todo tipo de elementos institucionales, y el Reform UK lo que hace es rebelarse frente a esa pérdida de continuidad. Que pueda haber una cierta laraca o unas dosis de comedia en Nigel Farage, bueno, pues es indudable, va con el personaje, pero el personaje, no lo olvidemos, procede de las filas del Partido Conservador y es en cierta medida forma parte de esa institucionalización de la política británica. Yo creo que es en esa clave en que hay que leerlo. No es un partido populista, es un partido que está dentro de las tradiciones políticas del Reino Unido. Es un Tory con absoluta claridad. Sí.
5: Está claro, pero que para triunfar sí hay que ser un poco comediante, ¿eh?
4: Sí, o sea, vamos a ver. Antes hablaba yo de la enorme integración que hay de todos los países europeos, incluso los que no pertenecen a la Unión Europea, ¿no? Entonces, al final, lo que pasa con este partido en Gran Bretaña no es muy distinto de lo que pasa en Alemania con Alternativa por Alemania, lo que pasa en España con Vox o lo que pasa en Francia con el partido de Le Pen. Hay gradaciones, algunos son más extremistas, más radicales, más populistas que otros, algunos están más insertos en el sistema, digamos, constitucional de cada país y otros menos, pero en principio todos surgen y están creciendo pues por los mismos motivos. El principal, pues la inmigración ilegal y descontrolada, pues que está dando la vuelta a muchas a muchos sitios y a muchas cosas en toda Europa. Después también, bueno, pues la decadencia de la industria industria europea en muchos sitios frente a la competencia china y a la competencia, bueno, de países de Extremo Oriente o de los propios americanos. También por cuestiones más vinculadas a la emotividad, ¿no? Pues como el intentar reivindicar aquellos laureles de cuando Gran Bretaña era un gran imperio, ¿no? Entonces, bueno, pues todo esto junto produce este tipo de partidos que están ahí y que no hay que desconocer, pues que están creciendo todos y que en algunos sitios, bueno, pues están a punto ya de conseguir el gobierno. No como un apéndice, como puede ser que suceda en España, que el Partido Popular sería el gran partido del centro-derecha e iría, digamos, apoyado por Vox, pero de una posición más residual, sino en algunos de los casos, sobre todo en aquellos países donde tienen segunda vuelta, se pueden encontrar con que tienen un presidente en la persona de Bardella, este que ha sucedido a Le Pen, sí, ¿no?
5: Último minuto, Ignacio.
6: Yo creo que se está generalizando la sensación de que hay más cabreo que ilusión, y da igual el país en el que lo mires. Sí. Y en el caso del Reino Unido me viene a la cabeza, por ejemplo, el tema de Mandelson, que es una cosa que efectivamente ha afectado mucho a la opinión pública en el Reino Unido. Y el cabreo lleva al estrambote y a lo estrafalario. Y en este caso es Farage, igual que en Estados Unidos ha sido Trump, y lo hemos visto en otros países. Antes comentábamos Alemania. Cuidado con el tema de la AfD en Alemania. Es preocupante ver que se está generalizando esta sensación de hay más cabreo que ilusión.
5: Una buena definición. Para cerrar la gran tertulia de la economía, porque ya están aquí Laura Blanco y Sandra Torrecillas con el informe de preapertura de los mercados. Hermenegildo Altozano, Gonzalo Garnica, nos han acompañado junto con Ignacio Linares en esta gran tertulia de la economía. Gracias a los tres, que tengáis un buen día.
6: Gracias, buen fin de semana.
4: Un abrazo.
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10: David Galán, responsable de renta variable de Bolsa General.
11: Pero ya hace mucho tiempo que intento ir a lo fácil, ¿no? Y además me va mucho mejor así, que es intentar ir a lo más fuerte y buscando un buen punto de entrada. Me gusta, por ejemplo, comprar valores de altísima calidad en soportes tras caídas, ¿no? Aprovecho momentos de pánico, de miedo. Por ejemplo, compré Alphabet en marzo de 2020, no siempre sale así de bien. También compré Alibaba en la última vez y perdí dinero. Entonces, la clave es en tener esperanza matemática positiva. Y comprando valores débiles, que pasan por problemas, que hacen ampliaciones de capital, el resultado no va a ser bueno normalmente.
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0: buenos días. Quedan 7 minutos para que las bolsas europeas abran sus puertas este viernes 8 de mayo de 2026. La bolsa no va como un rayo, al menos hoy. Otra cosa es Wall Street en el acumulado de las últimas semanas. 16% de subida del S&P 500 en las últimas 6 semanas. Atención a la última hora, que está dando una de las mayores aerolíneas del mundo, europea, IAG Madrid de Iberia. Atención al CEO, que está hablando de 2.000 millones de euros adicionales en coste en combustible por el impacto de la guerra. 2.000 millones extra, acaba de decir el consejero delegado de IAG. La matriz de British Airways Iberia, necesitamos aumentar las tarifas, los billetes de avión, para mitigar el impacto del combustible. Es la última hora que llega al mercado, mientras, aunque sigue en vigor el alto el fuego, hay cruce de fuego entre Irán y los Estados Unidos. El precio del petróleo acaba de volver a los $100 el barril, una escena tensa, pero las empresas mandan a esta hora en la bolsa europea. Sandra Torrecillas, IAG, acaba de publicar resultados al margen de los mensajes alarmantes de su consejero delegado.
1: Sí, lo que ha hecho es ganar algo más de 300 millones de euros hasta el mes de marzo. Eso es un incremento del 71%, pero la atención, por supuesto, está en esa advertencia de que sus beneficios anuales van a ser inferiores a lo previsto inicialmente por la subida del precio del combustible. Prevé que el coste de combustible ascienda a unos 9.000 millones de euros y dice que el 70% de sus necesidades de combustible ya las tiene cubiertas mediante contratos de cobertura. IAG no ha facilitado proyecciones específicas sobre las previsiones de beneficios anuales.
0: Tenemos más resultados encima de la mesa que acaban de llegarnos, mensajes empresariales. ¿Con qué más te quedas, Sandra?
1: Pues, por ejemplo, los de Amadeus, ya que estamos en el sector de viajes, que mantiene estable su beneficio hasta marzo, confirma previsiones para 2026, pero sí que advierte del daño que tendrá el conflicto en Oriente Medio en las reservas aéreas. Y también los últimos que nos han llegado, los de Acerinox, beneficios en el primer trimestre por encima de lo esperado por el aumento de los pedidos de acero inoxidable en Europa y en Estados Unidos.
0: Resultados calientes acaban de llegarle al mercado y el mercado lo analiza Pablo García de Ivacons Alfa Value a poquitos segundos de que arranque la sesión de viernes en bolsa. Don Pablo García, buenos días.
2: ¿Qué tal? Buenos días.
0: Vaya mensaje alarmante acaba de dar el consejero delegado de IAG. 2.000 millones extra de coste por la subida del precio del petróleo, bueno, de los combustibles para aviación, y va a tener que subir los billetes de avión. Un análisis.
2: Bueno, por lo menos ya empezamos a tener directivos que son realmente sinceros, ¿no? Es decir, es que esto tiene un coste evidente y ha comentado que el impacto es inevitable para menores beneficios, ¿no? Y lo que vamos a tener que ver es que, igual que BAF nos anunció un 25% de incremento en los precios finales para, digamos, reflejar ese incremento en los precios de los inputs, pues también lo van a tener que hacer las aerolíneas. Es verdad que comentan que la demanda de viajes sigue siendo robusta y que tienen cubierto hasta un 70% el precio del combustible el resto del año, pero incluso con este mensaje reconoce que van a tener que subir precios y que van a tener un impacto negativo en beneficios. Y es que no hay otra forma, ¿no? Es decir, así que yo creo que hay que ser sincero. Y eso que los resultados, desde nuestro punto de vista de IAG esta mañana, han sido bastante positivos, ¿eh? Yo creo que han sido de buena factura.
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0: Son las 9 de la mañana.
1: Son las 8 en Canarias.
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0: Abajo. Empezamos con caída en el mercado español. Una caída de 6 décimas, de 111 puntos. El IBEX 35 abre en los 17.935 puntos. Con este respiro del mercado, ¿alguna toma de beneficios, Laura?
1: Bueno, la de IAG. El primer cambio, menos 5%. Ahora un poco menos, menos 4,3%. Valor protagonista, porque IAG acaba de publicar resultados, porque vuelve a subir el precio del petróleo. Y ya sabes que estos títulos se van moviendo al calor del precio de la energía. Y también porque anuncia, reconoce su CEO, hay que subir los precios de los billetes y va a tener un coste extra de 2.000 millones en 2026, la subida del precio del queroseno. 4,34 euros las acciones de IAG. Grifols, que publicó resultados, Luis Vicente, baja un 3,5 a 8,83. BBV baja un 1, Acerinox otro 2, que publicó resultados. Bueno, mandan los números rojos en el IBEX, en la bolsa europea. También DAX alemán abajo un 0,92%, bolsa de Londres un 0,6% de recorte, CAC 40 un 0,8% y el Eurostoxx 50 aguantando los 5.900 pero cediendo un 1%.
0: Así que tenemos un viernes en el que hay ajuste de cosas, así que mucho cuidado con ellas. Vamos a observar qué está pasando con los bonos, con los otros activos que seguimos con mucha atención, porque la semana ha sido buena para las bolsas, buenas también para los bonos, y sin embargo estamos llegando al viernes y es normal que se produzca este pequeño ajuste. ¿Podemos actualizar desde ahí esa información, puesto que aquí parece que se están atascando un poco las pantallas?
1: Bueno, pues lo que estamos encontrando es un movimiento al alza de las rentabilidades de los bonos, Luis Vicente, porque el alemán a 10 años vuelve a la zona del 3%, es decir, bajada de precios, subida de rentabilidades, y fíjate también en consonancia con los movimientos que vamos viendo en el precio de la energía, ¿no? Más precio de la energía alto por más tiempo, pues más riesgo de que se suban tipos de interés. Y si nos venimos a la rentabilidad de los bonos españoles a 10 años, bueno, pues entendemos. Podemos darme unos segundos. Enseguida vamos a comentar cómo entendemos el movimiento va a ser similar al que estamos viendo en los bonos alemanes. Pues efectivamente, prácticamente plano, ¿eh? El bono español de 10 años planito, mantiene precio rentabilidad en el 3,43%. No sé si volvemos a la bolsa con Luis Vicente Muñoz o seguimos aquí conectando. Bueno, pues Sandra, venga, vamos con el movimiento de los futuros y enseguida repaso petróleo, divisas, Bitcoin y todo lo que tenemos encima de la mesa. Recuerden, por cierto, en el mercado de divisas, lo último que nos comentaba Sandra Torrecillas esta misma mañana tenía que ver con la estimación de la intervención del Banco de Japón para frenar el desplome del yen. Rondaba los 70.000 millones de dólares. Uy, que sigue por ahí Luis Vicente Muñoz. Los futuros, Luis Vicente, ¿o con qué tú dirás?
0: Sí, estoy aquí mirando los futuros, estoy mirando los bonos. Efectivamente, hoy es un día de correcciones o de rotaciones de dinero, porque se ve que el dinero no se va del mercado. Y mirando los bonos en particular, se ve cómo esta pequeña caída de precios está tirando un poquito hacia arriba de los tipos de interés. En el caso del bono a 10 años, está moviéndose hasta el 3,43%, pero está lejos del 3,50% que rebasó en los momentos de mayor tensión. Nos interesa mucho seguir las divisas. Es una semana muy tensa para el yen. Sigue estando bastante tenso el yen, por cierto, muy cerca a 157 yenes por dólar, mientras que el euro dólar permanece bastante estable. El cambio ahora mismo de un euro es por 1,1740 dólares. Y en el mercado de materias primas, donde el petróleo nos está dando la medida de la incertidumbre de la crisis de Irán, pues lo que estamos observando es que el barril Brent sigue claramente por encima de los 100 dólares. El futuro exactamente ahora mismo en Londres está en 100,59, con una pequeña subida de 6 décimas. Los cruces de fuego de esta noche o de las últimas horas del día entre los cruceros estadounidenses que cruzaban Hormuz y las fuerzas iraníes parece que ha sido algo de simbólico. Tenemos el petróleo americano que sigue está por debajo de los 100 dólares, 95 dólares el West Texas. La onza de oro hoy sube 4 décimas en 4.732 dólares y la de plata sube 8 décimas, está moviéndose en torno a los 80 dólares con 77 centavos. Y lo último, las criptodivisas. Bitcoin por debajo de los 80.000 dólares que llegó a tocar ayer, 79.455, y Ethereum por 2.271. Así que, si te parece, vamos con los protagonistas y con ese apaleado IAG.
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1: Vea, pues el IBEX 35 cae un 0,72%, 17.900, perdemos los 18.000 puntos, vamos, el resumen. ¿Qué está cayendo con fuerza? IAG, Sandra, vamos a recordar los principales mensajes para quien se acabe de incorporar ahora a la sintonía Capital Radio, por la radio, por YouTube, que sube a Amadeus y Ferrovial también tras resultados.
3: Sí, vamos a comenzar con IAG, con ese descenso que lo hemos llegado a ver por encima del 5%, ahora es del 4,8%, no está nada mal, en 4,36 euros, nos decía Pablo García en preapertura que sus directivos estaban siendo de los pocos que empezaban a ser ya sinceros, y es que esta mañana lo que ha hecho es confirmar que tiene que revisar a la baja previsiones de beneficios, sobre todo por esa subida del precio del combustible. Prevé que esos costes asciendan a 9.000 millones de euros, aunque dice que el 70% del combustible lo tiene cubierto mediante contratos de cobertura. No ha facilitado proyecciones específicas sobre el beneficio anual. Sí que tenemos las cifras del primer trimestre, que ha ganado algo más de 300 millones, que es un 71% más, y ha dicho sus directivos que tendrán que subir tarifas para mitigar el impacto de lo que está sucediendo en Oriente Medio. Ahí tenemos a IAG con descensos del 4,6%, Air France con caídas del 3,7%. Los resultados de Grifols se cotizan con descensos del 3,7%, presentó resultados ayer al cierre del mercado, beneficio neto que se incrementaba en torno al 22%, impulsado por el negocio de Biofarma. Se mostraba convencido de que iba a poder cumplir con los objetivos marcados para 2026, pero aún así sus títulos están bajando casi un 4%. Acerinox ha publicado resultados unos minutos antes de comenzar de abrir la bolsa, y en principio las cuentas del primer trimestre han superado las expectativas, con un aumento de los pedidos del acero inoxidable en Europa y en Estados Unidos. Estima que el impacto directo de la guerra en Oriente Medio ha sido de aproximadamente 2 millones de euros y mejora la cartera de pedidos. Sin embargo, los títulos están bajando casi un 4%. En el lado de las subidas tenemos a Amadeus, que también ha presentado resultados mejores de lo esperado y además en este caso confirma objetivos, aunque advierte de que va a tener impacto el conflicto en Oriente Medio en las reservas aéreas, pero de momento mantiene estimaciones. Y en el caso de Ferrovial, que publicó ayer sus cuentas al cierre de Wall Street, se están cotizando con subidas del 1,7%. Los ingresos de Ferrovial han subido un 2%, ha superado los 2.000 millones de euros y además ha anunciado un nuevo dividendo flexible de 400 millones de euros a partir del 15 de junio. El importe por acción se dará a conocer el próximo 15 de mayo.
1: Don Pablo García Diva con Salfavalio, sigue usted por ahí, ¿verdad?
4: Por aquí seguimos.
1: Usted hoy no se ha subido a un rayo, se ha subido a un cohete en el diario de mercado de Divacons. Como un cohete está Estados Unidos, si nos siguen por el canal de YouTube de Capital Radio, ahí lo pueden ver. Oiga, lo que pasa es que tenemos comportamientos completamente dispares, ¿no? En la apertura europea en base a los resultados. ¿Con qué se queda usted hoy de estos movimientos tan frenéticos?
4: Bueno, los movimientos dispares siempre son así. Siempre decimos en Divacons Alfavario que el mercado no cotiza los resultados si son buenos o malos, sino si son mejores o peores. Y también en este caso las conclusiones o las expectativas de los directivos. Por eso IAG, que no ha publicado unas malas cifras, sin embargo, pues insisto en ese mensaje de verdad sincero de los directivos, diciendo, oiga, esto va a tener un impacto y vamos a tener que subir los precios. Y esto obviamente tiene un primer impacto en mantener los márgenes, pero claro, si no tienes pricing power o si tus clientes dicen, bueno, pues te tengo que comprar menos, es decir, vamos a viajar menos de esa sólida demanda que comentaba el directivo, pues las cifras, los beneficios van a caer. O sea, no hay nada extraño en lo que está pasando. Y como bien apuntaba, dicotomía, ¿no? Entre, bueno, Amadeus, que ha publicado una cifra bastante decente, con una EBITDA que ha superado las estimaciones del consenso, un buen beneficio neto, las reservas, los bookings ha cumplido más o menos con las expectativas, y Acerinox, pues quizá un poquito pues por debajo de lo esperado, ¿no? Y sobre todo ese EBIT que ha caído el resultado operativo neto un 15%. Y también, bueno, Grifols, Meliá, la verdad es que muchos resultados, pero por lo general la tónica de los resultados es más que decente, pero es que lo peor, desgraciadamente, pensamos que está por venir. Es que el precio del crudo sigue en esa, rondando los $100 barril, y el conflicto podría cerrarse incluso pues en falso. Así que yo creo que esto va a penalizar los resultados de la segunda parte del año.
3: Pablo, por continuar un poquito más con los resultados, quizá le podemos echar un vistazo a los de Ferrovial, que publicó ayer al cierre de Wall Street. Se están recibiendo con subidas en torno al 2%, aunque Ferrovial no ha ofrecido la métrica de beneficio o pérdida neta, pero sí que ha ofrecido ese beneficio operativo que le ha bajado 60% por extraordinarios, ingresos que le suben un 2%. ¿Y qué es lo que más ha gustado? ¿Quizá el dividendo o qué le ha gustado a usted?
4: Bueno, son 400 millones de euros, que no está mal. Ferrovial sigue teniendo un buen set de resultados operativos. Bien has comentado en destacar que hay una base comparable, hay unos extraordinarios que obviamente este año no han tenido. Pero el EBIT ajustado ha quedado ligeramente por arriba de las estimaciones, en 198 millones de euros. Yo creo que solidez, aguantan con una situación de mercado un poquito más compleja, pero nos han gustado los resultados. El problema de Ferrovial es su precio, ¿no? Lo ha hecho bien. Tenemos un objetivo de 36 euros, ¿no? Y está por arriba de las expectativas que teníamos, pero a mí me ha parecido un resultado bastante sólido.
1: A ver, don Pablo, ¿usted va a acudir a las salidas a bolsa de Anthropic, de SpaceX o de OpenAI si se confirman? ¿Nosotros, minoristas, debemos dejar un poquito de liquidez para tener esas empresas en cartera? Lo digo por si tenemos que empezar a vender alguna cosita y pensar en el boom de las salidas a bolsa que previsiblemente vamos a enfrentar en los próximos meses.
4: Bueno, usted como siempre tan perspicaz. Yo solo doy un dato. La tecnología en Estados Unidos ha crecido en beneficios un 51,9% de media en el primer trimestre. Es decir, que si el mercado está caro o barato, pues es digamos, ponerle el cascabel al gato. Pero la realidad es que están creciendo mucho, que se está viendo un impacto espectacular en las estimaciones de BPA. Con lo cual, si esto es lo que quiere el mercado y esto es lo que va a salir a bolsa, etcétera, ya les digo algo. Ayer estuve con algunos inversores internacionales en la gala de la Asociación Monegasca Iberoamericana y me decían que están ya en el mercado gris cruzándose millonadas, pero billones de dólares en el mercado gris en este tipo de operaciones, SpaceX, Anthropic, OpenAI, etcétera. Así que hay muchas ganas de que esto ocurra. Es verdad que va a drenar mucha liquidez, pues está hablando de mucho dinero, pero yo creo que a priori las cosas van a salir bastante bien, o por lo menos la demanda en el mercado gris está siendo ya espectacular.
1: En el mercado gris, pensando en las salidas a bolsa que sin duda van a marcar el segundo semestre de este ejercicio 2026. Ahí miramos, don Pablo García, Divacons Alpha Value, como un cohete. Gracias.
4: Gracias, doctor. Chao.
1: Venga, vamos enseguida con los asuntos calientes de la prensa. Vamos enseguida con el análisis de mercado acerca de si seguir rotando, si mirar la tecnología, si vendrán más máximos. Y enseguida nos vamos al consultorio, el de los viernes. ¿Con quién? Con don Alberto Iturralde. ¿Quieren charlar con él? Preguntarle, a ver cómo está hoy, de estado de ánimo, don Alberto. ¿Seguirá alcista como en los últimos viernes? 91283-3333, chat de canal de YouTube de Capital Radio o nota de voz, audio de WhatsApp en el 687-050600.

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0: Capital Radio y con protagonistas en las bolsas, IAG cayendo un 5%, el IBEX recortando posiciones también. Saben ustedes que hablamos mucho de la economía financiera, pero ¿qué hay de la economía real? La suya, la de sus empresas, ustedes si son autónomos, si son pymes, cadena de suministro, absentismo, todos los asuntos calientes los ha analizado hoy Luis Vicente Muñoz con la presidenta de Cepyme, Maite Gutiérrez.
1: Sí, Laura, en la entrevista Capital, el gran tejido empresarial, las pymes, ¿cómo van en este entorno de guerra, también preocupados por los virus? Bueno, pues según la presidenta de Cepyme, hay riesgo de asfixia por los costes y que amenazan la supervivencia de las pymes españolas. Le escuchamos en esa entrevista con Luis Vicente Muñoz.
2: En España está muy penalizado el trabajo, está muy penalizado trabajar, eso desincentiva el trabajo y eso desincentiva la productividad. Tenemos un salario mínimo interprofesional que en España son 1.900 euros al mes y que el Estado ha decidido que al trabajador le llegue 1.200. Ahí tenemos un gap donde se pueden hacer muchas cosas y se trata de plantear un modelo de fiscalidad que no penalice tanto el trabajo, que no penalice tanto a la empresa, ¿no?
1: Ángela de Miguel nos recordaba que los costes para las empresas han subido un 25%, mientras la productividad se ha estancado. La entrevista completa en capitalradio.es y en nuestras redes sociales. Y esta mañana seguimos de nuevo muy de cerca lo que ocurre con el antivirus. La última noticia llega desde el Reino Unido. Se ha anunciado un nuevo caso sospechoso de un ciudadano británico. Dos ciudadanos de este país, de esta nacionalidad, ya han sido confirmados como casos de antivirus, como parte de ese seguimiento del brote mortal ocurrido en ese crucero de lujo. Y esta mañana, eso sí, despertamos con cierta calma institucional porque el presidente del Gobierno, Pedro Sánchez, y el de Canarias, Fernando Clavijo, han acordado seguir colaborando y coordinándose para dar una solución segura y eficiente a los pasajeros que llegarán a Tenerife. Lo ha dicho el presidente de Canarias en declaraciones a la agencia EFE. Esta mañana, de titulares, repletos de titulares sobre cómo ese virus, sobre el propio virus. Leemos, por ejemplo, a Gustavo Palacios, experto en antivirus, que dice que este patógeno es más virulento y puede haber más contagio en cadena. El microbiólogo argentino es el que descubrió la transmisión entre personas del virus de los Andes. Dice que puede darse en simples contactos sociales y generar casos de supercontagiadores. Uno de los grandes temas, como decimos. Otros en el país encontramos cómo el gobierno dispara los retoques de los presupuestos hasta 32.000 millones ante la falta de cuentas públicas. En el mundo leemos que las aseguradoras se lanzan a reclamaciones millonarias a Redeia y al Estado por el apagón. Mafre, Allianz, General y Zurich activan medidas legales. En el Confidencial dicen que los grandes fondos se saltan el tope del alquiler en Cataluña con la bendición del gobierno y también cuentan que hay más latinoamericanos, pero poco asiáticos en las universidades españolas que se quedan atrás en la carrera por captar asiáticos, es lo que dicen. En El Economista, el presidente de Indra respalda la integración de Escribano y Renault suspende la adjudicación de su nueva plataforma de vehículos eléctricos a las plantas españolas por la falta de acuerdo con los sindicatos. Esta noticia, que creo que esta mañana, Laura, se ha tratado de manera detallada y que tenemos alguna información en nuestra página web con Chimo Ortega. Cuéntanos.
0: Bueno, pues igual que hablamos de la economía real y citabas las declaraciones a Capital Radio de la presidenta de Cepyme y la importancia de entender qué le preocupa a ustedes al tejido productivo, qué importante es que además de la economía financiera abordemos la industria de la automoción con lo que impacta en el PIB, en el empleo, en la productividad, en la cadena de suministro y el drama que se levanta en Renault con la suspensión de momento de adjudicaciones de 5 vehículos para España, analizada con Chimo Ortega, Movilidad sobre Ruedas, en el canal de YouTube de Capital Radio. Les invito porque es el periodista que más sabe de motor, sin duda, en España, y lo tienen en el canal de YouTube de Capital Radio.
1: Pues el motor también va en la portada de Expansión porque el gobierno explora el uso de las plantas de SEAT y Ford para defensa. Tantea empresas que tengan tecnologías aplicables con uso militar, incluidas también Ficosa o Freire. Varios sectores industriales dice que buscan aprovechar así el boom de defensa. Y leemos en 5 días que Mundi Ventures lidera una ronda de 160 millones de dólares de la compañía británica de computación cuántica Quantum Motion. Es la primera transacción de su nuevo fondo Kembara, que aporta 25 millones. La operación facilitará el aterrizaje en España de esta compañía tecnológica, Laura.
0: Maite, en redes sociales.
1: Fútbol.
0: El vestuario o el rayo.
1: El rayo, pero espérate que es que hay quien la hace sombra. Porque el rayo, sí señor, lo vamos a contar lo primero. Y en portada de los periódicos deportivos ha hecho historia, se ha clasificado para su primera final europea en 102 años. Jugará la final ante el Crystal Palace, esa final de la UEFA Conference League, el 27 de mayo en Leipzig. Así que felicitaciones a todos los seguidores del Rayo Vallecano. Pero es que el Madrid quita protagonismo sí o sí. Vaya jornada intensa la que vivió ayer el equipo blanco. Muy tensa, una de las jornadas que dicen más tensas que se recuerda en Valdebebas, con esa filtración del diario Marca, esa pelea entre Fede Valverde y Tchouaméni durante la sesión matutina, acabó con Valverde en el hospital, con traumatismo cráneoencefálico, necesitó puntos de sutura en el rostro y aunque algunas versiones indican que la herida fue por una caída contra una mesa tras el forcejeo, el club ha confirmado que va a estar de baja entre 10 y 14 días. Luego ya pues se sucedieron los comunicados. El Real Madrid hizo el suyo anunciando apertura de expediente disciplinario para ambos futbolistas y como medida inmediata pues no van a viajar para el próximo partido contra el Barcelona y Valverde también emitió otro comunicado diciendo que no le había pegado. Bueno, todo esto ambiente caldeado porque llega el clásico contra el Barcelona. Y bueno, pues las cosas parece que no pintan muy bien para el club blanco y que hay mucha tensión. O sea que, bueno, veremos qué pasa este fin de semana.
0: ¿Yo sabes a quién mandaba el vestuario del Real Madrid?
1: ¿A un pacificador? ¿A quién?
0: Mandaba Alberto Iturralde, porque entonces todos le iban a decir, Iturralde, no tienes ni idea de fútbol. Iturralde, enseguida con ustedes, consultoría y la clase en el canal de YouTube. Maite, buen fin de semana.
1: Igualmente, a disfrutar todos del fútbol o de lo que sea.
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3: ¿Dónde están las mejores oportunidades en los mercados? Y cuando hablamos de los mercados nos referimos tanto a la renta variable como a la renta fija. Fíjense lo que hemos visto en el S&P 500. En apenas 6 semanas, más de 15% de subida, pero como atendamos a los resultados de media del S&P 500, se ha superado absolutamente todas las expectativas. La escena en Europa diferente. Vamos a comentar todo esto, oportunidades y negocio, con Nerea Heras. Es la responsable de fondos mixtos de Santander Asset Management. Nerea, ¿cómo está usted?
4: ¿Qué tal? Muy buenos días.
3: Un espectáculo lo que estamos viendo, los resultados americanos, ¿verdad? Del primer trimestre del S&P 500.
4: Sí, sin duda. Ha sido impresionante. Para que los oyentes se hagan una idea, ya previamente a la presentación de los resultados, que ya casi hemos finiquitado en Estados Unidos este trimestre, pero previamente vimos revisiones al alza, cosa que tampoco es muy usual, ¿no? Normalmente cuando hay revisiones al alza, luego pues se espera demasiado de los resultados y suelen decepcionar. Bueno, pues no ha sido así. Se esperaba un crecimiento de beneficios año contra año del 12% y ha salido del 25%, que se dice pronto. Las magníficas se ven unos crecimientos, pues no me acuerdo muy bien, pero en torno al 50%, espectacular. Pero es que lo que no son las magníficas se ven, que también tienen su parte de éxito, han salido en torno a crecimientos del 18%, o sea que también no solamente la inteligencia artificial y la inversión en tecnología. Se está yendo también a muchos sectores todo este crecimiento de los beneficios. Y de cara a este año 2026 y de cara a 2027, pues lógicamente, en vista de los de las publicaciones que hemos visto, está habiendo revisiones muy fuertes al alza en Estados Unidos especialmente.
3: En Europa el escenario diferente, es verdad que va por sectores, pero es verdad, fíjese usted, hoy hemos despertado con esa advertencia que da una de las mayores aerolíneas europeas, IAG, y dice, es que la subida del coste del queroseno.
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1: Estamos viendo sobre todo en economías desarrolladas, ¿vale? Eso sin duda. En algún momento tendremos un susto por esa parte. Ahora, oportunidad, no podemos pasar por alto todo el boom que está dando a la inversión el sector tecnológico. Esto va a ser único y hay que aprovecharlo en los próximos años. Yo sé que hay gente muy agorera, pero en mi caso soy muy, muy, muy optimista y hay que estar, y esto lo digo siempre, siempre hay que estar en los mercados. Nunca se puede uno salir de
2: Fíjese usted que leía hoy en la prensa americana, leía esas inversiones de 750 mil millones de las grandes tecnológicas este año están llevando al cash flow operativo de las grandes empresas a mínimos de hace años. Pero es como, da igual.
1: Sí, da igual. No, no, efectivamente.
2: Porque es una inversión hoy para...
1: Es una inversión para que se va a rentabilizar claramente, o eso esperamos, eso pensamos en el futuro, sí.
2: Muchísimas gracias, Nerea. Era responsable de fondos mixtos de Santander Asset Management. Con miedos, advertencias, ojo a la deuda, pero ojo también a la tecnología. Hasta la próxima.
1: Hasta la próxima, gracias.
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1: Y Alberto Iturralde, llegamos al consultorio de bolsa más esperado de cada semana en Capital Radio. Alberto es analista independiente y responsable de Operativa DAX. Muy buenos días, Alberto, ¿cómo estás?
2: Muy buenos días, feliz de estar con vosotros.
1: Y el mercado también me parece estar muy feliz esta semana, ¿eh? Vaya senda de máximos históricos que ha venido marcando el americano y algún asiático.
2: Sí, pero es desgraciadamente es decepcionante para los amigos que nos ven y que solo operan en el mercado europeo. Yo hace ya, con Lucía Martín, creo que fue hace dos semanas, un lunes, cuando expliqué que la tónica general iba a ser un mercado estadounidense alcista con un mercado europeo decepcionante. Sí. Ya una semana antes habíamos explicado que la tecnología sería el sector en el que habría que estar. Y ahora, según hablo con ustedes, el DAX etra, por poner un ejemplo, se encuentra un 2,79 por debajo de los máximos que marcaba justo antes de ayer, esa subida meteórica por la mañana, mientras el Nasdaq 100, en futuro, ahora mismo, está por encima de los máximos que marcaba hace dos días. Es decir, que no es una cuestión de que, como nosotros nos guiamos, llegado el caso, por los índices, y el índice sube, todo el mundo está aprovechando esta bonanza. No. Los mercados se han subido con las siete magníficas durante los últimos tres años. Y esos valores hay que venderlos. Y para poder venderlos, porque el sistema financiero los compró en su día, en 2022, y ahora los tiene que vender, hay que vestir el muñeco de una manera que todo el mundo los quiera comprar. Eso significa que hay que hacerlos subir y hay que ponerlos de moda. De ahí esa salida a bolsa de valores de inteligencia artificial. El especulador minoritario, ustedes y yo, para aprovechar este movimiento tienen que ser relativamente astutos y entender cómo sus congéneres actúan en el mercado. Durante estas semanas hemos escuchado mensajes de BlackRock diciendo que en el mercado solo ganan los que compran y se mantienen dentro. Obviamente para que cuando ustedes acudan al mercado a comprar las tecnológicas se queden dentro, cuando en realidad no hay que quedarse dentro. Hay que estar dentro hasta los eventos relevantes, salidas a bolsa sobre todo, y luego vender. Si han seguido las tecnológicas durante estos días, habrán entendido que el mensaje que enviábamos era más que preciso. Con lo cual, hay que seguir con ese planteamiento. Yo lo siento porque hay una gran cantidad de valores que durante los últimos dos años habían subido una barbaridad. En España, el único que está subiendo con mucha fuerza es ACS, y veremos si no tiene recortes puntuales, pero valores como Iberdrola, los bancos, todos los que ustedes han visto durante estos últimos dos, tres años subir de manera fiable, ya no lo están haciendo así. Eso no significa que no puedan marcar nuevos máximos, que es muy probable que sí lo hagan. Pero claro, el ver una subida de Iberdrola de un 4 o 5%, o incluso pues eso, un poquito más por encima de los máximos históricos, para ir viendo a unos tecnológicos estadounidenses que igual de aquí a unos meses han subido un 20%, pues hay una diferencia razonable. Así es que, por desgracia, voy a tener que estar repitiendo esta cantinela. Miguel y yo también la estamos repitiendo. Por cierto, hemos creado un nuevo canal solamente dedicado a bolsa, porque la magia de la bolsa al final tuvimos que dedicarlo también a temas de geopolítica. Hemos creado uno solamente para bolsa que se llama Especulación en Bolsa, en el que también esperamos a los amigos que nos suelen ver todos los viernes.
1: Especulación en bolsa. Vais a tener que crear uno para cada cosa, ¿eh? Porque habláis de tantas que son interesantes todas
2: sí,
1: ellas.
2: De hecho, estoy sorprendido de que estuviera libre el nombre Especulación en Bolsa. Porque fíjate, ¿sí? Es algo que hemos denunciado muchas veces. Es muy importante salir del armario cuando uno es especulador. Es decir, si el interviniente en el mercado participa para obtener diferencia de precio, es especulador. Sin embargo, la cultura católica nos inspira que especular es lo que hacemos con el pan y con bienes de primera necesidad. No, es bolsa y es especulación en bolsa y estaba libre. Me sorprendió.
1: Sí, así nadie tiene dudas de qué es lo que hay en ese canal. especulación es. En bolsa, no hay otras cosas, no hay otras historias, está bien pensado. Bueno, vamos con las preguntas, correo electrónico oyentes@capitalradio.es, el chat de YouTube lo vamos leyendo y vamos eligiendo algunas preguntas de nuestros espectadores, que por cierto se unen todos los viernes, no solo en este consultorio de bolsa, sino en la espectacular clase magistral que lo continúa a partir de las 10 de la mañana de Laura Blanco con Alberto Iturralde, en el que se habla más de contexto. Eso ya no es un consultorio, eso ya es para disfrutar, para aprender sobre todo. Y el WhatsApp de Capital Radio, 687-050-600, vía cómoda para dejar la pregunta grabada con vuestra voz. Voy a empezar hoy por el correo, porque Isabel pregunta, dice, le hemos oído hablar mucho del software en los últimos días. Alberto, me gustaría que me diera su opinión, en particular sobre Ciena Corporation, que cotiza en el NYSE. El RIC es 100, como el número 100. A ver qué te parece. Ciena Corporation, una empresa de sistemas de redes ópticas y software de Maryland. Conectividad óptica.
2: Lo que no sé si lo voy a tener en el mercado que...
1: En el NYSE cotiza.
2: ¿En el NYSE? No, en sí. El Nasdaq. Espera un momentito. Vamos a mirar esto.
1: 100, yo lo veo en el NYSE.
2: Vale, vale. Visual creo que lo tiene en el Nasdaq, pero bueno, vamos a mirar a ver si está correcto. Pues está disparatado. O sea, es un valor que ha tenido una subida brutal.
1: Un cuento, ¿no?
2: El hecho de que...
1: ¡Madre mía!
2: Sí. El hecho de que estemos en tecnología y que la tecnología vaya a ser lo que mejor funcione durante los próximos meses no implica que haya cambiado la filosofía de movimiento de estos valores. Con lo cual, yo le sugiero que en este en concreto tenga muchísimo cuidado. Porque ha tenido una subida brutal durante las últimas semanas. Ayer ya dio un susto importante. Yo tendría cuidado. Recuerden que de lo que más estamos hablando es de las seis magníficas, es decir, las siete menos Tesla. Y menos Tesla porque Tesla tiene un gran problema en su cotización, la volatilidad es extrema. Entonces yo Tesla no digo que no vaya a subir, probablemente subirá, pero que es intratable, sí. Entonces, ojo, al sistema financiero le interesa subir sobre todo las seis grandes. Tecnología en general también van a subir. Seguramente las empresas de almacenamiento digital, Seagate, Western Digital, SanDisk, seguramente también Intel, pero sobre todo las seis magníficas. Y esto en concreto, por lo que nos ha preguntado, es un valor, yo creo que peligrosísimo, después del hueco a la baja que dejó ayer, concretamente ayer.
1: Madre mía, qué gráfico tiene Ciena Corporation. Al teléfono está esperando para preguntar Arantxa en Donosti. Egunon, Arantxa, buenos días.
3: Hola, Egunon, buenos días. Buenos días, señor Iturralde y compañía.
2: Buenos días.
3: Quisiera preguntar por si es momento para poder entrar en Apple y en Amazon.
1: Pues gracias, Arantxa. Casi la ha respondido hace un instante.
2: No es momento para entrar, porque ahora no está abierto el mercado estadounidense. Es decir, el momento para entrar, yo cuando comento algo, ese es el momento de entrar. Y lo dijimos ya hace 3 semanas. Luego, a partir de ahí, ustedes esperen a que abra el mercado para comprar, vender o lo que quieran. Porque nos ha pasado durante años con lo mismo continuamente. Cuando hace 2 años empecé a explicar por qué Iberdrola iba a subir mucho, nos hemos tirado luego 2 años si era momento para comprar Iberdrola. ¿Qué hora es? Ahora son las 10 menos cuarto, cosas así.
1: Sí.
2: Puede usted comprar, puede usted vender, puede hacer lo que le dé la gana. Nosotros no damos información ni cuándo son dividendos, yo no. Yo no la doy, yo doy análisis. Entonces, los horarios del mercado, consúltelos ustedes. Si está abierto, usted tiene momento para comprar y para vender y para lo que quiera. Yo cuando dije que creía que había que comprar tecnología fue hace 3 semanas y sigo pensando que hay que estar dentro hasta que saquen las empresas a bolsa. Es una dinámica habitual y no entiendo por qué. Si no nos hacemos responsables de nuestras obligaciones, tenemos un problema en el mercado. Ah, yo no hago las cosas cuando hay que hacerlas, pero Iturralde va a suplir mi falta de responsabilidad diciéndome que ahora sí estoy en el momento de hacer lo que tuve que haber hecho hace 3 semanas. Luego, hay 2 vertientes de respuesta a la pregunta. O aprendemos a ser responsables nosotros con nuestras decisiones, porque yo no gestiono el dinero de ustedes, o mira usted el horario y dice, ah, está abierto el mercado, pues este es un momento para comprar o para vender o para intervenir. Como yo no doy información, interpreto que es la otra.
1: Correcto. Pregunta por el chat de YouTube. Carlos Chacón Sánchez, ¿qué opina el maestro Iturralde de Oracle? A ver, Oracle.
2: pues que se beneficia de estar dentro del sector, es mucho más débil porque ha tenido muchísima más caída y ya está rebotando. Hace 2-3 semanas nos preguntaron por Oracle y lo explicamos. Lo más normal es que termine duplicando una figura de vuelta que ha realizado, fíjense, y que le dirija inicialmente hasta niveles de 210. Ya ha subido desde aquel entonces, que estaría aproximadamente en 173, hasta 194. Sí, pero vuelvo a lo mismo. Participa del sector tecnológico, pero no es lo mismo que el minuto de oro que les vamos a traer. Es exactamente lo contrario del minuto de oro que les vamos a traer, que es probablemente la que más va a subir durante los próximos meses. Wow. De las grandes.
1: Estamos deseando conocerla, pero habrá que esperar solo unos minutos. Más preguntas, entre tanto, para Alberto Iturralde, ahora en Capital Radio en directo. En el WhatsApp de Capital Radio escuchamos. Buenos días.
4: Mi nombre es Juan y estaría interesado que el señor analista me analizara la empresa Robi. Estoy Robi bastante cargado, a 168 euros, y me gustaría ver cuáles pueden ser las perspectivas de la empresa para los próximos meses. Muchas gracias.
1: Muchas gracias.
2: Yo no estaría en Robi hasta 49, está en 62. Miren el gráfico. Es decir, la verticalidad de su caída, es decir, no hemos aplicado ningún stop. Entonces, no le puedo decir nada. Bueno, sí le puedo decir. Creo que va a seguir cayendo. Pero yo, es decir, uno tiene que plantearse cuál es su estrategia. No ya con cada valor, que también, sino a la hora de participar en el mercado. Con un movimiento así, no se puede estar en Robi. Que pueda luego rebotar y subir, puede rebotar y subir, pero no se puede estar. Porque no tienes ninguna referencia alcista para decir tú, hombre, estar aquí tiene sentido. No, tú no sabes dónde va a terminar esta caída tan vertical que ha protagonizado en los últimos días. Recordemos que el mercado en general no está ni parecido a cómo ha hecho Robi su movimiento. Si dijéramos que el mercado en general está teniendo grandes desplomes, pues tendría sentido. Bueno, yo he estado en Robi, me ha pillado en Robi, vale. Pero es que el mercado en general, el estadounidense está subiendo. El europeo está lateral, sus idas y venidas. Robi ha tenido en 3 sesiones un recorte de hasta el 23%. Yo no le puedo dar aliento sobre estas cosas, porque nuestro trabajo es analizar. Y a mí me da la sensación de que Robi se va hasta zonas de 50, en el tiempo.
1: Por complementar la historia de Robi, ha sido esta semana cuando cayó en un solo día un 14% al presentar resultados en los que había ganado un 48% menos que en el trimestre anterior, y sobre todo después de reconocer que su previsión de ingresos estaba demasiado alta, la había revisado a la baja. Eso para quienes siguen también un poco la historia de la compañía.
2: Por cierto, sí. Esto es muy importante. Cuando ustedes vean que un valor, a la hora de girarse a la baja, rompe con el hueco que lo hizo Robi, ustedes nunca en su vida deben estar en este valor. Nunca. Nunca. Porque es un valor trampa. Miren, cuando alguien dirá, pero es que todos los valores hacen lo mismo. No. Los valores que tienen que regir un índice, ya sea los dos grandes bancos, Inditex, Iberdrola, Repsol, pongan los que quieran, pero los grandes no pueden realizar esos movimientos. Pueden hacerlo, pero no lo van a hacer, porque tienen que arbitrar el índice, tienen que colocar el índice en un punto, con lo cual ya les estoy dando una pista de por qué nunca hay que estar en estos valores.
1: A ver, Rosana pregunta por Flex. Dice, me gustaría que el maestro Iturralde viera Flex, que cotiza en el Nasdaq, y no sé si es un valor meme por cómo está comportándose. Yo lo tengo comprado y voy ganando un 40%. Madre mía, Rosana, felicidades.
2: Pues esta señorita seguramente seguirá a Miguel Méndez. Nos ha explicado por activa y por pasiva que había que estar en Flex. Entonces, usted tenga su estrategia, y si es Miguel Méndez el que a usted le ha dado la pauta, pues siga a Miguel Méndez. Yo no sé, porque es que me acuerdo mucho de Flex por lo de los colchones famosos, sí, pero obviamente esta no tiene nada que ver.
1: No tiene nada que ver con los colchones.
2: Y, efectivamente. Y como sé que Miguel la ha estado siguiendo y ha ido como un tiro de maravilla, pues sea usted coherente. Pero bueno, si quiere un stop técnico, zonas de 120. Pero es un valor que está muy, muy disparado, lo es así.
1: Esto va de electrónica, esto va de los temas del momento. Volvemos al WhatsApp de Capital Radio. Buenos días, otra pregunta para Alberto.
5: Buenos días, Luis Vicente y Alberto. Yo soy Íñigo de Bilbao. Una preguntilla para el consultorio.
1: A ver.
5: Tengo una posición Infineon desde hace unos años, compradas a 11, y estaría buscando un punto de salida. A ver si Alberto puede poner un posible objetivo y un stop de beneficios. Venga, buen día, muchas gracias.
1: Gracias.
2: Vamos, vale, Infineon se está viendo muy beneficiada por ese auge del sector tecnológico. Entonces, yo a usted le voy a hacer una propuesta. Lo más probable es que las compañías del sector tecnológico tengan que hacer un toque de corneta antes de caer. ¿Cuál es el toque de corneta en el caso de Infineon? Si se fijan, el valor ha marcado máximos históricos en el año 2000, justo en el nivel 67,50. Y en los últimos días, prácticamente, ha subido desde 38 hasta 59. Lo más probable es que Infineon, antes de dejar de subir, tenga que realizar ese toque de corneta, es decir, marcar nuevos máximos para llamar a todos los especuladores que vigilaran de reojillo Infineon a comprar. Tengamos en cuenta que en el tecnológico europeo hay muy pocos valores relevantes. Hay valores relevantes, pero realmente donde están en mayor proporción es en el estadounidense. Con lo cual, entendiendo que durante las próximas semanas tiene que haber vaivenes y muy importantes, yo seguiría en Infineon. Y seguiría en Infineon hasta que se realice el toque de corneta, que es marcar nuevos máximos y que haya todavía un mayor sentimiento comprador sobre el sector. Fíjense que hace dos semanas traíamos ya esta pauta y la locura que ha supuesto para todos estos valores la subida desde entonces, más dos, tres semanas. Entonces, yo creo que lo suyo es continuar. De hecho, fíjense, ayer el DAX era muy decepcionante e Infineon, su recorte ha sido muy discreto. Es decir, que estos valores, cuando el mercado recorte, van a recortar menos. Con lo cual, yo creo que usted sigue estando muy bien en Infineon, que, por cierto, es un valor muy peligroso. De normal, es muy peligroso.
1: Por YouTube nos pregunta uno de nuestros espectadores por Cameco y por el uranio en general. Cameco es la mayor, Cameco Corporation, tiene un RIC, es CCJ, ¿no? Si no me veo, CCJ.
2: Yo tengo el CCO en el canadiense, voy a buscarla en el mercado estadounidense a ver
1: esto
2: si...
1: Esto es en el DICE, CCJ. CCJ. Es la mayor empresa de uranio del mundo, que cotiza en la bolsa más grande del mundo. Y es canadiense, sí, efectivamente.
2: Un segundito, a ver si aquí la tenemos. La
1: de hecho, es el 18% de la producción de uranio del mundo.
2: Es muy alcista, pero claro, aquí tenemos que ejercer de adivinos. Porque lleva lateral durante varios meses y, lógicamente, yo eso no puedo saber si va a romper al alza o a la baja. Entonces, en Cameco, que es además también bastante volátil, el stop tiene que estar en $100. No le puedo decir más, porque sí que es un sector en el que en el pasado hemos hablado muy bien de él por aquello de la energía. Cuando nos preguntaban, yo no lo he traído por mi cuenta, porque el tema de uranio no lo manejo. Veo los gráficos, pero no es. Sin embargo, el resto de la energía sí veía a nivel global que todos eran muy alcistas. Este lo ha sido, pero nivel 100, como stop, no sé lo que va a hacer.
1: Clara escribe, dice, soy fan del análisis técnico de Alberto Iturralde y me gustaría que me dijera qué ve en el gráfico de Sterling Infrastructure, es STRL. STRL, vamos a ver.
2: Vamos a ver si aparece algo
1: esta,
2: con ese.
1: Esta no es STRL.
2: Bueno, es nueva.
1: Nasdaq.
2: Sí. Bueno.
1: Bueno, madre mía.
2: Claro, sí, pero son valores,
1: madre mía.
2: Disparadísimos. Saber lo que va a hacer aquí es imposible. Imposible. Tendría que dedicar un buen rato off the record a analizar esto, a echarle en líneas para saber lo que va a hacer. Es imposible para mí. Estamos hablando de un valor muy alcista que en las últimas tres sesiones se ha disparado por completo. Entonces, yo no puedo saber lo que va a hacer. Es decir, son valores que cuando toman este tipo de dinámica, es decir, movimientos muy violentos al alza, la caída puede ser igual. Con lo cual, no le puedo decir mucho más. Recordemos que este tipo de valores ha subido pues desde 2025, este en concreto, en los aranceles, ha llegado a subir un 800%. Yo ahí lo dejo. Pero si se está beneficiando de lo que hemos comentado, es decir, esa futura sensación global positiva sobre la tecnología durante los próximos meses, probablemente subirá más, pero no lo sé, no sé qué hacer.
1: ¿Qué cosas? ¿Qué cosas nos están trayendo? A ver, uno diferente, también cotiza en el NYSE, pensé que no. Pregunta un espectador por YouTube por Lithium Argentina, se llama José quien pregunta. Lithium Argentina cotiza en el NYSE con el RIC LAR, LAR. También tiene buen aspecto.
2: A ver, si aparece por algún sitio esto.
1: A ver si lo sacamos.
2: No aparece, con no ese aparece. RIC no aparece.
1: LAR, a mí me aparece en el NYSE. Lithium Argentina AG, se llama la compañía. Pero
2: vamos,
1: su sede
2: es Suiza. Vamos a meterlo con su nombre. Lithium Americas Corps, ¿no puede ser?
1: No. Lithium con TH, no. Lithium Argentina.
2: ¿Y lo estás viendo en Visual?
1: Sí, no, lo estoy viendo en el sistema de Google. NYSE.
2: Voy a ver si está en el NYSE. Rick. Como tal, pues en el NYSE no me aparece, en Visual y en el Nasdaq tampoco.
1: Pues lo sentimos, lo veremos otro día. Lo veremos otro día. Porque hoy llega este minuto de oro que tanto estábamos esperando, claro. A ver qué ha elegido hoy Alberto Iturralde para despedir el consultorio. Veamos.
2: Pues hemos elegido el más fuerte de los valores tecnológicos grandes, de los seis grandes. El que probablemente mejor va a funcionar. Y es que Google, durante estos próximos meses, desde 395, lo normal es que llegue por lo menos hasta 440. Y eso es lo normal. Veremos si continúa subiendo más. Stops puntuales, o sea, algún susto. Por ahora, hay que darle cierto margen. 363. Pero lo lógico es que continúe muy bien, porque su volatilidad es baja. Es un valor fantástico para intentar aprovechar esta futura bonanza durante los próximos meses del sector tecnológico.
1: Alphabet, por lo tanto, es el valor de minuto de oro y quien, por cierto, se lleva la parte del león en la subida del S&P 500 este año. Es quien está haciendo que el S&P esté donde esté, en máximos.
2: Y probablemente va a seguir haciéndolo.
1: Excelente visión, excelente propuesta para despedirnos y para dar el relevo a la clase magistral que tanta gente espera a continuación de Laura Blanco con Alberto Iturralde. Alberto vuelve a la radio, a Capital Radio el lunes con Rocío Arbiza, eso de las 6:30 de la tarde. Gracias por tu ayuda, por tu visión, Alberto, y buen fin de semana.
2: Gracias, fuerte abrazo.
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11: Son las 10 de la mañana, hora central europea, las 9 en Canarias.
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11: Buenos días. La presidenta del BCE, Christine Lagarde, acaba de alertar en Tarragona sobre el crecimiento explosivo de las stablecoins que ya alcanzan los 300.000 millones de dólares bajo el dominio casi total de emisores vinculados al dólar. Lagarde advierte que la reciente Genius Act de Estados Unidos busca consolidar la hegemonía global del dólar, planteando un desafío directo a la soberanía monetaria de otras regiones. Ante este escenario, Lagarde defiende el marco regulatorio europeo como una herramienta pionera para contener riesgos y proteger la integridad financiera. Las stablecoins fueron diseñadas inicialmente para resolver un problema específico dentro del ecosistema de las criptomonedas, la volatilidad de los precios. Para lograr que un tipo específico de criptoactivo fuera utilizable para la liquidación de pagos, sus creadores las vincularon principalmente al dinero fiduciario. Respaldaron cada token, cada stablecoin en una relación de uno a uno con efectivo o deuda pública a corto plazo. Subraya que el BCE no puede ser un espectador pasivo y debe garantizar que el euro mantenga su relevancia en los pagos digitales. Finalmente, insiste en que la tecnología debe servir para fortalecer el sistema público de moneda, no para fragmentarlo. Dato de la mañana, la producción industrial se eleva un 2,1% en marzo por los bienes de consumo no duradero en relación al mismo mes de 2025, en contraste con el descenso del 1,3% del mes anterior. Según el INE, corregida de efectos estacionales y de calendario, la producción industrial subió un 1,8%. Y las pequeñas y medianas empresas españolas se encuentran en un momento crítico marcado por el incremento descontrolado de los costes. Así lo revela el último informe de su patronal, Cepyme. La presidenta Ángela de Miguel ha estado en Capital Radio y destaca que las ventas nominales crecen a un ritmo del 4,9% interanual, pero no logran recuperar los niveles prepandemia. Los costes laborales experimentan subidas del 4,3% y es uno de los principales problemas, sobre todo para las microempresas.
12: Tenemos algo que se hace también por parte del gobierno, ¿no? Y son políticas públicas, como por ejemplo el aumento de los costes laborales. Las empresas están invirtiendo en mejorar su eficiencia, invertimos en digitalización, hacemos mejor las cosas, y esa mejora se la come totalmente los costes laborales, con lo cual al final lo que estamos hablando en los costes laborales, pues prácticamente están asfixiando a las microempresas.
11: La presidenta de Cepyme destaca que las empresas invierten en digitalización y eficiencia, pero esa mejora se la comen los costes laborales.
12: En España está muy penalizado el trabajo, está muy penalizado trabajar, eso desincentiva el trabajo y eso desincentiva la productividad. Tenemos un salario mínimo interprofesional que en España son 1.900 euros al mes y que el Estado ha decidido que al trabajador le llegue 1.200. Ahí tenemos un gap donde se pueden hacer muchas cosas y se trata de plantear un modelo de fiscalidad que no penalice tanto el trabajo, que no penalice tanto a la empresa, ¿no?
11: IAG gana en el primer trimestre 300 millones de euros, el 71% más que un año antes por la fuerte demanda. Los ingresos rozan los 7.200 millones. La compañía señala que gestiona la incertidumbre generada por el aumento del precio de combustible y avanza que ese impacto hará que sus beneficios de este año sean inferiores a los previstos, pero añade que se encuentra en una posición única. El CEO reconoce que pueden aumentar sus tarifas para hacer frente al sobrecoste del precio del combustible, que cifra en 2.000 millones de euros más. El director de Ivacons Alfa Value, Pablo García, destaca que ya las empresas reconocen ese impacto.
13: comentan que la demanda de viajes sigue siendo robusta y que tienen cubierto hasta un 70% del precio del combustible el resto del año, pero incluso con este mensaje reconoce que, bueno, que van a tener que subir precios y que van a tener un impacto negativo en beneficios. Y es que no hay otra forma, ¿no? Es decir, así que yo creo que hay que ser sincero. Y eso que los resultados desde nuestro punto de vista de IAG esta mañana han sido bastante positivos, ¿eh? Yo creo que han sido de buena factura, pero insisto, empezamos ya a tener mensajes sinceros por parte de directivos.
11: Amadeus registra un beneficio, 357 millones de euros en el primer trimestre, un 0,4% más los ingresos, le suben un 3% a 1.700 millones.
0: Claves del mercado.
11: Un 0,68 baja el IBEX 35, pierde los 18.000, 17.937. Un 0,8 bajan tanto París como Frankfurt, el Eurostoxx 50, un 0,9 a 5.917. Destaca la caída de Grifols, que publicaba el cierre del 4,3, un 2,6 de Acerinox, IAG un 2, un 1,7 Robi y un 1,5 Colonial o Inditex. También un 1,3 Indra, Santander, Aena y ArcelorMittal. Subida solo 4,3 valores. Un 5 Amadeus, un 1,8 Ferrovial y un 0,14 Repsol. El euro dólar lo tenemos ahora mismo subiendo a 1,1743. 15 horas antes en Canarias.
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1: Espero se encuentren muy bien. A esta hora de la mañana, las 10 y 5, las 9 y 5 en las Islas Canarias. Todo empezó la semana pasada. La Organización Mundial de la Salud recibió la notificación de un brote de enfermedad respiratoria aguda grave a bordo de un crucero. A estas alturas de la mañana les han llegado información por todos sitios ya sobre esto. El día 4 se confirmó que al menos una de las muertes estaba vinculada a infección por antivirus. Y al día siguiente la Organización Mundial de la Salud, la OMS, elevó a 7 el número de personas relacionadas con el brote entre casos confirmados y sospechosos. En paralelo, las autoridades sanitarias comenzaron a organizar la respuesta, seguimiento de contactos, control de pasajeros y tripulación, evaluación clínica de los enfermos y preparación de evacuaciones médicas, después de que algunos países descartaran un desembarco masivo por falta de medios para garantizar aislamiento y cuarentena. La evacuación se va a producir finalmente este fin de semana en la isla de Tenerife. Ha tenido que intervenir el gobierno de Canarias, como saben ya a estas alturas, desde donde un avión militar va a trasladar a Madrid a los 14 españoles que viajan a bordo para ser examinados en el Hospital Militar Gómez Ulla, que lo tiene todo preparado para la recepción de estos supuestos enfermos, según el gobierno en España y según también las últimas informaciones. Aunque, bueno, hay que guardar fundamentalmente esa cuarentena. Allí guardarán precisamente esa cuarentena obligatoria aquellos afectados cuyo caso así lo determinen las autoridades científicas. Y por ahora el gobierno ha constatado que se encuentran asintomáticos, tranquilos y contentos. Pero claro, después de escuchar esto, no sé si nos quedamos asintomáticos, tranquilos y contentos.
2: Ahora mismo, lo que sabemos del antivirus, no se transmite de persona a persona fácilmente, es muy difícil que se transmita. Hay casos de transmisión persona a persona, pero son muy raros. Sabemos que se transmite por contacto con secreciones de roedores, las heces, la orina, la saliva, etc. En el bar, en Cabo Verde, van a repatriar desde allí, según lo que está acordado por ahora, hay todavía reuniones en curso, se van a repatriar a los casos en aviones medicalizados. El barco va a estar sin casos y, por lo tanto, a priori, sin riesgo. Con lo cual, lo que tenemos que hacer es ser un poco razonables y entender que no podemos tener a 147 personas encerradas en un barco durante un periodo de incubación tan largo como es el del coronavirus. Es una alerta mucho menor que la sensación que da por la intensa actividad de los medios.
1: Ahí tienen ustedes esa reflexión. Se acuerdan de Fernando Simón, ¿no? Cuando anunciara el coronavirus. Bueno, ahí quedan la reflexión y la interpretación de todos ustedes. Todo empezó con el fallecimiento de un matrimonio. Ya saben ustedes, trágico, por cierto, también. Y en el caso del resto de pasajeros de la Unión Europea, se va a ofrecer a cada Estado miembro que lleve a cabo la repatriación de sus nacionales, y para la evacuación de personas de terceros países todavía se están barajando distintas opciones. Nos gustaría reflexionar sobre todo esto. Saben ustedes ya a estas alturas todo sobre el antivirus. El barco precisamente va a fondear en Tenerife. Bueno, que atraque y que fondee. Bueno, hay mucha diferencia, ¿no? Saben ustedes que si fondea, los roedores pueden acceder en este caso al barco y ahí se produciría ese origen, ¿no? Por lo tanto, han tomado esas decisiones para ir trasladando en lanchas a todas las personas afectadas, a este número de personas, y luego ya trasladarlas en el avión correspondiente. Pero la Organización Mundial de la Salud ha seguido el caso de cerca y por ahora insiste en que el riesgo para la población general es bajo, aunque sí se han activado medidas de seguimiento, aislamiento de casos y coordinación entre países. Según la información oficial, el antivirus en este caso se transmite sobre todo por exposición a roedores infectados o a sus excreciones, y que la transmisión entre personas es muy poco frecuente, salvo en contactos muy estrechos con casos sintomáticos en determinadas cepas. Por eso el mensaje de Salud Pública se ha centrado en la prudencia y no en la alarma. Entre estos mensajes está el que acaban de escuchar de Fernando Simón, director del Centro de Coordinación de Alertas y Emergencias Sanitarias, el todavía director del Centro de Coordinación de Alertas y Emergencias Sanitarias después del coronavirus. Esta es la información que tenemos hasta ahora de la mañana sobre todo esto que está generando muchísima polémica, muchísima hemeroteca ya con casos en Argentina. Antivirus lo vamos a seguir aquí, vamos a reflexionar en Valor Salud en unos instantes, analizando en otro orden de cosas también la magnífica información que nos ha ofrecido esta semana. Ahí estuvimos el Instituto para el Desarrollo e Integración de la Sanidad, que acaba de presentar, amigos y amigas, su observatorio del sector sanitario privado 2026. Un informe que confirma el peso económico asistencial y social del sector, de nuestra salud y de nuestra sanidad, pero también su papel como pieza complementaria del sistema sanitario en su conjunto. Vamos a hablar de un ecosistema que, según el documento que tenemos, y vamos a comentar con la directora general del IDIS, Marta Villanueva, suma el 11,2 millones de asegurados, representando el 26,8% del gasto sanitario total. Díganme usted si no es necesario cada vez más esa colaboración público-privada. Estuvo, por cierto, el secretario de Estado, que siempre es agradable reflexionar con él. No sé si luego se quedan todo en palabras, pero es bueno reflexionar con él. Y una ministra que sigue siendo protagonista, candidata a pelear, entre comillas, a la presidencia de la Comunidad de Madrid, con miembros también del PSOE, compañeros de gobierno que lo van a hacer también. Y precisamente ante problemas ya no solo del antivirus, sino también ante problemas de esa colaboración público-privada, que no sé, queridos amigos, queridas amigas, si lo tiene ni siquiera en cartera la ministra en el próximo año. Eso sí, tendrá en cartera llegar a la presidencia de la Comunidad de Madrid, la política o los intereses también personales. Las 10 y 13, 9 y 13, vamos a comenzar ya a narrar todo lo que está ocurriendo en el mundo de la salud y la sanidad aquí en Valor Salud.
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1: Las 10 y 13, 9 y 13 en las Islas Canarias. Creo que tenemos en directo con nosotros a Marta Villanueva, directora general de IDIS. Querida Marta, ¿cómo estás? Muy buenos días, bienvenido, bienvenida.
3: Muy buenos días, Fran, encantada de compartir un ratito con vosotros y con los oyentes. Encantada.
1: Muchísimas gracias. Hay que ver todo lo que está ocurriendo, Marta, con el antivirus, sobre todo.
3: Estamos atentos.
1: Estamos muy atentos sobre todo a lo que está ocurriendo. Claro, cuando nos habla Fernando Simón estamos más atentos todavía a esta reflexión.
3: La verdad es que es normal, hemos vivido momentos muy críticos y nuestra cabeza nos lleva de vez en cuando a una historia que parece que no se corresponde. O sea, que quiero decir que nos están trasladando desde los organismos públicos y conocedores de cómo puede llegar a funcionar, pues cierta aura de tranquilidad, en el sentido en que no es transmitible de manera muy fuerte, ¿no? Uh-huh. O sea, que no tiene las mismas componentes que el COVID. Y bueno, pues de momento eso es lo que tenemos que creer, ¿no?
1: Bueno, pues vamos a seguir. Lado. Vamos a seguir escuchando toda la información a lo largo del día, que sin duda alguna va a ser protagonista. Bueno, el otro día no solo disfrutamos por la buena organización del IDIS en la Camilo José Cela de vuestro acto de presentación, con muchas personas que saludamos del entorno de la salud y de la sanidad. Informe ya, entre comillas, tradicional, muy bien armado, y me gustaría, Marta, que en tus palabras, que en tu reflexión, nos pudieras dejar aquí las principales conclusiones que extraéis desde IDIS sobre los resultados de este observatorio del sector sanitario privado, para todos nuestros oyentes y seguidores.
3: Pues mira, Fran, como dices, este informe es un informe basado en fuentes objetivas. Aquí no hay ni interpretabilidad, ni un discurso que no es sostenido por resultados reales, ¿no? Desde la Fundación IDIS pues hemos observado que el sector sanitario privado pues se consolida ineludiblemente como un motor estructural, imprescindible, de innovación, de accesibilidad y de sostenibilidad para la ciudadanía española para poder acceder, ¿no?, al sistema de salud. En cuanto a las principales conclusiones, pues destacar claramente que solo con la integración del sistema sanitario se podrá garantizar su sostenibilidad y la mejor salud para todos. El sector sanitario privado pues sigue apostando de manera muy resiliente por tecnologías punteras, tecnologías de vanguardia, bueno, pues la introducción de la inteligencia artificial, bueno, ¿a qué nos ayuda todo esto? Pues a mejorar los resultados en salud, el abordaje de enfermedades más complejas y claramente pues constatar que la sanidad del futuro será sin duda cada vez más digital, más innovadora e inevitablemente más colaborativa, ¿no? Más colaborativa porque todos tenemos que arrimar el hombro para crecer en este nuevo fenómeno de digitalización y el sector privado tiene la estructura y la infraestructura para ser y tener un papel esencial que debe asumirlo con firmeza.
1: El informe, Marta, sitúa el gasto sanitario privado en 37.048 millones de euros. No vamos a dar muchas cifras en la radio, pero es el 2,47% del Producto Interior Bruto. ¿Qué nos dice esta cifra sobre el peso real del sector en nuestro país, en España?
3: Bueno, pues mira, de momento que representa pues cerca del 27% del gasto total de lo que se gasta en sanidad España, ¿no? Y que va creciendo constantemente respecto de ejercicios precedentes, ¿no? Claro, a simple vista, pues estas cifras reflejan el peso estructural y consolidado que tiene el sector en nuestro sistema sanitario, ¿no? Pero más allá de los números, pues yo creo que es importante resaltar la importancia de este impacto económico en la sanidad y cómo se refleja a nivel asistencial. Por ejemplo, en atención bucodental, que los centros, bueno, pues el 99,4% de las clínicas son privados, pues ya nos da un mensaje de la relevancia del sector privado en nuestra atención de salud bucodental. Si nos vamos al sector sociosanitario y la atención a nuestros mayores, pues el 70% de las residencias son privadas. Y en salud mental, tan relevante también, el 75% de los centros son privados, ¿no? Entonces, bueno, más allá de la propia labor asistencial, que ya está consolidadísima, el IRIS se preocupa por todos estos aspectos y sectores, a veces un poco abandonados, olvidados y muy poco financiados, que forman parte de eso que llamamos salud, ¿no?, que deberíamos de garantizar, ¿no?
1: El estudio señala también que el sector privado concentra entre el 30% y el 42%, Marta, de la actividad hospitalaria total del Sistema Nacional de Salud, según el tipo de actividad. Claro, ¿qué implicaciones tiene todo esto para, pues por ejemplo, lo hemos hablado muchas veces, la accesibilidad de los pacientes y, bueno, y de fondo también la colaboración público-privada? ¿Cómo lo veis?
3: Pues solamente, Fran, hay que observar el volumen de actividad, ¿no? En las últimas cifras vienen a decir que el 42% de las cirugías las ha hecho el sector privado. El 42%, o sea, introduzcamos esto en nuestra cabeza. El 32% de las urgencias de nuestro país las evacúa el sector privado, o el 30% de las altas. Bueno, eso ya da un aspecto de la dimensión. O sea, este sector no es coyuntural, no es de apoyo, es estructural. Y todo esto pues es posible porque hay una infraestructura instalada de este sector, ¿no? O sea, 440 hospitales y casi 50.000 camas en toda la red nacional, ¿no? Con estas cifras pues respondemos claramente a la pregunta. Solamente tenemos que pensar o imaginar qué pasaría si esta actividad asistencial que presta el sector sanitario privado no se produjera, ¿no? Con lo tensionado que ya está el propio sistema, pues las consecuencias para los pacientes serían demoledoras, ¿no? Entonces, yo creo que de forma evidente podemos afirmar que la actividad del sector privado es fundamental para garantizar la accesibilidad del sistema sanitario y, vuelvo a repetir, es estructural. Por tanto, normalizar su existencia, que es eso que perseguimos desde el IRIS, y hacerlo natural en la complementariedad y en la necesidad de esos vasos comunicantes nos llevaría a que todo se viera desde la perspectiva de que tenemos un solo sistema sanitario y un sector público y privado que están obligados a hablarse para dar la respuesta que los españoles esperan.
1: Otro de los mensajes que tomé nota en la presentación vuestra de los datos del observatorio y del debate con el secretario de Estado, que tuvo también Juana Barca y más invitados. Uh-huh. Otro de los mensajes fue el del informe, ese es el lo que entresacamos es el crecimiento del aseguramiento privado en estos momentos cuando se está hablando mucho en el sector. Casi 11,2 millones de asegurados en el 2025. ¿A qué responde este aumento sostenido? Podría ser la pregunta inicial, Marta.
3: Fíjate, Frank, que son 11,2 los asegurados y si sumamos los mutualistas, estamos hablando de 12,8 millones de asegurados. Si sumamos estos mutualistas, que son cerca de 1,6 millones y que son funcionarios que en un 71% deciden, optan por elegir libremente la sanidad privada, ¿no? O sea que ya estamos hablando del 26% de la población española, pues en primer lugar yo diría la gran confianza que los ciudadanos tienen en el sistema sanitario privado, ¿no? Lo más relevante es que el sistema de salud en general es que este aumento supone una liberación indiscutible y significativa de recursos de la sanidad pública, ¿no? De hecho, según la siniestralidad que tenemos actualmente, estimamos que la aportación o lo que deja de gastar el sistema nacional de salud por el coste sustitutorio que asumen las aseguradoras, pues asciende a 7.850 millones de euros anuales, ¿no? O sea, que no es baladí en este sentido, ni en cuanto a la accesibilidad de los pacientes, ni en cuanto a lo que deja de gastar el sistema público en atender a aquellos que lo hacen en la privada.
1: Lo que no sé si es del todo reconocido el papel innovador del sector. En investigación, fíjate, y se lo cuento a los oyentes, el informe que habéis presentado apunta que el 51,8% de los ensayos clínicos, por ejemplo, se desarrollaron en centros privados, Marta.
3: Bueno, pues es cierto, ¿no?
1: Se nos ha ido Marta Villanueva. ¿Ahora la tenemos?
3: Sí.
1: Ahora sí, Marta. Escuchando. Ahora sí. Adelante, adelante.
3: Que no solo estamos hablando de infraestructuras, ni estamos hablando de generación de empleo, estamos hablando de formación a los profesionales del futuro. Estamos hablando de papel innovador, ¿no? Que es verdad que no siempre es lo más reconocido, ¿no? Pero los datos del proyecto BEST que se reflejan en nuestro observatorio son muy claros. Participamos

0: laboral, ¿no? Ofreciéndoles pues progreso, especialización, desarrollo profesional.
1: Por último, algunas cuestiones sobre la presentación de este informe desde el IDIS. Insistís, Marta, en la idea de complementariedad con el sistema público. Lo hemos hablado muchas veces. ¿Y en qué ámbito se ve más clara esa colaboración público-privada para que la entiendan las personas que los están escuchando, sobre todo que tienen problemas con la sanidad pública, de listas de espera, que tienen doble aseguramiento? ¿Cómo lo ve la directora general del IDIS?
0: Bueno, pues lo que vemos es que, lo primero, que la colaboración es imprescindible. En el momento en el que estamos tan convulso de cambios, la colaboración, ya sea pública-pública, privada-privada y público-privada, es imprescindible, porque es necesario arrimar el hombro. Es una complementariedad estructural. La colaboración público-privada en este momento representa en torno a un 10% del gasto sanitario público que se destina a conciertos. Aproximadamente el 57% de los hospitales privados tienen convenios con el Sistema Nacional de Salud, ¿no? Y bueno, pues no solo los conciertos, sino las concesiones o el mutualismo del que he hablado antes son líneas de colaboración que son inevitables. Quizá lo que tendríamos que pensar y nuestros políticos y dirigentes así lo tendrían que ver es, bueno, a lo que uno de los sectores no llegue, el otro tiene recursos para complementar de manera bidireccional, ¿no? Creo que estamos en un momento en el que hay dos sectores que funcionan con objetivos absolutamente distintos, dado que el sector público es el que tiene que garantizar nuestro estado de bienestar, y este complemento de la sanidad privada pues tiene recursos, solvencia y consistencia suficiente como para ser parte indiscutible del sistema para aquello en lo que el sistema público no llega.
1: Sobre todo de esa liberación, ¿no? De recursos del sistema público, una de las ideas centrales que defendéis, ¿no?
0: Efectivamente, la liberación de recursos del sistema público, bueno, pues viene clarísimamente en los datos del informe, ¿no? Entre el 30 y el 40% del total de la actividad asistencial la realiza el sector privado. Esto es.
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0: Ya son las 10:31 de la mañana, análisis de lo que está ocurriendo con todas las cuestiones, noticias del antivirus, con Nacho Nieto, experto en políticas sanitarias y exconsejero de salud de La Rioja. Querido Nacho, muy buenos días, bienvenido.
1: Buenos días, Fran, buenos días a todos los oyentes.
0: Muchísimas gracias. Bueno, por orden de actualidad sobre antivirus. Esa es la noticia que acabamos de comentar del secretario de Estado, que anuncia que nadie de los pasajeros donde se ha desatado precisamente ese brote de antivirus se ha negado a la cuarentena que le está esperando en el hospital Gómez Ulla. ¿Alguna reflexión sobre todo esto que está ocurriendo, Nacho?
1: Bueno, muchas y encontradas, ¿no? Porque la verdad es que está siendo un pequeño gran lío que nos tiene a todos un poco descolocados, ¿no? Es verdad que también ahora estaba viendo que la ministra acaba de decir que porque esos pasajeros que van a ir a este hospital en Madrid son los españoles, los 14 españoles, sí. Pero que todos los demás, dice, asegura hace 11 minutos que van a ser repatriados a sus países de origen. Vamos a ver si es verdad. Y entre tanto, el cisco que se había organizado se va aclarando y vamos a ver cómo
0: ha tenido que intervenir el gobierno de Canarias, porque si no esto podía ir por otro lado, ¿eh?
1: Bueno, la idea inicial era que iban a poner unas tiendas de campaña, sí. En fin, entiéndase, allí en el aeropuerto, en el puerto, y que allí los iban a empezar a atender y no sé qué, había un lío tremendo. ¿Qué poco aprendimos del COVID-19? Esa es mi reflexión estos días y esta misma mañana, que teníamos que haber aprendido algo más, pero está resultando en la práctica que no aprendimos tanto y sobre todo quienes lo tenían que hacer siguen sin escuchar a quien había que escuchar. Se dicen cosas que luego resultan encontradas y unas van por un camino y otras van por otro. Incluso hemos oído explicaciones diferentes estos días de qué es el antivirus, cómo se puede contagiar, en fin, y otras cuestiones, lo que se parece o no al COVID. La verdad es que todo eso, es verdad, se pide información clara, pero todo eso es lo que está generando esta situación tan extraña que estamos viviendo y que esté tomando una dimensión tan grande este asunto que seguramente hoy por hoy no la tenía que tener.
0: Y no sé qué reflexión tienes de estas palabras, ¿eh?
2: Ahora mismo, por lo que sabemos del antivirus, el antivirus no se transmite de persona a persona fácilmente. Es muy difícil que se transmita. Hay casos de transmisión de persona a persona, pero son muy raros. Sabemos que se transmite por contacto con secreciones de roedores, las heces, la orina, la saliva, etc. En el bar, en Cabo Verde, van a repatriar desde allí, según lo que está acordado por ahora, hay todavía reuniones en curso, se van a repatriar a los casos en aviones medicalizados. El barco va a estar sin casos y, por lo tanto, a priori, sin riesgo. Con lo cual, lo que tenemos que hacer es ser un poco razonables y entender que no podemos tener a 147 personas encerradas en un barco durante un periodo de incubación tan largo como es el del coronavirus. Es una alerta mucho menor que la sensación que da por la intensa actividad de los medios.
0: ¿Y qué sensación tienes tú, Nacho, escuchando esto?
1: Pues al final van a tener la culpa los medios, ¿no? Por tratar de dar y obtener una información que no se produce claramente de los cauces desde los que debería llegar, iba a decir, de los cauces oficiales. Y luego también, a mí me sigue resultando un poco curioso este protagonismo o este afán por solucionar este tema que ha adquirido España, el gobierno de España, el Ministerio de Sanidad español y algún otro, por traer este barco y acercarlo a España, cuando otros países por los que también pasa y a lo mejor más cercanos no han querido hacerlo. Y si se toman las primeras medidas y se le lleva a su sitio, que donde salió, que es donde tenía que estar, donde está el armador, pues posiblemente de muchos problemas hubiesen desaparecido y las soluciones hubiesen sido hasta más sencillas, porque seguramente que soluciones hay muchas, dependiendo de las circunstancias y dependiendo de la forma en que se lleven a cabo.
0: Incluso hay algunos, sí, hay algunos medios que he escuchado y algunas reflexiones de todo lo que se está comentando, reflexionando sobre este caso de antivirus, es que la propia ministra, que recuerdo va a ser candidata a la presidencia de la Comunidad de Madrid, bueno, aceptó la petición de la OMS de un desembarco en Canarias. Se habla de, y lo he escuchado, Nacho, para no comprometer su puesto también en el Consejo Ejecutivo del organismo. Bueno, esto es, no sé si es tirar mucho la reflexión, pero está ahí, ¿eh?
1: No sé, eso dicen, como también dicen que, bueno, pues no deja de ser este caso que lo hemos puesto tan de moda en estos últimos días, el que ha apagado otros fuegos que había mediáticos en el aire y que estaban, en fin, no haciendo mucho bien al gobierno, y de esta manera se ha erigido el salvador de Londius y de sus tripulantes sin saber, yo creo, siquiera lo que estaba haciendo.
0: Pues ahí está este caso. Antes de acabar el programa, a eso de las 11 menos 2, menos 3 minutos, le daremos la última hora también sobre este asunto y las noticias que van a ir evolucionando a lo largo de la mañana. Sobre otros temas, no sé si has tenido... Dime, Nacho, no sé si querías decir algo.
1: No, que seguro que va a seguir habiendo noticias en los próximos 25 minutos.
0: No sé si has tenido ocasión de escuchar la charla que hemos tenido con Marta Villanueva sobre... Ese informe y la presentación del informe del IDIS, al cual acudimos esta semana, y que muestra el aumento también de ese sector privado entre el 30 y el 42% de la actividad, concentra esa actividad hospitalaria total del Sistema Nacional de Salud según el tipo de actividad. ¿Con qué dato te has quedado? ¿Qué reflexión tienes de esta charla que hemos tenido?
1: La verdad es que no he podido escucharle todo el tiempo porque he tenido problemas de comunicación, problemas técnicos con mis auriculares y estas cosas, y no he podido escucharle bien. Leeré, como he hecho en otras ocasiones, y utilizaré esos datos con mucho interés. Y lo que me parece que se pone de manifiesto es una cosa fundamental: que el sector de la sanidad privada en España es muy importante, y es muy importante para la sanidad y para la salud de los españoles, sobre todo. Es necesario tenerlo en cuenta, hay que utilizarlo en la máxima dimensión que se puede llevar a cabo y que se posibilite esa utilización, en lugar de estar todos los días pendientes de cómo nos lo cargamos. Esta semana se ha estado anunciando que se van a poner en marcha y que el trámite de esas dos leyes, una de ellas la de la integridad del sistema y toda esta cuestión, que desde luego no van a hacer ningún beneficio a la sanidad española ni a la salud de los españoles. Y hombre, me permitiría decirle a Marta que no se fíe mucho del secretario de Estado, por si acaso, por muy cordial que estuviese el otro día y educado, que es lo menos que puede hacer en la presentación del informe.
0: Bueno, pues te escuchará con esa reflexión. Ya ha comenzado, por cierto, otro tema. El plazo de elección de plazas MIR, con tanta esperanza en tantos jóvenes, hasta el 27 de mayo, miles de médicos residentes podrán elegir una especialidad y en qué hospital desarrollarla. Una elección que no solo define su formación en los últimos años, su trayectoria profesional, sino que también condiciona la distribución de profesionales en el sistema sanitario, se pueden imaginar todos nuestros oyentes. Y que en muchos casos, Nacho, la atención que reciben los pacientes en cada provincia, que eso no hay que olvidarlo. En este tema se ha convocado... Esta convocatoria hay 15.084 aspirantes, para 9.278 plazas, por lo que cerca de 6.000 médicos que superaron el examen de formación sanitaria especializada se van a quedar sin plaza. En los primeros cuatro días del proceso ya se han dibujado algunos patrones claros. Especialidades como dermatología, cirugía plástica, estética y reparadora y oftalmología siguen liderando las preferencias y ya han agotado las vacantes, mientras que un área crítica para el sistema como medicina familiar y comunitaria avanza a un ritmo muy, muy lento. ¿Qué mensaje nos dice esto claramente, Nacho?
1: Bueno, pues que efectivamente hay unas especialidades que son mucho más apetecibles para los futuros especialistas, para los médicos, porque médicos son, pero para los futuros especialistas, creo que por muchísimos motivos, y lógicamente los que han obtenido esa mejor puntuación y pueden elegir antes, pues las eligen. Desgraciadamente, aunque este año, como hay 6.000 aprobados más que plazas, yo no sé cómo va a ser exactamente el sistema. Y ahora mismo reconozco que desconozco cómo va a ir, pero me imagino que si alguno no elige plaza, irán pasando otros, con lo cual, a lo mejor, esas 2.000 y pico plazas que creo que hay de médicos de familia, pues pueden al final adjudicar. Pero es muy triste, a mí me hace pensar por qué no se eligen esas plazas de médicos de familia, puesto que la medicina de familia es una especialidad como otras muchas, a lo mejor, ¿no?, que es lo que se dice, porque unos eligen unas, porque van a ser más rentables, porque les van a... Puede ser, pero desde luego importante en la medicina, y para aquellos que todavía conserven lo de la vocación, la medicina de familia es muy importante. La culpa posiblemente de que esas plazas y de que esa especialidad de familia no esté en el lugar que le corresponde, pues la tengamos todos los que de alguna manera estamos cerca de la sanidad, unos más que otros, porque claro, los que no podemos tomar decisiones, la responsabilidad es mucho menor, sin ninguna duda, pero es que no se ha favorecido, no se le pone en el lugar que se le corresponde, no se le dan los medios, no se hacen las reformas que necesita el sistema, que necesita la atención primaria y la medicina de familia, para que de verdad sea la entrada del sistema y esté controlando y esté llevando de la mano a los pacientes la continuidad asistencial, vamos, a lo largo de todos sus procesos de enfermedad. Así la medicina de familia va a seguir estando la última a elegir, seguramente.
0: Nacho, ¿cuál
1: y luego
0: es tu...
1: también,
0: sí.
1: No, también es verdad que las plazas de medicina de familia están por todos los sitios, por
0: Exacto.
1: todos los pueblos, por los lugares más pequeños, y eso a veces también es menos apetecible y es más difícil de solucionar, ¿eh?
0: Luego hay incongruencias en el sector, o que no alcanzamos de... Tendrán su explicación, pero no alcanzamos de entender a tenor de todas las listas de espera. Que hay 6.000 médicos que se van a quedar fuera. Bueno, con la escasez de talento que existe, no sé si por un lado se deberían aumentar las plazas o planificar mejor los recursos humanos... ¿Cuál es tu opinión?
1: No lo sé. Vamos a ver, que tenía que haber una planificación mejor, seguro. Que las plazas, claro, no podemos formar más especialistas, más médicos MIR, que los tutores y que la infraestructura que tenemos en el sistema sanitario, público y privado, para formar a esos MIR. No se puede. Eso por un lado. Por otro lado, hay una cuestión económica. Hay que, si se aumentan las plantillas, tienen que aumentar los presupuestos. Y luego está esa cuestión de por qué han aprobado 6.000 más de las plazas que se han convocado, cosa que hasta ahora no sucedía. Son muchas cuestiones. Yo creo que no acabamos de aclararnos del todo lo que realmente queremos, lo que queremos que sea este sistema. Creamos en el pasado un sistema de formación, un sistema MIR muy, muy potente, muy potente, muy bueno, y ahora mismo estamos, en fin, pasándole demasiado la lima o la lija y quitándole muchas cosas de las que tenía, y eso posiblemente o puede ser que vaya en contra de ser ese sistema tan bueno que ha sido. ¡Ojo!
0: Bueno, pues vamos a seguir muy bien todo este asunto. Ha comenzado ya la elección de elección de plazas MIR, y lo vamos a seguir. Tenemos hasta el 27 de mayo. En un momento, quédate con nosotros, Nacho, que la gestión sanitaria vive, yo creo que un momento de cambio acelerado, lo hemos comentado muchas veces aquí. La semana pasada, con el doctor Marcos Hernández, el presidente de Alsedisa, lo hablábamos al presentar el tercer foro de gestores de futuro de Sedisa, que hablamos del futuro, de la gestión de la medicina en nuestro país, la gestión de hospitales. El evento se está celebrando precisamente estos días, en Guadalajara, con la participación de directivos, profesionales, expertos de innovación, responsables de gestión, para hablar de talento joven, inteligencia artificial, optimización de procesos o la propia profesionalización de la gestión sanitaria. Dos jornadas de trabajo que gira en torno a esa idea clave, el futuro de la sanidad. Joaquín Estévez es el presidente de la Fundación Sedisa, que tenemos en directo a esta hora de la mañana con todos ustedes. Don Joaquín, encantado de saludarle. Muy buenos días.
3: Igualmente, buenos días.
0: Muchísimas gracias. Este foro lleva por lema Apostando por el talento joven. Hablábamos precisamente de cara a esas plazas MIR, hablábamos de todos los que se van a quedar fuera, de esa escasez de profesionales. ¿Qué tipo de talento necesita hoy la gestión sanitaria, en su opinión?
3: Pues yo creo que lo que necesita es que se incorporen nuevos directivos jóvenes. Es muy difícil en este momento, según está perfilado el sistema sanitario en cuanto a al nombramiento, contratación y evaluación de directivos, que resulte atractivo para un médico, para una enfermera u otro profesional ser directivo, porque están muchas veces al pairo de caprichos políticos o de no ser evaluados justamente. Entonces, lo primero es la dificultad de que haya jóvenes sanitarios que les interese ser directivos. Uh-huh. Y que los que ya empezamos en la gestión hace muchos años ya nos estamos jubilando. Por tanto, el recambio generacional es un problema. Ahora se hablaba del problema de la falta de médicos, pues también es la falta de directivos, que se manifiesta en muchas áreas. Por ejemplo, en los servicios de admisión y documentación clínica se jubilan los que están y no hay renovación, ni hay interés en los servicios de salud para formar a nuevos directivos.
0: ¿Y por dónde empezar? Porque en el programa aparecen temas con inteligencia artificial, datos, formación, optimización de procesos, liderazgo, pero ¿cuál es el más urgente, en su opinión?
3: La formación continuada y enseñar a los directivos a aplicar el liderazgo y el tratamiento y la comunicación con pacientes y entre profesionales. El aspecto humano que el aspecto técnico.
0: Claro, porque más la actitud muchas veces, ¿no?
3: Exactamente, eso es. Ese es el principal reto que tenemos. Primero, que haya gente que le interese, profesionales que les interese ser directivos. Y segundo, que estén bien formados para aplicar esos aspectos de comunicación, trato y liderazgo.
0: Sobre todo las dos cosas a la vez, ¿no, Joaquín? La formación técnica y la formación en el liderazgo humano, ¿no? Saber compaginar esas dos cosas, ¿no?
3: Exactamente. Los profesionales sanitarios que tenemos en nuestros hospitales son buenísimos, el sistema MIR es muy bueno, las enfermeras son muy buenas técnicamente, pero a veces en algunos profesionales falla el tener experiencia para esa comunicación y ese trato con los pacientes y trato entre los profesionales. Trato entre los equipos.
0: Por último, por mi parte, no sé si Nacho tiene ahora alguna reflexión para el presidente de la Fundación Seguiza, Joaquín Estévez, que es que la jornada inaugural, tengo anotado por aquí, me pasan que arrancó con la presentación de los mejores trabajos fin de máster. Bueno, ¿qué valor tienen para ustedes dar protagonismo también a todos estos proyectos? Y no sé si nos quiere destacar alguno.
3: Sí, no, destacar no, porque todavía el jurado estaba en deliberación, pero eran 5 los premiados de los 60 presentados. Nosotros empezamos hace 15 años a hacer nuestro máster de centros sanitarios, de dirección de centros sanitarios. Es el mejor que existe ahora en el mercado, tanto en la sanidad pública como en la privada. Llevamos 17 ediciones y más de 800 profesionales egresados. Es un máster universitario y avalado por ANECA, con más de 100 profesores. Pues cada año hay 60 u 80, según el número de alumnos que haya habido, trabajos fin de máster y un jurado de profesionales expertos en el cual están, ahora antes hablaba usted del doctor Hernández Pereña, el actual presidente de los jóvenes alumnos de Alsedisa, están también miembros que han sido jóvenes que han hecho el máster en los años últimos, pues el jurado de 6 personas deliberaba. Primero se han leído los 60 trabajos, han seleccionado 5 y ayer se hacía la defensa de esos 5 y el jurado deliberaba para entregar hoy el premio al mejor trabajo fin de máster. Entonces eso le da una seriedad, una calidad y un incentivo para que los profesionales se esfuercen en hacer ese trabajo tras superar los exámenes que se hacen a lo largo del máster.
0: Nacho, no sé si tienes alguna cuestión para Joaquín Estévez, presidente de la Fundación Seguiza.
1: Bueno, pues lo primero, una vez más, encantado de saludarte, Joaquín. Y,
3: gracias, Nacho, igualmente.
1: Vamos a ver, yo creo que una cuestión fundamental con este talento joven, y lo hablábamos antes respecto de otras cuestiones, es por un lado tener de verdad ese interés en ser directivo, no sé si se le puede decir vocación o podía ser malinterpretado, ¿no? Pero tener un claro interés y una clara dirección en ese sentido, pero sobre todo es el tener la formación adecuada para poder serlo y para poder ejercerlo con plenitud, ¿no? Y con resultados de éxito, que es lo que al final se busca de un directivo de una manera o de otra, con lo que gestiona, con las personas que tiene que gestionar y que se ha de relacionar, son múltiples facetas y está. Y el otro día, hablando con el habéis nombrado antes al presidente de los jóvenes alumnos de Alsedisa, me parece que se llama, ¿no? La asociación, no estoy seguro si lo he dicho muy bien. Pero de todo claro, ya hablábamos de eso mismo, ¿no? Que era muy importante la formación y que era muy importante tener en cuenta a personas como tú, por ejemplo, que tienes una larga trayectoria ya con antigüedad. Los que somos mayores hemos adquirido una experiencia y efectivamente ahora es el momento de hacer otras cosas y no de estar en esa primera línea. Es fundamental siempre no perder de vista ese poder y ese tesoro que existe en las organizaciones y que existe ahí para que puedan ser todavía mejores directivos, porque hace falta. Son muchas las cosas sí. que hay que llevar a cabo y que hay que hacer, y con prisa, y eso, sin ninguna duda, depende en buena parte de los directivos de los centros sanitarios.
3: Tenemos un problema en el origen, que en los estudios de grado de enfermería, de veterinaria, de medicina, de farmacia, no hay ninguna asignatura, ni una parte de una asignatura que enseñe dos temas, gestión y gestión de los centros y gestión de las personas, y tampoco enseñan la comunicación y el trato con el paciente. Lo tienen que aprender luego.
0: Joaquín Estévez, presidente de la Fundación Sedisa. Nacho, también muchísimas gracias. Es la base del futuro. Estamos hablando de MIR, estamos hablando de la sanidad privada, la sanidad pública, pero nos hacen falta buenos gestores. Y eso, y ahí está Sedisa, y ahí nos interesa a nosotros también reflexionar y contarles a todos los seguidores de Valor Salud en estos últimos 11 años toda la evolución. Joaquín, muchísimas gracias por estar con nosotros.
3: Muchas gracias, Francisco. Buenos días.
0: Muchas gracias. Bueno, por cierto, ¿usted ha tenido alguna vez las piernas cansadas? Bueno, seguro que sí. Vamos a abordar en los últimos minutos este síntoma cotidiano, silencioso y en muchos casos ignorado. Y que, miren ustedes, la sensación de piernas cansadas, ese hormigueo al final del día, la hinchazón o la pesadez que muchos asumen como algo normal tras horas de trabajo o incluso de ocio, pero que puede ser la primera señal de un problema mucho más serio, ¿eh? Por ejemplo, de salud vascular. Lo vamos a poner encima de la mesa, pero un tema que hay que profundizar. Piluca Barrau es farmacéutica y experta en dermocosmética, salud integral y salud femenina. Querida Piluca, ¿cómo estás? Muy buenos días, bienvenida.
4: Muy buenos días, muchas gracias. Muy
0: bueno, hablamos de piernas cansadas como algo cotidiano. ¿Por qué tendemos a normalizar este síntoma y en qué momento debemos dejar de verlo como un cansancio normal, Piluca?
4: Bueno, pues tendemos a normalizarlo porque muchas personas lo asocian simplemente a estoy cansada, llevo muchas horas de pie, hace calor, he caminado mucho, entonces al final del día se sienten cansadas, pero realmente desde el punto de vista vascular las piernas cansadas pueden ser una primera señal de que ese retorno venoso no está funcionando como toca. Entonces las venas de las piernas tienen que llevar la sangre de vuelta al corazón en contra de esa gravedad, y para eso necesitamos unas válvulas que son muy importantes en nuestro cuerpo, que son las que nos ayudan a ir a llevar esa sangre en contradirección de la gravedad para poder volver al corazón.
0: El sedentarismo es el gran enemigo, también lo es, por ejemplo, pasar muchas horas de pie, quizás, ¿no?
4: Sí, pasar muchas horas de pie, y no solamente el sedentarismo, el no hacer deporte, eso mismo. Estamos sentados en un despacho y el hecho de no mover las piernas, no mover la pantorrilla, que es lo que realmente debemos activar con ejercicios muy básicos cuando estamos trabajando, estamos tantas horas sentadas, es una de la base de los problemas, ¿no?
0: Mi última cuestión, porque es un tema también de muchas cuestiones, pero desde la farmacia, desde lo más práctico, ¿qué hábitos diarios marcan la diferencia para prevenir, por ejemplo, un tema como son las varices, y cómo se puede abordar todo este problema de forma integral que estamos hablando de las piernas cansadas, Piluca?
4: Pues desde la farmacia, muy fácil, lo más importante, y además dicho por los médicos especialistas, medias compresoras tienen que ser de farmacia con un tejido específico a medida, que son muy incómodas, normalmente no las quieren llevar, pero son muy importantes. Y luego el abordaje con esa suplementación oral que nosotros podemos aportar con ciertos ingredientes que son básicos, como el ruscus, castaño de India, la vid, que nos van a ayudar a la tonicidad de la vena y a mejorar esa inflamación, ese edema. También los geles que son fríos, geles que nos pueden ayudar a quitar esa inflamación, ese edema en un momento determinado, a mejorar la circulación. O luego desde casa, no solamente desde la farmacia, que ahí es donde nosotros detectamos realmente lo que hay para revertir cuando hay una urgencia, pero simplemente el poner agua fría en las piernas o elevar las piernas al día.
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10: que la sustitución de depósitos por stablecoins debilitaría el crédito a las empresas y la transmisión de la política monetaria en la zona del euro. La presidenta del BCE defiende que la verdadera prioridad es construir una infraestructura pública para que las operaciones basadas en la tecnología blockchain puedan liquidarse en dinero de banco central desde el primer día. Por eso Lagarde se plantea cuál es la función de estas monedas.
11: Pero creo que lo que este debate no ha planteado con suficiente claridad es para qué sirven exactamente las stablecoins. Los beneficios que se les atribuyen se basan en dos funciones distintas, una función monetaria y una función tecnológica, y sistemáticamente se confunden entre sí en el debate actual. En mi opinión, para navegar adecuadamente por este tema, necesitamos separar esas dos funciones.
10: Lagarde subraya que Europa no debe replicar instrumentos desarrollados en otros lugares, sino construir los cimientos que le permitan aprovechar la innovación sin importar sus fragilidades. Las pymes españolas, las pequeñas y medianas empresas, se encuentran en un momento crítico marcado por el incremento descontrolado de los costes. Así lo ha dicho en su último informe la patronal Cepyme. Su presidenta, Ángela de Miguel, afirma en Capital Radio que las ventas crecen a un ritmo de casi el 5% interanual en el cuarto trimestre, pero no logran recuperarse plenamente de los niveles de antes de la pandemia. El principal problema, los costes laborales, subidas del 4,3, lo que puede provocar la desaparición de sobre todo microempresas. También refleja esto la búsqueda de crédito.
12: Las empresas deciden no endeudarse. El ratio de endeudamiento medio por pyme pues lleva bajando con una reducción de hasta el 62% del PIB. O sea que la empresa no está invirtiendo, entre otras razones. ¿Pero por qué? Porque tenemos una inseguridad jurídica brutal. Si no, nosotros queremos hacer una inversión para crecer a 10 años y cada día nos están amenazando con leyes nuevas, controles nuevos, que asfixian y que no vas a poder sobrevivir, pues lo que haces es no invertir.
10: Amadeus registra un beneficio de 357 millones de euros en el primer trimestre, apenas un 0,4% más, pero sube ahora mismo más de un 4%. Los ingresos aumentan un 3.700 millones, la deuda financiera neta disminuye en 444 millones, pero roza los 2.600. Mantiene estable su beneficio hasta marzo, limitado por Oriente, y confirma previsiones para 2026. El director de Ibacons Alfa Value, Pablo García, destaca las cuentas.
13: Amadeus, que ha publicado una cifra bastante decente, con una EBITDA que ha superado las estimaciones del consenso, un buen beneficio neto, las reservas, los bookings ha cumplido más o menos con las expectativas.
10: Y IAG gana en el primer trimestre 300 millones de euros, un 71% más que un año antes por la fuerte demanda, pero avanza que el impacto del aumento del precio del combustible hará que sus beneficios de este año sean inferiores a los previstos antes del conflicto, pero dice que está en una buena posición. El CEO de IAG reconoce que pueden aumentar las tarifas para hacer frente al sobrecoste del precio del combustible, que cifra en 2.000 millones. La responsable de fondos mixtos de Santander Asset Management, Nerea Ereas, alerta de que las empresas van a notar el impacto de la guerra, también las turísticas.
14: Hay miedo por la subida del precio del crudo, porque hay una guerra. Luego es verdad que escuchamos continuamente que esto nos viene fenomenal, porque el turismo entonces en verano va a venir aquí en vez de ya, pero mientras tanto el consumidor se restringe y deja de consumir tanto claro, como antes. Y eso se ha visto también pues en la publicación de resultados del primer trimestre, menos impactados pero también mucho más flojos que en Estados Unidos. Ojo, digo más flojos, pero estamos hablando de un crecimiento que ha sido al final del 8%, que se dice pronto año contra año en Europa.
15: Claves del mercado.
10: El IBEX 35 se deja un 0,6, 17.953 puntos. El recorte para París es del 0,7, un 0,9 Frankfurt. El Eurostock 50, otro 0,9, 5.919 puntos. Sube Amadeus, como les decía, más de un 4. Y luego ya la siguiente es Ferrovial, que apenas un 1,6%, un 1,2 acciones renovables y un 0,6 la matriz. Acciona la mayor caída para Grifols, del 4%. IAG un 2,5%, un 2 a Cerignos, Rovi casi otro 2%, un 1,4% Indra, Inditex otro 1,4%. Si miramos las divisas, vemos cómo el euro sube respecto al dólar y está en 1,1769.

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1: Bienvenidos un viernes más a la magia de la publicidad. En Capital Radio les habla Juan Manuel Urraca. Hoy tenemos el espacio Descubriendo al Consumidor con Advia y tenemos con nosotros a Pablo Martínez, socio y fundador de Advia, y a Jaime Campoamor, Chief Product Officer de Omnicom Media. Bienvenidos, Pablo y Jaime.
2: Buenos días.
1: Bueno, vamos a hablar de dentro de este espacio especial, vamos a hablar de varias cosas, pero os lanzo ya directamente la primera pregunta porque no tenemos demasiado tiempo. ¿Estamos ante una evolución del SEO o ante un cambio mucho más profundo en cómo las personas descubren información, marcas, productos?
3: Estamos ante un cambio de paradigma. Es una evolución del SEO, pero sobre todo cambia en la forma en la que las personas buscan, descubren y consumen información. Hoy en día las personas ya no siguen un journey lineal, sino que van saltando entre plataformas, formatos y fuentes, por lo que cambia no es, lo importante no es qué buscan las personas, sino cuál es la intención detrás de esas búsquedas.
2: Sí, creo que lo chulo de lo que estamos viviendo últimamente es que cambian las dos cosas, ¿no? Cambia el consumidor, cambia las preguntas, cambia cómo él espera que se le responda y a la vez cambia las herramientas que tiene, ¿no? Como dice Jaime, se fragmenta, vamos hacia un mundo en el que las respuestas ya no solo aparecen en Google, aparecen en muchos otros entornos y obviamente las nuevas herramientas de inteligencia artificial que además contestan de una manera maravillosa y rápida.
1: Oye, Jaime, en la presentación de Omnicom habláis de Search Unboxed. Si tuvieras que explicárselo a una marca que aún piensa solo en Google a nivel de buscador, ¿cómo lo harías? ¿Qué es exactamente y por qué dirías que cambia esto las reglas del juego?
3: Search Unboxed es una metodología propia que hemos desarrollado en Omnicom, que quiere decir, lo llamamos Search Unboxed porque la búsqueda por primera vez sale de la caja de Google después de 20 años. Creo que hoy en día el foco está, o lo que intentamos hacer es que las marcas aparezcan donde los consumidores están. Nos dan igual los canales, lo que nos importan son las búsquedas y lo tratamos de una forma holística. Porque todo el mundo lo entienda, lo que hacemos es mapear cuál es la presencia de las marcas en todos estos entornos, ya sean entornos de e-commerce, de retail media, de redes sociales, de buscadores y sobre todo en entornos de IA generativa, que es lo que ha dinamitado este cambio de paradigma. Les mostramos dónde aparecen ellos, dónde aparece su competencia y cuál es el tamaño del mercado y utilizamos palancas de activación para intentar que ocupen la mayor parte de ese espacio, lo que llamamos el self-search efectivo.
1: ¿Y en la práctica qué implica esto para una marca que quiera seguir teniendo visibilidad? Hay una polémica muy grande ahora con el tema de si funcionan los buscadores tradicionales, todo el tema de IA, también para nosotros, para los medios.
3: Lo más importante es la consistencia de los contenidos. Los LLMs básicamente lo que hacen es identificar cuál es la presencia de las marcas en todos estos entornos y te ofrecen una respuesta ya curada, ya trabajada, que responde a esa intención que tienes detrás de la búsqueda. ¿Qué es lo que implica para las marcas? Que tienen que dejar de tratar esos canales de forma aislada, en silos, y tienen que hacer estrategias que sean holísticas, que nos ayuden a aumentar esa presencia en todos los canales al mismo tiempo.
2: Aquí como dice Jaime, ¿no? Pasa de ser un, oye, quiero estar, a quiero controlar la narrativa. Y controlar la narrativa ya no va de quiero ser el primer link en Google, sino es tengo que controlar lo que dice mi marca y lo que se dice de mi marca, no solo lo que yo digo de mi marca, sino lo que dice también la IA de mi marca o mis influencers y demás en todos esos canales, ¿no? De esa manera haces un discurso muy, muy fuerte y fortalecido de marca. Y de esa manera consigues transmitir la misma idea a través de todos los canales, que es la manera en la que al final el consumidor te va a entender, ¿no? Y la manera en la que consigues no solo estar donde tienes que estar, sino convertirte en la respuesta relevante, que al final es lo que el consumidor espera cuando te busca.
1: ¿Y qué diríais que significa hoy en día, ahora mismo, estar bien posicionado? Porque hubo una época en la que parecía que el SEO lo era todo. Pero las reglas del juego, evidentemente, en este sentido han cambiado sí o sí.
3: creo que ya no va solo de estar primero, sino de ser parte de la decisión de los consumidores.
2: Sí, no, no, sin duda. Ser esa narrativa y como decíamos, ¿no? Hay una parte de visibilidad, de que te vean, y otra parte de controlar esa narrativa y qué se dice de ti, ¿no? Entonces ya no solo estar bien posicionado, sino que se diga de ti lo que tú quieres que se entienda de tu marca.
1: ¿Qué diríais que cambia para las marcas en estos momentos que ya, digamos, que no compiten, sí compiten, pero no de la misma forma por los clics, sino por aparecer en esas respuestas que la gente busca a través de, bueno, ChatGPT o cualquier entorno IA?
2: Sí, justo. De hecho, el otro día lo hablaba con Jaime, ¿no? Que se ve que reduce mucho los clics históricos en los buscadores, pero luego a la hora de la verdad no están bajando las conversiones como tal, ¿no? Entonces, eso significa que la decisión se hace antes y se hace de otra manera. Y cuando llegas, llegas ya para convertir. Entonces, una de los puntos clave, como decía Jaime, es ya no estás compitiendo simplemente por el clic, estás compitiendo por ser relevante en el momento clave. Y ese momento clave ya no ocurre solo en un sitio, ni de una sola manera, ocurre en muchos entornos distintos, desde las redes sociales, los e-commerce, obviamente la IA, y obviamente los buscadores clásicos, ¿no? Pero ya no ocurre en un solo sitio y es clave tener esa visión holística en la que, oye, ya no estoy haciendo clics aquí y que se me vea en redes sociales, ¿no? Tengo que entender muy bien cómo hacer, pues ser chambox, ¿no? Y llevarlo a todos los espacios y que se me encuentre en todos lados.
1: Se está hablando de que la IA podría sustituirnos en la petición de búsquedas. ¿Hasta qué punto? O sea, ¿cómo veis ese posible proceso de toma de decisión para el consumidor si al final es la IA de forma más o menos automática la que busca todo por nosotros? ¿Qué papel juegan las marcas o qué pueden hacer para estar presentes incluso en esa posible búsqueda de una IA que al final tiene que enseñarle algo al consumidor?
3: Creo que las IA son muy prácticas a la hora de acelerar y acortar procesos. Lo que no van a ser nunca capaces es de entender cuál es la intención detrás de una búsqueda, y eso es lo que las marcas, es capital que trabajen en ello. Entender, las búsquedas pueden ser iguales en todos los entornos, pero la intención va a ser diferente. Una búsqueda que haces en social probablemente no tenga nada que ver con una búsqueda que haces en ChatGPT. Estás buscando una respuesta en ChatGPT o en Google inmediata. En social probablemente estés en una fase más de inspiración. Pero también hay que olvidarse de este journey en el que las personas descubrían en social, llegaban y mezclaban información o la digerían en buscadores y luego acaban haciendo transacción en commerce. Porque hoy en día el funnel, como os he contado, ya no es lineal y tú puedes comprar un producto directamente en social o simplemente ir a una review de Amazon para ver qué piensan los consumidores y no tener una intención de comprar un producto.
2: Sí. Y luego también se habla últimamente, ¿no? El otro día sacó Stripe como una especie de tarjeta de crédito para los agentes de IA, ¿no? Y que ya tú te olvides y te compren directamente. Y también lo hablábamos el otro día comiendo. Y yo hacía esta referencia, ¿no? No sé hasta qué punto el consumidor realmente va a dejar que la IA tome hasta ese nivel de decisiones por él, ¿no? Creo que sí que, y como dice Jaime, él quiere descubrir más rápidamente en algunas situaciones la respuesta más rápido, pero de ahí a que la IA te compre, eso es otra cosa, ¿no? Y yo hacía esta metáfora de los aviones. Yo soy aeronáutico, entonces este entorno me gusta mucho. Los aviones hace 20 años que pueden volar solos, pero sigue habiendo un piloto. ¿Por qué? Porque la gente no confía en que el avión vuele solo, ¿no? Entonces, de esta misma manera, yo creo que vamos a ver hasta dónde es capaz de llegar la IA. Le estamos dando herramientas para que haga todo. De ahí a que de verdad queramos que nos sustituya en absolutamente todo, hasta la transacción, es algo que tendremos que ir explorando.
1: Oye, a nivel estratégico, ¿cómo diríais que se debe diseñar hoy una presencia efectiva en todos estos entornos? ¿Cómo lo veis, por ejemplo, desde Omnicom, Jaime?
3: Creo que lo que es más importante es analizarlo entendiendo diferentes niveles. Por un lado, entender dónde busca el consumidor, qué preguntas hace y qué tipo de fuentes consulta, para así saber qué respuestas obtiene y entender qué activos necesitan las marcas para estar presentes en esos lugares. Creo que hay que dejar, como te he contado antes, dejar de tratar los canales o dejar de hablar de canales y hablar de estrategias de contenido. Se trata de conectar mucho mejor lo que ya hacemos y no hacerlo de forma diferente.
2: Sí. Bueno, yo es entender la navegación activa del consumidor, ¿no? Esto que venimos hablando muchas veces en todos esos entornos distintos, como pregunta qué espera de cada uno de los canales, que no siempre es igual, como decía Jaime, y adelantarnos a eso para asegurar que convertimos a nuestras marcas en las respuestas allí donde tienen que estar.
1: Eso en Advia lo tenéis interiorizado. No sé si el resto de jugadores lo tienen.
2: Ya lo sabes que sí, Juan Manuel.
1: Lo tienen tan claro. En cualquier caso, y para ir acabando, ¿por qué una marca no puede simplemente hacerlo por su cuenta? ¿Qué papel van a jugar o están jugando ya las agencias de servicios de marketing, publicidad, todo este ecosistema que se ha ido creando durante los últimos años para dar respuesta a las marcas y que ahora parece que bueno, se le trastoca un poco el paso, ¿no?
3: Creo que nosotros las agencias actuamos como orquestadores en la industria. Según nuestros análisis e investigaciones en los últimos meses, sabemos que más del aproximadamente el 90% del contenido que hay sobre una marca distribuida en todos estos entornos no lo controlan las propias marcas, sino lo hacen creadores de contenido, publishers, medios de comunicación. Entonces, más que nunca, las agencias lo que podemos dar es esa visión más separada del negocio, más alejada del negocio, y nos permite utilizar aprendizajes que sabemos de otros clientes y aplicarlos en el crecimiento de estas marcas. Además, Omnicom, en nuestro caso, al ser la agencia más grande del mundo, tenemos una red muy extensa en diferentes mercados y podemos anticipar tendencias que aparecen en Estados Unidos o en Asia e implementarlas en España antes de que lleguen al mercado.
1: Oye, y para las posibles empresas que nos estén escuchando, para los directores de marketing que nos estén escuchando de diferentes tipos de marcas, ¿qué debería empezar a hacer ya hoy mismo para no quedarse fuera de este nuevo escenario?
2: Bueno, yo con respecto a las nuevas tecnologías, lo que siempre digo es probar, jugar, divertirse, intentar encontrar una vía de aprendizaje que siempre va a ser interactuar con ella, y sea la tecnología que sea, hablando de ella, pero hablando de casi cualquier canal, empezar a jugar con ella, a ver cómo puede ser útil para mí como persona, porque una vez identifique eso, veré cómo va a ser útil o cómo puede ser útil para mis consumidores como personas, ¿no? Y desde esa manera en la que vas a poder empezar a pensar en, vale, si mis consumidores la usan de esta manera, porque yo la uso de esta manera, ¿qué tengo que hacer para adelantarme y estar cuando realmente va a ser relevante, ¿no? Entonces siempre probar y jugar.
1: Bueno, pues hasta aquí lo que ha dado de sí esta entrevista súper rápida. Despido ya a Pablo Martínez, socio y fundador de Advia, y a nuestro invitado especial hoy en este espacio Descubriendo al Consumidor con Advia, Jaime Campoamor, Chief Product Officer de Omnicom Media. Muchas gracias por estar con nosotros.
2: Muchas gracias.
1: Y nosotros continuamos con otro tema bien distinto. Tenemos con nosotros a Isabel Santomé, directora de marketing de Smileit. Entiendo que se dice así, Isabel.
4: Correcto, Smileit.
1: Smileit. Bueno, Isabel, ¿qué es Smileit? ¿Cómo nace? ¿A qué grupo pertenece? Sobre todo, ¿a qué os dedicáis?
4: Pues Smileit es una empresa de alimentación infantil ecológica. ¿Qué quiere decir esto? Que ofrecemos todo tipo de productos para alimentar a los peques desde los 6 meses, que empiezan la alimentación complementaria, hasta los 3, 6, 9, pues los típicos tarritos de puré de frutas o de carne o pescado, los típicos snacks que nos salvan a veces a los padres de situaciones que parecen insalvables, los pouch de fruta y demás. Nosotros somos Smileit, no pertenecemos a ningún grupo y nacimos hace 11 años, decimos que para revolucionar el sector de la alimentación infantil con productos ecológicos, con ingredientes que sí entiendes, sin azúcares, sin sal y demás. ¿Por qué decimos que revolucionamos el sector? Porque aunque parezca mentira, hace 11 años cuando nacimos, si tú le dabas la vuelta a los tarritos o a los demás productos, veías muchos de esos ingredientes con nombres raros o que no sabemos lo que es. Entonces nosotros revolucionamos. Algo hemos hecho bien porque a día de hoy pues el mercado ya ofrece muchas más opciones, pero para nosotros esto solo es un primer paso. Nosotros queremos seguir un poco nuestra misión, es seguir siendo el referente en innovación y seguir pues avanzando hacia hacia alternativas más saludables y una alimentación más saludable.
1: Isabel, hablando de marketing y publicidad, ¿cómo se puede cambiar el lenguaje de una categoría tan madura como es la alimentación infantil, que evidentemente ya llevamos muchos años viendo acciones de marketing, publicidad en todo tipo de medios y canales? ¿Cómo se cambia
4: pues
1: esto?
4: No es sencillo, porque además cuando Smileit llegó al mercado hace 11 años ya había unos actores muy grandes que siguen presentes. Pero yo creo que la clave está en aportar valor y aportar algo diferente al consumidor, no solo desde producto, sino también desde esa parte de marketing y comunicación. Es decir, tienes que tener una promesa y unas reasons to believe, por decirlo de alguna forma, que lo apoyen. Y hay que hacerlo, para mí hay dos claves, que es hacerlo con consistencia y con constancia. Tienes que dar siempre el mismo mensaje, no puedes ir variando, y tienes que ser muy constante. Un poco lo que hablaban justo en la entrevista anterior, de tienes que estar en todos los canales dando el mismo mensaje y sin cambios, un poco controlando esa narrativa y ofreciendo valor al consumidor.
1: Y por aterrizar todo esto que has comentado, habéis lanzado la campaña Smileit, alimentación infantil tan real como tu peque. Cuéntanos un poco cómo ha sido, qué canales que estabas comentando ahora, qué canales habéis utilizado. ¿Habéis medido ya los resultados? ¿Cómo ha evolucionado esta campaña?
4: Vale, pues nosotros justo acabamos de lanzar esta campaña de reposicionamiento, por decirlo de alguna forma, no porque hayamos cambiado lo que somos, tenemos muy claro lo que decía, muy consistentes en lo que somos, pero sí que creíamos que era el momento de evolucionar la narrativa. Igual que tenemos ese espíritu innovador en producto, pues también lo tenemos en marketing. Y creíamos que era el momento de adecuar lo que decíamos a la nueva forma de crianza, a la nueva sociedad y a la nueva cultura. Y hablar de esa maternidad real que yo misma experimento, que es la aventura más intensa, caótica, pero también maravillosa. Entonces decidimos lanzar este reposicionamiento, que fue un proceso muy chulo. De hecho, nació un poco del propio equipo, ¿no? Los que éramos papás y mamás nos empezamos a dar cuenta de que hablábamos todos de la misma situación. Buscamos unos insights clave y de ahí desarrollamos. Hicimos los brainstorming, los focus, los tests. Ha sido increíble. Una vez que ya teníamos claro el concepto, decidimos, bueno, pues lanzar la campaña. Hicimos un mix de canales que creemos que nos puede hacer llegar a todos nuestros perfil, el público objetivo, por decirlo de alguna forma. Hicimos un mix de canales tanto digital, porque es verdad que la pieza principal es un anuncio, que es chulísimo, si no lo habéis visto os lo recomiendo. Entonces, pues a nivel digital hicimos desde Meta, YouTube, Amazon Prime, Connected TV, pero no nos queríamos olvidar, yo soy gran defensora de lo que va más allá también de lo digital, porque a veces la experiencia, lo tangible es muy importante. Entonces hicimos, por ejemplo, sampling en guarderías, estuvimos en eventos, con diferentes familias, aportando, bueno, pues hablándoles de la marca, hablando de producto y demás.
1: Oye, ¿y qué papel juega la autenticidad en la construcción de marca? Porque has hablado de la realidad. Es verdad que muchas veces las marcas intentáis, lo digo con cariño, vendernos, como suele decir, motos que no siempre, digamos, se ajustan a la realidad del consumidor. Por diversos motivos, pero hablando de publicidad y marketing, ¿hasta qué punto influye ahora mismo esa autenticidad en los mensajes

0: que realmente es cierto. Entonces, para nosotros ser auténticos es eso, es decir, lo que conocemos y enviar siempre, digamos, el mismo mensaje, intentando pues acompañar a las familias no solo con nuestro producto, que es el inicio, sino también pues con mucho contenido y con mucho acompañamiento.
1: Oye, hay una parte que siempre se suele hablar de las acciones de marketing, de lo que gasta un... yo digo invierte, pero bueno, el director financiero siempre dice lo que gasta y de marketing, ¿no? ¿Cómo se ha abordado el reposicionamiento respecto al impacto en el propio negocio? Porque al final las marcas estáis para vender y para ganar dinero.
0: Justo. Nosotros teníamos claro que más allá de un impacto en este mismo momento, porque obviamente lanzas una campaña, pues ya han salido los datos de venta de abril, pues ya notas un repunte y eso es maravilloso. Teníamos claro que esta campaña tenía que construir negocio, pero a largo plazo. La compañía Smileit está en un momento de profesionalización, por decirlo de alguna forma, estamos creciendo y había que profesionalizar la marca. Para nosotros, uno de nuestros activos clave es la confianza que hemos generado y que hemos construido durante años en el consumidor. Entonces, lanzar este reposicionamiento era una forma de afianzar esa confianza y de construir y profesionalizar la marca a largo plazo, que nos permita que las ventas sean consistentes más a largo plazo y no, pues colaboro de forma esporádica con un influencer, me suben las ventas por un código y ya está.
1: Oye, vamos a hablar un poquito de las herramientas de marketing y publicidad. ¿Cómo es vuestro mix de medios ahora mismo?
0: Pues un poco en el mismo estilo que la campaña, tenemos un mix bastante variado. Por una parte tenemos la parte digital, que es verdad que hoy en día quizás la que mayor alcance te permite con una mayor eficiencia. Tenemos redes, tenemos display, tenemos RTE, tenemos influencers. Para nosotros la pata de influencers es muy, muy importante porque no te permite...
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2: Quizá por su nombre no les suene, pero tal vez lo reconozcan por su apodo como el joven millonario del petróleo. Con apenas 31 años, Christopher Eppinger hizo toda una fortuna en meses operando con petróleo ruso tras la invasión de Ucrania. Este joven trader ganó 250 millones de dólares comprando y vendiendo petróleo ruso dentro de las zonas grises de la legalidad y aprovechando el vacío dejado por grandes compañías occidentales. Ahora, Eppinger tiene un nuevo objeto de deseo en un país de Sudamérica desconocido para muchos, Guyana. Para entender el potencial de Guyana, un país de Sudamérica ubicado en la costa del Atlántico Norte, hay que remontarse al año 2015, cuando la petrolera estadounidense ExxonMobil descubre reservas equivalentes a 11.000 millones de barriles de petróleo en el bloque Stabroek, caracterizado por sus costes bajos de extracción, la alta calidad del crudo y un desarrollo extremadamente rápido. Casi de la noche a la mañana, Guyana emergió como un actor relevante en la producción petrolífera y ha más que triplicado su Producto Interior Bruto desde el año 2019. Esto fue un descubrimiento en toda regla, tanto para la economía de Guyana como para la propia Exxon. La producción en el yacimiento apenas le cuesta $35 por barril, lo que lo convierte en especialmente rentable para la compañía. Ahora, el negocio que dejaron pasar otras petroleras como Shell, que se retiró del proyecto siendo socio en un 50%, ha despertado la curiosidad del trader alemán. Eppinger ve la región como un mercado aún poco saturado por grandes traders occidentales y con alto potencial de rentabilidad. En la actualidad hay varios proyectos activos en la región y uno de especial relevancia, el proyecto Whiptail, liderado por Exxon, con el que la producción superará los 1,2 millones de barriles al día para finales de 2027, cuando inicie sus operaciones. Guyana ha superado a Venezuela en producción real diaria, situándose solo por detrás de Brasil en la región como el segundo mayor productor de petróleo en Sudamérica. Se espera así que para el año 2030 el país alcance los 1,7 millones de barriles diarios, lo que lo catapultaría al top 15 mundial por delante de productores como Qatar o Nigeria.
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3: Continuamos en esta mañana de viernes en la magia de la publicidad en Capital Radio. Les sigue hablando Juan Manuel Urraca, evidentemente, y cambio total de tema. Vamos a tener una tertulia sobre CTV, la famosa televisión conectada, gracias a IAB y a las profesionales que paso a presentar y que nos van a hablar de este tema. Tenemos con nosotros a Esther Balbací, directora de Marketing Operativo de Publi España. Bienvenida, Esther.
4: Muchas gracias, Juanma.
3: Elena Ballestero, Digital and PR Marketing Manager de Skechers. Bienvenida de nuevo, Elena.
5: Muchas gracias, un placer estar aquí de nuevo.
3: Tenemos a Maribel Vivancos, Media Solution and Operation Managing Director de WPP Media Spain. Bienvenida, Maribel.
6: Buenos días, un placer.
3: Y a Marcela Inserni, Media Head de Gran Consumo de L'Oréal. Bienvenida.
7: Muchas gracias.
3: Bueno, en este primer bloque vamos a hablar de la televisión conectada, como decía, pero sobre todo para saber cómo está en España. Esther, ¿la televisión está totalmente consolidada en España? ¿Qué revela el último estudio de televisión conectada de IAB 2026, patrocinado, por cierto, por Publi España?
5: Bueno, pues el estudio confirma que la televisión conectada ya es un hábito masivo en España. Estamos hablando del 95% de los internautas, que es un segmento de edad entre 16 y 70 y 75 años, ya están conectados, y que esto supone 34,3 millones de personas de la población española que consume este tipo de televisión. Estamos hablando que en entorno de hogares ya son el 86% de la penetración de hogares que dispone de la Smart TV, y además de un consumo de más de 2 horas 10 minutos diario. O sea, es un consumo muy elevado. Un consumo que además se centra sobre todo en el prime time, y todos sabemos que el prime time siempre tiene ese toque de atención que nos da cuando llegamos a casa del trabajo, de nuestras obligaciones laborales y diarias, y al final es cuando tú te sientas y al final ese contenido y esa publicidad al final te genera una mayor atención, ¿no? Todo esto además, que hemos llegado con un modelo mucho más personalizado, y lo que nos da es que hay una mayor consolidación del estudio, de la televisión conectada, y que se refleja en el estudio.
3: Oye, desde el punto de vista de las empresas, Marcela y Elena, ¿qué tipo de objetivos de marketing estáis priorizando en CTV, en televisión conectada? ¿Branding, performance, una combinación de ambos?
4: Por la parte de gran consumo de L'Oréal, ya estamos empezando a trabajar ambas estrategias, ¿vale? Es cierto que por nuestro tipo de sector, nuestro tipo de producto, mayoritariamente nuestras campañas de publicidad son lanzamientos. Entonces, la Connected TV te ayuda a trabajar esa parte del branding. Pero lo que sí estamos identificando es que para categorías específicas y para productos específicos dentro de esas categorías, sí que a través del uso creativo podemos trabajar ese full funnel, ¿no? Siempre teniendo la televisión conectada para esa parte de branding, porque es la gran fuerza que tiene, pero también tratando de trabajar, de llevar a ese consumidor bajándolo dentro del funnel. Y lo más importante, siempre y cuando el partner no solo tenga ese formato que podamos utilizar, pero tal vez también tenga la medición que nos permita ver el resultado de esa acción full funnel.
6: En el caso de Skechers, es una estrategia híbrida. Es cierto que hay un gran peso de la parte de awareness y de branding, pero al final una marca como Skechers, con tantas gamas de producto, con tantas audiencias, segmentos y tipologías de campañas, lo que hacemos es que construimos marcas mientras activamos audiencias concretas, ¿no? Y al final, estamos llegando a nuevos targets que no llegábamos, segmentando mucho mejor. Por tanto, al final nos acercamos poco a poco a obtener métricas más ligadas al performance. Cada vez más estamos virando a esa otra parte, pero es cierto que el gran peso para nosotros a día de hoy es más el awareness y el construir esa parte más de branding.
3: Oye, Maribel, y desde el punto de vista de planificación, que al final sois los que ayudáis a todas estas marcas a trabajar también con CTV, ¿cómo está cambiando el mix de medios con esta incorporación de CTV como un canal casi fundamental?
7: Exacto, ya es un canal fundamental, porque si nos fijamos en las inversiones, ya ha alcanzado en 2025 175 millones de euros, que ha supuesto un crecimiento de multiplicar por 18 la cifra de hace 4 años, y realmente está incorporándose de alguna manera, cogiendo parte del presupuesto que recibe de televisión lineal, pero también de los presupuestos que teníamos en display y en vídeo digital, ¿no? Porque la capacidad de comunicación de la Connected TV, por su entorno premium, por ser siempre un anuncio visible con el sonido activado, pues hace que tenga un peso muy importante. ¿Qué está cambiando también que se incorpore la Connected TV? Pues que cada vez tenemos más porcentaje de presupuesto digital, también ahora en televisión, y dada la fragmentación de las audiencias y el dinamismo de las mismas, porque son muy cambiantes, cada vez tenemos más compra programática de todos los canales digitales para intentar, en la medida de lo posible, desde la actividad de las agencias, optimizar y hacer eficiente el presupuesto de los anunciantes. Que, dicho sea de paso, que se fragmenten las audiencias no significa que los anunciantes tengan más dinero para llegar a ellas.
3: Pero dirías, en esta línea de lo que estás comentando, que realmente es efectiva una campaña en CTV?
7: Sí, es muy efectiva. Es un medio con una atención muy importante y además el poder dirigir la comunicación y adaptar las creatividades a cada uno de los públicos hace que tenga un nivel de efectividad bastante alto.
3: Y hablando de esos públicos, de ese consumidor, Esther, ¿cómo es el nuevo consumidor de televisión conectada? Porque hace unos años se hablaba de que bueno, iba a ser como un trasvase muy natural de televisión lineal a conectada, pero por los últimos estudios tampoco ha sido tan sencillo este cambio, ¿no?
5: No, tampoco ha sido tan sencillo, pero como decíamos al inicio del programa, con esta consolidación y esta madurez, ¿no?, que hemos llegado ya de la televisión conectada, pues nos encontramos con un usuario que al final es mucho más exigente, más activo y es multitarea, ¿no? Y entonces, al final, esa exigencia de ese consumidor, de ese espectador, pues nos hace que a todo el mercado, o sea, a toda la industria, también sea una responsabilidad, ¿no?, de cara a la creación de los formatos publicitarios que sean mucho más accesibles, que sean menos intrusivos y, sobre todo, bueno, pues de dar una que el usuario siempre, bueno, pues tenga una mayor actividad y activación, ¿no?, con esa televisión conectada, porque al final lo que te aporta la televisión conectada, que es lo que siempre que es un clásico, lo mejor de los dos mundos, ¿no? Tienes al final lo mejor de la televisión, que es esas son las amplias coberturas, pero también lo mejor de la parte digital, ¿no? Como decía Maribel, la capacidad de poder segmentar con datos específicos, la capacidad de poder hacer ventas programáticas, ¿no? Entonces, al final, esa unión, bueno, pues nos da el resultado de que no solo los anunciantes, sino que los espectadores pueden tener, bueno, pues una televisión con muchísimas más posibilidades.
3: Desde tu experiencia, veremos en breve que todo tipo de plataformas digitales de televisión conectada, estoy hablando evidentemente, todas las OTTs, al final tendrán publicidad de una manera o de otra.
5: Yo estoy convencida que sí.
3: Es una tendencia imparable, ¿no? Yo creo así también.
5: Vamos, estoy convencida que es una tendencia imparable. Es verdad que muchas plataformas arrancaron en sus inicios, bueno, pues declarándose como que nunca iban a tener publicidad, pero al final es inevitable y, bueno, en mayor o menor medida ya lo estamos viendo y esas plataformas con planes de publicidad, bueno, pues cada vez están más presentes en todos los mercados.
3: Oye, una pregunta para todas. El tema de la inteligencia artificial evidentemente está en todos los sectores, también en marketing y publicidad, y entiendo que también ha llegado a la CTV. La inteligencia artificial está transformando el marketing sí o sí, pero ¿cómo está impactando ya en la planificación, compra, la medición de la CTV? ¿Cómo veis esto?
7: Pues a ver, desde la perspectiva de la planificación, ya llevamos bastantes años utilizando la IA, ¿no? La IA al final lo que nos permite es analizar grandes volúmenes de datos y también utilizar los datos a través de algoritmos para optimizar las campañas. Y esto es algo que, como decía, ya venimos utilizando desde hace tiempo, ¿no? Tenemos algoritmos para optimizar la cobertura, incrementa la televisión lineal en el caso de Connected TV, para potenciar la atención, el tráfico a la tienda. Hay múltiples posibilidades. Yo creo que ahora lo que está generando mucho ruido es todo lo que es IA generativa. Es todo lo que es IA generativa que al final nos está permitiendo empezar a automatizar muchas tareas a través de agentes y que, bueno, es lo que de alguna manera está generando el miedo, ¿no?, o el terror a que pueda quitarnos los trabajos, pero yo creo que viene a ayudarnos con el análisis de datos y con la toma de decisiones mucho más ágiles e informadas.
4: Bueno, desde el punto de vista de un anunciante como puede ser L'Oréal y la parte de gran consumo, diría que sobre todo lo que vemos en el impacto, como bien decía Maribel, es aquello que impacta a nuestras agencias y a nuestros equipos programáticos. En nuestro caso, buscamos impulsar esa compra de Connected TV siempre que se pueda a través de la compra programática. Y sí que vemos que les está impactando a ellos, les está impactando en cosas que a veces los anunciantes no tomamos un tiempo de parar a ver por porque no somos quienes lo sufrimos de alguna manera, como puede ser la resolución de incidencias, de tickets, ¿no? Todo esto tomaba muchísimo tiempo, todo el tiempo que toma también la activación de una campaña, el activar con data, el luego poder estar encima de esa campaña, ver cómo va ese delivery con esas capas de data que el anunciante ha pedido, ¿no? Todo este proceso de por sí, desde hace mucho tiempo, significaba muchísimo tiempo de trabajo para estos equipos programáticos. Y sí que el feedback que ellos nos dan y lo que sí podemos ver es que ahí esa capa de IA sí que está presente. Creo que va a ir a más y va a impactar más cosas y va a llegar a impactar también al anunciante, ya no solo desde un punto de vista de marketing, de cómo se crea esa creatividad o desde la parte muy de marca. Yo creo que sí, que va a haber algo que va a cambiar sobre cómo nos planteamos un plan de medios desde el punto de vista del anunciante, donde, hablando de lo mío en particular, creo que vamos a dejar de partir desde ese target a quien quiero impactar y vamos a estar mucho más abiertos a esa información que la IA nos va a traer, ¿no? De a quién puedes impactar o quién es más propenso a generar el objetivo que estás buscando. Y no nosotros desde la marca decidir a quién estoy buscando. Yo creo que ahí todavía hay un cambio, que hay una vuelta de tuerca que queda por hacer y que esto a la marca impactará mucho porque va a tener la necesidad de tener creatividades que hablen a cada uno de estos diferentes targets en la manera que les resuena a esa persona, porque a mí la definición de target es, al final podemos tener la misma edad, el mismo género, todas las características ser iguales, y lo que a mí me resuena para un producto y lo que a ti te resuena para ese mismo producto es algo distinto, y eso yo creo que va a cambiar.
6: Sí, yo estoy bastante de acuerdo. O sea, al final creo que a día de hoy lo estamos utilizando mucho para esa parte, ¿no?, de planificación, de asignación de inversión, de obtener eficiencia, eficacia, pero creo que esto va hacia un cambio estructural, o sea, empezando del final hacia adelante, como digo yo. Y porque creo que gracias a la IA vamos a poder entender mejor qué quiere realmente, cómo quiere realmente comunicarse una persona con mi marca, ¿no? Y por ejemplo, en el caso de Skechers, que tenemos tantas gamas, tantas formas diferentes de hablar a una persona a día de hoy, obviamente lo hacemos pensando en lo que el consumidor quiere, ¿no? Pero al final soy yo emitiendo un mensaje y creo que el camino va a ser del revés. Es, ¿qué mensaje quieres tú? ¿Qué quieres que te diga yo? ¿Y cómo te lo voy a contar, ¿no? Y creo que la IA, en un medio largo plazo, no sé, creo que nos va a ayudar a entender mejor qué mensaje enviar a cada perfil de persona y personas individuales. Porque, como decía Marcela, podemos ser diferentes edades, pero estar interesados en un mismo producto. Y la IA nos va a ayudar mucho a hablarle concretamente a la persona con lo que quiere realmente entender.
5: Bueno, y retomando un poco también lo que comenta Elena, nosotros ya como broadcaster además estamos ya trabajando junto con la IA y gracias a la IA en unas metodologías que justo hacen todos esos procesos, ¿no?, que están comentando mis compañeras, ¿no?, que es poder saber de un usuario de qué navegación proviene, si proviene de redes sociales, si proviene, por ejemplo, de otro entorno, el entorno web, y aplicarle la presión publicitaria que le corresponde, ¿no? Entonces yo creo que la IA, sobre todo a nosotros como broadcaster, nos va a ayudar no solo a que los anunciantes puedan tener, bueno, un mejor objetivo en sus campañas, como decían mis compañeras, para alcanzar, ¿no?, a ese target específico que está buscando la marca y que puede ser muy diferente, no tiene por qué ser uno exclusivamente, sino también para que el usuario no note esa fatiga de publicidad y poderle medir y poderle impactar con una presión adecuada, ¿no? Entonces yo creo que es la combinación de tener, bueno, gracias a la IA, tener satisfechos tanto a usuario como anunciante.
3: Como anunciantes, Marcela y Elena, ¿qué diríais que necesitáis de los partners, de las plataformas, para aprovechar realmente todo el potencial de la IA, en concreto en CTV?
4: A ver, yo por mi parte, la parte de gran consumo de L'Oréal, siempre anticipación de la parrilla, porque aquí estamos hablando mucho del anuncio, ¿no?, que aparece, pero creo que ahí lo que queda por potenciar es y cómo aparece ese anunciante, esa parte creativa y cómo hilo con lo que la persona está viendo en ese momento, porque ningún anunciante quiere interrumpir el consumo de una persona que está en un momento relax, en un momento de entretenimiento, en un momento de desconexión, ¿no? Es totalmente lo contrario a lo que un anunciante busca. Pero para que esa marca pueda estar verdaderamente hilada con eso que está consumiendo en ese momento esa persona, tenemos que tener idea de y de qué va esta serie, de qué va esta película, ¿no? Entonces, todo lo que pueda hacer anticipación de esa parrilla para también que los equipos de marketing puedan tener el tiempo suficiente para trabajar esas creatividades y también el tiempo suficiente para poder decidir si esa serie, esa película va en línea con eso que estamos buscando, ese target que estamos buscando conquistar y obviamente a lo que la marca responda, ¿no? Ese, lo que la marca respire, su ADN. Yo creo que ahí hay muchísimo que trabajar. Entonces siempre decimos esa parte de anticipación y luego todo lo que haga más fácil la vida de la agencia. Yo siempre lo digo, todo lo que sea facilidad para la agencia es facilidad para el anunciante. Las agencias son una extensión de las marcas, no son una empresa externa que hace un trabajo. Entonces, todo lo que para ellos signifique ahorro de tiempo, ahorro de dedicación a tareas que no aportan un valor a lo que la marca está buscando, nos viene bien a todos.
6: Yo por mi parte creo, o sea, aparte del factor tecnológico, de todas las herramientas que se tengan, toda esa parte que realmente los anunciantes no tenemos el acceso. Creo que tener un partner realmente potente es fundamental. Y paradójicamente, bueno, paradójicamente no, pero en realidad creo que hay una parte muy de personas que dentro de tanta IA a veces se nos puede olvidar. Y yo personalmente, para mí la agencia, lo que necesito cada vez más es esa parte de consultoría, esa parte de apoyo a nivel, ayudarme a entender y que realmente tengan una flexibilidad y una plasticidad mental de entender que esto no es café para todos. Es decir, yo como marca tengo unas dinámicas y unas formas que determinadas cosas de la IA no me pueden aplicar y que jamás a lo mejor me van a aplicar. Entonces creo que yo necesito que la agencia me entienda todavía más, que para eso son mis, como decía Marcela, extensiones nuestras. Entonces creo que esa parte es fundamental. Y cómo eso trasladarlo también a nivel creatividad y luego esa parte un poco también de no perder el norte de los objetivos, ¿no? Porque a veces creo que por hacer cosas guau, a veces se nos puede ir un poco el objetivo y hay unos objetivos de marketing, unos objetivos de business claros. Creo que esos sean los faros, pero que el faro no te permita que no llegues al mar, porque a veces te fijas en el faro y vas al faro, pero no llegas a la orilla, te vas contra el faro. Entonces creo que esa parte hay que todavía, bueno, igual que nos pasó hace años con otras, pues con los creadores de contenido, con otras cosas que era boom, pues bueno, hasta que se va equilibrando y ajustando, ¿no? Al final es sentido común, equilibrio y sobre todo capacidad humana, que creo que para mí, por ejemplo, la agencia con la que trabajamos es una cosa súper importante.
3: Yo creo que es importante una cosa que ha dicho Marcela de hilarlo, ¿no? La publicidad está muy bien, yo soy enamorado de la publicidad, pero es verdad que como consumidor, cuando me pongo en mi pellejo de consumidor, a veces interrumpe demasiado. Y yo creo que en CTV también hay que trabajar esa parte, me parece un aspecto muy importante, en el que, Maribel, las agencias tenéis también mucho que decir, porque el anunciante necesita vender, y probablemente el director de ventas a estas directoras de marketing les estará diciendo, haz lo que sea que yo tengo que vender más mañana, pero tenéis un papel muy importante. ¿Cómo ves la evolución de esto?
7: A ver, nosotros tenemos un papel muy importante, los medios también, como estaba diciendo antes Esther, es muy importante medir la presión necesaria, tanto la que hay en los bloques, que yo soy una ultra defensora de mantener la Connected TV con una publicidad limitada, porque es una experiencia que genera un impacto muy premium, gracias también a que la publicidad de momento ha estado contenida. Pero es verdad que yo creo que con todo lo que nos viene de análisis de datos vamos a poder medir muy bien cuáles son los umbrales de impactos que necesitan cada uno de los targets y hacer solo los que sean necesarios, ¿no? Y cuadrar muy bien cuando se interrumpe, ¿no? Que también lo veíamos eso en el estudio, lo que la gente declara es, oye, antes. antes de que yo vea un contenido. No me estáis cortando el contenido 50 veces porque no me gusta. Entonces yo creo que tenemos que escuchar también a las audiencias y como industria, y IAB también en esto está bastante involucrada, trabajar en hacer un entorno publicitario, ya que lo hemos empezado en este entorno hace poquito, muy respetuoso con las audiencias, porque eso revierte en las marcas, en la efectividad de la publicidad.
3: No sé si tienes algo que comentar, bueno, Esther, sí. Yo creo que por alusiones.
5: No, y además que justo además que lo veíamos en la publicación de los resultados de este estudio, cómo la publicidad en televisión conectada cada vez está yendo hacia un modelo de unas creatividades publicitarias cada vez menos intrusivas, ¿no? El 47% prefiere los anuncios que sean previos, ¿no?, al inicio del contenido, ¿no?, a lo que vemos en el menú de cualquier tipo de plataforma. El tipo de creatividad que, bueno, pues es que están integrados en el contenido, al final son los más demandados, no solo por anunciantes, sino por el usuario, son los que generan una mayor atención, ¿no? Porque, bueno, pues estamos hablando de formatos que todos conocemos, como los el shape, bueno, pues displays muy integrados, que para el espectador apenas, bueno, les disturba de su contenido, pero además que luego, cuando ves los resultados, tienen unos KPIs en notoriedad, en atención, que son elevadísimos, ¿no? Y eso, bueno, pues da muy bien de la buena salud, ¿no? Y el camino que yo creo que estamos tomando toda la industria hacia una publicidad mucho más cuidada y mucho más orientada, no solo hacia la atención y hacia el anunciante, sino también hacia el espectador, que es también forma parte de nuestra industria.
3: Nos quedan menos de 2 minutos. Una pregunta muy rápida a todas. ¿Cómo veis YouTube? ¿Una CTV más? ¿Una plataforma más? Porque los últimos datos indican que hay mucho consumo de todo tipo de contenido, no solamente, vídeos tontos, por decirlo de alguna manera, de entretenimiento, sino también cosas más serias o hasta series, ¿no? Casi sí o no. ¿Cómo lo veis, Marcela?
4: Sí, total. Por decir muy rápido, L'Oréal, por ejemplo, con las becarias de NYX, que acaba de salir junto a Belén Esteban, espectacular.
7: Sí, pero con algún matiz. Es verdad que hay algunos momentos de consumo.
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14: Pionera para contener riesgos y proteger la integridad financiera.
15: Las stablecoins fueron diseñadas inicialmente para resolver un problema específico dentro del ecosistema de las criptomonedas, la volatilidad de los precios. Para lograr que un tipo específico de criptoactivo fuera utilizable para liquidación de pagos, sus creadores las vincularon principalmente al dinero fiduciario, respaldaron cada token en una relación de uno a uno con efectivo o deuda pública a corto plazo.
14: Subraya que el Banco Central no puede ser un espectador pasivo y debe garantizar que el euro mantenga su relevancia en los pagos digitales. El Banco Central Europeo también ha dicho que está estudiando medidas de defensa contra los ciberataques impulsados por el modelo de inteligencia artificial Mythos, pero al igual que el resto de Europa, señala que se encuentra en desventaja porque no tiene acceso a él. Y sobre una posible burbuja en el entorno de la inteligencia artificial, el vicepresidente del Banco Central Europeo, Luis de Guindos, en un evento organizado por el diario El Economista, dice que la situación actual es distinta a lo que sucedió con las .com y descarta una burbuja. Y sobre el impacto de la guerra en Irán, advierte de que la economía europea todavía no lo refleja.
16: El crecimiento de la economía europea en el primer trimestre fue del 0,1% en el primer trimestre de este año. Y yo creo que todavía no refleja con toda su intensidad el shock energético. Lo que sí se ha reflejado ha sido en los indicadores de sentimiento. Ha habido una caída muy fuerte de la confianza del consumidor en Europa.
14: Y las pequeñas y medianas empresas españolas se encuentran en un momento crítico marcado por el incremento descontrolado de los costes. Así lo revela el último informe de su patronal Cepyme, Daniel de Pedro.
17: La presidenta Ángela de Miguel afirma que las ventas crecen a un ritmo interanual de casi el 5% en el cuarto trimestre, pero no logran recuperar plenamente los niveles prepandemia. El principal problema es que los costes laborales experimentan subidas del 4,3% y puede provocar la desaparición de, sobre todo, microempresas. De Miguel destaca que las empresas invierten en digitalización y eficiencia, pero esa mejora se la come totalmente los costes laborales.
18: En España está muy penalizado el trabajo, está muy penalizado trabajar, eso desincentiva el trabajo y eso desincentiva la productividad. Tenemos un salario mínimo interprofesional que en España son 1.900 euros al mes y que el Estado ha decidido que al trabajador le llegue 1.200. Ahí tenemos un gap donde se pueden hacer muchas cosas y se trata de plantear un modelo de fiscalidad que no penalice tanto el trabajo, que no penalice tanto a la empresa, ¿no?
14: Y en la actualidad empresarial hoy hemos conocido resultados de IAG, que ha ganado en el primer trimestre algo más de 300 millones. Es un incremento del 71% por la fuerte demanda. Sin embargo, avanza que el impacto del aumento del precio del combustible va a hacer que sus beneficios de este año sean inferiores a lo previsto antes del conflicto, pero añade que se encuentra en una posición única porque tiene unos márgenes elevados y un balance sólido. El CEO de IAG reconoce que pueden aumentar las tarifas para hacer frente al sobrecoste del precio del combustible, que cifra en 2.000 millones más. La responsable de fondos de inversión mixtos de Santander AM, Nerea Heras, alerta de que las empresas van a notar el impacto de la guerra, también las turísticas.
19: Hay miedo por la subida del precio del crudo, porque hay una guerra. Luego es verdad que escuchamos continuamente que esto nos viene fenomenal, porque el turismo entonces en verano va a venir aquí en vez de... Ya, pero mientras tanto el consumidor se restringe y deja de consumir tanto como antes. Y eso se ha visto también pues la publicación de resultados del primer trimestre, menos impactados, pero también mucho más flojos que en Estados Unidos. Ojo, digo más flojos, pero estamos hablando de un crecimiento que ha sido al final del 8%, que se dice pronto año contra año en Europa.
13: Claves del mercado.
14: Tenemos a las bolsas europeas con descensos generalizados. En el caso del IBEX 35, el recorte es del 0,3%. Está en 17.998 puntos. El DAX está bajando 0,7% y el Eurostock retrocede ese mismo porcentaje hasta 5.928. Dentro del IBEX 35 está subiendo Amadeus, que ha presentado hoy resultados por encima de lo esperado, casi un 4%. Ferrovial, 1,4% hacia arriba. Y en el lado de los descensos, Grifols, que presentó ayer resultados al cierre del mercado y que está retrocediendo un 4%. IAG, tras las cifras que hemos comentado, con bajadas del 2%.

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1: Hola, ¿qué tal? Muy buenos días y bienvenidos a un nuevo programa de Inversión Inmobiliaria en Capital Radio, en nuestro espacio de los viernes dedicados a debates especializados en el sector. Y hoy vamos a hablar de uno de los proyectos más ambiciosos que se están desarrollando en Madrid. Un proyecto que no solo habla de vivienda, sino de transformación urbana, inversión institucional y nuevos modelos de living. Hablamos de María de Molina, 50. Comenzamos.

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1: Bueno, pues esta sintonía que escuchamos nos anuncia el tiempo del debate y hoy ponemos el foco en uno de los proyectos más ambiciosos que se están desarrollando en Madrid, María de Molina 50, un proyecto de regeneración urbana de Living Inversión. Grupo LAR, con más de 50 años de trayectoria en el desarrollo y gestión de activos inmobiliarios, se ha aliado con BlackRock, la mayor gestora de activos del mundo, para impulsar una de las grandes operaciones inmobiliarias actuales en la capital. Hablamos de María de Molina 50. Un antiguo edificio de oficinas del Ministerio de Hacienda, adquirido en subasta por más de 200 millones de euros, que se está transformando en un complejo mixto con más de 150 viviendas de lujo y una residencia de estudiantes de aproximadamente 400 camas. Un proyecto con una inversión cercana a los 400 millones de euros en pleno barrio de Salamanca, uno de los mercados más exclusivos de Europa, en un momento en el que Madrid vive un auténtico auge del residencial de lujo y una fuerte demanda internacional. Bueno, pues todo ello en un momento en el que el interés y inversor por activos de living, también por residencias de estudiantes, está creciendo de forma muy significativa, con una fuerte entrada de capital institucional. Bueno, pues hoy vamos a entender no solo el proyecto María de Molina 50, sino qué hay detrás de este tipo de operaciones. Y nos acompañan en directo desde Capital Radio Javier Cámara, que es director del área de living del Grupo LAR. Buenos días, Javier.
2: Buenos días, Meli. ¿Cómo estás?
1: Bueno, un placer tenerte con nosotros. Y también tenemos con nosotros a Concepción López, directora técnica de Grupo LAR. Buenos días, Concha.
3: Bueno, buenos días, Mili.
1: Bueno, un placer tenerte también con nosotros, que nos vais a desvelar las claves de este proyecto. Vamos a tener una tertulia, donde creo que va a ser muy interesante. Pero antes de empezar, a mí me gusta que, bueno, pues para poner un poco en situación al oyente y hacer esta lluvia de ideas, en una frase, pero me gustaría que me dijerais, ¿qué va a significar María de Molina 50 para Madrid? Así que si os parece, empezamos contigo, Concha.
3: Vale. Venga. Mira, yo pienso que es recuperar y transformar un edificio icónico de la capital y darle una nueva vida y de acuerdo a las necesidades actuales de la ciudad.
1: Muy bien. ¿Y tú, Javier?
2: Pues mira, yo creo que este proyecto para Madrid lo que va a significar es la confirmación de que Madrid se convierte en una de las principales capitales europeas. Uh-huh. Que lleva una tendencia desde hace muchos años en la que Madrid va creciendo, pero este proyecto creo que va a consolidar ese crecimiento en un proyecto concreto, María Molina 50, que va a suponer unos estándares de calidad antes nunca vistos en Madrid.
1: Uh-huh. Bueno, pues vamos a desarrollar un poco todo esto. Si queréis, primero vamos a empezar por el principio, que es la presentación del proyecto, ¿vale? Cuéntanos, Javier, ¿qué es realmente María de Molina 50? ¿Cómo hay que entender este proyecto?
2: Pues mira, este proyecto, desde Grupo LAR, cuando apareció la oportunidad de estudiar la subasta del Ministerio de Hacienda sobre sus oficinas en la calle María de Molina, siempre lo vimos como un proyecto de regeneración de un activo que es increíblemente masivo. Para que te hagas una idea del tamaño que tiene María de Molina, estamos hablando de un complejo de más de 100.000 metros cuadrados sobre rasante. Piensa que Barrio Salamanca, el activo medio puede tener en torno a los 3.000 metros, más o menos, el activo residencial medio. Estamos hablando de un complejo que es más grande que las torres, que las cuatro torres, una por una, ¿no? La Torre Cepsa tiene unos 56.000 metros sobre rasante. Entonces, dentro de este complejo de 100.000 metros, Hacienda poseía el 54%, casi 50 y tantos mil metros. Entonces, para nosotros es un proyecto de una ambición brutal y de un enfoque hacia la regeneración de un activo que además llevaba la parte de la Torre Central sin uso desde el año 2018, que empezaba a estar un poquito fuera de cuidado y que siendo lo que era, aunque es muy poca gente lo es capaz de percibirlo desde la calle, porque Barrio Salamanca tiene unas calles más o menos no tan anchas como a lo mejor la castellana, evidentemente, y es difícil de apreciar la masividad del proyecto, ¿no? Pero pues lo que te decía, regeneración, consolidación de Madrid y una búsqueda de una ambición en el proyecto de buscar lo mejor de lo mejor, tanto en la parte residencial como en la parte de residencia de estudiantes.
1: Claro, Concha, nos lo ha contado Javier desde la parte estratégica, pero cuéntanos tú, ¿qué es realmente María de Molina 50? ¿Cómo hay que entender este proyecto? Pero desde la parte técnica.
3: Bueno, es un proyecto que no solo es una rehabilitación, es una transformación. Esto hace que tengamos que adaptarnos a los nuevos estándares de calidad, normativos y de ESG, de eficiencia energética, todo lo que se pide a una obra de nueva planta, pero en una transformación integral de un edificio, además con el componente de que son dos productos absolutamente diferentes.
1: Claro, todo mucho más complejo cuando se trata de rehabilitación y no cuando empiezas una obra nueva desde cero.
3: Eso es.
1: Bueno, y cuando hablamos del proyecto, Javier, ¿de qué estamos hablando exactamente? ¿Podemos decir que dentro del residencial hay varios proyectos distintos en uso, pues porque tenéis viviendas de lujo, luego están las residencias?
2: Sí, efectivamente, hay diferentes proyectos. Unos en los que Grupo Lar está 100% directamente implicado y otros en los que Grupo Lar va a ayudar a la comunidad a mejorar el complejo totalmente. Si vamos solo a la parte de Grupo Lar, pues efectivamente tenemos como dos partes, la parte más dedicada a residencia de estudiantes y la parte dedicada al residencial. Pero a su vez dentro del residencial también podríamos decir que hay varios proyectos en sí mismos, ¿no? Porque no es lo mismo, como sabéis que tenemos tipologías de 1 a 4 dormitorios, pues no es lo mismo el inversor o el comprador de una vivienda de un dormitorio, que quizás las plantas más bajas, que va buscando a lo mejor un producto más de inversión, a un comprador de una vivienda de las últimas plantas que tienen una superficie claramente mayor y que está buscando otro tipo de sensación o de experiencia dentro del complejo.
1: O sea que claro, hay diferentes tipos y diferentes, dentro de un mismo living residencial, diferentes tipologías. Desde el punto de vista técnico, Concha, ¿qué implica desarrollar varios proyectos, como nos está contando ahora Javier, dentro de un mismo edificio? Porque eso es complicado.
3: Sí, es complicado porque además tiene requerimientos absolutamente diferentes. Tanto normativos como técnicos son requerimientos absolutamente diferentes y eso ha llevado a que, aunque el equipo, por ejemplo, de diseño es el mismo, tienen que todo se duplica. Hay doble equipo de diseño, doble equipo de interiorismo, tanto la constructora a su vez también ha duplicado equipos, o sea, todo se ha duplicado, pero si esto además añades la complejidad de que estamos trabajando con una comunidad de propietarios en el que existen dos torres que también tienen que estar en funcionamiento, locales comerciales, la agencia tributaria sigue teniendo sus oficinas allí, tenemos un parking público en los sótanos, todo esto hace que todo sea muy complejo. Nosotros mismos hemos duplicado los equipos. Normalmente un proyecto nuestro tiene un gerente técnico que lleva el proyecto. Aquí, por ejemplo, tenemos duplicado también esta figura. O sea, en general todo se ha duplicado y tenemos que estar muy coordinados. Hay elementos comunes, por ejemplo, la fachada tiene que tener una estética pues común, no podemos hacer diferentes productos. Entonces, bueno, pues esto ha complicado lo que es un desarrollo normal de una rehabilitación al uso.
1: Claro. Se habla mucho, fíjate, hemos empezado a hablar mucho ya de esa transformación de oficinas en residencial, ¿no? Desde que también la Comunidad de Madrid pues aprobó el poder cambiar de uso. En vuestro caso, ¿cómo hay que entender este proceso? Porque muchas veces se pone de ejemplo María de Molina 50, ¿no? Como esa transformación de oficinas que estaban ocupando pues Hacienda, el Ministerio de Hacienda, de oficinas a residencial. ¿Cómo ha ido este proceso, Javier?
2: Pues mira, María de Molina 50, cuando se pone de ejemplo, es una excepción dentro de Madrid. Primero porque cuando haces arqueología y entiendes cómo funcionaba el proyecto o cómo se diseñó el proyecto desde el inicio, antes estaba comentando con una compañera, este edificio cuando se abrió en los años 80 estaba pensado casi como una unidad autónoma en el que tú ibas a poder tener tu zona de comercial, tus oficinas, tu vivienda, es decir, casi era una mini ciudad en sí mismo, ¿vale? El uso era el residencial y cuando en los años 80 esto se empieza a comercializar y los propietarios de viviendas empiezan a comprar viviendas, en un momento dado pues llega la agencia tributaria y toma la torre central, que estaba pensada, diseñada para ser residencial, la toma como oficinas. Es decir, se genera una pequeña anomalía, que es que el complejo que estaba pensado para ser fundamentalmente residencial y teniendo una pequeña parte de oficinas, resulta que termina teniendo una gran parte de oficinas y una pequeña parte residencial. Bueno, nosotros lo que estamos haciendo es recuperar ese uso que era el inicio.
1: Su origen.
2: Su uso original, transformarlo en oficinas. ¿Qué nos ha ayudado? Pues, por ejemplo, que la configuración de la torre central, que es donde está el residencial, pues se adapta muy bien al residencial, que era su uso inicial. ¿Qué desafíos hemos tenido? Y aquí piso un poco a Concha. Pues que los estándares de construcción de los años 70-80 pues no son los mismos que los de actuales, en cuanto a alturas de techos, etcétera. ¿Vale? Uh-huh. Pero más o menos ese es.
1: Claro, los estándares no son iguales, ¿no, Concha?
3: No, o sea, tiene nada que ver. Pero hemos tenido que conseguir eso, o sea, incluso superarlos, porque estamos hablando de un producto muy singular, con una calidad elevadísima. Entonces hemos tenido que cumplir esas expectativas metidos en una estructura y en una fachada de los años 80. Esto ha dificultado y hemos tenido que poner todos nuestros esfuerzos en solucionar los problemas. Por ejemplo, desde bomberos de la Comunidad de Madrid, del Ayuntamiento, nos han pedido una red de rociadores en las viviendas que no es habitual en un residencial. Aquí lo hemos tenido que hacer. Con esto, el propietario, el futuro propietario de estas viviendas tendrá más confort, más seguridad, pero técnicamente ha sido muy complicado meter esa red de rociadores en unas alturas que no estaban preparadas. Y como esto podría contar miles de ejemplos. Luego, las fachadas eran prefabricados. En su momento, además, debió ser una obra enorme de ingeniería, estos prefabricados de hormigón, pero ha habido que, bueno, pues con el paso de los tiempos han ido deteriorando, y entonces ahora nosotros los hemos rehabilitado y los vamos a utilizar de base para hacer nuestra nueva fachada, que en conjunto va a ser muy armónico con los edificios que hay y con nuestra residencia y la torre.
2: Uh-huh. Voy a apuntar una cosa que estaba diciendo mi compañera Concha. Claro, el proyecto es muy importante que sea un conjunto. Uh-huh. Es un conjunto, entonces una de las complejidades que ha tenido este proyecto, además de la técnica y tal, y la jurídica, la regulación, es el poder acordar un proyecto conjunto para toda la comunidad de propietarios. Porque no solo somos nosotros. Nosotros somos una parte importante, pero hay muchos otros propietarios en este proyecto que son partícipes también del proyecto, aunque sea de manera indirecta, ¿no? Entonces, uh-huh, eso creo que es otro desafío muy importante.
1: Pero también a todos estos propietarios, pues al final se les valoriza, ¿no?, su vivienda, porque todos estos son también beneficios para ellos, ¿no?
2: Yo creo que sin ninguna duda. Desde luego, pasas de tener, y perdóname que haga mi percepción personal de cómo estaba el complejo, que tenía, es un complejo tan grande, muy difícil de gestionar, muy difícil de gestionar, en el que solo por la superficie que tiene cada arreglo, o sea, es muchos metros cuadrados y por tanto mucho importe, y estaba con un parcheado así que íbamos saliendo al paso como podíamos, hacer una actuación integral de esta magnitud, que es lo que sí que puede llevar a cabo Grupo Lar, pues yo creo que ahí es la noche y el día, ¿no? Entonces, y yo creo que eso los vecinos lo han entendido claramente.
1: Claro, hablemos de la residencia de estudiantes, ¿no? Que pues es una pieza clave dentro de este proyecto. Además, estáis explorando la venta, ¿no?, de la residencia de estudiantes. No sé si ya tenéis novios, ahora me contáis. Pero sí que me gustaría saber qué papel juega dentro de este conjunto, ¿no?, que me estás diciendo. También yo me pregunto cómo se conjuga el tándem de estudiantes con viviendas de lujo. No sé exactamente cómo se puede conjugar ese tándem, ¿no? Porque estamos hablando de un edificio donde hay viviendas de lujo y también estudiantes, ¿no? Entonces, no sé, bueno, sí que me gustaría que habláramos sobre este tema. Javier.
2: Pues mira, la parte de cómo conviven la residencia de estudiantes y el residencial. Pues mira, exactamente igual que como convivirían si el edificio de al lado tuyo, si tú tuvieses un edificio residencial y el edificio al lado tuyo fuese un residencial. Este complejo es tan grande, tiene tanta superficie que la conexión entre uno y otro es prácticamente, o sea, están uno al lado del otro, evidentemente, pero no interfieren. Por ejemplo, los accesos son absolutamente independientes, el residencial, pero de todo el residencial, incluso de los vecinos que tienen actualmente que están viviendo allí. Es decir, los estudiantes van a tener su acceso exclusivo, sus áreas exclusivas, uh-huh, su zona de estar, y en principio harán sus actividades de manera, bueno, cívica, vamos a entender. Y luego el residencial, todos los portales residenciales tienen sus accesos exclusivos también, y la torre central tendrá su acceso exclusivo en el que no confluirán las circulaciones de estudiantes con personas del residencial. Y eso precisamente fue una de las indicaciones que nos pidió la comunidad de propietarios, que tuviésemos independencia en cuanto a los accesos.
3: Incluso están en diferente calle.
2: Exactamente.
3: O sea, los la residencia de estudiantes se entrará por una calle y los residenciales se entran por las calles perpendiculares.
1: Sí. Claro, y entonces, volviendo a mi pregunta de origen, Javier, ¿qué papel juega la residencia de estudiantes dentro de este conjunto? ¿Por qué esa residencia de estudiantes ahí?
2: Pues mira, como el edificio es peculiarmente, tiene una configuración física peculiar, en el que, por resumirlo en la radio, a ver si soy capaz de describirlo, básicamente es un gran podium sobre el cual luego se elevan tres torres, dos laterales de 9 alturas y una central de 19, La zona del podium tenía una crujía que para el producto residencial nos parecía que no era la más óptima. Primero tenía las alturas más bajas, tiene las torres laterales que le quitan algo de luz, le priman algo de luz, aunque tienen unos patios muy, muy profundos y que generan bastante luz. Pero pensábamos que para un producto residencial no era el más adecuado. A todo esto tenemos que unir que la subasta eran 50.000 metros de residencial en el centro de Madrid. ¿Vale? Cuando fuimos a hablar con nuestros socios para este proyecto, pues hombre, una manera de mitigar ese riesgo de 50.000 metros cuadrados o 50 y tantos mil metros cuadrados que tenemos era hacer dos productos diferentes. Uno, el residencial de lujo, que generaba sus cosas, sus preguntas, y otro, la residencia de estudiantes. Nuestro socio entendía muy bien la residencia de estudiantes y le pareció increíblemente acertado que decidiésemos ir por este tipo de producto. Entonces la decisión fue, minimizo el riesgo de la inversión inicial y adicionalmente estoy en un producto que conozco, que estoy tranquilo, que sé que funciona bien, que es consistente y que está funcionando extremadamente bien en Madrid y en España.
1: ¿Tenéis ya muchos novios?
2: Pues esa es una pregunta que me hacen últimamente muchos. Ayer estuve en un foro y me preguntaban qué tal. Te tengo que decir, nosotros, la residencia de estudiantes, en nuestro modelo de negocio, la íbamos a desarrollar, la vamos a explotar y la queremos estabilizar y cuando llegue el momento adecuado, vender. ¿Qué es lo que ha ocurrido? Y en esto es una anécdota. ¿Qué es lo que ha ocurrido por la vida? Y es que cuando tú te haces un plan, generalmente el plan nunca se cumple. Y lo que nos está ocurriendo es que pues nos han llegado ofertas no solicitadas en diferentes fases de diferentes inversores. Que claro, cuando al principio el proyecto tenía todas las incógnitas sobre la mesa, pues la gente le da un poquito de miedo entrar. Pero cuando vas limpiando todas esas incógnitas, pues de pronto en cada fase hay un tipo de inversor que dice, oye, estoy dispuesto ahora, y se nos han acercado. ¿Qué es lo que hemos hecho? Pues oye, pues sencillamente ordenar el proceso.
1: O sea, que os habéis encontrado interés por parte de inversores sin ni siquiera buscarlo.
2: No, claro, te lo puedo decir más claro. Nosotros no queríamos vender la residencia.
1: ¿Pero a quién le puede interesar este tipo de activos?
2: Bueno, ahora mismo, o sea, la residencia de estudiantes, por la tipología de activo que es y por por cómo se está comportando en los últimos años, porque al final esto al inversor le interesa lo que genere cash flows recurrentes, que sean consistentes, que tenga visibilidad a futuro. Eso al inversor le da mucha tranquilidad, que es lo que busca un inversor. ¿A qué tipo de inversor le puede interesar? Pues desde inversores de private equity que tienen capital core o core plus, hasta aseguradoras, hasta, bueno, te diría que cualquier inversión institucional.

0: es el mismo, pero con dos equipos diferentes. Uh-huh. Y entonces eso tiene unos condicionantes de calidad, técnicos, normativos, absolutamente diferente a lo que es la torre. Y dentro de la torre también se puede decir que tenemos diferentes segmentos dependiendo de la altura de la planta y dependiendo de la parte comercial de Javier, pues hay, existen distintos segmentos de calidad, sobre todo, de y de confort, porque las instalaciones las hemos tratado diferentes. La residencia de estudiantes está absolutamente independizada de la torre e independizada del resto del complejo. Las instalaciones funcionan distintamente del resto del complejo. Lo hemos, uh-huh, independizado todo.
1: Vale, y si vamos al producto residencial ahora, ¿vale? Hablar del producto residencial. ¿Cómo está respondiendo el mercado al producto residencial, Javier? Ahí me gustaría que habláramos del perfil del comprador, ¿no? Antes me decías, bueno, pues hay diferentes tipologías, uno, cuatro dormitorios, luego ya están los áticos, que eso, bueno, pues no sé hasta qué precio han tocado techo o pueden tocar, ¿no? Sí.
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1: Y luego otro punto es la superficie que tiene este edificio. Es decir, superficie es lujo en residencial. Y este edificio tiene muchísima superficie. Muchísima superficie y muchísima superficie dedicada a todos los clientes que van a estar allí, a todos los residentes que van a estar allí. ¿Vale? Entonces, toda la superficie dedicada a amenities que van a tener y la experiencia de amenities que estamos diseñando para que verdaderamente su experiencia como comprador sea top, es algo que en cuanto vienen a cuando les contamos el proyecto lo saben apreciar desde el minuto cero.
2: Uh-huh. Bueno, Concha, ¿y cuál ha sido el gran reto de esta obra? Especialmente sabemos que su ubicación,
3: claro,
2: por todos los metros también que me estaba contando Javier, pero ¿qué implica desarrollar un proyecto de esta escala en un entorno, pues como decíais, ya consolidado? ¿Cómo se gestiona la convivencia durante la obra con los vecinos que ya estaban ahí viviendo, con esa comunidad? Luego, posterior a la obra, pues al final, posterior a esta obra, van a ser 400 vecinos los que sí están ahí en esa comunidad, ¿no? Con zonas comunes, porque el garaje o habrá zonas que son comunes, ¿no? No sé, pregunto, Concha.
3: A ver, cuando nosotros pensamos en presentarnos a este concurso, yo lo primero cuando me preguntaron dije la logística. Yo he estado muchas veces en grandes proyectos, pero tan complicado, tantos metros en esas calles, jamás. O sea, sí, no sé, por ejemplo, yo hice la junta, la que es ahora la junta de centro, pero claro, no eran estos metros. Es que aquí el volumen de materiales que movemos es descomunal en tres calles muy estrechas y una calle muy ancha, pero que no podemos utilizar para la logística porque tiene muchísimo tráfico y el Ayuntamiento de Madrid no lo permite. Entonces, ese fue lo primero que yo pensé cuando dijimos de adquirir este inmueble. Esto es un reto que tiene la constructora. Creo que hemos elegido una constructora de referencias, de las más grandes del mundo, y este es un reto para todos. Y esto conviviendo con la comunidad de propietarios, y entonces es un, en el día a día, pues es coordinarse con ellos, hacerlo con mucho tiempo de anticipación, con muchísimo, advertir al resto de la gente que sigue viviendo ahí o de los locales que siguen trabajando o del parking, pues hay que hacerlo con muchísima anticipación, coordinados, porque si no sería imposible la convivencia.
2: Mira, Concha, yo te estoy oyendo y no me lo puedo imaginar si en mi comunidad no nos ponemos de acuerdo en cuándo vamos a abrir la piscina y el horario, o sea, no me lo puedo imaginar.
3: Pues bueno, pues lo estamos resolviendo, lo estamos consiguiendo resolver. Hay anécdotas, claro, por ejemplo, cuando sí, se montaron las grúas, cuando se pensó el proyecto, yo pensé al principio como mínimo 4 o 5 grúas por el volumen. Claro, el tiempo me ha quitado esa idea, porque claro, es imposible. Y entonces al final estamos haciendo las obras con 2 grúas puestas en la planta 20. Pues cuando hubo que montar esas grúas, claro, están en el edificio central, no están en los laterales. Entonces, la grúa que hubo que montar para montar la grúa fue inmensa. Bueno, pues como esto es la ley de Murphy, el segundo fin de semana, bueno, el ayuntamiento nos dio de ventana cortar la calle Castellón 2 fines de semana. Bueno, pues el segundo fin de semana no ha hecho más viento en Madrid en años. Y entonces se retrasó un montón el montaje. Entonces fue un estrés llegar a conseguir que se montara en el plazo que nos había dado el Ayuntamiento de Madrid para cortar la calle, porque claro, si no hubiéramos podido llegar en plazo, volver a desmontar todo lo que se había montado hubiera sido catastrófico. Y además estábamos ya en el límite de tiempo de que las grúas hacían falta. Entonces todo es un problema, pero todo se está resolviendo. Hoy por hoy todo lo estamos resolviendo.
1: De hecho, como curiosidad, sí, que lo ha dicho ahí Concha, es tenemos 2 grúas que están montadas sobre la última planta del edificio.
2: Madre mía.
1: Para montar esas grúas, que Concha lo ha indicado, pero creo que es que a mí es que me impresiona mucho, llegó una grúa para montar la grúa que a su vez subía la grúa hasta la terraza, hasta la planta de arriba. O sea, tres grúas, 5 días de trabajo, calle cortada y encima con un viento que no sé si recordaréis hace como 2 meses, un fin de semana que hubo una cantidad de viento en Madrid brutal.
2: Uh-huh. Oye, ¿alguna otra anécdota de esas dificultades que os habéis encontrado? Bueno, que podáis contar o que nos podáis compartir, porque siempre al final nos gusta saber un poco los entresijos, ¿no? De cómo al final, luego verlo está muy bonito, pero claro, es que hay que pasarlo.
3: Bueno, pues en el día a día tenemos un montón. También está colaborando muchísimo la agencia tributaria. Uh-huh. Los técnicos de la agencia tributaria no están colaborando mucho, siempre hay que avisarles también de todo, porque claro, ellos tenemos que coordinarnos con ellos y sus tiempos. Por ejemplo, ahora claro, en junio es, pues mira, no podéis hacer nada porque aquí en junio es imposible que nos cortéis un paso. Pues eso hay que preverlo también. Pero eso lo llevamos hablando desde antes incluso de empezar la obra. O sea, ha habido cosas que se han previsto muchísimo antes de empezar la obra incluso. Y luego estamos siempre día a día con el jefe de mantenimiento del complejo. También es un elemento fundamental para nosotros, para la obra. Entonces, todo esto, pues en el día a día, pues es que ahora mismo no se me ocurre así una anécdota para contarte, pero múltiples anécdotas.
2: Cuando claro, os decía antes que, claro, los propietarios que ya están viviendo, porque son sus viviendas, tendrán comunes, aunque cada uno tiene a lo mejor su edificio por entrada, como me decíais, de residencias, las viviendas, tal, pero ¿hay algunas zonas comunes para todos? Por ejemplo, los garajes, antes que decía garajes sin...
3: Sí, los garajes, hay zonas que son, que compartimos garaje en algunos sitios. Hay un pasaje, le llamamos nosotros el pasaje central, que ese es también compartido. Todo lo que son los bajos se comparten. Eso se va a reformar todo también, por supuesto, acordado con la comunidad de propietarios, y eso se va a cambiar todo también. Y eso es común tanto para los propietarios que ya estaban como para los locales, hacienda, eso se comparte todo. Luego, en las amenities de las que hablaba Javier, por supuesto, son metros cuadrados que hemos comprado nosotros en el concurso y son solo para los propietarios o para la residencia. La residencia de estudiantes también tiene un montón de metros de amenities. Y el residencial, por supuesto, también. Mira, esto es una buena anécdota. Cuando conseguimos el concurso y vimos los sótanos, era un laberinto, era como imposible entenderlo. Yo miraba los planos y decía, y efectivamente, es que nadie lo entendía. O sea, ni siquiera los planos estaban reflejados lo que ahí había. Una vez que hemos despejado todo eso, eso se ha demolido y tal, te haces idea de lo impresionante, el volumen de metros que hay allí y de las posibilidades que tenemos.
2: ¿Qué amenities va a tener? ¿Lo habéis comentado antes? No sé, Javier.
1: Pues mira, en la residencia de estudiantes, en la residencia de estudiantes, pues evidentemente va a tener seguridad 24/7, salas de estudio, salas de estar. Estamos viendo que en la zona que tenemos una parte de bajo rasante, vamos a meter todas las zonas más ruidosas de los estudiantes, las zonas comunes más ruidosas, zona de juegos, futbolines, ping-pong. Estamos pensando si metemos un rocódromo, que es bastante diferente. Zonas de podcast, para los que les gusta la parte de más de media. Por supuesto, cine, gimnasio, chocos para que hagan sus pequeñas fiestas. ¿Qué más cosas? Bueno, ya las cosas más habituales de, oye, pues zona de zonas de living en las partes de arriba de las habitaciones. O sea, yo creo que tienen todo lo que necesitan y más. En la parte residencial, pues yo creo que se ha comentado, ¿no? Pues vamos a tener un rooftop que va a tener las vistas 360, con una piscina, una zona de chill out. No puedo darte todos los detalles, ¿no? Pero porque quiero guardar alguna cosita, ¿no? Para dar alguna sorpresa más adelante. Pero son absolutamente impresionantes. Impresionantes.
2: Y Concha, a nivel técnico, ¿qué diferencia hay entre rehabilitar y construir desde cero? Hay total, ¿no?
3: Total, o sea, absolutamente diferente. Cuando empiezas desde cero, pues tienes que cumplir una serie de normativas urbanísticas, condicionantes técnicos, de pues cumplir una serie de calidades. Ahora está pues el ESG, pero claro, cuando lo tienes que hacer en un edificio que es una rehabilitación, pero que es una rehabilitación en la que estás conservando tanto estructura como la línea de fachada, porque es un edificio en el barrio de Salamanca. No podíamos... ha ido a CIPAN, entonces tienes que seguir una serie de indicaciones de ellos, no podías hacer lo que quisiéramos con la fachada. Entonces, entre los condicionantes de la fachada y los condicionantes de la estructura han sido fundamentales y ha condicionado el proyecto. Ten en cuenta que lo que decía Javier, es un proyecto pensado en los años 70 y terminado en a principios de los 80, las alturas que entonces hacían no tienen nada que ver con lo que ahora necesitamos y hacemos. Pero este reto ha sido para todos, para las ingenierías, para el equipo de arquitectura, para el interiorismo, porque también ha habido estaba condicionado por estos temas, pues ha sido un reto para todos.
2: Pero fíjate, a pesar de que, bueno, pues es un reto la rehabilitación, pero habéis conseguido ese estándar, llevar un estándar alto de calidad, ¿no?
3: Sí, sí. Los estándares propios del producto que estamos dando, más los estándares que siempre el ARC pone en este tipo de edificios. Entonces, hemos conseguido efectivamente llegar a los estándares de que tendríamos en una obra de nueva planta.
2: ¿Cómo ha impactado todo esto en el valor del activo, Javier? Y, bueno, me gustaría hacer esta pregunta. ¿Cuál es el legado del edificio?
1: ¿Cuál es el legado? Pues mira, el legado del edificio... A ver, el legado de María Molina 50, yo creo que va a significar en la parte residencial de lujo, pues yo creo que un edificio referente para los próximos, me gustaría pensar que 25 años... Que cualquier edificio de lujo se quiera asemejar a este proyecto residencial, y en la parte de la residencia de estudiantes la ambición es que sea una de las, te diría top 3, pero si no, venga, por ser humildes, top 5 europeas, porque va a tener, en cuanto a lo que es la configuración física de una residencia de estudiantes, los mejores estándares, superficie de habitación, superficie de zonas de estudio, salas de trabajo y amenities, y además tiene una localización que es muy difícil de replicar en ninguna otra capital europea.
2: Uh-huh. Oye, ¿en cuánto se puede revalorizar todo este activo con toda esa reconstrucción, esa reforma que habéis hecho? ¿Lo habéis calculado?
1: No. Sí, pero sí. No te lo voy a decir.
2: Ya, te estaba viendo la cara.
1: Evidentemente tenemos que calcularlo, porque si no lo calculásemos no tendríamos un precio con nosotros, pero no te lo puedo decir.
2: Bueno, pues nada, ¿qué está pasando en Madrid para que surjan proyectos de este tipo, Javier? ¿El cliente está demandando algo diferente hoy?
1: Pues mira, yo te tengo que hablar desde mi perspectiva, que probablemente sea muy parcial, ¿vale? Pero ¿qué está ocurriendo en Barrio Salamanca, Madrid? Pues lo llevamos oyendo todos, ¿no? Es más, lo llevamos oyendo todos, y a mí me hace mucha gracia cuando estoy cenando con unos amigos y me dicen, joder, ¿estuviste el otro día en la calle Jorge Juan? Es que solo se oye hablar en inglés o en latinoamericano. Es que no escucho ningún español. Bueno, pues la realidad es esa. Es que está viniendo mucho capital de fuera a invertir en Madrid, ¿no? ¿Qué está ocurriendo con el residencial? Que el cliente que viene busca un estándar, busca una seguridad, busca un buen ambiente, busca una ciudad que hasta ahora no era cara, pero bueno, evidentemente se va poniendo al día. Busca que tienes todo tipo de servicios, de restauración del máximo nivel, de cultura, o sea, buenas comunicaciones con el resto de España. Eso es lo que busca en Madrid. Y en el barrio Salamanca en concreto, lo que busca son productos de la máxima calidad. Y si no le das la máxima calidad, no vas a encontrar ese cliente. Entonces, me decías, ¿qué es lo que buscan? Pues buscan verdadera calidad. Y eso es lo que estamos buscando nosotros en María Molina.
2: Pero hay esa tendencia a edificios mixtos, ¿no? Pues complejos mixtos, como, bueno, pues parece que... ¿Qué papel juega ahí el promotor?
1: Pues mira, el promotor, antes, hace un ratillo, cuando hemos hablado... sobre los inversores, la tipología de inversor, y te decía, pues hay ciertos inversores que tienen, bueno, que según vayas quitando incógnitas de la ecuación, pues ven el proyecto más claro y entonces se quieren sumar al proyecto, ¿no? ¿Qué papel juega el promotor en este tipo de proyectos que cada vez son más complejos, como dices, en estos proyectos mixtos? A ver, este es un proyecto mixto porque lo decidimos que fuese así nosotros. Podíamos haber hecho todo residencial y hubiese sido un proyecto residencial puro. Decidimos hacerlo mixto porque pensábamos que era la mejor solución. Pero es verdad que cada vez más los proyectos tienen que tener, o sea, esto no vale, no va de comprar un edificio medio allí, pintarlo, colorearlo y venderlo por 20.000 euros al metro cuadrado, como alguna operación que se ha hecho. No va de eso. Esto va de otra cosa. Va de generar una experiencia en el cliente a futuro en el que entienda que su compra, que ha hecho por un valor euro al metro cuadrado muy alto, merece la pena. ¿Vale? Entonces, ¿qué va a haber jugado el promotor? Pues el promotor es el primero que llega a un proyecto que tiene 1.000 incógnitas, 1.000 problemas, y lo que hace es, tiene que imaginarse cómo va a solucionar cada uno de esos 1.000 problemas para que valga lo que cree que va a valer al final. Entonces, desde luego, para mí el papel del promotor es fundamental. Y un proyecto de este tamaño, además, es una píldora muy grande de tragar, ¿eh? Son 50.000 metros cuadrados. Son 205 millones que pusimos en la oferta de compra del activo. Entonces, cuando me decías antes si había calculado, claro que lo hemos calculado. Si no, no hacemos eso, ¿no? Pero es que creo que el papel del promotor es fundamental. Sin un promotor sólido no puedes afrontar un proyecto como este.
2: Pero fíjate que vuestro compañero de viaje, no en este caso, BlackRock, decías antes que tenían claro que la propuesta que vosotros dijisteis de residencias de estudiantes lo tenían claro, ¿no?
1: Uh-huh. Sí, ellos tenían muy claro las residencias de estudiantes porque ya tenían otras residencias de estudiantes en su portfolio y entendían cómo funcionaban, entendían las mecánicas. Ellos entendían bien el proyecto, por eso somos socios. Uh-huh. Si no hubiesen entendido bien el proyecto, no seríamos socios.
2: Oye, y ahora que hablamos de vuestro socio, pues al final BlackRock se ha posicionado, o sea, en España, por así decirlo, o sea, muy bien. Es un compañero de viaje. ¿Cuál es vuestra experiencia?
1: Pues es una experiencia muy buena. Tenemos un diálogo y un entendimiento excelente con ellos sobre el proyecto. De hecho, para, si a lo mejor me corrige algún compañero de BlackRock, este es el proyecto individual más grande que tiene BlackRock a nivel europeo. O sea, y están encantados de tenerlo.
2: Uh-huh. Oye, Concha, y desde el punto de vista técnico, cuando hablamos de este mix de proyectos, ¿no? ¿Estáis viendo que los proyectos son cada vez más complejos?
3: Por supuesto que son más complejos, sobre todo porque tienes que independizar en el caso de las instalaciones, porque no tiene nada que ver la instalación que requiere un residencial con la instalación que requiere este tipo de producto, como es una residencia de estudiantes, en la que todo es comunitario. En el residencial las instalaciones son individuales. Y entonces eso ya es una complejidad en sí. Luego, la calidad, no, pues aunque los dos son excelentes, pero no tiene nada que ver la calidad o el interiorismo que das al residencial con el interiorismo que pones en la residencia de estudiantes. Efectivamente, es muy complejo porque estás haciendo dos proyectos en uno que tienen que ir, que se tienen que casar, que uh-huh. no pueden ir por libre, pero a la vez son individuales.
2: Uh-huh. Contadme vuestro calendario. Las grúas.
1: Pensaba que era el de fin de semana.
2: No, el calendario. Bueno, pues, ¿cómo va evolucionando el proyecto? ¿Los siguientes pasos? Venga, contarnos un poco.
3: Si te pasas por María de Molina, ya verás que la fachada va a buen ritmo. Pero lo que pasa es que lo que decía Javier, la torre no se aprecia desde las calles. Ya si a lo mejor... Bueno, nosotros, por ejemplo, tenemos unas vistas excepcionales, como somos observadores de privilegiados, porque las oficinas las tenemos al lado y estamos viendo continuamente el proceso. Entonces, ahora mismo estamos con las fachadas de la torre, la residencia está prácticamente acabada, la tabiquería, y además te llevas grandes sorpresas, porque claro, en estos volúmenes, cuando ves un plano, te parecía todo como pequeño, o sea, las viviendas, las habitaciones te parecían pequeñas, y de pronto vas a la obra y dices, jolín, qué tamaño tienen las habitaciones, y es que son más grandes de lo que yo pensaba, incluso de lo que yo podía pensar. Entonces, es que pierdes la noción del volumen, es tan enorme el volumen que a veces lo pierdes. Entonces, los tiempos, no sé si es mejor que los cuente Javier cuáles son los tiempos de acabar esto.
2: Javier, bueno, cuéntanos los tiempos. ¿Vamos en tiempo?
1: No sé si vamos en tiempo. Bueno, o sea, en tiempo de radio, en tiempo de proyecto, vamos muy bien. Sí, no, la idea es que esto, la residencia de estudiantes, esté terminada para el curso, empecemos el curso 27-28, y el residencial, pues, esté entregándose en la primera mitad del 28. O sea, uh-huh. va muy aparejado. Eso, lo que te decía es que, claro, nosotros siempre pensamos en el proyecto Grupo Alar, tal, no sé qué, pero el proyecto es más amplio. El proyecto incluye a la comunidad de propietarios. Entonces, hay muchos subproyectos dentro del proyecto. Uno de ellos es toda la parte de la mejora que te comentaba antes, Concha, de los accesos, de las rampas perimetrales, de los bajos comerciales, toda esa parte que se va a mejorar. Todos esos proyectos van a terminar prácticamente en la misma fecha.
2: Uh-huh. Oye, ¿qué os dicen los propietarios que, bueno, pues están contentos de ver, bueno, lo que han convertido toda su manzana? Porque eso es como si fuese una ciudad aparte.
3: Sí, sí, es una manzana entera del barrio Salamanca, efectivamente.
2: ¿Qué feeling os da?
1: Pues,
2: ¿o os dice, mira, es que estamos hartos de las obras?
1: No, mira, a ver, evidentemente tener una obra en tu comunidad es una molestia, eso es así, no podemos esconderlo, ¿no? Pero yo creo que se está llevando, como decía antes Concha, una coordinación y un diálogo con la comunidad y con los propietarios, que alguna vez alguno nos ha preguntado alguna cosa, muy buena. Y lo entienden, y lo entienden. Y entienden que eso es un proyecto de mejora, y esto es un proyecto en el que va a mejorar no solo el complejo, sino también su propia vivienda, porque está incluida dentro de todo el complejo. Entonces, te diría que mi percepción es que están razonablemente contentos. Y nuestro objetivo es que sigan estándolo así. Pero les vamos a molestar. Eso
3: es así, pero yo creo que casi ha pasado lo peor en cuanto a molestias, porque claro, haber hecho ya el desmantelamiento de todo el edificio, pues ha sido duro para ellos, porque claro, efectivamente hacer vibraciones, ruidos, eso ya lo hemos superado. Ahora estamos con la logística de cómo entras y sales del garaje, cosas de estas que les complican, pues una vez les cerramos una rampa, otras veces les cerramos otra, o sea, pues
1: es,
3: ahí...
1: Es para tenerse en tensión, ¿eh? Para que no sepa cómo aparcar. Sí,
2: sí. Bueno, Javier, está claro que no habéis ni siquiera hecho comercialización y ya seguro que ya lo tenéis casi todo reservado, pero para alguien que nos esté escuchando, ¿qué posibilidades tiene de poder acceder, o hay algún, no sé, pues alguna posibilidad de que alguien nos escuche y esté interesado y diga, oye, yo es que quiero comprar un edificio?
1: Comprar un edificio fenomenal.
2: Un edificio, no, perdón, una vivienda en este edificio.
1: Bueno, entonces yo le derivaría a nuestros compañeros de Colliers para que se ponga en contacto con ellos, encantado de atenderle. Y además, uh-huh, me encantaría contar el proyecto, que lo vea, que lo aprecie como nosotros.
2: Bueno, o sea, que pronto lo podamos ya inaugurar, ¿no?
1: Seguro.
2: Bueno, no sé si queréis comentar algo de cierre, como una frase de cierre de lo que supone este proyecto para Madrid, como decíamos al principio, si queréis añadir algo más. Concha, Javier.
3: Para Madrid ya, como hemos comentado, es una transformación integral de un activo que es icónico en Madrid, y para nosotros un reto.
2: Javier.
1: Sí, sí, yo lo que te decía al principio, ¿no? La ambición de hacer algo que perdure y que la gente, los profesionales de este sector, dentro de los próximos años, lo miren como un referente.
2: Bueno, es un proyecto único, histórico, que la verdad es que vais a dejar ahí, bueno, pues vuestra piedrita, ¿no? Como por así decirlo. Así que tenéis que estar muy orgullosos.
3: Muchas gracias.
2: Bueno, pues hasta aquí nuestro debate hoy. Muchísimas gracias a Javier Cámara, director del área de Living de Grupo LAR. Muchas gracias, Javier.
1: Muchas gracias.
2: Aunque no nos puedes decir algunas cosas, pero nos ha encantado tenerte aquí. Y también muchísimas gracias a Concepción López, directora técnica del Grupo LAR. Muchísimas gracias, Concha, por esas anécdotas que nos has contado. Siempre nos gustan los entresijos, ¿verdad?, de cómo se está creando este proyecto.
3: Pues muchas gracias.
2: Bueno, y a ustedes, señoras y señores que nos escuchan al otro lado de las ondas, gracias por estar ahí y compartir este espacio con todos nosotros. Gracias también de parte del equipo técnico que hace este espacio y de quien les habla, Meli Torres. Os esperamos ya la semana que viene, el jueves, en Inversión Inmobiliaria, y como siempre os digo, que la alegría sea siempre vuestra fortaleza. Así que a ser felices.

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0: Es la 1:00 p.m, las 12 en Canarias.
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0: Buenas tardes. La presidenta del Banco Central Europeo, Christine Lagarde, advierte en un foro del Banco de España que el valor de las stablecoins en circulación ha crecido desde menos de 10.000 millones de dólares hace 6 años hasta más de 300.000 en la actualidad, con casi el 90% del mercado en manos de 2 emisores de Estados Unidos. Más detalles, Daniel de Pedro.
2: Lagarde señala que pese a la presión para que Europa promueva sus propias stablecoins en euros como respuesta, es una estrategia que plantea riesgos significativos. Cita que la sustitución de depósitos por stablecoins debilitaría el crédito a las empresas y la transmisión de la política monetaria en la zona euro. La presidenta del Banco Central Europeo defiende que la verdadera prioridad es construir una infraestructura pública para que las operaciones basadas en tecnología blockchain puedan liquidarse en dinero del Banco Central desde el primer día. Por eso Lagarde se plantea la función de estas monedas.
3: Pero creo que lo que este debate no ha planteado con suficiente claridad es para qué sirven exactamente las stablecoins. Los beneficios que se les atribuyen se basan en 2 funciones distintas, una función monetaria y una función tecnológica, y sistemáticamente se confunden entre sí en el debate actual. En mi opinión, para navegar adecuadamente por este tema, necesitamos separar esas 2 funciones.
2: Lagarde subraya que Europa no debe replicar instrumentos desarrollados en otros lugares, sino construir los cimientos que le permitan aprovechar la innovación sin importar sus fragilidades.
0: Y sobre una posible burbuja en torno a la inteligencia artificial, el vicepresidente del BCE, Luis de Guindos, en un evento organizado por el diario El Economista, ha dicho esta mañana que es completamente distinto a lo que sucedió con las .com.
4: Yo creo que no hay una burbuja. Yo creo que la IA es completamente distinto que el .com. Hay planes de negocio, se está viendo ya relativamente. ¿Puede haber un exceso de valoración? Puede haber. ¿Es posible un ajuste de precios? Puede ocurrir.
0: Respecto al impacto de la guerra en Irán, advierte de que la economía europea todavía no refleja el impacto.
4: El crecimiento de la economía europea en el primer trimestre fue del 0,1% en el primer trimestre de este año. Y yo creo que todavía no refleja con toda su intensidad el shock energético. Lo que sí se ha reflejado ha sido en los indicadores de sentimiento. Ha habido una caída muy fuerte de la confianza del consumidor en Europa.
0: Y las pequeñas y medianas empresas españolas se encuentran en un momento crítico marcado por el incremento descontrolado de los costes. Así lo revela el último informe de su patronal, Cepyme. En Capital Radio, su presidenta, Ángela de Miguel, ha afirmado que las ventas crecen a un ritmo de casi el 5% interanual en el cuarto trimestre, pero no logran recuperar plenamente los niveles prepandemia. El principal problema es que los costes laborales experimentan subidas del 4,3% y puede provocar la desaparición de, sobre todo, microempresas. También se refleja en la búsqueda de crédito.
5: Las empresas deciden no endeudarse. El ratio de endeudamiento medio por PYME pues lleva bajando con una reducción de hasta el 62% del PIB. O sea que la empresa no está invirtiendo, entre otras razones. ¿Pero por qué? Porque tenemos una inseguridad jurídica brutal. Si no, nosotros queremos hacer una inversión para crecer a 10 años y cada día nos están amenazando con leyes nuevas, controles nuevos, que asfixian y que no vas a poder sobrevivir, pues lo que haces es no invertir.
0: Y la Comisión Europea mantiene la protección de los pasajeros pese al conflicto en Irán. Ha notificado a las aerolíneas que todas las normas de protección permanecen vigentes. Considera que el impacto de la guerra sobre el mercado del combustible para aviones no es lo suficientemente crítico como para justificar cambios en la normativa. Las aerolíneas solo podrán evitar el pago de indemnizaciones si demuestran que la cancelación se debió a una escasez local de combustible. No se permite a las compañías aplicar cargos adicionales a billetes ya vendidos como recargos por combustible aplicados de forma retroactiva. Vamos a ver ya cómo siguen los mercados en tiempo real.
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0: Tenemos a esta hora descensos generalizados en las bolsas europeas, con el DAX que está bajando un 0,7%. Eso retrocede también el Eurostock, que se sitúa por debajo de los 6.000, en 5.928. Y el IBEX 35 se mantiene ligeramente por encima de los 18.000, con una caída del 0,3%. Liderando los descensos, Acerinox, que ha presentado resultados, que está bajando cerca de un 2% y en torno al 1,5% retroceden Grifols y los títulos de IAG, que ha revisado previsiones a la baja. En el lado de las subidas, Amadeus, que ha batido expectativas con sus resultados y se está revalorizando más de un 4%.
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Muy buenas tardes a todos, queridos amigos, queridas amigas. Pues ya estamos aquí de nuevo, como cada viernes, en Humanos en la Oficina, el programa de mayor éxito en el mundo de la radio de empresa, no por el pardillo del presentador, sino por la gente inmensa que viene, con reconocimientos, con premios, con propuestas, con todo aquello que nos hace sentirnos mejor, con todo aquello que nos hace desarrollarnos, mejorar la vida que tenemos y sobre todo también dentro de las organizaciones, todo aquello que ofrecen, todo aquello que nos muestran y, en fin, todo lo que revelan en este programa, en fin, que llevo, no sé si sabéis, pero llevamos casi 8 años, mira, 8 años, 4 premios y 5 premios internacionales y otro más que recibimos ayer. Tengo que dar las gracias, como siempre, bueno, pues al famosísimo Alex Che y su gran equipo de Turisos, donde ayer recibimos el premio Top 50 Inspiradores España y Latinoamérica, con otras 50 maravillosas personalidades, vamos, de la directora comercial de Iberia en Latam, también como el presidente de ASET, como el de Red Española de Desarrollo Sostenible, hasta Guillermo Fesser, le dieron el premio, madre mía, que me den un premio a mí al lado de Guillermo Fesser, madre mía, qué pequeñín me siento. Bueno, muchas gracias, de verdad, por este premio. Mi familia me dicen, va a tener que poner ya una vitrina, porque esto ya son muchos premios. Pero el premio siempre es tener esa inmensa audiencia, esas más de 300.000 oyentes de promedio mensual, y que hagáis de este programa un exitazo, porque vienen de todo. Aquí vienen desde directora de recursos humanos hasta alcaldes, presidentas, emprendedores, vienen de todo. Humanos, claro, pues que va a venir, pues aquí vienen humanos, sobre todo porque tienen algo importante que contar y algo importante que demostrar, algo que haga que no solo nuestro lunes a viernes sea digno de mención, sino también decir, me ha encantado la entrevista que le han hecho a X, a este fin de semana la tengo que volver a ir, y la ponéis ahí en capitalradio.es. Así que, bueno, hoy de verdad tenemos algo muy especial que seguro que os va a encantar, y no solo eso, además también con una llamada a un directivo potente y sobre todo a autor. Pero bueno, esto todo eso nos lo van a contar enseguida y va a suceder aquí, en Humanos en la Oficina, en Capital Radio. Escucha lo que viene.

0: Bueno, pues hoy tenemos con nosotros a dos fantásticas mujeres cuya presencia y sapiencia hace correr ríos de tinta, dos auténticas profesionales, personas además, hemos hecho una encuesta en cada una de las comunidades de vecinos, han sido respondidos como las más empáticas, las más profesionales, las más cercanas y además dentro de su propia empresa también, muy bien consideradas, las sonríen por la mañana cuando entran y también cuando salen. De verdad, gente reconocida que además nos viene a hablar de cosas que tienen que ver con el reconocimiento. Voy a presentar primero a Marta Artieda, que es la directora de Recursos Humanos de esta compañía, que es Allianz Partner España. Marta, ¿qué tal? Buenas tardes, ¿cómo estás?
1: Pues un placer estar con vosotros, con Capital Radio, un auténtico placer con vosotros y enhorabuena por el premio.
0: Muchas gracias, ¿eh? Top 50 inspiradores España, madre mía.
1: Una barbaridad.
0: Madre mía, bueno, seguro que les sobraba el número 50, han dicho, vamos a hacerlo a este. ¿Sabes? Porque estaba gente muy gorda.
1: Nada, eso es merecido, seguro. ¿Sabes?
0: Yo, fíjate que yo ni siquiera soy periodista, ¿eh? Yo soy psicólogo, pero que el mundo me ha llevado por el mundo de la comunicación.
1: Bueno, eso es que lo has hecho muy bien, seguro.
0: Bueno, hoy camelaba mucha gente, no lo sé.
1: Lo que sea, aquí estás.
0: Marta, muchísimas gracias por estar por aquí. Está con nosotros también su directora de comunicación, Beatriz, de acuerdo, que está esperando diciendo, madre mía, ¿cuándo voy a intervenir? Ahora mismo. Muy buenas tardes, Beatriz, ¿qué tal? ¿Cómo estás?
2: Hola, ¿qué tal? Buenos días, Miguel Ángel. Bueno, no me quiero repetir, pero enhorabuena.
0: Gracias.
2: Y menuda introducción nos has hecho. No sé si pensaban lo mismo nuestros compañeros.
0: Claro que sí. Hemos hecho estudios, encuestas, que no lo hacemos en secreto, no os dais cuenta, pero hemos hablado con Allianz Partners, de acuerdo, con todo, pues, prácticamente con todo el mundo. ¿Cuánta gente sois en Allianz Partners España?
1: Pues ahora mismo nos hemos fusionado con la antigua multiasistencia y somos 1.547.
0: 1.547, vale. Pues hemos hecho la encuesta 1.500. Los 47 no nos ha dado tiempo. Bueno, pues ¿por qué estamos aquí? Ahora lo vamos a contar, pero tiene mucho que ver con motivo del reciente reconocimiento de Allianz Partners España como una de las Best Women Talent Company 2026, dentro de las 30 mejores compañías, y eso es algo que tenemos que detallar. Pero antes vamos a las... aquí contamos noticias humanas, pero eso las vais a contar vosotras. Vale, pero no asustaros, es simplemente cualquier noticia que queráis dar. Pues bueno, esto, vamos a hablar de ello, sé que esto es el comodín, pero cualquier cosa que os haya pasado también, puede ser, oye, pues he hecho un viaje, me han dado un premio, me he encontrado con un amigo de hace muchos años, cualquier cosa, lo que queráis, ¿vale? Voy a empezar yo y así os da tiempo a pensároslo, ¿de acuerdo?
1: Vale,
0: diciendo, vaya lío, no se está metiendo nada, lo que queráis.
2: Sí,
0: y si no, la noticia es, oye, que he venido a la radio número uno de la economía en España, que pasó, lo dice el EGM, pues eso es una gran noticia y nos encanta repetirlo a saco. Así que vamos allá con las noticias humanas. Bueno, pues en la noticia humana de esta semana quiero saludar a una compañera y por supuesto también saludar a todo el equipo, pero especialmente a una compañera de Beyond Worldwide, ¿vale? Que es Marina Uceda. Marina, te dije que te iba a saludar por la radio, pues una de las directoras del proyecto más importantes, una persona de verdad, que con cuya energía, cuya profesionalidad, cuya cercanía, hace escuela, la escuela Uceda, podríamos decir. Una persona, además, incluso que se ha cambiado recientemente el color del pelo, que eso lo he visto hoy, y de verdad entra dentro de la categoría de la elegancia, la presencia y la distinción que, desde luego, hacen gala en su trabajo, en su manera y, sobre todo, en todo aquello que significa trabajar día a día con Marina Uceda. Y aquí se lo quería dejar, yo te quiero saludar en la radio, así que ya se lo puedes poner a tus hijos. Dices, mira, me han saludado en la radio la persona con la que trabajas casi todos los días y todos los días. Es un privilegio y es un honor. En los momentos buenos, en los momentos que haya que hacer, siempre, desde luego, se puede contar con ella. Bueno, Marina, pues ahí va el saludo. Esa es una de las noticias que era más fácil saludar a alguien y ya está, ¿vale? Y por otro lado, obviamente, también agradecer también a todos los que se les ha premiado, ¿vale? Y ahora vamos a hacer una especial mención a Juanma Romero, ¿vale? Uno de los grandes periodistas, el periodista más galardonado en España, con más de 60 premios, ¿vale? Madre mía, es impresionante. Recibirá también, en esta ocasión, ¿vale? En el Foro Turisos, también el premio dentro de los top 50, pero ayer no pudo estar. Así que hoy sabemos que estás en Málaga, Juanma, pásalo bien, esperemos que no te llueva. Y que, bueno, tú ya no tienes una vitrina, macho, tú ya tienes que poner un museo. Lo que pasa es que eso de museo suena raro, es como si uno ya no estuviera en el mundo. Pero sí, te mereces un museo y muchísimo más. Bueno, pues esas son mis noticias. Yo no sé si os las ha dado tiempo a pensar a Marta y a Beatriz alguna cosa. Pero bueno, si quiero, vamos a empezar por comunicación, ¿vale? Que a lo mejor lo tiene más fácil. Beatriz, ¿alguna cosa que quieras comentar?
2: Qué complicado me lo pones.
0: Puede ser cualquier cosa, ¿eh? O que se ha pinchado una rueda, o que un niño te ha hecho no sé qué.
2: Un niño me ha hecho no sé qué. Tengo uno que me hace mucho muchas cosas.
0: Ah, sí, vaya. ¿Quieres saludar desde aquí?
2: Sí, sí, sí. Un besazo a mi pequeño vikinguito.
0: Ah, el vikinguito. ¿Cuántos años tiene el vikinguito?
2: 2 y medio.
0: Ah, ojo, sí, está para vikingos.
2: Sí, sí, sí. Está vikingueando todo lo que puede.
0: Eso puede ser una noticia.
2: Por eso no lo he traído aquí, para que no os destroce el estudio.
0: Molaría, ¿eh? Hacemos, en Navidades hacemos varias veces programas con niños. Bueno, a mí no tan chiquitinos, pero... Bueno,
2: sí, no tan chiquitinos porque no les entendería.
0: Y diría, cogerían esto, se lo comerían y tal. Pero sí, hacemos de vez en cuando.
2: Pues nada, bueno, sí, sí, por supuesto. Y quiero saludar sobre todo a mi equipo, que son unos cracks. Ayer tuvimos un eventazo con proveedores.
0: Ah, qué bueno.
2: Y con proveedores de asistencia en carretera. Uh-huh. Y bueno, o sea, yo básicamente me pude prácticamente sentar y ya está, porque son unos máquinas y lo hicieron genial.
0: Qué guay, qué guay, qué guay. Pues enhorabuena, de verdad. Pues nada, fantástico, fantástico. Y... querida Marta, ¿alguna noticia que quieras dar? Lo que tú quieras.
1: Pues me voy a repetir un poco.
0: Venga,
1: pero
0: repítete.
1: Así en la línea. Pero bueno, quería desde aquí dar un fuerte abrazo a todo el equipo de Allianz Partner, porque sinceramente tenemos mucha suerte. O sea, en una compañía en la que se trabaja como una familia, y lo digo de verdad, en el día a día, en la que hay un ambientazo, todo el mundo, y por supuesto a mi equipo, también y al de comunicación, que trabajamos conjuntamente. Y especialmente hoy a César. Un fuerte abrazo a César.
0: Muy bien, pues a César le mandamos ese abrazo compartido. Lo bueno de todo esto queda grabado. Luego cuando ya días así un poco chunguillo, yo, recuerda lo que me dijiste, ¿eh? No era tan bueno, no sé qué. Bueno, ya, bueno, también hay días y días, ¿no?
2: Sabe que sí. O sea, yo tengo que decirlo, estoy extremadamente contenta. Es la primera vez que puedo hacer un saludo por la radio.
0: Por fin, claro que sí. Has tenido que venir a Capital Radio, bueno, en la oficina para eso.
2: No lo olvidaremos, ¿eh?
0: Claro que sí, ahí, fíjate, sabes que os ponen aplausos y todo. Madre mía, es que Allianz Partner, de verdad, es que, o sea, the best, the number one. Bueno, pues fijaos, porque estábamos hablando del reconocimiento, lo voy a contar un poquito más, ¿vale? Pero este distintivo, ¿vale? Aquí lo tengo que leer, por si no me lo sé de memoria, otorgado por Intrama, sitúa a Allianz Partners entre las organizaciones más comprometidas con la igualdad de género en España. La compañía destaca por contar con un 70% de mujeres en plantilla y cerca de un 50% en posiciones directivas. Obviamente, reflejo de una apuesta real por la paridad. Vamos, me parece interesantísimo haber conseguido esta certificación. O sea, entre las, al final, más de 60 organizaciones españolas más igualitarias, ¿es así?
1: Así es, así es. Bueno, creo que esto va dentro de nuestro ADN desde hace muchísimo tiempo. No solamente las políticas, va mucho más allá. Es una estrategia que tenemos en la compañía, en la que se ve el día a día en lo que hacemos y en el negocio. O sea, lo plasmamos absolutamente en todo. Desde la dirección tenemos total apoyo y creo que esto se vive en el día a día. Hacemos muchísimas acciones para apoyar todo esto y, como te digo, es algo que no nos cuesta porque es que lo hacemos de manera natural ya.
0: Qué bueno.
1: Aparte que, lógicamente, hacemos acciones de formación desde el momento en que la gente se incorpora a la compañía, promociones internas, el desarrollo de la gente, la formación de sensibilización para todos los managers. Es decir, hacemos un montón de cosas para que esto se dé, ¿no? Es imprescindible.
0: Qué maravilla, porque además, fíjate que lo estoy leyendo directamente, a mí desde toda la información de la nota, la certificación West Women Talent Company subraya no solo el refuerzo de igualdad de oportunidades, ¿no? Esto, Marta o Beatriz, si queréis responder, sino, y esto me encanta porque no es algo que se haga en todos los sitios, la creación de espacios de trabajo más justos y responsables. Marta, Beatriz, esto me parece una iniciativa muy a tener en cuenta y desarrollar un poco, ¿no? Justos y responsables, ¿cómo se opera todo esto?
2: Es porque, o sea, siempre hablamos de desarrollar el talento femenino, ¿no? Pero sí que es cierto que nosotros, yo creo que está tan integrado, bueno, para empezar, la directora de recursos humanos es mujer, así que cualquiera que vaya en contra va fino.
0: Sí, lo tiene crudo.
2: Pero sí que es cierto que lo intentamos orientar hacia la igualdad de oportunidades, no solo a nivel de sexo, sino cualquier tipo de diversidad y de cualidad que tenga la persona. O sea, es el concepto. Entonces, ahí yo creo que es cuando empieza realmente esta responsabilidad, claro. Y esta igualdad o justicia entre los compañeros, de da igual cualquier cualidad o característica que tengas,
0: sabes que no va a haber discriminación en ese sentido. Hay una cosa que me gusta mucho, porque comentan que la compañía, o sea, Allianz Partners España, realiza un análisis continuo de la brecha salarial Y claro, con ese análisis vosotros ejecutáis políticas de retribución equitativas, que además, porque esto lo dice mucho, hay, por aquí pasa de todo, ¿vale? Grandes compañías, vamos, los big fish, pasa por aquí siempre, ¿vale? Como es un programa cercano, que no, no vamos en plan, obviamente, hay otros programas como La Bolsa, pues no vas a estar con el cachondeo del IBEX, pero aquí lo hacemos de esa manera porque somos humanos. Pero lo dicen, pero fíjate, aquí hay algo que me parece muy interesante porque el cumplimiento y eficacia de esa política de retribución se revisa anualmente a través de auditorías internas.
1: Exacto. Esto es una política, aparte del plan de igualdad que todas las empresas tenemos que cumplir y que nosotros lo teníamos ya mucho antes, desde el año 2020, nosotros hacemos una certificación a nivel global, que también la tenemos en España, que es la certificación AIDS, que es de equidad salarial. Entonces, esta equidad te obliga, es un análisis muy exhaustivo anual que te obliga a ir equiparando desde hace años a todo el mundo en la igualdad salarial. A día de hoy tenemos absolutamente todos los puestos igualados. Ahí se analiza absolutamente todo desde los años que lleva la persona, la antigüedad, el sexo, el mismo puesto, etcétera, los niveles, y al final se trata de que no haya absolutamente ninguna diferencia. Y a día de hoy tenemos una igualdad salarial absolutamente en la compañía en España.
0: Qué bueno, qué bueno. Bueno, ya no voy a preguntar si pagáis mucho o poco, tal, porque eso ya cada empleado, todo el mundo quiere siempre poco más. Diga, bueno, sí, tal, aquí bien, unos estarán contentos, otros estarán menos.
2: Es que también, en nuestro equipo todos amamos trabajar gratuitamente, ¿verdad?
0: Sí, claro que sí, muy bien, muy bien.
1: Gratuitamente.
0: Cuidado que se queda grabado,
1: Gratuitamente creo que no.
0: Cuando algún día llegas, oye, mira, estoy en una situación ahora que me gustaría tal. No, perdona, dijiste esto. La
1: yo como directora de recursos humanos te digo que gratuitamente no. Gratuitamente, la gente gratuitamente.
0: Oye, qué interesante. Fijaos, dentro de toda esta historia, además, me gusta mucho, como psicólogo, lo de un sólido plan de bienestar e inclusión que incluye talleres y seminarios, ¿no? Bueno, sobre igualdad y sesgos inconscientes, tanto a managers como a nuevas incorporaciones. ¿Cómo funcionan estos talleres, estos espacios de concienciación?
1: Pues tenemos un plan que lo llamamos un plan Convive, que al final tiene como cuatro patas importantísimas. Una es la parte de la igualdad, otra es la parte, que ahí hacemos un montón de talleres.
0: Convive, mucho el nombre,
1: Sí.
0: Mola mucho, Convive.
1: Ahí es un poco la parte de igualdad de género, de igualdad de, por ejemplo, tenemos 22 nacionalidades dentro de la compañía.
0: Madre mía.
1: O sea, imagínate... La diversidad es algo que convive con nosotros, ¿no? Entonces, hacemos seminarios de sesgos inconscientes también sobre discapacidad, sobre LGTBI, sobre un montón de cosas que la gente nos va pidiendo en nuestra encuesta anual, porque hacemos una encuesta de clima anual. Entonces, los empleados van pidiendo qué cosas quieren hacer, qué cosas de las que tenemos quieren cambiar, qué otras cosas. Y entonces ahí formamos ese plan de medidas. Otra que es el tema de desarrollo, toda la parte de formación, etcétera, etcétera, que siempre hay formación obligatoria en igualdad. Otra que es esta que nos pide la gente. Y luego tenemos también otra pata importantísima de lo que llaman el work well, el bienestar, que es tanto mental como físico. Esa parte es importantísima para nosotros ahí entra toda la parte de conciliación, no solo del empleado, sino de la familia. Entonces, ahí...
0: Qué importante. Perdona que te interrumpa, Marta, porque has dicho algo, un punto fundamental. Mira, lo decía en una conferencia hace una semana en ESIC, ¿vale? Aquí te saludo a Enrique Benayas, ¿vale? Enrique Benayas es el cabello. Yo doy conferencias, pues en las moscas, en algún momento Allianz Partner necesita conferenciante de motivación, talento, cultura digital, ¿vale? Estoy aquí, ¿vale? No lo hago mal, ¿vale? Por lo menos salen diferentes, ¿vale? Pero es que estuvimos hablando del bienestar y hablábamos en la conferencia, estábamos además con el MBA Summit que hace SIC. Es que no solo hablamos de personas, sino de las vidas que tienen las personas. Siempre ponemos las personas en el centro, ¿no? Pero no, bueno, es que Marta, Beatriz, Jorge, Miguel, no es solo un cargo, no es solo una entidad o una etiqueta, es la vida que tiene, ¿no? Tu vikinguito, ¿vale? Tu problema, tu motivación, tu historia, nos lo llevamos con nosotros, ¿no? O sea, eso que hayas dicho, que no es solo el empleado, sino la familia y toda su circunstancia, me parece... hasta disruptivo, fíjate. como de lo necesario que es, Marta.
1: Es que la gente al final vive, pero vive para al final es, trabajan para su familia, para claro. Ahí están por esto. Entonces nosotros todo el plan lo montamos para apoyar también a la familia. El psicólogo que tenemos no solamente apoya de manera anónima, lógicamente, al empleado. Claro. Puede apoyar a la familia, incluso a los yernos,
0: gente allegada, ¿no?
2: Suegros y padres. O sea.
1: Bueno, tenemos todos estos programas que alcanzan mucho más allá del empleado. Y esa es un poco, incluso temas de formación.
0: Qué bueno,
1: pues esa es un poco la idea, porque sabemos que el bienestar del empleado va mucho más allá de él.
0: Sin duda. Y bueno, sigo porque además creo que es información importante. A todo esto, ¿vale? También se suma la colaboración que tenéis con otras entidades, ¿no? La Fundación Más Familia, Vivo Fácil, la red de Baby Friendly Companies, ¿vale? Y obviamente que está alineado con todo lo que decís, es decir, con todo esto, con todo lo que puede estudiar en la familia. Y además, este reconocimiento, también tenéis otra renovación en 2025 de la certificación internacional EDGE, Economic Dividends for Gender Equality, en la categoría MOVE. Vamos, vosotros sí que vais a necesitar una vitrina con tanto certificado, con tanto premio. Un sello que avala el compromiso de Allianz Partners con la igualdad de oportunidades y garantiza ese progreso de igualdad. Oye, qué orgullo, Marta, ¿no? Qué orgullo.
1: Pues sí, es un orgullo, pero también es una responsabilidad. Creo que la responsabilidad es grande porque eso no se trata de ponerlo en una vitrina. Sí. Se trata realmente de hacerlo. Uh-huh. Y de hacerlo en la empresa y que realmente los empleados lo vivan y lo sientan. Claro. Y lo sientan de verdad. Y creemos que es así. Y por eso es una responsabilidad el hecho de seguir trabajando y mejorar cada vez más estos temas de, bueno, pues el certificado EDGE, la empresa familiarmente responsable, que como sabéis cada vez

0: bueno, las opciones son mínimas. Bueno, pero hay que pelearlo hasta el final y, bueno, es importante a lo mejor no descender en casa, ¿no? Vamos a centrarnos en el partido del Getafe y a ver si el equipo, esas buenas sensaciones que ha tenido casi siempre en casa, aunque los resultados no han acompañado, pero en casa sí hemos hecho buenos partidos, a ver si la recuperamos y vemos otra vez a un Oviedo reconocible y con mordiente.
1: Vicente, ¿sigues teniendo, después de escuchar las palabras de Martín Peláez y bueno, de ver un poquitín cómo va la evolución del equipo en estos últimos partidos, ¿sigues teniendo la sensación de que Guillermo Almada va a depender mucho de estos últimos cuatro partidos que le quedan por jugar al equipo para ser el míster de la temporada que viene?
0: Bueno, eso recordarás, y no te lo digo hoy, te lo dije hace ya mes y medio, dos meses,
1: sí,
0: que el que más tenía que perder en la última fase de la liga era, sí, el míster.
1: Por eso te lo estoy preguntando, porque me dijiste eso.
0: Y estamos en ese camino. Sí. Malas actuaciones, estoy seguro que significará que el míster no sigue. Si se acaba la liga con dignidad y el equipo peleando, bueno, pues tiene opciones de seguir si él quiere, que tampoco sabemos si él quiere realmente. Yo no claramente no se ha posicionado, ¿no? Entonces, estos últimos partidos van a definir mucho pues lo que pueda pasar con Almada para la próxima temporada.
1: Y es que lo de la ilusión y Almada, la misma frase, no lo veo, dice. Yo es que la afición del Real Oviedo necesite ilusión, que la plantilla del Real Oviedo necesite ilusión para la próxima temporada volver, y que eso vaya en la misma frase con Guillermo Almada, yo, la verdad, y esto es una opinión, que no lo veo, no lo acabo de ver.
0: Ya, no es lo que transmite, ¿no?
1: Claro,
0: pero sí transmite ciertas cosas a los jugadores, que es lo más importante.
1: Sí.
0: Carrión sí puede ilusionar en su momento y ya ves cómo acaba la cosa.
1: Sí.
0: Entonces, bueno, lo que es verdad es que conocemos a Almada ya y que el equipo transmitió cierta reacción también. Luego miras los números en conjunto y ya no se han transformado en tantos puntos como pudiesen parecer, pero sí hemos notado un equipo serio, competitivo, correoso, yo creo que más acorde a lo que es el fútbol del norte y el fútbol del Real Oviedo que otros entrenadores que hemos tenido, donde bueno, la frase es la de que nos gusta más el rock and roll, yo creo que el tango aquí en el norte, pues
1: sí.
0: Si el equipo transmite eso, entonces bueno, vamos a esperar estos últimos partidos a ver cómo reaccionan los jugadores. Si Almada es capaz de mantener una unión que cuando el objetivo ya sea definitivo no no conseguirlo va a ser difícil, porque pedirle esa intensidad a los jugadores cuando ya no puedan hacer nada va a ser complicado. Y luego a ver cómo maneja esos jugadores cedidos, jugadores que no van a continuar,
1: sí,
0: bueno, un poco todo, ¿no?
1: Y a todo esto aterriza en el Tartiere Pepe Bordalás con su conocido, lo que algunos tachan como antifútbol, y él dice que esto es fútbol, papá.
0: Hombre, vamos, y bien claro que lo tiene, bien claro que lo tenemos todos. Que venga aquí el Getafe es como una cosa que hay que hacer todos los años, que es ir al dentista. Pues es un poco más o menos lo mismo, pasar por la consulta del dentista a sufrir, pero hay que hacerlo. Y bueno, tampoco el Oviedo es un equipo, cuando está bien, tampoco es un equipo agradable porque le mete intensidad al juego. Bueno, pues vamos a ver si esa visita al dentista salimos con una sonrisa de la misma.
1: ¿Y qué esperas del Oviedo? Entre otras cosas, con el once inicial, que si te esperas algún cambio, si te esperas que se empiece a ver ya o a vislumbrar lo que pueden ser, pues eso, jugadores, más jugadores de los que son del grupo y también del Real Oviedo, o más jugadores todavía de los que son de la cuerda de Almada, entre comillas.
0: Paco, ¿tenemos opciones? Sí. ¿Mínimas? Sí. Debemos gastarlas hasta el final, ¿no? Y no salir con lo que Almada crea que sea el mejor equipo, sin pensar en si estos van a continuar, si no, yo creo que

0: sería tontería. El mejor equipo para el Málaga, que no quiere decir que cada uno tengamos un equipo en la cabeza, ¿no? Sí. Entonces yo creo que continuará con los de su guardia, con esos 12, 13 jugadores que viene contando habitualmente, y de ahí, por lo menos en este partido contra el Getafe, estoy seguro que no se va a mover. Otra cosa sería extraña, porque sería además contraria a un discurso donde dice que el míster todavía habla de que tenemos opciones. Pues vamos, sería...
1: Alineación de carrerilla, entonces, ¿no?
0: Vamos, no... puede haber dudas en el medio del campo.
1: Sí.
0: Yo creo... Mira cómo está el fútbol. Yo creo que hemos echado de menos a Sibo.
1: Mira cómo está el fútbol, no, mira cómo está el Oviedo.
0: Porque transmite... bueno... valores que le gustan al míster, de posicionamiento, de carrera, de intensidad. Entonces yo creo que podemos ver a Sibo otra vez en el centro del campo, ahora a ver con qué acompañantes. Si Reina yo creo que es fijo, entre Colombato, Fonseca, bueno, yo creo que por ahí va un poco la cosa, porque los demás están todos disponibles, yo creo. Lo único que podría ser ver un Hassan en banda derecha jugando en casa. No sé, pero no se va a salir, yo creo, no tendría sentido que se saliese de lo que viene siendo habitual con el míster.
1: Bueno, dicen, pues esta semana no te ponemos falta y acabaste la competición. Lamentablemente no clasificados para el playoff de ascenso, que jugarán la Manjoya y el Siero B finalmente. Así que, como entrenador de la Fresneda B, oficialmente me imagino que ya de vacaciones, amigos, y que te esperamos en la cabina del Tartiere el próximo
0: Tengo
1: domingo.
0: Ganas de volver a ver al Real Oviedo, por además... Con todo este lío del Real Madrid, tú sabes lo que nos va a pasar el jueves, ¿no?
1: ¿Qué?
0: Que vamos a ver al Madrid más enchufado de toda la temporada, ya lo verás. Bueno. Esto acaba así para el Real Oviedo.
1: Bueno, pues veremos a ver. Lo tocará sufrirlo y contarlo también, pero también aparte es igual es disfrutarlo, por lo menos en la previa, dicen. Así que nada, correcto. Primero Getafe, primero dentista, amigo. Así,
0: venga,
1: allí
0: pues
1: te espero.
0: Nos vemos el domingo del dentista.
1: Un abrazo.
0: Un saludo.
1: Pues ahí estaba Vicente Alonso Nicieza, como digo, en esa previa del dentista. Llega Papá Bordalás, llega el Getafe, será el domingo a las 6:15, 6:10. Ya andaremos por allí, por el Tartiere, para contarles todas las evoluciones. 2:34 al Sporting.
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0: Y el Real Sporting, pues ya se sabe, ¿no? La noticia del día en el conjunto de la capital del Principado es ese comunicado, en la capital de la Costa Verde, es ese comunicado, como digo, oficial que salía esta mañana, en cuanto, bueno, pues más o menos, yo creo que pilló a todo el mundo descolocado, que pilló a todo el mundo por sorpresa, y el Sporting de Gijón y el técnico Borja Jiménez han llegado a un acuerdo para finalizar su relación contractual. Ya saben que tenían contrato también para la temporada que viene. Pues bien, han llegado a un acuerdo para finalizar su relación contractual cuando acabe la actual temporada. El club y el técnico, tras haber realizado un análisis de la situación en estas últimas semanas, han concluido en esta decisión, que esta decisión es la más favorable para las dos partes. El Sporting le agradece a Borja Jiménez el trabajo realizado desde el pasado mes de octubre y confía en su labor diaria para afrontar con garantías el tramo final del curso. El club mantiene su compromiso para fortalecer la plantilla y conseguir devolver al equipo al lugar que todos queremos. Es lo que rezaba ese comunicado oficial que sacaba esta mañana el conjunto rojiblanco en el último entrenamiento antes del partido. Pues ahí se lo comunicó a los futbolistas, teóricamente ahí, hasta ahí nadie lo sabía, de la primera plantilla, que se ha ejercitado hoy en la Escuela de Fútbol de Mareo, completando así la última sesión de entrenamiento antes del partido ante el Málaga en la Rosaleda, mañana sábado, a partir de las 9 de la noche. El entrenamiento se desarrolló el de hoy en el campo número 1, donde los jugadores realizan los ejercicios de cara al partido correspondiente a la jornada 39, y el desplazamiento se inicia esta tarde, a partir de las 17:45, cuando van a salir desde la Escuela de Fútbol de Mareo con destino al aeropuerto de Ramón, como decía algún madrileño. Bueno, eso sale, como digo, en el día de hoy. Y bueno, pues en el comercio, en la Nueva España, en la Boda de Asturias, en todos los rotativos, ya sale también las palabras de Borja Jiménez sobre su salida. Dice que no hay conflicto desencadenante, es una decisión meditada. Vamos a escuchar a Borja Jiménez, que ya lo tenemos preparado, como digo, como contestaba las dos primeras preguntas, que evidentemente iban sobre el por qué y el cómo, y también el qué, ¿no?, ha pasado en esa relación. Así que así hablaba Borja Jiménez.
1: No, yo creo que es una decisión meditada y siendo coherente conmigo mismo. Hay que ser honesto, hay que ser sincero. Creo que hay que estar convencido al 100% y no porque haya nada firmado. Entonces, bueno, se lo comuniqué hace alguna semana al club. Y la verdad que tengo que agradecer en este caso a Pepe y al club ese entendimiento, esa comprensión de lo que les planteaba. No, o sea, no es que se merezca más o menos sinceridad. Claro que les he sido muy sincero siempre. Es una cuestión de un convencimiento personal que pueda tener por diferentes sensaciones, pero nada más allá. Insisto mucho en lo bonito que ha sido, lo importante que ha sido, el orgullo que siento de haber sido entrenador del Sporting, lo que hemos vivido en campos, recuerdo León, recuerdo Real Sociedad con la Mareona, va un poco por ahí. Entiendo que haya parte del aficionado que no entienda mi decisión, pero es una decisión que compartí con el club, que insisto mucho han respetado, hemos llegado a un acuerdo de forma conjunta, y eso es lo más positivo, que podamos caminar en este caso por separado, pero que las decisiones que hemos tomado sean las mejores para el Sporting.
0: Y le preguntaban varias cosas y le seguían preguntando y repreguntando también a Borja Jiménez sobre esta decisión y el por qué, ¿no? La gente lo que no entendía es que no haya nada, ningún conflicto ni ningún desencadenante, y que de la noche a la mañana un técnico que parece que va a continuar la próxima temporada y que va a hacer la plantilla, teóricamente a su gusto también, evidentemente con el consentimiento de la dirección deportiva en el Real Sporting, que no la hay, que es más o menos pues esa figura, la de Pepe Riestra, y bueno, pues a partir de ahí lo que no entiende la gente, como digo, es eso, ¿no? No sé si Pelayo Lijostes lo entiende o no lo entiende. Pelayo, buenas tardes, amigo, ¿cómo estamos?
2: Muy buenas, Paco. Pues no lo entiendo, la verdad.
0: No, difícil, ¿no?, de explicarlo. Él dice que no está 100% convencido y que si no hay ese convencimiento. Y insiste mucho en eso, ¿no? Que no vinculen mi salida al proyecto futuro porque no es así. El club está trabajando para devolver el Sporting a primera, pero no conmigo.
2: Extraña porque hace una semana, en la previa creo que fue el partido contra el Ceuta, él habla, ¿no? De mejorar en verano la plantilla para conseguir el objetivo. El de este que llega y firma en octubre, siempre está hablando de un proyecto año y medio, ¿no? En que en ese año y medio el equipo va a estar en condiciones de pelear el ascenso. Este año, pues, prácticamente el discurso de los 50 puntos, pero siempre dando puerta a que el año que viene seguir mejorando, y lo que sorprende precisamente es que en una semana eso salte por los aires, ¿no? Me quedan por pensar dos cosas, y esto es más lo que puedo pensar yo, Paco, que información como tal. Por un lado, él lo ha confesado en alguna entrevista, que considera que de Coruña, del Depor, salió tarde. Él se queda esa primera temporada, que quedan eliminados en la final contra Albacete, en Riazor, no sé si lo recuerdas, para subir a segunda. Y él decide continuar, no del todo convencido, y es un equipo que no acaba de arrancar, que lo echan a los 2-3 meses, y que eso él reconoce que no sale en el momento adecuado. Por ahí, por un lado, y por otro, yo lo que me imagino es que habrá cantos de sirena, que tendrá alguna oferta que le convenza más económicamente o deportivamente, y que todo eso hace que se adelanten los acontecimientos, ¿no? Bueno, el equipo está como está, yo creo que el otro día ante el Ceuta también puede ser suponer un poco, ¿no? Ahondar en esa idea que te decía de lo del Depor, en esa etapa que tuvo el técnico abulense, de decir que voy a empezar marcado ya la próxima temporada, porque lo hemos dicho, Paco, yo creo que el final de temporada de Sporting se va a hacer muy duro, porque viendo el calendario no sé si va a ganar algún partido más, ¿no? El conjunto rojiblanco, y él considera que es el momento de salir.
0: Y probablemente sea por eso, ¿no? También un poquito por las sensaciones de decaimiento que tiene y que no es capaz de sujetar a esta plantilla, o que no es capaz de sujetarlo con resultados, porque evidentemente cuando te quedas sin objetivos es complicado también para el entrenador, y quizá eso puede pesar un poquito en el no estar al 100% convencido.
2: Sí, sin duda, ¿no? Pero al final eso, aquí no estamos hablando de una renovación, es decir, va a renovar el contrato, ¿no? Claro, cuando llega octubre, que sabe que va a pasar esto, que en invierno no se va a poder mejorar la plantilla todo lo que le hubiese gustado, y al final el grupo Orlegui pues la había puesto prácticamente, ¿no? Pero lo que tú decías, mi dirección deportiva, la decisión del entrenador es fundamental para tomar todo tipo de decisiones, y lo tenían puesto en el centro de todas las decisiones a tomar porque confiaban plenamente en él, ¿no? Entonces me sorprende por ese lado. Entonces es cuando yo pienso en un técnico joven, ambicioso, que quiere trabajar, que no ha hecho una fortuna en el fútbol, que se me entienda, ¿no? Al final es un entrenador que no puede permitirse quizá estar un año sabático porque económicamente, entre comillas, puedo decir, que no ha ganado tanto dinero en el fútbol como otros entrenadores, lo que me hace pensar es que algo hay, algo sucede en esta semana, posiblemente una oferta, un interés a un equipo que él considere que pueda ser más ventajosa para él.
0: ¿Tienes algún favorito para, bueno, por parte del grupo Orlegui? No sé si tienes algún favorito de o que se haya escuchado algo por ahí, que ya decimos que sin haber escuchado nada de lo de Borja Jiménez, es difícil, ¿no? Que llegue alguien para sustituir algo que no existía.
2: Exacto, no, y de hecho el propio José Ruiz está en México, quiero decir, te has saltado todo por los aires en una decisión que, bueno, creo que no ha sido meditada, o que el Sporting haya tenido en conocimiento las últimas con suficiente antelación, ¿no? Bueno, el perfil que se busque, vamos a ver, yo creo que el Sporting, con aciertos o desaciertos, creo que el perfil de entrenador ha sido ambicioso. Yo creo que no hay que olvidar que el fichaje de Rubén Alves, que luego resultó ser un desastre, pero es un fichaje potente del grupo Orlegui, que se adelanta a otros equipos que lo quería, como el Elche, por ejemplo, y el caso de Borja Jiménez, un entrenador muy contrastado, un entrenador con un caché muy importante, y que el Sporting, en una situación complicada en octubre, consiguió atraer. Bueno, yo creo que esta decisión además también pone un poco más una palada encima, ¿no?, del grupo Orlegui y de su credibilidad, Paco, porque al final, pues, si algo tenía el Sporting o algo creíamos tangible de cara a la próxima temporada, era la ventaja que tenías en cuanto a muchos otros clubes, claro, de que tenías uno de los mejores entrenadores de la categoría, con conocimiento ya de lo que hay en el equipo y con esa posibilidad de trabajar con antelación respecto a otros competidores. Todo eso es volver a la casilla de inicio.
0: ¿Y cómo deja esto al Sporting también de cara al partido de mañana? Pues es muy difícil afrontar también la situación, ¿no? Ahora tienes contra un rival que se está jugando la vida en su casa y que vas con, bueno, yo no sé si casi de vacaciones a la Costa del Sol, porque muchos de los futbolistas saben que algunos no van a contar por el proyecto, otros no saben en qué situación se quedan porque no saben quién va a venir y bueno, pues el propio entrenador pues que tendrá evidentemente la intención de acabar de la mejor manera, pero que no es nada fácil el convencer a un jugador que sabe que para el año que viene tú te piras y él pues no sabe en qué situación se va a quedar.
2: Es que no lo veo ni higiénico el sentido de que el entrenador siga. En el sentido de que... No sé si me escucha, Paco. ¿Se me escucha?
0: Ahora sí.
2: Vale. Decía, no sé si hasta qué punto es higiénico, ¿no? El sentido de que un entrenador que sabes que no va a continuar afronte estos cuatro partidos. No sé qué motivación puede tener él y qué motivación puede contagiar a los futbolistas. Que sí, que escucharemos el discurso de son profesionales, el escudo, la posición, sí. Pero lo decía, ¿no? Antes de saber incluso esto, que eran partidos muy difíciles para el Sporting porque no hay nada en juego. Porque teníamos todos claros quién iban a seguir, quiénes no, y no iban a cambiar absolutamente nada en estos cuatro partidos que alguien lo hiciese bien o mal. Pues ahora encima me pones con el hecho de que el entrenador, que es el que puede tomar las decisiones de cara a un futuro proyecto, es decir, si juego bien, igual paso de ser el jugador 13 al jugador 11, por sí, decírtelo sí. Algo, ni va a estar. Y encima si le unes a la complicación de equipos que se están jugando la vida. Vamos, creo que el futuro a corto plazo del Sporting, Paco, es de conseguir muy poquitos puntos en los cuatro partidos que quedan.
0: Bueno, pues te iba a preguntar por la alineación y todo lo demás, pero evidentemente pues la noticia del día es la noticia del día. La situación en la que queda el Sporting es ahora mismo esta, y así se lo estamos contando. Así que, Pelayo, nada, que usted lo narre bien, por lo menos no sé si que te diviertas o ya no sé qué, es que ya no sé ni qué decirte, porque vas a estar también con la cabeza pues como el resto, ¿no? Pensando también en otras cosas.
2: Sí, estábamos pensando, creo que ya todos, un poco en el año que viene, sí, más que en este, pues sí. Ahora todavía, ¿no? Multiplicado por 10 tras esta noticia. Así que, bueno, son cuatro partidos que le sobran, se me entienda, al Sporting, porque no va a sacarle ningún rédito positivo. Yo creo que no tiene nada que ganar en estos cuatro partidos y sí que perder en cuanto a críticas, en cuanto a run-run, que nunca es bueno para afrontar un verano y una próxima temporada.
0: Pues mucho ánimo, Pelayo, mucha fuerza, amigos. Cuídate mucho.
2: Hasta mañana, un abrazo.
0: Hasta mañana. Ahí escucharemos, como digo, mañana Pelayo, será a partir de las 9:45 más o menos, que ya andará por ahí para contarnos el partido que se vaya a jugar en la Rosaleda entre el Málaga y el conjunto rojiblanco. 2:47, pasamos página.
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0: Y en Primera Real Federación, por la que empezamos, como digo, tenemos el partido del Real Avilés, que también lo tenemos en el día de mañana, ¿eh? Mañana, sábado, como digo, jugará el conjunto Real Avilésino, que lo va a hacer en Ponferrada, en el campo del Toralín, a partir de las 6:30 de la tarde. Así que allí estará, como digo, con nuestro compañero César Constantino para ese encuentro. Vamos a ver cómo lo afronta y cómo habla de la ponferradina Lolo Escobar.
7: Bueno, pues es un partido que creo que no sé, al que no le guste jugar, pues no es futbolista. O sea, creo que el Toralín genera uno de los mejores ambientes de la categoría, que es un, creo que es un estadio impresionante, y luego nos vamos a medir a la Ponferradina, que es un claro candidato al playoff. Entonces creo que es súper motivante, como cuando fuimos a Ferrol. O sea, son ambientes y son plantillas que a mí personalmente me motivan muchísimo, y entiendo que a mis jugadores también. Así que a la Ponfe la veo muy bien, es un equipo muy sólido, muy con mucha estabilidad en cuanto a resultados. Llama un poco la atención el resultado del domingo pasado porque es muy estable en goles encajados, en goles a favor, pero es cierto que el otro día, bueno, esperemos que el partido del Zamora le genere dudas y bueno, y ellos también tienen su presión, que es la de entrar en playoff sí o sí. Siempre salimos a ganar, lo que pasa es que luego en esto del fútbol...
0: Ahí estaba Lolo Escobar, y nos vamos una categoría más abajo, en Segunda Real Federación. Ya saben que solo nos queda en liza el Real Oviedo Vetusta, que tiene que disputar su partido, el de ida, allí en la ciudad de Tudela, mañana a partir de las 7 de la tarde. Escuchamos al 10 del Vetusta, Dieguito.
8: Sí, bueno, creo que ya estaba confirmado que eres en el Tartiere, pero sí, lo primero ganar en Tudela, que es muy importante para luego venir con ventaja, y eso que tú dices, si es en el Tartiere, pues muy contentos todos. Al final es un trabajo que bueno, es una pequeña recompensa al trabajo de todo el año, y nada, cuanto más gente venga mejor, seguro que va a venir mucha gente y vamos a hacerlo bien.
0: Pues ahí estaba Dieguito, hablándonos también de ese partido entre el Tudelano y el Real Oviedo Vetusta, en tercera división y más abajo. Ya saben que toda la información la van a tener hoy a partir de las 7 de la tarde, con todos los playoffs de ascenso de tercera de Astur Fútbol, con las últimas jornadas de segunda de Astur Fútbol, con las últimas jornadas de primera de Astur Fútbol, y también con la tercera división, que acaba esta misma jornada. Será la 34, la definitiva, aunque no hay muchas cosas en juego. Les detallaremos todas ellas, como digo, hoy a partir de las 7 de la tarde. Ahora al polideportivo.
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0: Y hoy tenemos partido de baloncesto, la última jornada número 34, en la que el Oviedo Baloncesto pues tiene la posibilidad de tener el factor cancha a su favor y que va a jugar hoy a las 9 de la noche en el Pazo Paco Paz, que está en Ourense, frente al conjunto orensano de baloncesto. Escuchamos a Javi Rodríguez.
15: Bueno, yo más que el factor cancha es ganar el siguiente, ¿no? Llegar al playoff siendo mejor equipo que lo que hemos sido la semana pasada. Ahora pues no depende de nosotros, lo que sí depende de nosotros es hacer las cosas bien, competir, intentar ganar contra un rival difícil y a partir de ahí pues lo que nos toque. Pero más que el factor cancha es las sensaciones de cómo acaba la temporada, que intentar quedar lo más arriba posible porque creo que nos lo merecemos, creo que hemos hecho mérito para ello y a partir de ahí pues ya veremos el rival que nos toque, dónde y contra quién. Sí, lo que venga vendrá, es decir, hasta ahora nosotros nunca hemos visto más allá del siguiente partido y vamos a seguir así hasta final de temporada. Ahora es Ourense, sabemos de la importancia, la relevancia que tiene, pero sobre todo el querer hacer las cosas bien, el seguir compitiendo, el seguir intentando ganar otro partido más, el intentar llegar lo más arriba posible y a partir de ahí pues ya veremos qué es lo que nos toca.
0: Bueno, y 2:56 y nos toca hablar, como digo, del Telecable que afronta hoy viernes 8 de mayo a partir de las 8 de la tarde el inicio de la nueva final, la Final Four, la Women Champions League, que se va a disputar en la localidad portuguesa de Coimbra con una exigente semifinal frente al Benfica portugués. Nosotros volvemos, ya saben que hay banqueta deportiva este fin de semana, así que no desconecten, que volvemos, como digo, el lunes con el APQ Deportes. Hasta entonces, muchas gracias y, como digo, no desconecten, que les persigo. Hasta el lunes.

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1: Por su parte, la tasa de paro se mantiene sin cambios en el 4,3%. En España, las pequeñas y medianas empresas se encuentran en un momento crítico marcado por el incremento descontrolado de los costes. Así lo revela el último informe de su patronal Cepyme, Daniel de Pedro. Más detalles.
2: La presidenta Ángela de Miguel afirma que las ventas crecen a un ritmo interanual de casi el 5% en el cuarto trimestre, pero no logran recuperar plenamente los niveles prepandemia. El principal problema es que los costes laborales experimentan subidas del 4,3% y puede provocar la desaparición de, sobre todo, microempresas. De Miguel destaca que las empresas invierten en digitalización y eficiencia, pero esa mejora se la come totalmente los costes laborales.
3: En España está muy penalizado el trabajo, está muy penalizado trabajar, eso desincentiva el trabajo y eso desincentiva la productividad. Tenemos un salario mínimo interprofesional que en España son 1.900 euros al mes y que el Estado ha decidido que al trabajador le llegue 1.200. Ahí tenemos un gap donde se pueden hacer muchas cosas y se trata de plantear un modelo de fiscalidad que no penalice tanto el trabajo, que no penalice tanto a la empresa, ¿no?
1: Gracias, Daniel. El precio mundial de los alimentos sube por tercer mes consecutivo y toca máximos desde 2023 como consecuencia del impacto de la guerra en Oriente Medio. En abril, los alimentos han experimentado una subida mensual del 1,6 y del 2%. También se han encarecido los vuelos comerciales. La Comisión Europea ha advertido de que las aerolíneas no pueden imponer recargos retroactivos en los billetes ya comprados para compensar el aumento del precio del queroseno y recuerda que los pasajeros tienen derecho a compensaciones, reembolso o rutas alternativas en caso de cancelaciones. A este aspecto se ha referido el ministro de Economía, Carlos Cuerpo.
4: Estamos teniendo una campaña de turismo muy positiva. Las previsiones del propio sector es que vamos a seguir con una evolución positiva en los próximos meses, con el principal riesgo o reto que tenemos por delante, que es el relativo al impacto de la guerra de Irán y el posible efecto en los precios de los carburantes de la aviación y, por lo tanto, los precios de los billetes sobre el sector del turismo. Este es el riesgo en el que tenemos que estar concentrados y donde tenemos que estar ya actuando.
1: Más asuntos. El vicepresidente del Banco Central Europeo, Luis de Guindos, se ha referido a una posible burbuja en torno a la inteligencia artificial y señala que es completamente distinto a lo que sucedió con las .com.
5: Yo creo que no hay una burbuja. Yo creo que la IA es completamente distinto que el .com. Hay planes de negocio, se está viendo ya relativamente. ¿Puede haber un exceso de valoración? Puede haber. ¿Es posible un ajuste de precios? Puede ocurrir.
1: Y la presidenta del BCE, Christine Lagarde, advierte en un foro del Banco de España que el valor de las stablecoins en circulación ha crecido desde menos de 10.000 millones de dólares hace 6 años hasta más de 300.000 millones en la actualidad, con casi el 90% del mercado en manos de 2 emisores de Estados Unidos. Además, se ha planteado la función de estas monedas.
6: Pero creo que lo que este debate no ha planteado con suficiente claridad es para qué sirven exactamente las stablecoins. Los beneficios que se les atribuyen se basan en 2 funciones distintas, una función monetaria y una función tecnológica, y sistemáticamente se confunden entre sí en el debate actual. En mi opinión, para navegar adecuadamente por este tema, necesitamos separar esas 2 funciones.
1: Y en clave empresarial, IAG ha ganado en el primer trimestre 300 millones de euros, el 71% más que un año antes, pero revisa la baja previsiones por el aumento del precio del crudo por la guerra en Irán. Además, Acerinox cae en bolsa tras anunciar un beneficio de 5 millones de euros hasta marzo, la mitad que en 2025, y recortar sus ventas un 11%.
7: Claves del mercado.
1: En los mercados tenemos un tono negativo en el viejo continente. El IBEX 35 cae un 0,52% en los 17.967 puntos. El CAC francés baja un 0,85% en los 8.132 puntos, mientras que la bolsa de Londres se deja un 0,17% en los 10.259 puntos y el DAX alemán también retrocede. Lo hace un 0,92% hasta los 24.437 puntos. Dentro del selectivo español destaca las alzas de Amadeus, que sube un 3,85% seguido de Acción Energía, mientras que en las caídas Grifols se deja un 3,02%, seguido de Acerinox. En el mercado de divisas, el par euro dólar se cambia a 1,177 unidades. Hasta aquí es todo por ahora. 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

0: buenas tardes y bienvenidos una semana más a Ecogestión, al programa de la economía y el medio ambiente. Un programa en el de este viernes 8 de mayo que se moverá sobre los problemas y las soluciones que nos trae la movilidad y las emisiones de efecto invernadero generadas por el transporte. Empezaremos hablando con Triodos Bank, que quiere que nos miremos ante el espejo. Han pasado ya 10 años del Acuerdo de París y son muchas las iniciativas que se han tomado para reducir las emisiones. Sin embargo, en esta década, nuestra dependencia del petróleo en el transporte a escala planetaria solo ha bajado un 1%, del 81 al 80%. ¿Qué estamos haciendo mal? ¿Por qué, mientras en algunos países las emisiones disminuyen, en otras crecen casi a la misma velocidad? ¿De verdad estamos dejando atrás los combustibles fósiles en el transporte? Hablaremos con Miguel Ángel Amore, responsable de energías renovables de Triodos Bank, del nuevo documento de visión de energía, de energías renovables que han publicado, donde priorizan la financiación del almacenamiento de energía, las redes locales o las soluciones de reducción para resolver este problema. Lo que está claro es que empresas e instituciones sí están implementando en España iniciativas para reducir las emisiones. Esta misma semana hemos conocido los ganadores de la sexta edición de los Premios Internacionales de Movilidad organizados por Empresas por la Movilidad Sostenible, unos premios que buscan distinguir las buenas prácticas e iniciativas en movilidad, tanto del sector público como privado, visibilizando casos de éxito y facilitando soluciones. Han sido premios en 13 categorías y más de 100 iniciativas presentadas. Conoceremos a los ganadores con Mai López, directora de Desarrollo de Negocio de la Plataforma de Empresas por la Movilidad Sostenible. Y si un problema planetario son las emisiones de efecto invernadero del transporte, otro es la invasión del plástico. Tania Alonso es coeditora del libro La Era del Plástico, que se ha publicado esta misma semana, también de la newsletter Planeta Mauna Loa. Hablaremos con ella del libro, que es un viaje de los microplásticos por el planeta y por nuestro cuerpo, un viaje por los océanos, emulando al Nautilus de Julio Verne, para conocer cómo el plástico lo está transformando todo y también buscar soluciones. Y además contaremos con nuestros colaboradores habituales. Celia García Ceca, redactora de la revista Energías Renovables, nos contará de la mano de Contigo Energía la noticia de energía renovable más destacada de la semana, un nuevo informe de la Agencia Internacional de la Energía titulado Renovables 24/7, la economía de la energía solar y eólica, energías que ya compiten en precio con los combustibles fósiles. También tendremos la buena noticia de economía circular que nos trae Gencia. Hablaremos de los resultados de 2025 de Sigaus, el sistema integrado de gestión que se ocupa del 100% del aceite industrial usado de nuestro país. Nos lo contará nuestro colaborador Alberto Carmona. Y finalizaremos con las ruedas sociales de la mano de Signus. Hablaremos de los temas más destacados esta semana en redes sociales de carácter ambiental. Hablaremos con Susana Vargas. Pues con Jorge Zumata en la parte técnica, quien les habla, Javier Martínez Molina en la dirección. Hasta las 4 de la tarde, Economía y Medio Ambiente en Capital Radio. ¡Comenzamos!
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0: Una noticia que nos trae en esta ocasión Celia García Ceca, redactora de la revista Energías Renovables. Celia, buenas tardes.
3: Buenas tardes, Javier.
0: Bueno, lo decíamos en portada, la energía renovable ha cruzado una frontera clave en la carrera para descarbonizar el sistema eléctrico. Ya no solo es limpia, sino también capaz de competir en precio con los combustibles fósiles cuando se trata de garantizar suministro las 24 horas del día, los 7 días de la semana.
3: Pues sí, Javier, así lo sostiene, como decías, un nuevo informe de la Agencia Internacional de Energías Renovables, IRENA, titulado Renovables 24/7, la economía de la energía solar y eólica, que concluye que los abundantes recursos solares y eólicos pueden proporcionar electricidad continua a un coste inferior al de nuevas centrales fósiles. Esto es, que los costes para sistemas solares con almacenamiento se sitúan entre 54 y 82 dólares por megavatio hora, frente a los 70 o 100 dólares por megavatio hora de nuevas plantas de carbón o gas. El dato desmonta así lo que tantas veces ya hemos desmentido en este espacio, y es la supuesta falta de fiabilidad de las energías renovables. Y es que además desde IRENA afirman que la combinación de renovables y baterías no solo mejora la competitividad, sino que aporta una ventaja estratégica en un contexto internacional marcado por la volatilidad energética y las tensiones geopolíticas.
0: Y por tecnologías, Celia, ¿qué aporta el informe?
3: El informe señala que desde 2010 los costes totales instalados de la energía solar fotovoltaica han caído un 87%, los de la eólica terrestre un 55% y los del almacenamiento en baterías un 93%. Ese triple descenso ha transformado la economía de los sistemas híbridos, un nuevo paradigma que permite optimizar conexiones de red limitadas, desplazar la generación a las horas de mayor valor del mercado y reducir la exposición a la volatilidad de los precios negativos o cero. Los cálculos de IRENA muestran que el coste firme de la solar con baterías han caído desde más de $100 por megavatio hora en 2020 hasta el entorno de $54 o $82 por megavatio hora en 2025. Y la tendencia apunta a nuevas rebajas, Javier, porque el organismo prevé reducciones adicionales de alrededor del 30% para 2030 y del 40% para 2035, lo que situaría los costes por debajo de los $50 por megavatio hora en los mejores emplazamientos. La eólica, por su parte, con almacenamiento, mejora también posiciones, porque para 2025 IRENA estima que sus costes firmes oscilaban entre $59 y $94 por megavatio hora, y de cara a 2030 el organismo anticipa una horquilla de entre $49 y $75 por megavatio hora.
0: Y con estos datos, ¿cómo está la generación renovable en nuestro país?
3: Pues también buenas noticias con los últimos datos que hemos conocido y con los datos de los últimos meses. Y es que las tecnologías renovables han generado en abril 12.126 gigavatios hora. Y esto supone, según Red Eléctrica, una cuota del 59,8% sobre el total de la electricidad producida aquí en España. La energía solar fotovoltaica lidera esta generación en este mes de abril tras incrementar su producción un 24,2%. En el acumulado del mes, la fotovoltaica ha aportado el 25% del total nacional, seguida de la nuclear con el 19,1% y de la eólica con un 18%. Red Eléctrica también avanza información sobre la producción de las instalaciones de autoconsumo solar. Si se tiene en cuenta, dice Red Eléctrica, datos de producción procedentes de instalaciones de autoconsumo, la participación de las renovables en el mix español asciende en abril al 61,3%. Según estas estimaciones. Y en cuanto a los sistemas de almacenamiento, por último, Javier, en este mes se han integrado a la red un total de 1.128 gigavatios hora gracias a las tecnologías de almacenamiento energético, las baterías y el bombeo.
0: Bueno, pues todo buenas noticias para las renovables en nuestro país. Muchísimas gracias, Celia, por la noticia con energía renovable de la semana.
3: Gracias a ti, como siempre.
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0: Vamos a conocer ahora la buena noticia de economía circular que nos trae Gensi, el sistema colectivo de responsabilidad ampliada del productor de envases industriales y comerciales.
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0: Una buena noticia que nos trae, como cada semana, nuestro colaborador Alberto Carmona. Alberto, buenas tardes.
4: ¿Qué tal, Javier? Muy buenas tardes.
0: Bueno, esta semana nos traes buenos datos, los datos de 2025 de la gestión del aceite industrial usado en nuestro país, se encarga Sigaus, ¿no?
4: Así es, Javier. La noticia de hoy nos lleva a la economía circular de los aceites industriales, los que se usan pues en todo tipo de motores y maquinaria. Pensemos que actividades tan cotidianas como coger el ascensor o unas escaleras mecánicas conllevan el uso de aceite lubricante para que esas maquinarias funcionen y, por supuesto, los motores de todos los vehículos. Es un uso tan amplio el de los aceites industriales que, según los datos publicados por Sigaus, sus empresas adheridas, que son fabricantes e importadores de lubricantes, comercializaron alrededor de 300.000 toneladas de estos aceites el pasado año, el 58% de ellas destinadas al sector de la automoción. Como podrán intuir nuestros oyentes, estos aceites se convierten en un residuo peligroso que después de ser utilizado, el producto tiene un alto potencial contaminante ya que contienen metales pesados y otras sustancias tóxicas que se generan durante su uso. Para que nos hagamos una idea, un solo litro de este residuo de aceite industrial usado puede llegar a contaminar hasta 1 millón de litros de agua. De ahí que sea tan importante la labor de Sigaus para gestionar adecuadamente este residuo.
0: ¿Y dónde se encuentra este aceite usado?
4: Pues aunque se origine en muchos ámbitos, como el transporte, la agricultura, la hostelería, incluso el comercio, es cierto que la mayor parte procede de talleres mecánicos donde se realiza el cambio de aceite de nuestros vehículos y también en instalaciones industriales. Además, hablamos de un residuo muy disperso por todo el territorio. Para hacernos una idea, en 2025 fue necesario realizar más de 176.000 desplazamientos para recoger la totalidad del aceite usado generado, llegando a 66.000 establecimientos repartidos por todo el país, incluyendo pequeños municipios, zonas despobladas, la España rural, zonas montañosas o de difícil acceso.
0: Entiendo que todo eso pues debe implicar una logística bastante compleja. ¿Cómo se organiza, Alberto?
4: Bueno, pues para dar respuesta a esta dispersión, Sigaus se apoya en una red de más de 200 operadores especializados que cubren todas las etapas del proceso de gestión, la recogida, el transporte, el almacenamiento y, por supuesto, el tratamiento del residuo. Gracias a esta infraestructura se puede garantizar, Javier, como te decía, la recogida incluso, bueno, pues en las zonas despobladas, en las islas, en zonas alejadas de los núcleos urbanos o industriales, donde el acceso es más complicado, más caro y se asegura de esta forma que todo el aceite usado se recoge y se gestiona correctamente.
0: ¿Y qué ocurre con ese aceite una vez que se recoge?
4: Bueno, el aceite usado se puede tratar de dos formas fundamentales. Aproximadamente 3/4 partes, más de 100.000 toneladas en 2025, se destinaron a regeneración, un proceso clave dentro de la economía circular que permite obtener nuevas bases lubricantes a partir de los aceites usados. Hay que señalar, Javier, que a partir de estas bases lubricantes, en este caso bases lubricantes regeneradas, se pueden fabricar nuevos aceites similares a los que se fabrican convencionalmente a partir del petróleo, lo que evita tener que recurrir pues al refino de esta materia prima, del petróleo, que es una materia prima escasa, es una materia prima fósil y que tiene un precio alto y que además nos hace dependientes de otros países. El pasado año fue posible obtener más de 62.000 toneladas de lubricantes gracias a la regeneración del aceite usado, un volumen con el que se podría llenar el cárter de hasta 15 millones de vehículos, ni más ni menos.
0: ¿Y qué pasó con el resto del aceite usado?
4: El resto del aceite usado se transformó en aproximadamente unas 32.000 toneladas de fuel vía, un combustible industrial con un bajo contenido en azufre, similar al fuel óleo y que, como el fuel óleo, se emplea pues, en sectores como la industria cementera o la industria papelera.
0: Sin duda es un sistema con un impacto ambiental muy positivo, entonces.
4: Sin duda. Además de evitar la contaminación de un residuo potencialmente muy dañino, como acabamos de contar, es un modelo de gestión que tiene una huella climática y una huella energética positiva. ¿Por qué? Pues en 2025, si nos vamos a los datos únicamente de este año, gracias a la valorización, a la transformación del aceite usado, se evitó la emisión de más de 86.000 toneladas de CO2 y se ahorró una cantidad de energía equivalente al consumo anual de 400.000 hogares españoles. Cifras que nos hablan a las claras de los beneficios ambientales y económicos que hay detrás de un modelo como este de economía circular que convierte un residuo en un recurso, evitando recurrir, pues en este caso, al petróleo y a procesos que son mucho más intensivos en consumo de energía y también en emisiones de CO2.
0: Pues muy interesante, como siempre. Gracias a Sigaus por ese trabajo. Gracias a ti, Alberto, por contarlo. Y hasta la próxima semana.
4: Hasta la próxima semana, Javier.
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0: Continuamos con el programa y, como les decíamos, vamos a hablar de movilidad sostenible y de transportes. La semana pasada, 57 países se reunían en Santa Marta, en Colombia, para buscar alternativas a la dependencia de los combustibles fósiles. Formaron una especie de coalición de los dispuestos a cambiar, como un foro paralelo a las COP del clima. Porque es que han pasado ya más de 10 años desde el Acuerdo de París, el de 2015, donde 195 países adoptaron ese acuerdo con el objetivo de limitar el calentamiento por debajo de los 2 grados, y en esos 10 años los combustibles fósiles siguen dominando. En 2015 representaban aproximadamente el 81% del suministro energético mundial, y una década después la cifra ha descendido solo un 1%, el 80%. Vamos a hablar con Miguel Ángel Amores, que es responsable de energías renovables de Triodos Bank. Miguel Ángel, buenas tardes, bienvenido.
5: Buenas tardes, Javier. Muchas gracias.
0: Bueno, ¿qué hemos hecho mal en estos 10 años para solo haber reducido un punto porcentual la dependencia de los combustibles fósiles en el mundo?
5: La verdad es que hay cosas que se han hecho bien y otras que no tanto. De forma resumida, se está avanzando bastante rápidamente en el lado de la generación eléctrica renovable, especialmente fotovoltaica y eólica en países occidentales y China. Pero falta acelerar la electrificación y descarbonizar el sector de transporte, la industria, la climatización de los hogares, aumentar la eficiencia energética. La verdad es que no es un problema económico ni técnico. Lo que falta es voluntad política y vencer ciertos intereses económicos y geopolíticos.
0: No es un problema tecnológico, no es un problema político, pero a lo mejor hemos puesto demasiado foco en producir energía renovable y poco en transformar esa demanda energética, ese sistema de movilidad, ¿no?
5: Exactamente. Para conseguir el incremento de temperaturas a 2 grados centígrados no basta con generar mucha energía eléctrica renovable, sino que hay que conseguir electrificar buena parte de la demanda energética, que la energía se produzca cuando se necesita y que esta demanda crezca más despacio que el incremento de esta generación renovable. Por tanto, necesitamos que la energía sostenible llegue a todos los sectores y en todo momento, no solamente cuando hay sol, viento o agua.
0: Uh-huh. Habéis elaborado un documento que habéis publicado de visión energética, donde apostáis por el almacenamiento de energía como prioridad estratégica. Entiendo que las baterías y otras formas de almacenamiento pueden ser ese gran cuello de botella que hay ahora mismo para la descarbonización, ¿no?
5: Sí, como comentábamos, la energía renovable inevitablemente se produce cuando sople el viento, sale el sol o llueve, es suficiente, pero nuestras necesidades energéticas llevan ritmos diferentes y el almacenamiento nos permite llevar esa energía a los momentos en los que se necesita. Asimismo, el almacenamiento nos permite dar una estabilidad a la red eléctrica que ayudaría a evitar apagones como el que sufrimos hace un año. Precisamente la Agencia Internacional de Energías Renovables hace unos pocos días acaba de publicar un estudio que demuestra que la energía fotovoltaica con almacenamiento ya es capaz de suministrar energía ininterrumpidamente 24 horas a costes inferiores a los combustibles fósiles, y además se esperan reducciones adicionales del 30% para 2030 y del 40% para 2035. La verdad es que esta noticia es un hito muy relevante porque acaba con el principal punto débil de las energías renovables, que es su disponibilidad variable, y acerca mucho e irremediablemente el fin de los combustibles fósiles.
0: Y luego hay otro tema, que son los grandes modelos energéticos, que los tradicionales pues están centralizados, y ahora hay, bueno, pues una apuesta clara, entiendo que a través de este informe, para apostar por las redes locales más descentralizadas, ¿no?
5: Sí, la verdad es que las redes descentralizadas tienen múltiples ventajas. Por una parte, técnicamente minimizan las pérdidas eléctricas porque acercan puntos de generación y consumo. Por otra parte, el autoconsumo y las comunidades energéticas mejoran la eficiencia porque hacen al consumidor más consciente de la ventaja de consumir en momentos de generación, por lo que puede adaptar sus hábitos de consumo. Además, reparte el valor económico de la transición y puede hacer la energía más asequible para hogares y comunidades. Y por último, no nos podemos olvidar que al convertirse el consumidor en productor, dejamos de depender de grandes empresas energéticas y, por tanto, disminuimos el poder económico e incluso político de ciertos grupos de presión.
0: Claro, cuando hablas de que el consumidor se transforma en productor, estamos ya dando por hecho el papel clave que podemos jugar todos como ciudadanos, ¿no? Incluso con las cooperativas energéticas, las comunidades locales, todo para acelerar esa transición.
5: Eso es. Todos tenemos en este sentido un papel totalmente central. No solamente somos consumidores, podemos ser productores, podemos ser propietarios y gestores de esa energía limpia. En ese sentido, las cooperativas, las comunidades energéticas, los modelos de propiedad local mejoran la aceptación social de las renovables, reinvierten los beneficios en el territorio y además aceleran la reducción real de las emisiones.
0: Claro, habláis en vuestro informe, pues que necesitamos redefinir el propio concepto de movilidad, porque aunque es verdad que tenemos un sistema cada vez más verde, pues todavía hay muchos desplazamientos al trabajo, a llevar a los niños al colegio en coche, los coches todavía siguen siendo en su mayoría de gasolina o diésel. Entonces sí que habláis un poco de redefinir ese propio concepto de movilidad, diseñar o rediseñar las ciudades en torno a las personas y no tanto a los coches, ¿no?
5: Eso es, la electrificación del transporte sin duda es necesaria y es una de las mejores maneras para descarbonizar, pero no es suficiente. Hay que combinarla con más transporte público, más movilidad a pie, en bicicleta, ciudades menos dependientes del coche, más ferrocarril, electrificación de flotas, y no nos podemos olvidar, hay que descarbonizar transporte industrial, aéreo y marítimo.
0: Claro, porque por ejemplo, hablando de marítimo, los principales puertos españoles pues siguen utilizando diésel o fuel óleo pesado y sigue sin haber una estrategia clara para el transporte comercial e industrial. Por ejemplo, la red ferroviaria sigue infrautilizada, ¿no?
5: Totalmente. En países como España, la verdad es que en ese sentido el transporte de personas se ha avanzado mucho, pero en el transporte de mercancías todavía hay mucho para fomentar y utilizar este medio de transporte, que en la medida que esté electrificado supone una reducción real de las emisiones.
0: Claro, porque reducir la dependencia de los combustibles fósiles es repensar cómo nos movemos. Hay un dato que en España más del 95% de los productos se mueven por carretera, con lo cual, bueno, lo que queda todavía es mucho y es complicado porque hay que transformar todo el sistema, desde el coche familiar hasta el camión frigorífico, ¿no?
5: Sin duda, sin duda. Uh-huh. Y además, en ese sentido, otros países europeos la verdad es que van por delante en España, ¿no? El transporte de mercancías por carretera en España, como comentas, Javier, tiene un peso muy, muy relevante. Y en ese sentido, la electrificación y el uso de combustibles procedentes de hidrógeno verde ayudarán a descarbonizar también este sector, claro, además del uso del tren.
0: Hablamos en este informe de que solo se ha reducido un punto porcentual la dependencia de los combustibles fósiles.
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2: Son las 3:30 de la tarde, las 9:30 de la mañana en Nueva York, hora en la que abre Wall Street.
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2: ¿Qué tal? Muy buenas tardes. Wall Street viene de una jornada a la baja ayer en la que el optimismo de los últimos días se ha enfriado después de que un alto funcionario iraní haya asegurado que el país no permite que Estados Unidos reabra el estrecho de Hormuz con un plan poco realista. Así lo ha informado el Wall Street Journal, que cita a la cadena iraní Press TV. El funcionario señalaba que Irán no va a permitir que Estados Unidos abandone el conflicto sin pagar reparaciones por los daños causados. Y mientras tenemos sobre la mesa datos macro, el crecimiento del empleo en Estados Unidos supera expectativas en abril. La tasa de desempleo sigue en el 4,3%. El empleo en el país ha crecido más de lo previsto. La tasa de paro se mantiene estable, algo que manifiesta la solidez del mercado laboral y refuerza las expectativas de que la Fed mantenga tipos de interés sin cambios durante algún tiempo. Detalles, Raúl Navarro.
4: Las nóminas no agrícolas aumentaron en 115.000 puestos de trabajo el mes pasado, tras un avance revisado al alza de 185.000 en marzo. Los economistas encuestados por Reuters esperaban un incremento de 62.000 empleos, tras el repunte de 178.000 en marzo. Las estimaciones oscilaban entre una pérdida de 15.000 puestos de trabajo y un aumento de 150.000. Los economistas señalaron que es pronto aún para que se noten los efectos de la guerra de Estados Unidos e Israel contra Irán. El conflicto ha elevado los precios de la gasolina y el gasóleo, así como los costos de otras materias primas que se transportan a través del estrecho de Hormuz. El clima, las huelgas y los recortes de empleo por parte del gobierno, así como los grandes cambios de la población activa a medida que la administración del presidente Donald Trump toma medidas drásticas contra la inmigración ilegal, también han contribuido a la volatilidad, según señalaron. Los economistas recomendaron fijarse en la media móvil de 3 meses de las nóminas. El mercado laboral se ha estancado en lo que los economistas y responsables políticos han denominado una zona de contrataciones y despidos lentos, una parálisis achacada a las políticas comerciales y de inmigración. la menor inmigración y el envejecimiento de la población significaban que la economía necesita crear entre 0 y 50.000 puestos de trabajo al mes para seguir el ritmo de crecimiento de la población.

0: en edad de trabajar, estimaron los economistas.
1: Pues eso en cuanto al dato de empleo, gracias Raúl. Y a las 4 de la tarde se van a publicar las cifras de confianza del consumidor de la Universidad de Michigan, en este caso del mes de mayo. Por el lado empresarial tenemos resultados de Expedia. Recorta un 97% sus números rojos en el primer trimestre y confirma sus previsiones para 2026. El grupo ha cerrado el primer trimestre del año con una pérdida neta de 6 millones, lo que supone reducir en un 97% los 200 millones de dólares que perdía en el mismo periodo del año anterior. La facturación total de la plataforma de viajes se ha situado en más de 3.400 millones de dólares, lo que supone un crecimiento del 15%. También tenemos que mirar hoy a Mattel. Un accionista de la juguetera le urge a la compañía estudiar opciones, incluida una posible venta a Hasbro. Se trata de Southeastern Asset Management, una gestora de inversión que administra en nombre de sus clientes algo más del 4% del capital de Mattel. Y también tenemos que mirar a las acciones de Akamai Technologies, disparadas después de anunciar que un importante proveedor estadounidense de servicios de infraestructura en la nube se ha comprometido a invertir 1.800 millones de dólares. Con estas informaciones echamos un vistazo al mercado.
2: Claves del mercado.
1: Apertura en positivo, el Dow Jones avanza un 0,29%, el S&P 500 anota un 0,50%, el Nasdaq 100 con subidas del 0,98% y los tres principales índices están en positivo en el acumulado semanal. Dentro del S&P 500 destacan las fuertes subidas de más del 20% de Akamai Technologies, en cambio en negativo Mettler Toledo, que se deja un 9,25%, también caídas para Expedia Group, que recorta un 8,77% después de presentar esos resultados. Son los detalles de la apertura de Wall Street. Todo el análisis será a las 4 en punto en Mercado Abierto con Rocío Arbiza aquí en Capital Radio.
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3: Pues ya estamos de vuelta, segunda parte del programa, pero no vamos a dejar todavía de lado esa movilidad, esa dependencia de los combustibles fósiles de las que nos hablaba Triodos, porque, bueno, tenemos muchas cosas todavía por hacer, por mejorar a nivel planetario, pero por lo menos en España sí que hay muchas empresas, instituciones, bueno, pues muy vinculadas, impulsando la movilidad sostenible en nuestro país, y de hecho hay unos premios internacionales de movilidad que esta semana se ha celebrado ya la sexta edición, que están organizadas por Empresas por la Movilidad Sostenible con el apoyo del Ministerio de Transportes, el Ministerio de Transición Ecológica y de CONAMA. Y hablamos con May López, que es la directora de Desarrollo de Negocio de esta plataforma de Empresas por la Movilidad Sostenible. May, bienvenida. Muy buenas.
4: Muchas gracias. Un placer estar aquí con vosotros otra vez.
3: Bueno, sexta edición, lo que significa que, bueno, que ya es una institución estos premios internacionales de movilidad, que bueno, pues tenéis ese objetivo, sobre todo, de buscar y difundir buenas prácticas, iniciativas en la movilidad, tanto del sector público como privado. Y al final, con ese objetivo de visibilizar esos casos de éxito, pues hay muchísimas candidaturas, cada vez es más difícil, hay muy buenos proyectos y habéis tenido pues 13 categorías, 13 galardonados. Y cuéntanos, May, ¿cómo es la evolución en estos años en cuanto a la calidad de esos proyectos, ¿no? La gente está ya muy implicada.
4: Bueno, la verdad es que tenemos también, hay que decirlo, ¿no?, un jurado de excepción que cada vez tiene un trabajo más difícil, ya que efectivamente recibimos de media más de 5 candidaturas edición tras edición. Esta ya es la sexta edición. Y si tuviese que decir algo que diferencia quizás esta edición y que también muestra un poco la evolución de los premios, es que este año las candidaturas han sido de muy alto nivel y los premiados han ido cubriendo, digamos, esa visión 360 de la movilidad. No estamos hablando solo de descarbonización, estamos hablando también del uso de la tecnología para hacer que esa movilidad sea más sostenible, estamos hablando de impacto social, estamos hablando de innovación y estamos hablando también de la oportunidad que tiene España de volver a industrializarse apoyándose en esa apuesta por la movilidad sostenible.
3: esa apuesta clara por transformar, como tú bien dices, la movilidad desde ese enfoque integral, pues combinando descarbonización, innovación tecnológica, impacto social, y que esas soluciones sean tanto para entornos urbanos como rurales, tanto en entornos municipales como empresariales. Es decir, que es que al final la movilidad sostenible tiene que llegar a todos los lugares, ¿no? A todos los rincones del país.
4: Efectivamente, la movilidad sostenible tiene esa visión 360. Uh-huh. Hemos premiado desde proyectos de micromovilidad, y ahí está Yup Mobility, que es una empresa española que ahora mismo tiene 7.000 parkings para vehículos de movilidad personal, que también los recargan de forma sostenible en 100 ciudades y en 5 países, insisto, una empresa española. Hemos premiado una startup, Turicleta, que también es la primera red autónoma de alquiler de bicicletas para ese entorno rural que antes mencionabas. Hemos premiado a Ambici, que es el proyecto de bicicleta compartida de la MB, TMB con Mobus, que ya tiene más de 3.000 bicicletas, pero con un mensaje muy claro, que es que ya hay, operan en 15 municipios, dando el mensaje de que podemos superar también esas barreras administrativas, aparte de barreras físicas, ya que se pueden utilizar también con otros modos de transporte, y esa intermodalidad es clave. Pero también hemos premiado esa flota pesada eléctrica, ¿no? Como puede ser el caso de Disfrimur, con esos camiones refrigerados de gran tonelaje, que son quizás los más difíciles de electrificar. Pero que, como bien decías, también entornos rurales, bueno, a destacar ese proyecto, ¿no?, del Ayuntamiento de San Mateo con el Gobierno de Canarias para ese servicio de transporte a la demanda, que está cubriendo pues la demanda de esos entornos rurales y dando servicios esenciales, porque tenemos que dar sentido y entender que la movilidad cubre esos servicios esenciales. Y bueno, si me dejas...
3: Sí, no, es que te iba a hacer preguntas sobre los premios, pero te has puesto a contarlos y yo te estaba dejando hablar. No, también tenéis premios a administraciones públicas, porque ha sido premiado Oslo y ha sido premiado también el Ayuntamiento de Barcelona. Cuéntanos un poquito esos dos proyectos.
4: Ayuntamiento de Barcelona, como comentábamos antes, por esa red de bici compartida en más de 15 municipios. Oslo, con ese premio internacional, porque, bueno, si pensamos en movilidad sostenible y sobre todo también en movilidad eléctrica, todos tenemos siempre a Oslo como referencia, ¿no? Con ya más del 95% de sus matriculaciones eléctricas, pero además no solo de turismos, están alcanzando unos ratios espectaculares en lo que a camiones, autobuses, furgonetas, todo un mensaje de que la movilidad eléctrica ya está aquí y puede ser replicable, ¿no? Pero bueno, también hemos premiado empresas, una vez más, españolas, ¿no?, que utilizan la inteligencia artificial y la tecnología para dar seguridad, sobre todo con esos pavimentos inteligentes, esos pasos de peatones
3: que
4: inteligentes.
3: Que, por cierto, me dijeron, porque estuve en los premios, de, bueno, a ver cuándo nos llevas a la radio. Y es verdad, tengo aquí el compromiso, y lo digo aquí en antena, que les tengo que traer, porque a otros premiados, por ejemplo, a Yup, sí que han estado aquí con nosotros alguna vez, Andamur también ha estado, que hace más, tenían un premio especial, Woman on the Way, importante, porque lo decías tú en la ceremonia MAI, que yo, por ejemplo, que llevo 12 años con el programa y desde el primer día hablo de movilidad, pues la mayoría eran hombres, y ahora todo esto se ha ido transformando y ya estamos en un 50-50, y yo creo que en el evento del otro día incluso podía haber más mujeres en el escenario que hombres, ¿no?
4: Pues de hecho había más mujeres, y efectivamente esta es la sexta edición, lo comentábamos el día de la gala. El primer año, con un jurado de excepción, más de 140 candidaturas que recibimos la primera edición, cuando tuvimos la foto de los finalistas, pues era una foto en la que solo había hombres, ¿no? Nosotros somos una plataforma liderada por mujeres, sabemos y somos conscientes de que hay muchas mujeres impulsando la movilidad sostenible, y precisamente para visibilizarla creamos una categoría especial, que es el Premio Impulsa. Este año ese premio lo llevaba una iniciativa preciosa que invito a todos los oyentes a que vean qué es lo que están haciendo, que es WOW, Woman on the Way,
3: el de Andamur,
4: que pone en valor la figura de la mujer en el sector del transporte, desde la conductora hasta esa directiva, ¿no?, que también tiene otros retos que afrontar, pero lo hacen con una elegancia y un cariño que es digno de alabar. Y ese premio, aun siendo una iniciativa que reconoce y pone en valor la mujer en el sector del transporte, la recogía un hombre, ¿no? Y el mensaje era, es que aunque sea una categoría que recoja un hombre, es que ya no necesitamos seguir poniendo a las mujeres en esa primera plana, digamos, porque prácticamente la mitad o incluso más de las premiadas eran mujeres, y también de las asistentes a la gala, ¿no? Y ese es un mensaje, que ya la movilidad la estamos construyendo entre todos, que es lo
3: que
4: necesario.
3: Que se normalice, evidentemente, que haya, si somos la mitad hombres, la mitad mujeres en el mundo laboral, pues que en cualquier sector ser así también.
4: Que se integre la visión de la mujer al diseño de la movilidad sostenible, pero también que se le dé voz, que se le reconozca, pero por méritos propios, ¿no? Al final tenemos que premiar el talento.
3: Uh-huh. Y bueno, ya que estás aquí, quería aprovechar para preguntarte qué está pasando con las zonas de bajas emisiones, porque en Madrid hay mucha polémica al respecto. ¿Crees que esto ha llegado para quedarse y va a ser algo bueno para todas las ciudades? ¿Va a haber polémicas como la de Madrid?
4: Bueno, Madrid hay que decir que, solo por si acaso, que la zona sigue activa, que uh-huh. la gente tiene que ser consciente de que cuando, si es verdad que ha habido, pues eso, ¿no?, que se le ha tirado abajo en los tribunales, el Ayuntamiento de Madrid fue previsor y ejecutó ya una nueva orden para poner las cosas de forma ordenada, pero también tenemos que ser conscientes de que, digamos que polarizar sobre este tema no nos ayuda a nadie, ¿no? Uh-huh. Y sin embargo tenemos que ser conscientes de que el establecimiento de esas zonas de bajas emisiones ha hecho que Madrid pase de ser una de las capitales que incumplía año tras año con los límites de calidad del aire, lo cual ya no es un tema ya de coste, que también, sino un tema de calidad de vida de la gente que vive y trabaja en Madrid, a de repente, bueno, no de repente, sino con este trabajo, con este establecimiento de zonas de bajas emisiones, con ese compromiso de todos los ciudadanos a ser la capital europea con mejor índice de calidad del aire. Y eso es algo que nos beneficia a todos. Si volviésemos a 10 años atrás, incluso con todas las obras que está viviendo Madrid, estaríamos hablando de un caos, estaríamos hablando de mala calidad de vida y de costes sanitarios y, por supuesto, costes en vidas humanas que no tienen precio, que no podemos volver a asumir.
3: No, desde luego Madrid ha sido un cambio excepcional lo que ha pasado en estos últimos años, porque esa famosa boina que teníamos encima de la cabeza todo el invierno con las calefacciones y con el anticiclón, pues ya prácticamente ha desaparecido. Son temas muy importantes. La transformación del mundo de la movilidad hacia la sostenibilidad es un hecho. Nos has traído muchos casos, muchos ejemplos. Todavía hay mucho trabajo por delante, porque lo hablábamos en la anterior entrevista, el 95% del transporte todavía se sigue haciendo por carretera. Los puertos, todavía los puertos españoles, la mayoría siguen utilizando diésel, fuel óleo. Todavía hay muchas cosas por hacer, pero evidentemente ya se están haciendo, y lo bonito, es lo fundamental, es que se pueda dar a conocer, y precisamente plataformas como la tuya de Empresas por la Movilidad Sostenible pues hacen posible que esos sueños se hagan realidad y que además pues luego tengan micro, tengan difusión y merezca la pena, bueno, pues todo el esfuerzo que hay detrás de estas empresas para lograr una movilidad más eficiente, más sostenible y con un aire más limpio, que es lo que tenemos que respirar todos en las ciudades, ¿no, Mike?
4: Efectivamente, muchas gracias, Javi. Se me olvidan y no puedo mencionar a todos los premiados. Invito a todos los oyentes a que movilidadsostenible.com.es los puedan ver y conocer en detalle sus proyectos, porque insisto, si un mensaje también ha salido de esta edición, es que tenemos una gran oportunidad de volver a reindustrializar España, de aprovechar ese talento que tenemos, esa innovación, esas buenas prácticas, esos grandes proyectos que están resultando ya y además internacionalizándose, para que aprovechemos no solo a mejorar, como tú bien dices, la calidad del aire, la dependencia de combustibles, sino...
3: Y es que la transición ecológica, en la que también está metida la movilidad, no solo es buena para el medio ambiente, sino que también es buena para nuestros bolsillos y es económicamente rentable, como demuestran todas estas empresas con todos estos ejemplos que nos has traído.
4: Efectivamente.
3: Pues felicidades, Mai, por esta sexta edición de los premios y a por la séptima.
4: Muchas gracias.
3: Gracias, un saludo.
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3: Pues continuamos con el programa, y si un problema planetario son las emisiones de efecto invernadero, como hemos visto anteriormente, sobre todo las del transporte público, otro problema planetario es la invasión del plástico. Y vamos a hablar con Tania Alonso, que es coeditora del libro La Era del Plástico, que acaba de salir al mercado, también de la newsletter Planeta Mauna Loa. Y vamos a hablar con ella de este libro, que es un viaje de los microplásticos por el planeta y por nuestro cuerpo. Tania Alonso, buenas tardes, bienvenida.
5: Buenas tardes, gracias.
3: Bueno, un viaje por el planeta, un viaje sobre todo por los océanos, porque habéis emulado al Nautilus de Julio Verne para conocer cómo el plástico lo está transformando todo y buscar soluciones, ¿no?
5: Pues sí, efectivamente. Y mira, te cuento que, nos dimos cuenta por casualidad que este libro se publicó casi a la vez que se fabricó el primer plástico. Entonces, pues nos pusimos a reflexionar sobre cómo ha cambiado el planeta, ¿no? Y la mentalidad de las personas desde ese momento hasta ahora. Y entonces, pues bueno, el viaje del Nautilus nos da una excusa genial para recorrer el planeta y los océanos y bueno, los continentes, y a la vez pues ir reflexionando sobre cómo ha cambiado todo lo que imaginaba Julio Verne y lo que nosotros vemos hoy en día.
3: Dedicabas el libro a nuestras abuelas porque decías que han sido la última generación en conocer un mundo sin plásticos, porque en los últimos 70 años es cuando hemos convertido el planeta en una platisfera, como lo llamáis, ¿no? El plástico está omnipresente por todo el planeta y en este libro, bueno, habláis de que se ha encontrado plástico tanto en el Everest como en la Antártida, porque al final, con todos los ciclos del planeta, al final los microplásticos viajan por toda la superficie, sea agua o tierra, ¿no?
5: Efectivamente, y sí, bueno, empiezo por el principio, dedicamos a nuestras abuelas, primero porque nos hace mucha ilusión, claro, y segundo, porque también es un dato que te hace reflexionar, en plan, ostras, ¿sabes? No hace tanto que la gente vivía sin plástico, ¿sabes? Gente que todavía conocemos vivía sin plástico. Y como bien dices, hoy en día pues está en todos lados. Hemos hablado con científicos y científicas que están investigando cómo está desde lo más alto del Everest hasta lo más profundo del océano, está en la Antártida, está en un montón de sitios donde no esperábamos encontrar plásticos. Y en este caso, pues, microplásticos, ¿no? Partículas muy pequeñas. Llegan, pues, por las corrientes oceánicas o bien por el aire. Hay todo tipo de estudios que empiezan ahora, sobre todo, a investigar, pues, cómo estas corrientes van trasladando partículas. Y, claro, a veces cuando pensamos en microplásticos pensamos en un trocito bastante grande, pero también son trocitos muy pequeños que, claro, se dispersan, pues, por las corrientes de aire o de cualquier forma.
3: El libro está, bueno, dividido en diferentes capítulos porque, por ejemplo, en uno explicáis de dónde proceden esos plásticos, de la ropa, de la pintura, de la construcción, es decir, dónde está el origen del problema, ¿no? De luego cómo esos plásticos están mal gestionados y acaban donde acaban.
5: Sí, efectivamente. Claro, una cosa que es muy interesante de entender cuando ves todo este problema es que a veces hablamos de plástico como una sola cosa. Y el plástico no es una sola cosa, son muchísimas. Entonces, al final es un problema que se va ramificando, ¿no? De muchísimas formas y acaba pues en todos lados y... Bueno,
3: hay un informe, bueno, vamos, un capítulo muy detallado de los impactos de los microplásticos en la naturaleza, pero el otro gran tema es el impacto que tiene en nuestra salud, cómo los microplásticos viajan también por el cuerpo humano, incluso pues que nuestro sistema inmune no es capaz de detectarlos ni de eliminarlos y llegan incluso a la sangre y a la orina, ¿no? Y se quedan en nuestro cuerpo. Y es un problema que está todavía investigándose sobre los efectos que puede producir.
5: Sí, efectivamente. La mayoría de investigadores e investigadoras nos decían que en los próximos 4 o 5 años tendremos bastante certeza sobre cómo nos está influyendo. Por ahora las investigaciones son bastante incipientes, pero bueno, me gusta que saque esa colación el tema del sistema inmunológico, porque bueno, para mí una de las cosas que más me impactó al escribir el libro fue hablar con Jordi Petrit, que es un investigador de Cataluña, y ellos están viendo en el microscopio cómo las células macrófagas, que son las células que están en nuestro cuerpo y que bueno, que son las que nos ayudan a luchar contra las infecciones, intentan acabar con los microplásticos que nosotros tenemos dentro del cuerpo. Y claro, no pueden. Igual que el microplástico no se degrada con facilidad en la naturaleza, tampoco lo hace en nuestro cuerpo. Y entonces ellos tiñen de rojo los microplásticos para poder verlos con una especie de fluorescente, para poder verlos bajo el microscopio, y ahí es donde ven como las células van a por ellos y no consiguen acabar con ellos. ¿Qué sucede? Que mientras las células están ocupadas, ¿no?, intentando acabar con estos microplásticos, pues no están ocupadas en solucionar otros problemas que podemos tener, pues no sé, cualquier infección, una bacteria, etcétera. Y bueno, esta es una de las historias que más me impactó, la verdad.
3: Bueno, a ver, el libro son más de 200, bueno, casi 200 páginas, lo tengo aquí delante. Está muy bien, o sea, tenéis muchísimas fuentes de información muy bien documentado, os felicito. He disfrutado muchísimo el libro, pero por dividirlo así, con las pocas preguntas que podemos hacer por el tiempo que tenemos, pero hay un último capítulo que habla de, bueno, pues con toda la situación que hay, que contáis en los capítulos anteriores, ahora, ¿qué es lo que podemos hacer? ¿Qué poder tenemos cada uno con nuestro activismo, con nuestras actividades de cada día y cómo podemos evitar los males mayores, ¿no?, con el plástico y cómo podemos, digamos, tener una vida con el mínimo plástico posible en ese sentido, ¿no?
5: Bueno, pues aquí te diría que al final los problemas, o sea, las soluciones son más colectivas que individuales, yo creo, y pasa mucho por la regulación. Bueno, un mensaje muy interesante que nos trasladaba un investigador de Plymouth, que es como muy puntero en investigación sobre microplásticos, es que tenemos que empezar a diferenciar los plásticos entre sí, porque si nosotros hablamos de plástico, se ve un problema gigantesco al que no encontramos más, al que no vemos solución. Pero sin embargo, si nos ponemos a decir, este plástico lleva estos componentes y sirve para esto, ¿qué alternativa tenemos? Pues ahí es más fácil, ¿no? Entonces lo dividimos en un montón de compartimentos pequeños y ahí sí que podemos empezar a encontrar soluciones para cada tipo de plástico. Pues con este plástico que hacemos botellas, ¿qué podemos hacer? Pues mira, las hacemos reutilizables. Perfecto. Con este plástico que tiene este componente que es dañino para la salud, pues lo cambiamos por este otro que no es dañino. Entonces, así, al dividirlo en pequeñas franjas, es más fácil encontrar un problema. Lo que pasa es que siempre, desde los productores de plástico, petroleras, etcétera, siempre se ha lanzado un mensaje de plástico en general. Uh-huh. De eso también hablamos mucho en el libro, que quizá hay muchos mensajes que han sido siempre pues muy intencionados, ¿no? Y que han ido moldeando nuestra idea sobre lo que es el plástico y todos los problemas que hay alrededor. Si cambiamos el discurso y cambiamos la forma de pensar y la forma en la que vemos este material, pues seguramente encontraremos soluciones. Y hay muchísima gente trabajando ya en soluciones, o sea que yo creo, soy muy optimista con esto.
3: Bueno, sí, ese es el espíritu de este programa, que siempre buscar soluciones para evitar los problemas que nos generan, en este caso, pues el excesivo consumo de plástico, la era del plástico, este libro, este ensayo sobre los límites de nuestra civilización material. Estoy leyendo la contraportada, una llamada a interrogar los cimientos de un mundo que confunde bienestar con consumo y permanencia con plástico. Están muy bien puestas estas cuatro palabras. Pues Tania Alonso, coautora también con Juan Fernández Samaniego, de este libro, La era del plástico, de Shackleton Books, que acaba de salir esta semana, recientemente la publicación del libro. Felicidades por todo el trabajo de investigación que hay detrás y por la redacción del mismo, porque está muy bien redactado, se entiende muy bien la magnitud del problema y sobre todo qué podemos hacer para luchar contra esta conquista del plástico en nuestro planeta, que tenemos que reducirla cuanto antes. Muchísimas gracias por estar en Ecogestión, a Capital Radio.
5: Gracias.
3: Un saludo.
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3: Pues vamos a conocer esas ruedas sociales con Susana Vargas. Susana, buenas tardes, bienvenida.
6: Hola, Javier.
3: Bueno, bienvenida y vamos con lo que está moviendo en redes. Susana, ¿qué tendencias tenemos esta semana?
6: Bueno, pues esta semana las redes han llenado un trend muy curioso que seguro habéis visto. Se llama cuando me borran la memoria, pero significa que puedo volver a ver este vídeo por primera vez. Y a partir de ahí, esa tendencia se convierte en la gente compartiendo momentos que les marcaron, vídeos graciosos, finales de series, escenas emotivas, como si pudieran revivir esa primera reacción otra vez.
3: Es como volver a darte cuenta de que algo te hace gracia o te trae buenos recuerdos.
6: Totalmente. Y al final este trend va justo de pensar que, aunque te borraran la memoria, habría cosas que merecen la pena descubrir nuevamente. Por ejemplo, si lo llevamos a lo ambiental, en Signus pasa algo parecido con los neumáticos al final de su vida útil. Porque cuando descubres por primera vez todas las segundas vidas que pueden tener cuando dejan de rodar, te das cuenta de que no son un residuo, sino un recurso que puede convertirse en soluciones para el día a día.
3: Por eso las cuentas que nos traes hoy también sirven para eso, para seguir sorprendiéndonos y aprender cosas que pensábamos que ya teníamos claras. ¿Qué tenemos esta semana, Susana?
6: Hoy todas las recomendaciones vienen de Instagram. Empezamos con @telodicevero. Es una cuenta que te enseña a vivir de forma más natural y a reducir los tóxicos en casa, demostrando que sí es posible cuidar lo que consumes, lo que cocinas y lo que usas en tu día a día para mejorar tu bienestar. Seguimos con @ceciliavqz_, que se define como una conservacionista de confianza. Y ella está haciendo un reto de 30 días compartiendo todo lo que deberíamos saber sobre el mar. Es una forma muy cercana de entender mejor el medio ambiente.
3: Un reto con buena intención detrás. ¿Qué más tienes?
6: Bueno, también tenemos a @aalinn_, que se lee como Aline, que enseña a mirar los residuos de otra forma, entendiendo cómo pueden reutilizarse, transformarse o incluso tener una segunda vida antes de convertirse en algo que desechamos. Y cerramos con @danie_cocina_sustentable, que te ayuda a cambiar hábitos en la cocina, mostrando todo lo que hay detrás de lo que consumimos, tanto en nuestras cocinas o en restaurantes, y cómo podemos hacerlo de forma más consciente.
3: Pues ya lo sabéis, nunca está de más volver a sorprenderse, así que si nos escuchamos en el próximo episodio, así con nuevas tendencias y nuevos perfiles. Gracias, Susana, hasta la semana que viene.
6: Gracias, Javier.
3: Pues ha sido todo por esta...
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1: Tono mixto en las bolsas, tenemos recortes generalizados en Europa, no así en Estados Unidos, donde incluso el Nasdaq avanza más de un 1%, y vemos que el crudo frena su corrección. El optimismo sobre un acuerdo entre Estados Unidos e Irán se desdibuja en medio de las nuevas acciones militares registradas en las inmediaciones del estrecho de Hormuz en las últimas horas. El petróleo de referencia en Europa, el tipo Brent, repite al filo de los $100, mientras el foco de los inversores sigue también en la digestión de resultados y en la macro de la jornada. Y en este último capítulo la clave está en el dato de empleo del mes de abril que se ha conocido en Estados Unidos. La economía estadounidense ha generado 115.000 nuevos empleos durante el mes de abril, algo por debajo de la cifra provisional de 178.000 nuevas contrataciones anotada en el mes de marzo, y la tasa de desempleo se mantiene, eso sí, sin cambios, en el 4,3%. Por el lado de los resultados, destacan en positivo Akamai Technologies en Estados Unidos, disparada también Monster Beverage por el lado de las alzas frente al castigo de compañías como Expedia. También los resultados acaparan miradas aquí en Europa y en el mercado nacional, donde el IBEX ahora mismo se deja un 0,38% hasta cotas de 17.983 puntos. Amadeus y Ferrovial están entre los mejores como reacción a cifras, la primera después de ganar un 0,4% más hasta marzo, pese al impacto de la situación en Oriente Medio. También ha presentado IAG, que sí que rebaja previsiones por ese impacto de la subida del coste del combustible por la situación en esa región, en esa zona, y aunque ha conseguido elevar un 77% el beneficio en el primer trimestre. A partir de ahí tenemos cifras en Acerinox, ha ganado 5 millones hasta marzo, la mitad que en 2025, y recorta sus ventas un 11%. Tenemos reacción a las de Grifols, cuyos minoritarios reclaman que la compañía agilice la OPV del negocio de biofarma en Estados Unidos, y tenemos junta de ACS. Su presidente, Florentino Pérez, ha celebrado la revalorización en bolsa de la compañía en los últimos años, que en su opinión se debe a una disciplina en la asignación de recursos, a una gestión rigurosa del riesgo y a una ejecución eficiente.
2: En 2025 la rentabilidad total para el accionista ha sido del 81,6%, combinando la evolución bursátil y los dividendos distribuidos en el año. Y en 2026 ya llevamos un 63% de rentabilidad desde principio de año. Son cifras excepcionales que nos sitúan entre las compañías de infraestructura con mejor comportamiento a nivel mundial.
1: Hoy la cotización de ACS está muy plana, apenas suma un 0,14%. Ha anunciado la compañía un dividendo anual de 2,4 euros, lo que supone un 20% más que el entregado en el último ejercicio. Prevé que el boom de centros de datos dure muchos años y valora un posible split de sus acciones. Y todo en un día en el que hemos escuchado al vicepresidente del Banco Central Europeo, Luis de Guindos, avisar de que la economía europea no refleja aún el impacto de la guerra en Irán.
3: En el caso de la inflación, ya los indicadores últimos ponen de manifiesto el incremento del precio de la energía, y no tanto en el caso o en el para lo que son los indicadores de actividad. Los indicadores de actividad lo van a notar con un poquito más de retraso.
1: Ha hablado también de una posible burbuja en torno a la inteligencia artificial. Asegura que la situación en todo caso es distinta a lo que vimos con las .com en el año 2000.
3: Yo creo que no hay una burbuja. Yo creo que la IA es completamente distinto que el .com. Hay planes de negocio, se está viendo ya relativamente. ¿Puede haber un exceso de valoración? Puede haber. ¿Es posible un ajuste de precios? Puede ocurrir.
1: Advertencia también de la presidenta del Banco Central Europeo, Christine Lagarde, en un foro del Banco de España. Asegura que el valor de las stablecoins en circulación ha crecido desde menos de 10.000 millones de dólares hace 6 años hasta más de 300.000, con casi el 90% del mercado en manos de 2 emisores de Estados Unidos. Además, se ha planteado la función de esas monedas.
4: Pero creo que lo que este debate no ha planteado con suficiente claridad es para qué sirven exactamente las stablecoins. Los beneficios que se les atribuyen se basan en dos funciones distintas, una función monetaria y una función tecnológica, y sistemáticamente se confunden entre sí en el debate actual. En mi opinión, para navegar adecuadamente por este tema, necesitamos separar esas dos funciones.
1: Todo en un día en el que la Comisión Europea ha advertido de que las aerolíneas no pueden imponer recargos retroactivos en los billetes ya comprados para compensar el aumento del precio del queroseno, y recuerda que los pasajeros tienen derecho a compensaciones, reembolso o rutas alternativas en caso de cancelaciones. Lo ha dicho el ministro de Economía, Carlos Cuerpo.
5: Que estamos teniendo una campaña de turismo muy positiva. Las previsiones del propio sector es que vamos a seguir con una evolución positiva en los próximos meses, con el principal riesgo o reto que tenemos por delante, que es el relativo al impacto de la guerra de Irán y el posible efecto en los precios de los carburantes de la aviación y, por lo tanto, los precios de los billetes sobre el sector del turismo. Este es el riesgo en el que tenemos que estar concentrados y donde tenemos que estar ya actuando.
1: A partir de las 4:30 de la tarde vamos a relacionar música clásica con economía de la mano de Alexis Ortega de EAE Business School. A partir de las 5 lo haremos de turismo, hoy con Eduardo Piedrafita, responsable para Túnez y director de la oficina de Ares Bank en Barcelona. Y en el tramo final del programa tendremos a las 6 consultorio de bolsa con Jorge del Canto y Roberto Moro. Esto es Mercado Abierto en Capital Radio. Comenzamos.
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0: Comenzamos en Estados Unidos. Hoy tenemos a los índices al otro lado del Atlántico con tono positivo generalizado. Sube el Nasdaq más de un 1%, avanza el S&P 500 un 0,70%. Y el Dow Jones se muestra con alzas más discretas de apenas el 0,18%. Hoy tenemos ese dato clave de la semana en el país. El crecimiento del empleo supera expectativas en abril. La tasa de desempleo se mantiene en el 4,3%. ¿Qué más hay detrás del dato? Lucía Martín, muy buenas tardes.
1: Buenas tardes. Los sectores sanitario, transportes y almacenamiento y comercio minorista han registrado los incrementos más importantes de nuevas personas trabajando, mientras que la contratación pública continúa en su senda de disminución. En concreto, el sector sanitario ha sumado un total de 37.000 empleos y transportes y almacenamiento hasta 30.000 nuevas altas. El país norteamericano contabiliza un total de 7,4 millones de personas desempleadas, en línea con la cifra del mes anterior. El número de parados de larga duración se eleva hasta los 1,8 millones, sin cambios con respecto al mes anterior, y supone un 25,3% del total de personas sin empleo. El número de personas empleadas a tiempo parcial por motivos económicos que preferirían un trabajo a tiempo completo ha aumentado en 445.000 personas y se sitúa en los 4,9 millones en el mes de abril.
0: También desde el lado macro, la confianza del consumidor de la Universidad de Michigan cae más de lo esperado en mayo.
1: El dato ha bajado hasta los 48,2 puntos desde los 49,8 anteriores y se esperaba una moderación menor de solo una décima. También empeora el marcador de condiciones actuales al bajar a 47,8 desde los 52,5 anteriores y peor de lo previsto. En cambio, el dato de expectativas ha sido mejor de lo que se esperaba. Ha marcado una lectura de 48,5 puntos, 4 décimas más que en abril, mientras que el mercado esperaba que se mantuviera sin cambios.
0: Un accionista de Mattel urge a la juguetera a estudiar opciones, incluida la posible venta a Hasbro.
1: Se trata de Southeastern Asset Management, una gestora de inversión que administra en nombre de sus clientes algo más del 4% del capital de Mattel. Ha hecho pública su petición de que la compañía de la muñeca Barbie analice distintas vías estratégicas. Entre ellas plantea la opción de abandonar la cotización en bolsa para pasar a manos privadas y también la posibilidad de cerrar una operación corporativa con otra empresa del sector como es Hasbro. En una carta abierta remitida al consejo de Mattel, Inoncrates, la firma presente en el accionariado de la multinacional desde hace 8 años, sostiene que es el momento de que la compañía explore alternativas estratégicas. Apunta que hay al menos 3 perfiles de potenciales compradores de Mattel que a su juicio podrían ser mejores propietarios para maximizar el valor a largo plazo.
0: Cloudflare despide a 1.100 empleados para prepararse para la era de la inteligencia artificial agéntica.
1: Los recortes llegan horas después de que la compañía presentara esos resultados, ganancias del primer trimestre que han superado las expectativas de Wall Street, aunque sus títulos caían en las operaciones después del cierre. En ese memorándum, los ejecutivos de Cloudflare señalan que el uso de la IA ha aumentado más del 600% solo en los últimos 3 meses. Argumentan que la compañía necesita repensar cómo está estructurada para moverse más rápido y ofrecer más valor a los clientes.
0: Estados Unidos sospecha que los chips de NVIDIA se han introducido de contrabando a Alibaba a través de Tailandia, según Bloomberg.
1: Una empresa vinculada a la Iniciativa Nacional de IA de Tailandia sería sospechosa de ayudar a introducir de contrabando servidores supermicrocomputer por valor de miles de millones de dólares. Y estos contienen esos chips avanzados de NVIDIA. Habrían llegado a China, según informa Bloomberg News. El comprador intermediario es una empresa del sudeste asiático no identificada. Un portavoz de NVIDIA dice que la compañía espera que sus socios del ecosistema cumplan de forma estricta con esa normativa en todos los niveles, lo que prohíbe que lleguen a China. Por su parte, Alibaba ha dicho a Reuters que no tiene vínculos comerciales con Supermicron ni ningún otro intermediario externo mencionado en esa acusación, y dice que nunca ha utilizado chips de NVIDIA prohibidos en sus centros de datos.
0: Rocket Lab logra un contrato para lanzamientos de cohetes hipersónicos.
1: La empresa de servicios de lanzamiento y sistemas espaciales ha sido seleccionada por la compañía de tecnología de defensa Anduril Industries para hacer múltiples vuelos de prueba hipersónicos con su lanzador Haste. Esta alianza reúne a 2 líderes de la industria de defensa para impulsar una de las áreas tecnológicas tecnológicas más críticas del Departamento de Guerra estadounidense, la hipersónica a gran escala, capaz de alcanzar velocidades superiores a Mach 5 para futuras misiones de defensa.
0: Y la FDA extiende su revisión del fármaco de Biogen y Eisai contra el Alzheimer.
1: La FDA extiende ese periodo de revisión por 3 meses más para la solicitud de licencia biológica suplementaria de Eisai y Biogen para una inyección subcutánea semanal en uno de sus fármacos como dosis inicial para el Alzheimer en etapa temprana. La agencia solicita información adicional, determina que constituye una enmienda importante a la solicitud y que requiere tiempo adicional de revisión.
0: Vamos a detenernos en lo más interesante a esta hora en Estados Unidos, en los protagonistas del día en Wall Street, de la mano de Rafael Ojeda, que es miembro del Comité de Inversiones de Ursus 3 Capital, la agencia de valores. ¿Qué tal, Rafael? Muy buenas tardes, bienvenido.
2: Hola, buenas tardes, muchas gracias.
0: Bueno, lo primero, a los índices en Estados Unidos los tenemos a esta hora con tono positivo. El más discreto en esas alzas es el Dow Jones de industriales, pero sobre todo hoy miramos a la macro, porque tenemos sobre la mesa el dato de creación de empleo del último mes, el dato global del mes de abril. ¿Qué le ha parecido?
2: Pues muy positivo y sorprendentemente positivo. Vamos a partir de la premisa que se esperaban 55.000 nuevos empleos y han sido 115.000, manteniendo la tasa de desempleo en el 4,30%. Si bien es cierto que en febrero y marzo han realizado ajustes en la contratación, como viene siendo habitual, el dato es realmente positivo. Es cierto que tenemos que darnos cuenta que el mercado laboral sigue creciendo, pero con menos ritmo, con menos fuerza, pero sigue siendo muy resiliente y eso obviamente el mercado lo está valorando hoy mismo con subidas en la bolsa.
0: Bueno, hay algunos movimientos muy interesantes, hablando de subidas, por ejemplo, la que experimenta Akamai Technologies, que ahora mismo supera el 16,5% de repuntes, están cotizando los resultados que presentaba en las últimas horas. ¿Qué es lo que gusta tanto a los inversores de esta compañía? Porque hay también un anuncio de la firma de un contrato de 1.800 millones para servicios de computación en la nube de un proveedor, ¿no?
2: Pues son dos cosas, y una la has indicado tú perfectamente, ¿no? Ese gran acuerdo a largo plazo de 1.800 millones ha cambiado la perspectiva y la percepción que se tiene sobre Akamai. No de tanto tener un resultado óptimo o un muy buen margen, un buen resultado para un ejercicio, sino que a largo plazo esta compañía muestra bastante resiliencia y bastante posibilidad de crecer. Y luego, después de su negocio de cloud, inferencia de inteligencia artificial, está acelerándose de verdad. Estamos hablando que el negocio cloud creció más de un 40% en tasa interanual, con una base de ingresos más diversificada y sobre todo con el beneplácito de los analistas. Por tanto, no es de extrañar que haya tenido este comportamiento en la sesión.
0: Todo lo contrario que Expedia, por ejemplo, que está destacando, pero en el lado negativo, la plataforma de viajes en línea, prevé que las reservas brutas para el trimestre actual no alcancen las expectativas. Está recortando en bolsa más de un 9%. ¿Es un valor del que estaría al margen?
2: Yo sí, por un motivo claro. Tiene un riesgo estructural básico y es que una parte de su negocio depende de terceros, en este caso aerolíneas, hoteles, rentacar, y si hay problemas con estas compañías, en el fondo el riesgo reputacional, pues al final, perdóname la expresión, te lo acabas comiendo tú. Hablamos de problemas de atención al cliente, cancelaciones, reembolsos, y por tanto esa incertidumbre de tu negocio que está en manos de terceros, pues hace que en estos momentos, con el escenario que tenemos, yo desde luego estaría fuera de control.
0: Bueno, miramos también a Mattel, es otro de los valores en el punto de mira. Hay un accionista de la compañía que le ha pedido a la dirección de la empresa que estudie opciones estratégicas para el fabricante de juguetes. Una de ellas podría ser dejar de cotizar o incluso ser adquirido por su gran competidor, que es Hasbro, ante la débil demanda que observan en el sector de los juguetes. ¿Qué le parece?
2: A mí no me ha gustado cómo lo ha hecho. Hay modos y modos de hacer las cosas. Y creo que una carta abierta al público para que sepa esa discrepancia que hay dentro del Consejo de Administración no es positivo para el valor. Pero lo que yo sí creo es que claramente hay dos opciones. Una, que él considera que hay unas malas perspectivas futuras, que hay debilidad en la compañía y, por tanto, merece que sean terceros los que dirijan la compañía, o bien en bolsa o bien en manos privadas. O segundo, que hay un valor oculto en Mattel, que, por ejemplo, Barbie vale mucho más de lo que el mercado está en el momento valorando y es mejor explorar otras maneras. A mi modo de ver, creo que puede ser interesante. No es nuevo, ya ha habido conversaciones anteriores con Hasbro en momentos anteriores, pero no me ha gustado los modos de hacerlo. pero desde luego es algo a valorar y habrá que poner sobre la mesa.
0: ¿Qué visión tiene para una compañía como Monster Beverage? Hoy está subiendo con fuerza en el mercado estadounidense. Ha superado previsiones en el primer trimestre gracias a la fuerte demanda de bebidas energéticas.
2: Pues me parece muy interesante porque además no es una historia de puro crecimiento explosivo, ¿no? Sino de una historia de calidad. Es decir, de una compañía que va creciendo de una manera sostenida en el tiempo, que son las que a mí me gustan y los que generalmente a los inversores a largo plazo les gustan, que son empresas previsibles y que van teniendo muy buen comportamiento. Y sobre todo, que cada vez venden más sin destruir márgenes, que es algo muy importante, porque es muy sencillo, hasta cierto punto sencillo, crecer reduciendo márgenes, que no es el caso. Y por tanto, creo que es una empresa, desde luego, muy interesante para estar en.
0: Bueno, luego tenemos en el punto de mira también a un gigante tecnológico como es Amazon. Ha informado de una interrupción de su servicio en la nube en un centro de datos al norte de Virginia. Hay cotizadas como CME, por ejemplo, o Coinbase que señalan que se han resentido por ello, que han experimentado problemas en las transacciones. Coinbase, además, la plataforma de intercambio de criptomonedas, en lo que va de año se deja en torno a un 15% en un mercado estadounidense. No olvidemos que está en máximos. ¿Es un valor que evitaría?
2: Desde luego, yo con el tema de Amazon sería cauto. Yo creo que es un valor que va a seguir subiendo y que va a tener un buen comportamiento, pero cada día nos vamos a tener que acostumbrarnos más a estos problemas de cortes en suministros o que haya determinadas incidencias, aparte de que la ciberseguridad va a estar en entredicho cada vez más. Pero en el caso de Coinbase, desde luego, hay que mirárselo muy mucho, porque en un año tan positivo, como tú me indicas, que haya tenido un mal desempeño, tiene mucho que ver con la enorme volatilidad que nos encontramos con el tema del Bitcoin. Este año el Bitcoin no está tirando como años anteriores y, por tanto, Coinbase pues lo está pasando mal. Yo, desde luego, también estaría por ese lado.
0: Rafael Ojeda, miembro del Comité de Inversiones de Ursus 3 Capital, Agencia de Valores. Gracias, muy buenas tardes.
2: Adiós, buenas tardes.
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0: Miramos a la bolsa española. Ahora mismo el IBEX recorta un 0,63%, está en 17.934 puntos. Hay varias compañías que han presentado resultados de las del IBEX, entre ellas Amadeus eleva un 0,4% su beneficio en el primer trimestre y mantiene las previsiones para todo el ejercicio. Jorge de Miguel, muy buenas tardes.
6: Buenas tardes. En concreto ha ganado 356,9 millones de euros hasta marzo, un 0,4% más que hace un año pese a la ralentización del negocio por la guerra en Oriente. Los ingresos también suman un 3,1% hasta los 1.682 millones, así como el EBITDA, que se sitúa en los 661 millones de euros, cifra un 7,5% superior a la del año anterior. En este sentido, desde la compañía confían en cumplir con sus previsiones para este 2026.
0: Y hoy lidera las alzas dentro del IBEX con repuntes que se acercan al 3%. IAG dispara su beneficio neto un 71%, pero enfría sus previsiones para todo el año por el coste del combustible.
6: Ha ganado 301 millones de euros entre enero y marzo, impulsado por la mejora de márgenes pese al escaso crecimiento de ingresos, que se sitúa en 7.181 millones, apenas un 1,9% más. De cara al resto del año prevé un 2026 aún rentable, pero con menor crecimiento del beneficio por el impacto del combustible, que solo podrá compensar parcialmente con precios, eficiencia y foco en rutas más rentables. Sin embargo, la compañía mantiene su compromiso de retribución, que incluye dividendos y recompras de acciones.
0: ACS aspira a crecer con la ambición del primer día y ve excepcional la mejora de la acción.
6: Eso ha dicho su presidente Florentino Pérez durante la Junta General de Accionistas que se ha celebrado esta mañana. Ha destacado la revalorización de la acción en bolsa y apunta que en 2026 alcanza ya el 63%, una cifra que ha calificado de excepcional y que sitúa al grupo entre las compañías de infraestructuras con mejor comportamiento a nivel mundial. Estas cifras, ha recordado, son fruto de la gestión prudente de la deuda.
7: El grupo cerró 2025 sin deuda, lo que supone una mejora de más de 700 millones de euros con respecto al cierre del año anterior, incluso después de realizar inversiones estratégicas relevantes. Este balance nos da flexibilidad para seguir creciendo, abordar oportunidades de inversión con prudencia y seguir protegiendo el valor para el accionista en distintos escenarios de mercado.
6: En este sentido, propone incrementar el dividendo anual a los 2,4 euros por acción, un 20% más que el año anterior.
0: Tenemos resultados también de Acerinox, que recorta en bolsa tras reducir su beneficio trimestral un 50%.
6: El grupo siderúrgico ha ganado 5 millones de euros entre enero y marzo, una caída del 50% frente a los 10 millones del mismo periodo de 2025, marcado por un contexto global complejo. No obstante, la compañía ha logrado salir de pérdidas tras haber registrado números rojos de 47 millones en el cuarto trimestre del año pasado. Esta semana la compañía celebraba su Junta General de Accionistas, en la que se aprobaba el reparto de un dividendo de 31 céntimos brutos por acción a pagar el próximo 17 de julio.
0: La compañía está recortando terreno en bolsa. También Grifols, que lidera de hecho los descensos, se deja un 2,5% como reacción a las cifras que presentaba al cierre de la última sesión. Es uno de los claros protagonistas de esta jornada. Es momento de detenernos en lo más destacado de la bolsa española, de buscar el análisis de la mano de Manuel Pinto, que es responsable de análisis de XTB para España. ¿Qué tal, Manuel? Muy buenas tardes, bienvenido.
8: Hola, ¿qué tal, Rocío? Pues muchas gracias por contar conmigo.
0: Lo acabamos de comentar, son varias las compañías del IBEX que hoy están cotizando resultados, entre ellas, por ejemplo, Amadeus, que reacciona con buen tono a esas cifras que ha dado a conocer al mercado, pero sobre todo imagino que lo que ha gustado es que confirme previsiones para todo el año, pese al contexto que tenemos sobre la mesa, que de momento sigue siendo un contexto de conflicto en Oriente Medio. ¿A ustedes les ha convencido Amadeus?
8: Totalmente, Rocío, y lo estás describiendo a la perfección. Al final, yo creo que lo que más le ha gustado al mercado es que, pese a la volatilidad geopolítica, Amadeus confirme las cifras esperadas a lo largo de este 2026 tan volátil y de tanta incertidumbre. Al final, también es verdad que ha sorprendido en la mayoría de las métricas al consenso esperado. Hemos visto que ha presentado cifras de EBITDA, por ejemplo, de flujos operativos por encima de las previsiones, y a pesar de que es verdad que los ingresos en los últimos trimestres venía creciendo con casi dobles dígitos, un dígito alto, y ahora lo ha hecho al 3%, algo inferior, pues el mercado ha contabilizado que sobre todo pues esa expectativa de que va a mantenerse en el guidance de cara a los próximos meses pues es todavía más positivo, ¿no? Además, pues venía sufriendo mucho desde el principio de año por la disrupción de la inteligencia artificial. Podría darse alguna circunstancia que, debido pues a estas nuevas herramientas de IA que hemos visto penalizar tanto a las compañías de software, pues pudiésemos ver algún recorte en la previsión de ingresos de Amadeus, y todo lo contrario. Así que, pese a la situación geopolítica, pese a la disrupción de la IA sobre las empresas de software, Amadeus sigue firme y sigue con ingresos recurrentes y de manera consistente.
0: Y eso se está reflejando hoy en la cotización de la compañía. Está liderando Amadeus las alzas dentro del IBEX, sube más de un 3,3% a esta hora. No abandonamos el sector que tiene que ver con los viajes, el turismo. IAG es otra de las que ha presentado cifras esta jornada. ¿Qué destacaría de esos resultados de la aerolínea? Aquí sí que enfría esas expectativas para todo el año.
8: Sí, bueno, al final, Rocío, es verdad que se enfrían las expectativas, pero por otro lado hay cosas muy positivas que vemos en IAG, ¿no? Y lo cual creemos que la dirección ha hecho una gestión excepcional de la firma. Al final hay que tener en cuenta que es una de las compañías en Europa mejor posicionadas para enfrentar el conflicto en Oriente Medio. Aproximadamente solamente el 3% de los kilómetros por pasajero son a destinos en Oriente Medio, lo cual pues evidentemente le afecta menos que a otros peers europeos, y que además hace algo muy bueno, que es la cobertura de las materias primas, en este caso del petróleo, ¿no? Que es entre el 25-30% de los costes operativos de la aerolínea, pues ellos cubren hasta el 80% en las de más bajo nivel de toda la firma, pues esas coberturas, ¿no? Entonces, bueno, pues resultados en ese sentido que hemos visto también por encima de lo que esperábamos, en los que vemos que además esas coberturas y esa situación excepcional que estamos viviendo, pues nos hacen pensar en IAG como uno de los mejores valores dentro de toda Europa a nivel de aerolíneas, ¿no? Luego es verdad que de momento, pues vamos a ver cómo se desarrollan los próximos acontecimientos en Oriente Medio, pero mientras que no veamos que esta escasez de combustible pueda darse de manera real en las aerolíneas en el corto plazo y no haya cancelaciones de vuelo, lo que estamos viendo es que es verdad que hay un poco menos de demanda, pero también fijación de precios. Subida en precios y en este momento, pues con esas coberturas y con menos dependencia en Oriente Medio, IAG para nosotros dentro del sector es una de las mejor posicionadas, como digo, de cara a los próximos meses.
0: Por cierto, que IAG va a proponer en la próxima Junta General de Accionistas, que se celebra el 18 de junio, en segunda convocatoria, la distribución de un dividendo complementario de 0,05 euros por acción, con cargo a las cifras del último ejercicio, y una reducción.
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1: Vemos que el castigo de hoy, Rocío, incluso puede ser excesivo para Grifols y no es una compañía que nos desagrade para el medio y largo plazo, siempre y cuando consiga resolver todos estos problemas, sobre todo judiciales y también financieros, que poco a poco lo va consiguiendo.
2: Una más, Acerinox, que es otra de las que ha presentado resultados, ha recortado ventas un 11%, ha ganado 5 millones hasta marzo, que es la mitad de lo logrado en el ejercicio anterior. ¿Cuál es la visión que tienen ustedes en este contexto actual para Acerinox?
1: Bien, aquí, bueno, pues diferentes circunstancias, ¿no? Por ejemplo, el acero inoxidable, pues hemos visto que la demanda no sube, de hecho la demanda ha bajado en dobles dígitos en Norteamérica, también ha bajado en Europa, que es algo que nos preocupa, pero sin embargo tiene más fijación de precios. Bueno, pues ya hemos visto algunas medidas arancelarias en Estados Unidos clave, también lo hemos visto en Europa en las medidas de CBAM, ¿no?, para combatir todo este acero que procedente de Asia a unos niveles mucho más baratos, y que esos aranceles pues generan que estos aceros procedentes de otros países se vuelvan más caros y por tanto beneficie a Acerinox, que no es que esté ganando mucho en demanda, pero sí más en precio, ¿no? Luego tenemos, por ejemplo, las turbinas de gas, todo en el sector de centros de datos, que sin duda alguna está siendo uno de los puntos clave para la compañía. Como un punto a favor, hemos visto que el mercado, yo creo que está penalizando que el beneficio neto pues al final ha bajado, a pesar de que el EBITDA ha subido, y que también en alineamiento alineaciones de alto rendimiento pues se ha visto perjudicada, ¿no? Perjudicada tanto por la parte de petroleras como por la parte aeroespacial, como sobre todo químicas, que ante la situación actual de inestabilidad pues parece que están más pensando en ver qué es lo que ocurre antes de invertir. Así que pues un poco de todo en Acerinox, pero para nosotros penalizándose hoy más por estas circunstancias, pero no han sido malos resultados.
2: Manuel Pinto, responsable de análisis de XCB para España. Gracias, muy buenas tardes.
1: Gracias a vosotros, un placer.
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1: Hemos mirado a los protagonistas del día en la bolsa española. Baja el IBEX un 0,70%. ¿Cómo están el resto de índices en Europa? Pues lo peor lo vemos en la bolsa alemana, con un DAX que ahora mismo se deja un 1,30%, más de un 1% de recorte en París para el CAC 40, mientras que en Londres el FT100 retrocede un 0,33%. Tenemos al Eurostoxx 50 ahora mismo con una caída de casi el 1%. Protagonistas del día en Europa, Jorge de Miguel.
2: Despedimos la semana en el viejo continente con tono negativo generalizado en las bolsas europeas ante el recrudecimiento de las tensiones en Oriente Medio. En clave empresarial, protagonismo indiscutible para el sector bancario encabezado por el gigante Commerzbank, que ha abierto la jornada reportando un beneficio récord de 913 millones de euros en el primer trimestre del año, lo que supone un crecimiento del 9,4% respecto al año anterior. A pesar de estas cifras positivas y del interés de UniCredit por adquirir la entidad, el banco alemán ha anunciado una reestructuración que implicará el recorte de 3.000 empleos hasta 2030 para optimizar su modelo de negocio. Y más resultados. En Italia, el gigante Intesa Sanpaolo ha superado todas las expectativas al lograr un beneficio neto de 2.761 millones de euros hasta marzo, un 5,6% más que en el mismo periodo de 2025, así como sus ingresos, que se sitúan en los más de 7.100 millones en el primer trimestre, un 5,3% más. Su consejero delegado, Carlo Messina, ha confirmado que el banco va camino de cumplir su objetivo anual de 10.000 millones de euros, apoyado en una sólida reducción de costes y el aumento de ingresos netos. En el sector industrial, por su parte, Stellantis ha sacudido el mercado automovilístico al anunciar que su planta de Figueruelas, en Zaragoza, producirá un nuevo Opel C subeléctrico en 2028 junto al modelo B10 de la china Leap Motor para este 2026. Este movimiento refuerza su alianza estratégica con el grupo asiático, contemplando incluso la posibilidad de convertir a Leap Motor en copropietario de su planta en Madrid, lo que marcaría un precedente histórico en la industria europea al ser la primera venta parcial de una fábrica local a un fabricante chino. Por otro lado, el ámbito de los servicios y las telecomunicaciones también presenta movimientos relevantes. Es el caso de Orange, que ha manifestado su confianza en cerrar la integración total de MasOrange el próximo mes de junio, una vez recibidas las autorizaciones regulatorias restantes. Mientras tanto, en el sector aéreo, Ryanair ha vuelto a elevar su petición formal al gobierno de España para aplazar la implementación del sistema de control de pasaportes europeo hasta que finalice la temporada de verano en septiembre. Lo hace con el fin de evitar las largas colas que ya se registraron durante el pasado puente de mayo. Y para terminar, la nota negativa de la sesión la pone la británica Intertek Group, cuyas acciones han caído en la bolsa de Londres tras rechazar de forma unánime una oferta de compra por parte de EQT de 58 libras por acción. Considera que la propuesta infravalora significativamente el potencial de la compañía y presenta riesgos de ejecución.
1: Vamos a detenernos en el análisis de algunos de estos valores que están destacando en Europa con Antonio Aspa, socio de Buy and Hold Gestión de Activos. ¿Qué tal, Antonio? Buenas tardes.
3: Buenas tardes, Rocío.
1: Lo primero, en esta última sesión de la semana tenemos recortes claros en los índices europeos. ¿Cuál es el balance que hace de esta semana para las plazas del viejo continente?
3: Bueno, el balance es positivo, una subida pues algo inferior al 1%. Y sobre todo los grandes movimientos han producido las compañías que han publicado resultados. Por la parte alcista, pues hemos tenido UniCredit, AB InBev, y por la parte negativa, Wolters Kluwer, Rheinmetall.
1: En cuanto a valores, vamos a detenernos en algunos de ellos. Se están cotizando los resultados de Enel, que ha ganado en el primer trimestre un 6,2% más. ¿Qué le han parecido las cuentas de la compañía? ¿Y cuál es la visión que tienen ustedes para esta compañía, la matriz de Endesa?
3: Bueno, pues los resultados han estado en línea y precisamente han estado en línea y no peor de lo esperado gracias a Endesa. La parte española y latinoamericana ha ido muy bien, que ha compensado pues un comportamiento peor de la parte italiana. Es una compañía pues bastante estable, con un dividendo pues en torno al 5%, y para un inversor conservador pues es un buen valor.
1: Commerzbank, claves de los resultados del banco alemán, que está en plena defensa de esas pretensiones compradoras por parte de UniCredit.
3: Pues precisamente está ahí en defensa para intentar evitar que UniCredit pueda llegar a una posición de mayoría, ha publicado unos resultados mejores de lo esperado, además con unas previsiones a medio plazo muy, muy agresivas de crecimiento de beneficio, de ingresos y de ROEs. Y bueno, pues también anuncia sus propios planes de despido de 3.000 personas frente a los 5.000 que anuncia Unicredit en su plan, que sería en caso de llegar a poder comprar la entidad y fusionarla con Hipovisa Bank, su filial alemana. Y bueno, ha criticado que el plan de negocios de Unicredit que ha presentado pues es demasiado optimista y que no se cumpliría.
1: Bueno, en el sector financiero también tenemos resultados del banco italiano Intesa Sanpaolo. ¿Qué le han parecido esos números que ha presentado?
3: Bueno, son parecidos a lo de muchos de los bancos que están presentando en Europa. Un resultado algo mejor de lo esperado y apoyado fundamentalmente por las reducciones de las provisiones, no tanto por un crecimiento de ingresos, que de hecho está produciendo una bajada de ingresos, y como digo, por unos menores costes, fundamentalmente por unas menores provisiones.
1: Bueno, en la bolsa alemana tenemos algunos movimientos interesantes a esta hora. Hoy rebota, por ejemplo, Infineon, más de un 3%, pero en el lado de los recortes destaca especialmente Rheinmetall, se deja más de un 8,5% en la semana en la que ha presentado resultados. En defensa, a la vista del giro que estamos viendo en determinadas cotizaciones, ¿hay que ir aflojando el peso?
3: Bueno, Rheinmetall es el que peor lo está haciendo de todo el sector en Europa, con una caída superior al 20% en lo que va de año. Sí, posiblemente tenga tirón. Lo que pasa es que una de las cosas que ha pesado en Rheinmetall es, primera, que cotiza con una prima frente al sector. Hoy JP Morgan ha dicho que ha rebajado su precio objetivo en un 30%, que cotiza 29 veces de PER frente a un torno a 24 veces del sector. Y además tienen dudas sobre la parte de tanques, que es una parte fuerte de Rheinmetall, visto pues los últimos combates, últimas guerras que está habiendo, enfrentamientos pues en Ucrania o en Irán, cuál va a ser el juego que van a hacer los tanques y qué va a ser mucho más importante los drones y la guerra digital.
1: Bueno, y en Alemania descuenta dividendo Allianz. En el sector seguros, ¿qué ven ustedes ahora mismo interesante en Europa?
3: El sector seguros es parecido a la banca. La subida de los del cupón de los bonos, de los tipos de interés de los bonos desde 2022 ha sido muy, muy positiva. Hay que tener en cuenta que una gran parte de los beneficios que obtienen las aseguradoras es por la cartera que tiene de bonos y es la rentabilidad que le producen. Y bueno, pues aunque cotiza en unos múltiplos relativamente bajos, hay que ser más selectivo y de gustarnos alguna, compraríamos Generali.
1: Bueno, vamos a mirar a otro mercado como es a Londres. Allí destaca Intertek después de que su consejo de administración haya rechazado por unanimidad la propuesta revisada de equity de 58 libras por acción en efectivo sobre la empresa. Asegura que les infravalora de manera significativa, que no valora su negocio y que además conlleva riesgos de ejecución. ¿Qué le parece?
3: Bueno, es la tercera oferta que presenta IQT, la tercera mejora para comprar Intertek. Posiblemente sea en la búsqueda de una cuarta oferta que mejore las anteriores. Creemos que el precio no está mal, de hecho está cerca de los máximos de los últimos años, cuando además es una compañía que no está creciendo demasiado. La verdad es que tampoco es una compañía bastante estable, pero el crecimiento es bastante modesto. Y nosotros apostaríamos, si fuéramos accionistas, por acudir a la OPA si lo hubiera.
1: Está recortando ahora mismo Intertek en más de un 2,5%. Antonio Aspa, socio de Bayan Hall Gestión de Activos. Gracias, muy buenas tardes.
3: Gracias a vosotros.
1: Aunque no es el peor comportamiento que vemos hoy en Londres, encabeza las caídas, los recortes en el FT100 Standard Life frente al buen comportamiento que vemos en la operadora de telecomunicaciones British Telecom, que está subiendo en torno al 5%. Otros movimientos destacados, por ejemplo, en la bolsa francesa, hoy Teleperformance rebota más de un 2%, y en el lado de las caídas están títulos como Thales, que se deja un 3,5%, Safran, que recorta un 2%, 2,75, o Capgemini, que baja un 2,5%. Y en el mercado alemán, además de ese movimiento destacado a la baja de Rheinmetall, con un descenso de más del 8,5%, tenemos mal comportamiento pues en el banco, que ha presentado cifras esta jornada, Commerzbank, con un retroceso en estos instantes del 3,79%, mientras que SAP, por ejemplo, lo tenemos en el lado negativo esta jornada, con descensos que se acercan incluso a los 4 puntos porcentuales. En el lado positivo, además de Infineon y su subida del 3,5%, encontramos alzas en Fresenius del 0,91%, y tenemos también en positivo algunas compañías como BASF o Porsche, que están subiendo algo más de un 1,5%. Son algunos de los movimientos más destacados hoy en las plazas del viejo continente. Si miramos a los índices, se impone de manera clara el tono negativo ahora mismo. El mayor retroceso es para el DAX alemán, que se deja un 1,27%.
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1: El mercado bursátil está más alto ahora que cuando empezamos esta guerra, y yo pensaba que el precio del petróleo llegaría a los 200 o 250 dólares. Ahora está a 100 dólares, pero incluso si hubiera llegado a los 200 dólares, habría merecido la pena. Son declaraciones del presidente de Estados Unidos, Donald Trump, este mismo miércoles en una reunión con la prensa en la Casa Blanca.

0: Alexis Ortega, profesor de EAE Business School, ¿qué tal? Muy buenas tardes.
1: ¿Qué tal, Rocío? Muy buenas tardes.
0: Bueno, hoy comenzamos con esta frase de Trump. La verdad es que si se trata de elegir a Trump, tenemos mucho donde elegir, no para de señalar cosas y nosotros de estar atentos a todo lo que dice. Pero ponemos de fondo esta música hoy de Händel. ¿Por qué?
1: Sí, bueno, la verdad es que llevamos desde que empezó la guerra poniendo siempre estas arias da capo, que ya explicaremos más tarde lo que significa área da capo, ya lo hemos explicado varias veces, protagonizada casi siempre por los famosos castrati, las grandes estrellas que atraían al público. Era un negocio incipiente en aquellos momentos que era la entrada a la, o sea, espectáculos de ópera con entrada con público. Había que crear fans y había que crear una cierta lucha. Yo creo que en cierto modo en estos momentos tenemos una especie de pequeño teatro barroco en medio de la guerra, donde prácticamente no sabemos quién va ganando, quién va perdiendo, quiénes van simulando que van ganando, quiénes van simulando que van perdiendo, y ahí realmente Trump es un verdadero castrati y un verdadero actor importante. Y he puesto esta semana precisamente una ópera, Julio César en Egipto. Hay que casi poner a Trump en este sentido a la altura casi de Julio César, un hombre bastante astuto, y en un área precisamente que se llama así, Batachido en Ascondo, que viene a significar algo así, hablar de la astucia de los gobernadores a la hora de gobernar, porque el texto viene a decir algo así como escondido y silencioso, un astuto cazador va siempre detrás de su presa, o cuando ha olido su presa. Y de alguna manera estamos en un Donald Trump que está utilizando la magia de su saber controlar a los medios de comunicación, lanzándole mensajes inequívocos, o equívocos más bien, para intentar mostrar una victoria que quizás a lo mejor no se ha podido producir.
0: Bueno, habla del precio del crudo, del comportamiento de los mercados, que es llamativo, ¿no? Porque hablaba antes de que todo prácticamente parece un teatro barroco. Si tuviésemos que hablar del comportamiento de los mercados en máximos en Estados Unidos, esto es rizar el rizo, es casi rococó, ¿no?
1: Sí, la verdad es que en cierto modo los mercados están casi al margen de lo que estaba pasando, o la envergadura de lo que realmente en este momento está pasando en medio de una guerra. El precio del petróleo se ha convertido un poco en el baremo fundamental de los mercados, y cualquier noticia que haga suponer que el precio cae, pues de alguna manera lo recogen con un cierto optimismo. Aún así también los mercados financieros, que están pendientes de si esta guerra continúa o se hace muy larga, qué implicaciones va a tener eso sobre la inflación y desde luego con respecto a los tipos de interés, también es verdad que se está produciendo un entorno en donde las empresas de momento están ganando dinero. Todavía no sabemos exactamente cuánto va a durar la guerra, que esa es la gran incógnita. Parece que aquí todo el mundo está con la intención de que se pare, o por lo menos que se pare de aquí a las elecciones de medio término, porque es donde realmente le está haciendo daño a Donald Trump, y por lo tanto de alguna manera querrá pararlo antes de que le haga un daño político muy importante. Y en todo este entorno, con beneficios altos, con una idea de que la guerra no puede durar mucho más, pues los mercados de alguna manera recogen esto con máximos continuados y solo interrumpidos cuando la situación parece que se rompe este guión preestablecido de guerra corta, de parón por lo menos momentáneo y de un precio del petróleo que baje. Aún así nos queda la gran incógnita de hasta dónde puede llegar el precio del petróleo, sobre todo teniendo en cuenta de que se ha destrozado mucha infraestructura, y por lo tanto volver a la situación del 27 de febrero, nada más secarse la tinta con que se firme el acuerdo de paz, va a ser mucho más duro de lo que el mercado a lo mejor en este momento se está planteando.
0: Claro, el tema está en esos efectos de segunda ronda de los que tanto se hablan, sí, del impacto real que va a tener sobre las economías y de lo que tendrá que hacerse para salir de ese impacto, ¿no? Y estoy pensando en los bancos centrales. En esta última semana, estos días, hemos tenido reacciones ya por parte de algunos. Estoy pensando en Australia, también ha subido tipos Noruega, uno de los bancos nórdicos, no Suecia. Bueno, ya vemos movimientos de subidas de tipos a la espera de ver qué pasa aquí en Europa, por ejemplo, el mes que viene.
1: Sí, ahí es la gran incógnita. Las inflaciones que no estaban del todo controladas antes de la guerra, pues con este incremento del precio del petróleo y esos efectos que podría tener primero sobre el precio de la energía, luego sobre el transporte, luego después del transporte sobre los costes de los productos, y sobre todo lo más importante de todo eso, qué efecto va a tener en la perspectiva inflacionaria de los agentes económicos, que son los que realmente en este momento tendrán que parar los bancos centrales subiendo los tipos de interés. De hecho, ya en algún miembro de del Banco Central Europeo. Estoy hablando, por ejemplo, del gobernador del Banco Central eslovaco, que de alguna manera ya está hablando de que a lo mejor es inevitable una subida de tipo de interés tan pronto como el próximo mes de junio. De alguna manera lo que están es lanzando mensajes de precaución, sobre todo para que no se produzca ese último efecto que es el que hay que evitar. Todo el mundo habla de que esto es una, no es una inflación de demanda, es una inflación de oferta, pero la verdad es que aunque inicialmente, digamos, los tipos de interés no resuelve el problema porque no es de demanda sino de oferta, sí es verdad que puede resolver el problema de las expectativas de los agentes económicos a futuro, y eso es lo que realmente va a hacer que si esto se mantiene los tipos puedan subir en vez de bajar como se planteaban antes del inicio de esta guerra.
0: Bueno, hoy tenemos sobre la mesa un dato interesante en Estados Unidos. Ha habido dato de paro semanal esta semana, el ADP el miércoles en mitad de semana, y hoy tenemos sobre la mesa ese dato de creación de empleo global del último mes en Estados Unidos. 115.000 nuevos puestos de trabajo. Es una cifra que está por debajo de la estimación provisional de contrataciones registrada en el mes anterior, en marzo, que eran 178.000, pero se mantiene la tasa de paro en el 4,3%.
1: Sí, de alguna manera el dato, sobre todo en el dato del establishment data, que es el de las nóminas, la verdad es que está registrando datos relativamente positivos. La verdad es que ha sido menor que el del mes pasado, pero la verdad es que ha sido superior a lo que se esperaba por parte del mercado. Aún así, hay un cierto problema en el mercado laboral, y es que, de alguna manera, yo suelo fijarme más en la encuesta de los hogares, que es el que recoge no solo las nóminas, sino también el empleo autónomo y de familiares no contratados, que es una estimación un poco más general de lo que es el mercado laboral. Y ahí hay algunas signos preocupantes. Primero, la población activa cae en 92.000. De hecho, la tasa de actividad cae del 61,9 al 61,8. El empleo medido por esta encuesta cae en 226.000. Ya es el segundo mes consecutivo que cae. Prácticamente, si lo miramos con respecto a abril del año 2025, casi tenemos 1.200.000 menos empleos. O sea, en tasa interanual tenemos menos empleos que hace un año. El número de parados aumenta en 134. De ahí que con esta creación de empleo en nóminas, la tasa de paro prácticamente no se mueva. De hecho, la población activa cae. Y sobre todo ese epígrafe de Not in Labor Force, que para mí es un cierto grado de preocupación, vuelve otra vez a subir en 188.000. Es decir, son gente expulsada del mercado laboral que no se contabiliza. Y en estos momentos prácticamente casi tenemos alrededor de casi 3 millones más de personas con respecto a un año en este epígrafe. De hecho, incluso la tasa de paro U6, que es la que incluye todo este tipo de parados que no están contabilizados como parados, pero que en algún momento podían parecer parados, sube del 8,1 al 8,2. No es mucho, pero en cualquier caso se aleja de esa estabilidad de la tasa de paro en el U3. Quiero decir, volvemos otra vez a tener una cierta discrepancia que me preocupa entre estas dos encuestas, y a mí me gusta más fiarme en esta segunda que de la primera.
0: Quien al mal está dispuesto no desea que se vea el engaño que ha tejido. Estrofa segunda del aria Batacito en Ascosto de la ópera Julio César en Egipto de Händel.

0: Estamos escuchando, Alexis, otro fragmento distinto del mismo aria.
1: Es un aria da capo. ¿Qué significa realmente un aria da capo? Un aria da capo significa que cuando se hace la estrofa A, que es la primera, que es la que escuchábamos, Batallito y Nascondo, luego la estrofa B, de la cual usted ha citado su... Luego, cuando se acaba la estrofa B, hay un signo que se llama da capo, que significa volver otra vez a la cabeza. Y entonces hay que repetir la estrofa A. Y es lo que acabamos de escuchar. Hemos escuchado otra vez la estrofa A. Lo que pasa es que, para no resultar tan aburrido, generalmente los autores dejaban que los intérpretes improvisaran e hicieran variaciones sobre el tema de la estrofa A. De hecho, si ahora escucháramos esta estrofa A repetida, veríamos que es bastante distinta. De hecho, he elegido una versión de un contratenor llamado Rafael Lepe, que hace una versión muy curiosa de esta estrofa repetida con mucho adorno, y recordar esta capacidad de libertad que tenían los castratis para cantar distinto de lo que se estaba escrito en la partitura, que era lo que hablábamos cuando hablábamos de la sección cadencial en los conciertos, de los cuales Beethoven de alguna manera obligaba a mantenía la sección, pero escribía lo que tenía que escribir. Muchas veces lo utilizábamos como una especie de metáfora de la capacidad del establishment de obligar a un político que se quería salir del establishment a hablar lo que él quería. De alguna manera me interesa en estos momentos resaltar el hecho de que hay muchos políticos que de alguna manera están intentando ser esos castratis que hacían una segunda estrofa con su propia idea y con sus propios adornos, y Beethoven se los prohibía y les obligaba a cantar exactamente lo que ellos querían. En este momento hay dos casos muy curiosos y importantes. Uno es el Donald Trump, que como buen castrati, de alguna manera quería tener su propia estrofa B, o sea, estrofa A, con sus propios adornos, se ha encontrado con que no, el establishment le ha obligado a cantar otra vez la estrofa A en la manera en la que ellos querían, sin ningún tipo de adorno y sin ningún tipo de improvisación. Y eso yo creo que le va a costar las elecciones de medio término, puesto que los errores que ha ido cometiendo con la guerra actualmente es sencillamente querer cantar la estrofa A otra vez como estaba escrita y no con sus adornos. Y algo parecido también ayer. Ayer prácticamente el Reino Unido, con las elecciones municipales, Starmer, que de alguna manera que parecía que iba a contar una estrofa A con sus propios adornos, se ha encontrado con que no la ha podido hacer. Y ha aparecido un castrati nuevo, siempre, el de Reform UK, Farage, que de alguna manera se vuelve otra vez a presentar como un castrati que va a hacer su estrofa A con sus propios adornos. Vamos a ver si es capaz realmente de hacerlo, pero desde luego seguimos en ese teatro barroco en donde prácticamente todos quieren tener su propia improvisación, pero no sé hasta qué punto el establishment le va a obligar otra vez a cantar la estrofa A sin ningún tipo de adorno.
0: Bueno, Reino Unido, que ya que lo cita, aparte de esa farragosa situación política en la que se...
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6: Son las 5 de la tarde, las 4 en Canarias.
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6: ¿Qué tal? Muy buenas tardes. Estados Unidos ha creado en abril 115.000 empleos, bastante por encima de lo esperado, aunque menos de los creados el mes anterior. Por su parte, la tasa de paro se mantiene sin cambios en el 4,3%. Rafael Ojeda, miembro del Comité de Inversiones de Ursus 3 Capital, habla de unas cifras muy buenas.
8: Pues muy positivo y sorprendentemente positivo. Vamos a partir de la premisa que se esperaban 55.000 nuevos empleos y han sido 115.000, manteniendo la tasa de desempleo en el 4,30%. Si bien es cierto que de febrero y marzo han realizado ajustes en la contratación, como viene siendo habitual, el dato es realmente positivo. Es cierto que tenemos que darnos cuenta que el mercado laboral sigue creciendo, pero con menor ritmo, con menos fuerza, pero sigue siendo muy resiliente y eso obviamente el mercado lo está valorando hoy mismo con subidas en la bolsa.
6: Y el secretario de Estado de Estados Unidos, Marco Rubio, espera recibir hoy una respuesta de Irán a su última oferta de negociaciones y ha rechazado la posibilidad de crear un organismo que vaya a controlar el tráfico en el estrecho.
9: Obviamente hemos visto las noticias de esta madrugada que indican que Irán está intentando crear algún organismo que vaya a controlar el tráfico en el estrecho. Eso sería, de hecho, inaceptable. Normalizar que controlen las vías navegables internacionales es ilegal y sencillamente algo inaceptable, y el mundo tiene que empezar a preguntarse qué está dispuesto a hacer si Irán intenta normalizar el control de una vía navegable. Esperamos una respuesta por su parte en algún momento de hoy.
6: La presidenta del Banco Central Europeo, Christine Lagarde, ha advertido en un foro del Banco de España que el valor de las stablecoins en circulación ha crecido desde menos de 10.000 millones de dólares hace 6 años hasta más de 300.000 millones en la actualidad, con casi el 90% del mercado en manos de 2 emisores de Estados Unidos. Daniel de Pedro.
10: Lagarde señala que pese a la presión para que Europa promueva sus propias stablecoins en euros como respuesta, es una estrategia que plantea riesgos significativos. Cita que la sustitución de depósitos por stablecoins debilitaría el crédito a las empresas y la transmisión de la política monetaria en la zona euro. La presidenta del Banco Central Europeo defiende que la verdadera prioridad es construir una infraestructura pública para que las operaciones basadas en tecnología blockchain puedan liquidarse en dinero del Banco Central desde el primer día. Por eso Lagarde se plantea la función de estas monedas.
11: Pero creo que lo que este debate no ha planteado con suficiente claridad es para qué sirven exactamente las stablecoins. Los beneficios que se les atribuyen se basan en 2 funciones distintas, una función monetaria y una función tecnológica, y sistemáticamente se confunden entre sí en el debate actual. En mi opinión, para navegar adecuadamente por este tema, necesitamos separar esas 2 funciones.
10: Lagarde subraya que Europa no debe replicar instrumentos desarrollados en otros lugares, sino construir los cimientos que le permitan aprovechar la innovación sin importar sus fragilidades.
6: Gracias, Daniel. El precio mundial de los alimentos sube por 3er mes consecutivo y toca máximos desde 2023 como consecuencia del impacto de la guerra en Oriente Medio. En abril, los alimentos han experimentado una subida mensual del 1,6 y del 2%. También se han encarecido los vuelos comerciales. La Comisión Europea ha advertido de que las aerolíneas no pueden imponer recargos retroactivos centavos en los billetes ya comprados para compensar el aumento del precio del queroseno y recuerda que los pasajeros tienen derecho a compensaciones, reembolso o rutas alternativas en caso de cancelaciones. A esto se ha referido el ministro de Economía, Carlos Cuerpo.
12: Estamos teniendo una campaña de turismo muy positiva. Las previsiones del propio sector es que vamos a seguir con una evolución positiva en los próximos meses, con el principal riesgo o reto que tenemos por delante, que es el relativo al impacto de la guerra de Irán y el posible efecto en los precios de los carburantes de la aviación y, por lo tanto, los precios de los billetes sobre el sector del turismo. Este es el riesgo en el que tenemos que estar concentrados y donde tenemos que estar ya actuando.
6: El consejero delegado de ACS, Juan Santamaría, ha defendido que la compañía tiene una alta visibilidad sobre el futuro de los centros de datos, aunque augura una evolución positiva durante al menos los próximos 5 años y espera que el conjunto de la infraestructura digital en la que está enfocada le reporte unos ingresos de hasta 25.000 millones de euros en 2030. Y más asuntos. IAG ha ganado en el primer trimestre 300 millones de euros, el 71% más que un año antes, pero revisa la baja previsiones por el aumento del precio del crudo por la guerra en Irán. Por su parte, Acerinox cae en bolsa tras anunciar un beneficio de 5 millones de euros hasta marzo, la mitad que en 2025, y recortar sus ventas un 11%, a pesar de verse afectado por la debilidad de la demanda. Vuelve a beneficios en el primer trimestre del año frente a las pérdidas de 47 millones del trimestre anterior. Esto es todo por ahora. 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
0: 6 minutos los que pasan de las 5 en punto de la tarde, de las 4, si nos escuchan desde Canarias. ¿Cuál es la situación ahora mismo que tenemos en los diferentes activos? Vamos a echar un vistazo, por ejemplo, al comportamiento del mercado de deuda. Tenemos al rendimiento del bono estadounidense a 10 años recortando terreno hasta el 4,36%. El alemán con un repunte discreto que hace que llegue de nuevo a esa cota del 3% y el español al mismo plazo en el 3,41%. Si echamos un vistazo a las bolsas, que es lo más interesante a esta hora, se mantiene el tono positivo en Estados Unidos. Tenemos recortes en toda Europa. En el caso del IBEX, la caída es del 0,83%. El peor comportamiento, en todo caso, es para el selectivo alemán, el DAX, que se deja un 1,35%, mientras en Wall Street el mejor tono lo observamos en el tecnológico Nasdaq, con una subida del 1,35%. Allí en Estados Unidos, tras el fenómeno TACO, que describe esa tendencia de Donald Trump de lanzar amenazas agresivas para luego retractarse, los operadores del mercado acaban de acuñar un nuevo acrónimo para referirse al contexto de un mercado cada vez más escéptico con la apertura del estrecho de Hormuz. Se llama Nacho. Selena Niezbale, ¿cuáles son las características de esta nueva estrategia de mercado?

0: posibilidad de que se abra el Estrecho de Ormuz es a lo que se refiere con cada una de sus siglas en la nueva acuñada expresión Nacho. Todo queda en comida mexicana y en torno a las declaraciones de Donald Trump. Es la nueva forma que los analistas de mercado tienen de describir la incertidumbre generada sobre una posible reapertura del Estrecho de Ormuz. Y si echamos la vista atrás, en poco más de 2 meses de guerra en Irán, han sido varias las ocasiones en las que el presidente de Estados Unidos ha asegurado que el flujo de Ormuz iba a volver a estar operativo.
1: We're doing a 5-day period, we'll see how that goes. And if it goes well, we're going to end up with settling this. Otherwise, we'll just keep bombing our little hearts out.
2: We've had very good negotiations today with Iran.
0: Todas y cada una de esas veces, la posibilidad de que eso terminara por llevarse a cabo se iba desinflando. Hoy de nuevo vivimos en el mismo acontecimiento, Estados Unidos vaticinando un final inminente de la guerra en medio de una escalada de hostilidades. Entre tanto, el mercado ha reaccionado en general de forma bastante optimista, tal y como señala el analista de Ebury, Diego Bernuevo.
3: Habría que ver si se materializa o no, que ya hemos pasado por aquí, los mercados han despertado con mucho optimismo tras estas especulaciones en el pasado, pero habrá que ver, ¿no?, si se acaba por firmar o no. Pero en caso de que se firme, pues creemos que sí que podría haber una caída significativa, quizás hacia los niveles de los 95-90 dólares el barril, y a medida que se reanude el tráfico en el estrecho, pues sí que podríamos ver más caídas progresivas hacia los niveles de 80 dólares el barril.
0: Eso sí se materializa. De hecho, los analistas de Straight Street Global Advisors creen que el fenómeno Taco y Nacho se están produciendo de forma paralela, porque no nos olvidemos de que el S&P 500 sigue en máximos, un optimismo que los analistas también ven respaldado por la temporada de resultados empresariales. Alexis Ortega, profesor de finanzas de EAE Business School.
4: También es verdad que ha habido buenos resultados empresariales y por lo tanto de alguna manera se sostiene todavía este optimismo, pero vamos a ver cuánto dura y, sobre todo, lo más importante, si definitivamente hay una paz, cuánto va a bajar el precio del petróleo, porque lo que baja el precio del petróleo es lo que determinará, en cierto modo, la posibilidad de que los bancos centrales no se vean obligados a subir los tipos de interés.

0: Un optimismo que, por otro lado, ha llevado al petróleo a mantenerse en el entorno de los $100 y al rendimiento de los bonos americanos a niveles particularmente elevados, según el analista de Serenity Markets, Diego Puertas.
1: En las últimas semanas estamos observando cómo, aunque las acciones están descontando una apertura de este short mood, no está ocurriendo. Esto hace que los precios del petróleo se mantengan en el entorno de los $100 y los rendimientos de los bonos, tanto americanos como europeos, generalmente a nivel global, se mantienen en niveles muy elevados. Tal es así que el rendimiento americano a 20-30 años ronda el 5%, un nivel que históricamente ha sido límite para la administración estadounidense.
0: Aunque, como decimos, este fenómeno Nacho, por el que cada día que pasa se pierde la esperanza de que se abra el estrecho de Hormuz de nuevo, cada vez se está empezando a sentir más en los mercados.
2: Ahora mismo el mercado no está en pánico, pero sí bastante más escéptico que hace unas semanas. En Wall Street empieza a asumirse que, aunque Hormuz reabra, el problema no se arregla de un día para otro, porque los inventarios han caído, la logística sigue dañada y el mercado físico del crudo está mucho más tensionado de lo que dicen los futuros. En otras palabras, yo creo que ya no se teme solo el cierre del estrecho, sino una crisis energética más prolongada de lo que inicialmente se pensaba.
0: Escuchábamos a Antonio Castelo de Ibroker. Y es que por primera vez desde que se desencadenara el conflicto en Irán, empezamos a ver que el sentimiento que predomina en el mercado es el del pesimismo ante una extensión en el tiempo más larga de lo esperado del conflicto en Irán.

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1: Si hay un valor presionado esta semana en la bolsa española es Rovi. La firma de laboratorios ha anunciado una caída del beneficio y una moderación de su previsión de ingresos para este año que ha desatado la desconfianza de los inversores y ha propiciado recortes de recomendación y valoración por parte de distintas firmas de análisis. Rovi es el valor que sometemos a examen de los analistas en esta sección de la mano de Lucía Martín.
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3: Rovi se desplomaba en bolsa el día de su presentación de resultados, tras ganar un 48% menos hasta marzo y rebajar su previsión de ingresos. En concreto, su beneficio ha sido de 9,4 millones de euros en el primer trimestre frente a los 18,1 millones de hace un año. Por su parte, los ingresos totales se han situado en 154,7 millones, en línea con lo que alcanzaba en el mismo periodo del año anterior. Pero lo que menos gustaba es que Rovi ha revisado a la baja esas previsiones de crecimiento de ingresos operativos para 2026. Entre los elementos que han motivado esta rebaja de previsiones, la farmacéutica cita las menores previsiones de ingresos bajo el contrato de fabricación de jeringas precargadas celebrado con una compañía farmacéutica global y también por la creciente presión competitiva en materia de precios en la división de heparinas, en un contexto actual de mayores incertidumbres regulatorias y geopolíticas y mayor volatilidad en la dinámica de suministro y de costes. En todo caso, la compañía asegura que mantiene un enfoque prudente en sus previsiones para el ejercicio 2026. ¿Qué dicen ahora los analistas sobre Rovi? Esto es lo que nos han contado.

0: Antonio Castelo, estratega de mercados de eBroker, ponía el foco en esa decepción que han supuesto las expectativas.
1: El inversor está mirando más la pérdida de tracción que esos focos positivos. Entonces, la caída, que decías, un 14, 15%, 14,5%, ahora mismo pues está justificada en dirección, porque hay una clara decepción en beneficios y expectativas. En magnitud, una bajada de doble dígito puede parecer dura, pero entra dentro de lo razonable cuando una compañía de crecimiento rebaja su narrativa. Y yo creo que más que castigar un mal trimestre, el mercado lo que está castigando es una rebaja de expectativas, y es una compañía como Rovi, pues se suele pagar caro, sí.
0: En la misma línea, esto decía Nicolás López, el director de renta variable de Singular Bank.
2: La clave es cómo va a evolucionar su división de... para terceros, ¿no? De lo que fabrica para terceros. Ahí las expectativas que se habían creado en estos últimos meses pues eran muy, muy altas, y quizás por ahí ha venido un poquito la decepción, ¿no? No estamos hablando de que vaya mal, pero de las expectativas de crecimiento.
0: Y para Carlos Ladero, director de cliente institucional en Activo Trade, la caída de Rovi puede haber sido exagerada.
3: Creo que ha sobrereaccionado a la baja. Creo que si alguien pues se quiere posicionar en Rovi, pues probablemente sea el momento, porque ya digo que con un mercado tan sumamente alcista y siendo los resultados que hemos visto, que tampoco son catastróficos, ¿vale? Pues no justifica, ¿no?, la caída que ha tenido hoy. O sea, hay una buena oportunidad. En mi caso, pues bueno, tendría que analizarlos más detenidamente. Es decir, algo que un poco nos desconcierta, sobre todo, que es el bajón que ha tenido el EBIT, ¿no? Y el EBITDA de prácticamente casi un 50%, ¿no? No sabemos muy bien por qué, si, como digo, había que mirar un poco la letra pequeña.

0: En el mercado, Robi había llegado a superar los 85 euros por acción en el mes de abril, desde los menos de 50 euros que marcaba justo un año antes, en abril de 2025. El máximo histórico lo tocaba en mayo de 2024 en los 94,80 euros, para que veamos la volatilidad del valor. Durante la presentación de resultados del tercer trimestre del 24, la farmacéutica ya ajustó su previsión de ingresos operativos para el cierre del año. También en febrero del 25 emitía un profit warning tras estimar que su EBITDA de 2024 iba a ser un 15% inferior a lo esperado inicialmente. Y en mayo de ese mismo año reiteraba que esperaba una caída de hasta el 10% en sus ingresos operativos para el conjunto del ejercicio 2025. Claro, ahora también rebaja expectativas para este 2026, y esto es lo que decía José Lizán desde Cuadriga Asset Managers.
1: Yo creo que el problema de Robi es pues un poco la gestión de expectativas, ¿no? Yo creo que está demostrando en el pasado reciente que no están gestionando muy bien las expectativas del mercado ni las guías que están lanzando al mercado, y llueve sobre mojado, ¿no? Es la tercera decepción continuada en los últimos 18 meses en los que pues la compañía tiene que desdecirse de sus guías, y creo que ahora el mercado va a ser mucho más exigente y muy probablemente pues le cueste volver a los 80 euros una temporada muy larga.
0: Y esto decía sobre el valor Juan Carlos Acitores, presidente de Acifiel Partners EAF.
2: Yo creo que el problema en el caso de Robi es que es una acción que ha estado muy recomendada por los analistas durante mucho tiempo, con lo cual el posicionamiento era bastante elevado. Y al ser una compañía de capitalización media, cuando haces un profit warning, pues ese proceso de salida en tromba en un valor que no es muy grande en capitalización, pues tiene ese efecto. O sea, ellos lo que han hecho ha sido básicamente, como decía, revisar a la baja las indicaciones de crecimiento en ventas, que preveían que podían estar cerca de dos dígitos, ¿no?
0: Y para Mark Rives, CEO de Black Bear Broker, ¿esto sería lo que habría que vigilar ahora en el caso de Robi?
3: Tiene una mala época, digámoslo así, y que el profit warning, digamos, que es el comienzo del traspié. Lo que suele pasar es que la compañía, a pesar del traspié, luego sigue teniendo complicaciones, ¿no? Veo difícil que en los próximos trimestres tengamos noticias como para que la cotización ahora suba alegremente. Puede que rebote en algún punto de este camino, pero ese rebote sin duda va a ser para deshacer posición y ver qué sucede.
0: Pues pese a todo, el consenso de analistas recogido por Reuters le da todavía a Robi un consejo de comprar y un precio objetivo en los 83 euros con un potencial alcista del 31% de cara a los próximos 12 meses.

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3: Seguimos en Mercado Abierto. ¿Dónde ponemos ahora el foco, Lucía Martín?
4: Hoy ponemos el foco en Instagram, porque desde este viernes los mensajes privados dejan de estar cifrados. De este modo, Meta se convierte en la primera empresa tecnológica que retrocede en materia de protecciones de cifrado. A partir de este 8 de mayo de 2026, Instagram elimina el cifrado de extremo a extremo en los mensajes privados. Esto significa que Meta podrá acceder técnicamente al contenido de los chats de Instagram. El cifrado de extremo a extremo era una protección opcional y poco utilizada, según Meta. La empresa argumenta que muy pocos usuarios la activaban y recomienda usar WhatsApp para mantener conversaciones cifradas. Expertos y organizaciones de privacidad consideran la medida un retroceso importante en derechos digitales. Aunque Meta afirma que no va a utilizar los mensajes privados para entrenar su inteligencia artificial, su política de privacidad deja margen para analizar esos datos mediante conceptos legales amplios como el interés legítimo. Este cambio coincide con la entrada en vigor en Estados Unidos de la ley Take It Down Act, que obliga a las plataformas a retirar de forma rápida imágenes íntimas no consentidas, incluidas las generadas por inteligencia artificial. El cifrado dificultaba esa supervisión automática. Gobiernos y reguladores de distintos países están presionando cada vez más para debilitar el cifrado con ese argumento de combatir los delitos como la pornografía infantil o los deepfake sexuales. De este modo, Instagram prioriza la capacidad de supervisión y moderación sobre la privacidad técnica absoluta que ofrecía el cifrado opcional. Pero esto sienta un precedente peligroso: convertir las conversaciones privadas en espacios potencialmente monitorizados por algoritmos y sistemas de inteligencia artificial. Y recordamos que Facebook ya ha enfrentado severas crisis por la privacidad. El caso más famoso fue el de la consultora política Cambridge Analytica, que obtuvo datos de hasta 87 millones de usuarios de Facebook mediante una app de test psicológico. Aunque solo unas pocas personas instalaron la aplicación, esta recopiló también información de sus contactos gracias a esas políticas laxas de Facebook de la época. Los datos se usaron para campañas políticas, incluida la campaña presidencial de Donald Trump o el referéndum del Brexit, un escándalo que provocó investigaciones globales e incluso la comparecencia del propio Mark Zuckerberg ante el Congreso de Estados Unidos. En los últimos años, Meta ha pagado multas millonarias por cesión de datos y fallos en la protección de información personal en distintos países. Y ahora el foco está puesto en la inteligencia artificial. Recientemente se ha desmentido que mensajes virales como "no autorizo" puedan proteger los datos de los usuarios, ya que Meta utiliza la información para entrenar su inteligencia artificial, lo que genera nuevas dudas sobre el control de nuestros datos personales.
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3: Vamos a detenernos en la macro de esta jornada con Enrique Díaz, director de riesgos de Ebury. ¿Qué tal, Enrique? Muy buenas tardes.
5: Muy buenas tardes, ¿qué tal?
3: Bueno, es viernes y por tanto tenemos sobre la mesa ese dato de empleo de Estados Unidos del último mes de abril. ¿Qué conclusiones saca?
5: Pues nos lo tomamos, como todos los datos basados en encuestas en Estados Unidos, nos lo tomamos con un grano de sal. Porque estos sondeos han perdido cierta credibilidad, pero incluso haciendo la media de los últimos tres datos mensuales, estamos viendo pues que la guerra está teniendo absoluto impacto nulo en la economía norteamericana. No solamente eso, sino que tampoco se materializan esos temores de destrucción masiva de empleo por la inteligencia artificial, y nos parece un dato muy positivo y que indica que no hay apenas riesgo de recesión este año en Estados Unidos.
3: Tenemos también ese dato de confianza del consumidor de la Universidad de Michigan que cae en mayo a mínimos históricos debido a la preocupación por el incremento de la inflación ante ese aumento de los precios energéticos por el conflicto que estamos ahora y que se alarga viendo en Oriente Próximo.
5: Pues sí, pero una vez más se trata de un dato que se elabora conforme a las respuestas que los consumidores dan a un encuestador y empezamos ya a descontar cada vez más ese tipo de datos. Es cierto que continuamos con datos de confianza del consumidor muy bajos, récords históricos a la baja, pero al mismo tiempo hay una desconexión entre estos datos y las decisiones reales de gasto de las familias, que continúan pues impertérritas, el consumo creciendo a buen ritmo, las ventas minoristas lo mismo. Entonces, cada vez da menos información el dato de la Universidad de Michigan.
3: En estos últimos días, Japón ha intervenido en el mercado para frenar la caída de su divisa de manera recurrente. La venta de dólares para fortalecer al yen por parte de las autoridades japonesas se ha llevado a cabo cuando llegaba a alcanzar cotas de 160 yenes por dólar. ¿Son intervenciones útiles?
5: Pues a corto plazo sí, de hecho pues aquí vemos al yen bastante por encima de la barrera de los 160, que es donde tuvo lugar la intervención, porque además las intervenciones van en la misma dirección de una tendencia generalizada hacia un dólar más débil, pero para que sean exitosas a medio y largo plazo tienen que ir acompañadas con una normalización de la política de tipos. No es sostenible intervenciones para defender el yen continuadas a la vez que pues los tipos en Japón continúan por debajo del 1% a corto plazo.
3: Del cruce eurodólar, ¿qué es lo que están esperando ustedes a corto plazo? Porque hemos visto que durante estas semanas de conflicto con Irán el dólar se ha apreciado inicialmente en su condición de refugio. Ahora parece que hay un mayor optimismo con respecto a una resolución, aunque estamos ahí un poco que no en tierra de nadie. Lo esperable es ver un dólar.
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0: severa, continuada del flujo a través del estrecho de Hormuz.
1: ¿De qué referencias hay que estar pendientes la próxima semana? Que va a ser lo interesante que no hay que perder de vista, Enrique.
0: Sí, sin duda el dato de inflación de abril en Estados Unidos el martes, porque vimos el mes pasado, por supuesto, pues una subida muy fuerte de los precios de la energía, lógicamente, y lo que queremos ver es si esa subida de los precios de la energía empiezan a transmitirse a la inflación subyacente o no. Y el martes tendremos una idea mucho más clara de eso.
1: Enrique Díaz, director de riesgos de Ebury, gracias. Muy buenas tardes.
0: Gracias a ti, muy buenas tardes.
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1: Vamos a mirar al mercado de deuda, vamos a chequear cuál es la situación y cómo termina la semana de la mano de Ramón Zárate, socio director de Zárate AF. ¿Qué tal, Ramón? Muy buenas tardes.
3: Hola, buenas tardes, Rocío.
1: Bueno, ¿cuál es el balance que hace del comportamiento que hemos visto de los bonos en estos últimos días? ¿Lo determinante que ha sido?
3: Bueno, una semana de bastante tranquilidad, en el sentido de que se han mantenido bastante estables las TIRE, las rentabilidades de los bonos del Tesoro, tanto en Estados Unidos como en Europa. En general, el mercado ya tiene asumido, es decir, no el escenario más radical de incremento de subida de tipo de interés de dos, tres subidas en Europa y una subida o estabilidad en Estados Unidos, sino que opera con más cautela, sobre todo por el posicionamiento de las curvas, como dijimos la semana pasada, es decir, se han quedado prácticamente planas con los diferenciales entre los plazos cortos, 2 años y los largos, 10 y 30 años, y simplemente ligeras, como decimos, repuntes al alza. 30 años americano ahora mismo 4,93 frente al 4,91 la semana pasada y 30 años y 10 años americano 4,34, 4,35 de TIR frente a 4,31. En Europa los bonos bastante tranquilidad también, 2-3 puntos básicos al alza. Sigue el sorpaso de Italia sobre Francia, que cotiza con TIRs por encima ya en todos los tramos de la curva. Alemania pagan 30 años ya 3,50%, 3,55 concretamente, y por encima del 3%, como decía, de tiempo en el 10 años. Esta semana se une a los que han incrementado el actives que tienen que pagar. Básicamente ha sido a Japón, está pagando 3,78 en el 30 años y 5,55 Inglaterra. En el mercado de capitales, más de lo mismo. Básicamente utilizándolo aquellos emisores que necesitan financiación están reestructurando deuda, que básicamente son entidades financieras y gobiernos e entidades supranacionales. Interesante, sigue entrando dinero. De hecho, se han bajado los diferenciales de los bonos con grado de inversión, investment grade. Ahora mismo el mercado global, el mundial, está con 80 puntos diferenciales, casi 5 puntos básicos de spread a la baja, y bastante estable frente a las otras semanas, que había cierto miedo por el miedo a una recesión mundial. O por lo menos en estas dos, tanto en Estados Unidos como en Europa, se mantiene estable el high yield, pagando diferenciales en dólares de 286 puntos básicos y en euros de 303 puntos básicos. Emisiones interesantes esta semana, una porque es un banco nacional, BBVA, ha hecho una emisión en dólares, la cual ha pagado, pensamos que tipos de mercado, pero para el conocimiento de los inversores, ha pagado en bonos preferentes, coco subordinados, 7.125 en dólares. Y con bonos senior, casi

0: 5% en periodos más cortos, en 2033. Y hemos visto de nuevo esta semana una emisión de Meta, de los grandes que están captadores de fondos para desarrollos de la inteligencia artificial. Mm. En esta semana, los plazos más cortos han sido 2031 y los plazos más largos 2066, 40 años. Y los cupones con curva realmente positiva. El plazo más largo, 40 años, cupón del 6,45, mientras que el plazo corto, cupón del 4,55. Estamos viendo que el diferencial entre el plazo y el largo de la curva está casi en 200 puntos básicos, cosa contraria de lo que está sucediendo en el mercado de bonos de deuda, lo cual quiere decir de la salud financiera que gozan las compañías, al margen de que prácticamente ha colocado 25.000 millones, más de la mitad están colocados en los periodos largos. Cuando hablamos de periodos largos es de 10 años, 20, 30 y 40 años.
1: ¿Con qué ojos mira la deuda británica? Estamos en un contexto de crisis económica y de una política muy crispada en Reino Unido, que se agrava con esos resultados de las elecciones locales que se acaban de celebrar en el país y que suponen un descalabro, aunque hay datos que faltan, para el Partido Laborista del primer ministro.
0: Bueno, con los mismos ojos o bastante similares al resto de deuda mundial, porque no perdemos la óptica de que principalmente los principales deudores en el mundo ahora mismo son los gobiernos, y Inglaterra no deja de ser uno de ellos. Lo que tiene que estar pagando es el peaje del que le va a resultar más caro toda la guerra que está pasando en Irán, el cierre de Estrecho Hormuz, porque tiene que importar energía, básicamente. Esto significa que no va a ser posible cumplir sus predicciones de déficit, es decir, lo que se había comprometido el gobierno. Y esto significa que, en principio, hay un escenario, al igual que el resto de deudores gubernamentales en Europa, que probablemente, por lo menos, pueden subir los tipos de interés, sí, aunque creamos que sigue un error. Con lo cual, los bonos al alza, y hemos visto rentabilidades que no habíamos visto hace 26 años, sobre todo en los plazos largos, que ha llegado a pagar casi el 5,75%.
1: Ramón Zárate, socio director de Zárateaf. Gracias, buenas tardes.
0: Buenas tardes, socio.
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1: Vamos con el cierre de la sesión en la Bolsa Española con Juan Esteve, director de inversiones de Assured Mind. ¿Qué tal, Juan? Muy buenas tardes.
3: Muy buenas tardes, Rocío.
1: Bueno, ¿qué balance hace para lo que hemos visto en estos últimos días en el IBEX, en la Bolsa Española?
3: A ver, yo hago un balance semanal positivo, aunque no es mucha la diferencia desde el cierre del lunes al cierre que hemos tenido hoy en positivo, pero eso sí ha sido en positivo. Sí que es cierto que hemos tenido ciertos vaivenes, pero yo creo que viendo cómo está la situación geopolítica y cómo está la situación en las bolsas en general, deberíamos hacer una valoración positiva.
1: ACS, ha celebrado Junta General de Accionistas. Se ha anunciado un dividendo anual de 2,4 euros, es un 20% más. Se prevé que el boom de los centros de datos dure muchos años y valora además la compañía un posible split. ¿Cómo lo ve? ¿Qué potencial añadido le ven ustedes a ACS?
3: Yo le veo potencial por dos partes. Una, por la parte del negocio, como bien has comentado, al final los centros de datos es un modelo de negocio que va a tener durabilidad durante bastantes años. Y por otra, esa llamada al aumento de dividendo, que al final esto es un atractivo muy claro de cara a los accionistas y las accionistas, que lógicamente se van a ver atraídos precisamente por esa compañía. Por lo tanto, si sumamos esas dos variables, yo creo que por lo menos a corto plazo es una compañía que tiene bastante interés.
1: Es positivo ahora con Amadeus. Hoy tres resultados ha liderado las alzas del IBEX.
3: Sí, indudablemente, aunque la situación en la que está concurriendo también el tema geopolítico y el tema turismo, yo creo que Amadeus es una empresa que tiene muchísimo potencial, y más cuando estamos viendo que el turismo también va dirigido a la situación o al sector turismo español también en concreto.
1: Y con IAG también ha presentado resultados y ha rebajado sus previsiones por el sobrecoste de combustible, que cifra en unos 2.000 millones.
3: Claro, en este caso es diferente. Yo sí que creo que va a tener, o sea, es una empresa que lógicamente estamos acercándonos a la estacionalidad importante en España y en Europa de ese sector turismo, pero lo que le va a mermar o lo que le va a lastrar precisamente es el precio del combustible, de ahí esas previsiones que han concluido. Pero yo creo que de aquí a final de año confío en que será una empresa que obtendrá buenos resultados y continuará siendo el cabeza de cartel, por decirlo de alguna manera.
1: Escenario ahora para Grifols, cuyos minoritarios reclaman a la compañía que agilice la OPV del negocio de biofarma en Estados Unidos, mientras las acciones hoy han recortado tras presentar cuentas del primer trimestre al cierre de la última sesión y pese a que Moody's ha elevado la perspectiva de estable a positiva sobre Grifols.
3: Yo sería cauto porque es una empresa que tiene De cara al inversor, no es una empresa que esté muy bien valorada actualmente. No la empresa en sí, sino la opinión que tiene fuera de ella después de todo lo que ha sucedido durante todos estos últimos años. Yo sería bastante cauto en esta situación en concreto.
1: Juan Esteve, director de inversiones de Assured Mind. Gracias, muy buenas tardes.
3: Un placer, muy buenas tardes.
1: Aena ha liderado las caídas hoy de la bolsa española, del IBEX, junto con IAG, se han dejado ambas un 2,6%. A partir de ahí, más de 2 puntos porcentuales abajo, Inditex, el Sabadell, Grifols o ArcelorMittal. Lo mejor en positivo, Amadeus, con un repunte del 1,85%.
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1: Hablamos ahora de turismo. Detrás de los destinos emergentes no hay solo playas o rutas increíbles. Detrás de todo ello hay inversión y relaciones bilaterales de comercio que hacen que estos destinos sean bien percibidos por el viajero. Una región en la que ha crecido mucho la inversión en empresas y las relaciones comerciales en los últimos años es el norte de África y Oriente Medio, ahora amenazada por la guerra en Irán. Se calcula que el volumen de negocio de las empresas españolas en esta región es de 35.000 millones de euros al año. Vamos a profundizar más en este asunto. Selena Niezbala.
4: Cuando un empresario de España va fuera a hacer negocios, existen diferentes mecanismos que ayudan a que este proceso sea lo menos traumático posible.
1: Más rápido que
4: y sobre todo,
1: que hacerlo tú,
4: seguro.
1: ¿No?
4: La región Middle East y North Africa se mantiene como un socio estratégico clave para España, especialmente sectores como la energía, infraestructuras y tecnología. Ares Bank es una de esas entidades que facilita este proceso y que ahora mira a Túnez como uno de los destinos más atractivos en este sentido. Pero no el único. Vamos a hablar de ello con Eduardo Piedrafita, el responsable para Túnez y director de la oficina de Ares Bank en Barcelona. Muy buenas tardes.
5: Hola, muy buenas tardes. Muy buenas tardes, Elena, y muchas gracias por invitarnos a vuestro programa, por invitarnos a Capital Radio. Un gusto, un placer estar con vosotros.
4: Bueno, muchas gracias a usted por darnos la ocasión de hablar de una región estratégica, como vamos a comprobar en los siguientes minutos, porque España se ha consolidado ya como el cuarto socio comercial, en este caso de Túnez, dentro de la Unión Europea. ¿Cuáles son las principales razones que lo motivan en ambas direcciones?
5: Bueno, en el caso de Túnez, podríamos decir de una manera genérica que es un país con una estabilidad muy apreciable durante los últimos años, lo cual ha generado un contexto que hace que el exportador o las empresas españolas y europeas lo vean como un socio fiable a nivel, digamos, de estabilidad política. Esto ayuda a que sea un país con bastante diversificación en sus sectores, con una serie de factores que hacen que sea un país interesante ya no solo para una venta, digamos, o para suministros, sino también para el establecimiento local. No olvidemos que Túnez es un país que cuenta con un nutrido número de compañías internacionales asentadas allí. Es un país donde hay multinacionales de automoción, hay compañías de primer nivel en el sector agroalimentario, que es una parte que en el caso español puede ser bastante significativa, porque sabemos que nuestro sector agroalimentario es fuerte y en Túnez encuentran un partner importante para tanto para la venta como para la compra, como para el establecimiento in situ en el propio país.
4: Vamos a profundizar más, Eduardo, sobre estos sectores que ha comentado, también sobre otras regiones estratégicas, pero para quien nos esté escuchando y no tenga muy en mente ahora mismo cuál es la función de Ares Bank, ¿qué es lo que le distingue de un banco general?
5: Bueno, es verdad que es importante resaltar esto porque al final Ares Bank es un banco que tiene más de 50 años de historia, que se fundó para servir de puente entre Oriente Medio, Middle East, como comentabas antes, y North Africa. Puente, digamos, entre los exportadores españoles y esta zona del mundo. Y este, que es nuestro motivo fundacional, continúa siendo nuestra actividad principal y nuestro valor añadido principal a día de hoy. Es decir, nosotros somos un banco especializado en lo que se llama trade finance, es decir, en apoyar la exportación de compañías que van a esta zona del mundo. En este sentido, ofrecemos un grado de especialización que en el actual contexto yo creo que es muy importante. O sea, ahora mismo las personas lo que buscan en cualquier ámbito de la vida es un proveedor especializado que les dé un servicio que se ajuste a lo que ellos están buscando. Y en este caso Aresbank te proporciona un grado de conocimiento y know-how en mercados como el tunecino, que es el que nos trae hoy aquí, pero también el argelino, el libio, Egipto, Jordania, Turquía, todos los países de esta zona. No nombro a todos para no extenderme, pero ya todos sabemos en qué parte del mundo estamos hablando. Ahí Aresbank, pues como te comentaba, te ofrece una experiencia, un know-how de muchos años presente en estos mercados, asesoramiento en tu forma de cobro, cobertura financiera a tu forma de cobro en muchos casos. De tal
4: es decir,
5: manera
4: ustedes que facilitan, dan esa seguridad, ¿no?, para que empresas de esas regiones que quieran hacer negocio aquí en España, pues lo hagan de una manera segura a través de acceso a financiación, pero también para estas empresas españolas que quieran hacer negocio en esta región, ¿verdad?
5: Exacto. Ofrecemos o garantizamos al empresario español que va a tener seguridad en su transacción económica con estos países o en su proyecto X, ya sea en el formato que sea la operación comercial. Nosotros ofrecemos y garantizamos que la operación va a estar asegurada y que, bueno, pues va a poder tener la tranquilidad de que a nivel financiero no va a tener ningún problema.
4: Un datos de distintas consultoras, los fondos de naciones como el Golfo Pérsico han sido especialmente protagonistas en el aumento de la inversión soberana en España, sobre todo a través, ¿no?, de posiciones, ya sabemos, en empresas muy emblemáticas en nuestro país, como puede ser un Iberdrola, Naturgy. Esta cifra, además, se ha triplicado respecto a años como 2024 en apenas solo 12 meses. Digamos que son los principales promotores también de la inversión en nuestro país desde estas regiones.
5: Bueno, como bien tú dices, o como comentábamos antes, nosotros tratamos con países de Oriente Medio y Norte de África, con lo cual estamos hablando o estamos englobando o metiendo en un mismo saco países con perfiles muy diferentes. Entonces, me estás nombrando pues más la zona de Middle East, Arabia Saudí, Emiratos, Qatar, con grandes y importantes fondos por todos. Es conocido que están entrando en compañías europeas de una manera bastante masiva. Nosotros, lógicamente, no podemos mirar a otro lado entre ese flujo porque, bueno, como comentaba antes, nuestra intención es ser puente entre ambas zonas, tanto en una dirección como en la otra. Con lo cual, lógicamente, siempre estamos abiertos a cualquier inversión que se produzca en España. Pero nuestra labor principal y el core business principal de la entidad es la dirección de los exportadores hacia allá, porque estamos hablando de los países de Norteáfrica no son tan activos en este tipo de fondos, en este tipo de inversiones. Entonces, bueno, como te comentaba antes, hay muchos países en la zona, no podemos meter a todos en el mismo saco, los hay que son más receptores de inversión, los hay que son más inversores hacia Europa. Entonces, claro, podríamos decir que hay países de todo tipo. En el caso de Túnez, en concreto, es más receptor de producto y suministro español que emisor de inversiones hacia la zona europea. Es otro perfil de país.
4: Sí que es cierto que toda la situación ahora mismo que desgraciadamente estamos viviendo en la zona de Oriente Medio con la guerra en Irán afecta a muchísimos países, no solo a uno ni a dos. Está prácticamente todo el mundo involucrado y afectado. ¿Ustedes están pues incluyendo en sus previsiones algún tipo de freno o barrera de cara a los próximos años en este tipo de operaciones?
5: Bueno, aquí, como te comentaba en la pregunta anterior, habría que distinguir por países. Lógicamente, la situación geopolítica actual nos afecta a todos, nos afecta a todos los niveles, afecta a todos los países, pero el ojo del huracán de la tormenta geopolítica actual está en una zona geográfica muy determinada, que es donde, lógicamente, está afectando de pleno. Donde todos los agentes, ya no solo los bancos, somos prudentes y estamos a la expectativa de ver cómo evoluciona toda la situación en los países del Golfo Pérsico. Pero por otro lado, y sin quitar, como te decía, que esto afecta a todo el mundo, hay otros países que no son tan directamente afectados. Lógicamente, países en el norte de África, que son también productores de petróleo, no están sufriendo de manera directa los efectos del conflicto geopolítico actual, pero puede verse a un largo plazo algún tipo de afectación sobre esto. No quiero reiterarme, pero vuelvo a decir que un poquito según el perfil de país, la posición nuestra es de una manera o de otra. Entendemos que hay países a los que la situación a corto plazo puede incluso hasta serles beneficiosa, pero a largo plazo, lógicamente, esta inestabilidad no ayuda a que el comercio internacional fluya y a que los niveles de comercio se mantengan crecientes como venían siendo hasta hace bien poco.
4: Eduardo Piedrafita, responsable para Túnez y director de la oficina de Ares Bank en Barcelona, muchísimas gracias por habernos atendido esta tarde en Capital Radio. Hasta una próxima.
5: Gracias a vosotros. Encantado.

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2: Seguimos. Ahora bajamos a la calle a preguntarles a ustedes por uno de los asuntos que nos está llamando la atención y son las ayudas económicas cada vez más frecuentes, incluso dependencia económica de padres a hijos. ¿Es una tendencia al alza?
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3: 4 de cada 10 mayores de 55 años han prestado dinero a sus hijos, incluso para emanciparse o para comprarse una casa. Los expertos hablan de un cambio silencioso en la economía familiar que ha llegado para quedarse. Son los llamados senior, una generación algo más privilegiada que el resto.
4: Los seniors están cumpliendo este papel, ¿no? Pues esa ayuda familiar es algo muy importante y sirve sobre todo para trasladar la imagen de que los miembros de la generación senior no son un colectivo del que haya que ocuparse, sino que son personas que aportan mucho económicamente y no solo a las familias, sino al Estado y a las administraciones públicas de impuestos.
5: Nos lo cuenta Juan Fernández Palacios, director de Aginomics de la Fundación MAFRE, la cual precisamente revela que por franjas de edad son los españoles de entre 60 y 69 años quienes con mayor intensidad asumen este papel, porque ahora jubilarse no significa disfrutar de tu pensión.
4: Ahí hay una realidad, ¿no? Y la mayoría lo que aspira es a, pues a tener una jubilación más o menos tranquila. Pues obviamente, en la medida en que tengan que aportar una parte significativa a la ayuda a sus familiares, pues ellos van a sufrir esta limitación. Confiemos en que, no obstante, la situación económica permita que esas ayudas no sean tan necesarias.
3: Pero es que la realidad dicta lo contrario, porque sí parecen ser necesarias ante unos precios desorbitados en materia de vivienda. Abuelos y padres se han convertido en el salvavidas de toda una generación, con donaciones que han crecido hasta un 23% en los últimos 5 años, según datos del Consejo General del Notariado. Para muchos jóvenes, el auxilio económico familiar no es un lujo, sino el único camino viable para acceder a una casa propia.
6: Si no hubiera sido por ellos, yo no hubiera podido. Yo semi-alquilé una casa que tenían. Entonces les iba pagando, pero le pagaba muy poquito, claro. Tenía un alquiler, vamos, de hija. Un alquiler de hija.
7: Yo fui a estudiar fuera de casa, entonces sí que me pagaron los estudios y el alojamiento, vivienda, alimentación y demás. Pero bueno, ya enseguida empecé a trabajar y es verdad que, bueno, alguna vez me ayudan o me han ayudado un poco, pero no como tal a independizarme. Si el día de mañana, por ejemplo, me quiero comprar un piso, creo que sí que necesitaría ayuda para dar una entrada a una hipoteca.
8: Cuando dejé de, estudiando me ayudaban y cuando dejé de estudiar sí que me ayudaron para independizarme el primer mes. Bueno, yo creo que para una entrada en una hipoteca o lo que sea, a lo mejor sí necesito su ayuda.
9: Yo no estoy independizada.
10: No.
9: Yo, por ejemplo, por cómo está el tema ahora y con el trabajo que tengo, sí la necesitaría, la verdad.
10: Yo como están los tiempos ahora también.
5: Más allá de los datos, este fenómeno refleja un cambio silencioso en el modelo familiar, donde los flujos de ayuda económica ya no se dirigen únicamente de padres a hijos en edades tempranas, sino que se prolongan durante décadas.
3: De hecho, el mismo estudio elaborado por Fundación MAFRE revela que cerca del 40% de esas ayudas se dirige a adultos de entre 30 y 40 años, justo en el momento vital en el que coinciden emancipación, la crianza de los hijos o la compra de una vivienda. Una vivienda que para muchos es el principal motivo de este fenómeno.
11: Los pisos están muy caros y luego el nivel de vida
9: no es acorde con lo que te cuesta salirte a tomar algo
11: o
9: lo que cuesta llenar el tanque de gasolina. O sea, ha subido todo bastante.
11: Sobre todo Madrid, en ciudades.
7: Principalmente por el encarecimiento de la vivienda y también por los salarios que no han crecido lo suficiente y el nivel de vida pues está ahogando a las personas.
6: Primero por la crisis económica, después por todos los fraudes que hay con las inmobiliarias, los fondos buitre, el gerentarismo dentro en el centro de Madrid. O sea, es increíble, o sea, no se van a poder comprar un piso jamás y mientras los españoles y las españolas se mueren de hambre, de piso y casi de hambre de comida.
8: Que el coste de la vida pues ha subido, sobre todo la vivienda, y pagando un alquiler tan alto no te da para...
12: De repente hay jóvenes que a los 20 años, por la madurez que tienen y la educación que han recibido, se sienten incapaces de poderse independizar sin necesidad de ayuda. Pero como hay otros que lo hacen por aprovechar y esperan hasta tener 30, 40 años y que seguir recibiendo esa ayuda de los padres.
5: Son el sostén principal de muchas familias. Los padres ayudan cada vez más. Esta es la nueva realidad en España. En la calle, en su mayoría, coinciden haber ayudado económicamente a sus hijos.
12: Me ha tocado, ya que soy extranjero, o sea, trato de ayudar a los familiares que pueda ayudar.
13: Para una educación financiera responsable, sí, mis hijas estudian, no tienen ingresos tal cual. Tienen trabajillos, ¿vale? Pero no tienen como para solventar sus gastos.
14: Todos dependen de mí porque la que está de prácticas porque no puede pagarse un piso, pues mi hija mayor, sí, porque tiene una enfermedad que se puede curar, pero con el tiempo, y pues está viviendo en Francia y tengo que pagar su alquiler, sus cuidados médicos, etc.
15: Pues la verdad que no, que en ese sentido creo que soy afortunada. Nada y no, todo se mantiene.
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0: Es momento ya de iniciar consultorio de bolsa en Mercado Abierto en Capital Radio. Ya saben que cada viernes nos acompañan en esta parte del programa para analizar el mercado y sobre todo para mirar valores a petición suya, a petición de nuestros seguidores. Jorge del Canto, asesor financiero en delcanto.es. ¿Qué tal, Jorge? Muy buenas tardes, bienvenido.
1: Hola, muy buenas tardes, Rocío. Hola, Roberto.
0: Y Roberto Moro, analista de robertomoro.com. ¿Qué tal, Roberto? Muy buenas tardes, bienvenido también.
2: Hola, buenas tardes a ambos.
0: Bueno, ¿cómo está la situación? Hacemos balance, si les parece, como siempre al principio cada viernes, de cómo están las cosas. Hoy tenemos recortes generalizados en Europa, se nos ha pasado ese optimismo de los dos últimos días a expensas de que se llegase pronto a un acuerdo entre Irán y Estados Unidos, acuerdo de paz. En cambio, en Estados Unidos se mantiene el tono positivo. Hoy tenemos alza, sobre todo en el Nasdaq, que está subiendo más de un 1%. Roberto.
2: Sí, a ver, la verdad es que la cosa no ha cambiado de manera importante, ¿no? Europa ha estado algo más timorata. Yo creo que más temerosa de que pudiera suceder algo durante el fin de semana, cosa que evidentemente está por ver, pero hace ya tiempo que la renta variable norteamericana ha decidido pasar de puntillas por encima de la guerra y ahí lo tenemos. Cada día es un nuevo máximo histórico y si lo vemos además en gráficos con cierre o velas semanales, ya es tremendo, ¿no? Se ha girado la tortilla, es evidente, ¿no? Todo lo que subía además durante los dos primeros meses del año Europa con respecto a Estados Unidos, ahora es al contrario, pero multiplicado por dos. Así que la grave divergencia, a mi entender, sigue siendo la evolución de la renta variable con respecto a la renta fija o viceversa. Y el otro punto de fricción que al menos me lo parecía a mí, que era la apreciación del dólar, bueno, pues ya está dejando de ser así, ¿no? Así que, bien, unos mercados diría que sobre todo de los americanos, idílicos.
0: Jorge.
1: Pues nada que decir, no hay más que echar un vistazo al Nasdaq para darse uno cuenta de lo que está pasando, ¿no? Vamos, no es que pasen de la guerra, es que en realidad, pues si uno lo piensa, es que guerra no hay. Lo que hay está el estrecho de Hormuz ese, que a veces pasa un barco, a veces ninguno, pero guerra en realidad no hay. Ahora hay una lucha, una negociación, que ya veremos cómo termina, pero esto lo hemos comentado en las últimas semanas, desde que empezó este episodio, los movimientos que ha habido desde que comenzó esta batalla, Irán, Estados Unidos, Israel, lo que ha pasado en las bolsas no hacía falta ningún acontecimiento de esas características para que pase. Es un movimiento completamente normal, habitual y frecuente en las bolsas. Es más, lo que no es frecuente es este tirón tan fuerte que estamos viendo en Nasdaq en las últimas semanas. Hay muy pocas veces en las que veamos una subida con esa verticalidad y todo al calor de los resultados y de las guías que están presentando las empresas relacionadas con la inteligencia artificial. Parece como si ya se hubieran disipado esas dudas que teníamos hace unos meses respecto a la rentabilidad de esas fortísimas inversiones que se están realizando en este campo, cuando todavía quedan muchas incógnitas por resolver. Pero los mercados son así y esto es lo que está sucediendo. Así que, de momento, seguimos una tendencia alcista en todos los índices. Podemos ver una fase lateral en los índices europeos en los dos últimos meses, pero nada de un cambio de tendencia. Podemos hablar de un compás de espera hasta ver qué sucede más adelante.
0: Venga, voy a aprovechar para recordar a las personas que nos siguen cómo pueden participar en este consultorio de bolsa. Ya saben que pueden escribirnos. Hay un correo que tenemos a su disposición, que es oyentes@capitalradio.es. Hay un número de teléfono para llamarnos, 91-283-3333. Y luego nos pueden dejar, bueno, aparte de escribir en el chat a las personas que nos están siguiendo también en el canal de YouTube de Capital Radio, ahí pueden explicar o, bueno, poner opciones de valores que les interesa que analicen esta tarde Roberto y Jorge. Pero pueden dejarnos notas de audio también a través de WhatsApp en el 687050600. Y precisamente esta tarde vamos a arrancar con un mensaje, con este. Vamos a ver qué nos cuenta este seguidor.
3: Hola, buenas tardes. Quería saber cómo ven ACS, si podría seguir subiendo. Muchas gracias. Buenas tardes.
0: ACS. Hoy ha celebrado Junta General de Accionistas. Allí su presidente, Florentino Pérez, ha sacado pecho del comportamiento que viene registrando en los últimos tiempos ACS. Este oyente nos pregunta, Roberto, si puede seguir subiendo.
2: Yo creo que sí, ¿no? Sin ningún problema. Me parece que también la semana pasada lo comentaba, no sé, en la jornada del jueves. Y a mí me parecía un título muy, muy alcista, ¿no? Había que poner límite en el origen, bueno, en el final del hueco de anteayer, en precio de cierre, para cualquiera que quisiera comprar, y establecer en el 50% de la vela de ese mismo día el stop de beneficio para quienes ya estuvieran dentro, ¿no? Pero tanto para unos como para otros, creo que la situación sigue siendo la misma, pese a que hoy ha retrocedido ligeramente, sigue con un aspecto técnico muy alcista, lo que invita no solo a permanecer y con alegría, sino también a comprar.
0: Bueno, al margen de ACS, venga, siguientes valores que vamos a analizar esta tarde en el consultorio. Pregunta Santiago en YouTube, ¿cómo ven a SML e Inditex? No sabemos si los tiene o no los tiene todavía. Venga, vamos con la compañía holandesa, Jorge. ASML Holding.
1: Bueno, pues la veo en una fase lateral que además está, lo cierto, en un momento interesante, porque esa fase lateral se está resolviendo al alza precisamente en la sesión de ayer. En la de hoy vemos superada esa resistencia de los 1.300 euros. Tenemos ya un cierre por encima de esa referencia y además dando continuidad a un pequeño microimpulso que venía de antes, David. Por lo tanto, el lado bueno en ASML en este momento es alcista. Para cualquier posición que se haya tomado el stop, se podría mantener perfectamente por encima de los 1.167 euros. Iríamos a buscar, al menos en primer lugar, el mismo ancho que tenemos en esta fase lateral, entre 1.076 y 1.300 en números redondos. Por reducir un poco, estaríamos hablando de unos 225 euros, es decir, nos vamos a un primer objetivo al entorno de los 1.560 euros como siguiente objetivo, si se confirma, que de momento pues hay que dar por buena la señal, porque cuando las cosas suceden pasa a dar un régimen de probabilidades, que en este caso es de seguir subiendo. Me parece interesante por si se tiene mantener y si no se tiene incluso para comprar.
0: ¿En la situación ahora mismo de Inditex cuál sería, Roberto?
2: Yo lo veo demasiado dubitativo, no para la situación, pero sí para lo que suele ser este título, ¿no? En esta ocasión se ha detenido antes de llegar a la zona que habitualmente está sirviendo para detener el avance del precio, que es el nivel de 54 euros, y lejos de eso no ha llegado y ya se ha ido por debajo del 50% de la vela blanca de ayer. Movimiento feo que yo creo augura un escenario aún de caídas en búsqueda del soporte que plantea entre 48,50 y 49, buscando así también, por segunda vez en el corto plazo, bueno, corto medio, buscando también la media móvil de 200 sesiones. No hay divergencia alcista en el MACD, están ligerísimamente cruzadas al alza, pero en la línea de cero. Yo lo veo inusitadamente tristón. la verdad.
0: Bueno, Tristón, Inditex, más valores. Vamos a ir con esta consulta que nos plantea un seguidor en YouTube, Manu, en concreto, que nos dice lo siguiente. Tengo ganancias importantes tanto en Endesa como en Danieli, nos dice. Y me pregunto si están empezando a darse la vuelta. La primera sería Endesa, bolsa española. Luego vamos con Danieli en la italiana. Jorge con la eléctrica.
1: Bueno, darse la vuelta. Pues darse la vuelta respecto al último movimiento, sí. Vemos una fase en la que intenta por dos veces alcanza el máximo, lo intenta superar en la siguiente, se gira y pierde el soporte desde el que había arrancado, pero lo que estamos viendo es una figura que es ahora mismo de reacción a esa fase alcista, pero desde luego no de un cambio de tendencia o de darse la vuelta, sí en el corto plazo, es decir, ahora mismo no se debería estar en la acción. Se puede mantener, pero desde luego, si se vuelven a perder los 36-40, yo sería partidario de salir. Como mucho, aguantar hasta los 36. Los 36, que es esta resistencia previa del 18 de marzo, podrían servir como soporte. Pero dada la estructura que lleva, yo creo que sin más, si volviera a perder los 36-40, recogería beneficio si es que es lo que se desea. Si era una posición de corto plazo, desde luego, si es una operación de largo plazo, pues la tendencia sigue plenamente vigente. Y todavía pues tiene recorrido pues alcista importante, ¿no? en esa secuencia. Por lo tanto, no habría motivos de peso para liquidar en este momento una posición de largo plazo, sí para recoger beneficios en una de corto plazo.
0: En el caso de Danieli, porque la pregunta era la misma, se plantea lo mismo, Roberto, si está empezando a darse la vuelta.
2: Me parece que hay bastante más a perder que a ganar en el momento actual, ¿no? Pensemos que el máximo anterior en la zona de 70, en esta ocasión no lo ha, ni siquiera lo ha tanteado, ha llegado a 68, corrigió, ha vuelto a subir. Yo lo veo, ya digo, con poca energía ya y, hombre, si quiere darse la oportunidad, pero es que arriesgarse a permanecer por encontrar 3 euros de añadido me parece una mala estrategia. En todo caso, si decide continuar, el nivel por debajo del cual las cosas se pueden poner bastante más peligrosas es 63,80. Así que si quiere aguantar, pero sí, con esa corta pisa de ese stop, sea de pérdidas o de beneficios.
0: Venga, ¿les parece que escuchemos otro mensaje? A ver qué nos plantea este otro seguidor.
4: Buenas tardes. Es para preguntarle a los analistas que estoy hoy en antena, pues quería saber por Alantra, que lo compré hace un tiempo, le iba ganando, pero hoy es que me ha dejado un poco descolocada. Que me digan soportes y resistencias. Y también quería saber de Ferrovial. Muchas gracias y enhorabuena. Buen fin de semana. Gracias.
0: Bueno, pues vamos a ir primero con Alantra, con Jorge. A ver qué le podemos decir de este valor. Lo tiene desde hace un tiempo, iba ganando y ahora ya tiene dudas.
1: Bueno, es un valor que es bastante volátil, entre otras cosas porque no es un valor que tenga mucha liquidez y cualquier entrada o salida de dinero pues provoca un fuerte, un brusco cambio de rumbo, pero en el intradía. Pero es la historia, es lo que seguramente pues ha vivido esta mujer desde que está en la acción, ¿no? De días de gloria que se giran en días de miedo, de pánico y de salida. Lo que sí podemos decir es que lo último que hizo, y creo que no nos preguntó recientemente alguien por este valor hace unas semanas, es superar al alza un intervalo lateral que desarrollaba entre 9,24 por la parte de arriba y 7,24. Si lo medimos, estamos hablando de 2 euros, con lo cual el objetivo era a 11,24, sería el ancho de ese canal lateral, por lo tanto todavía tiene recorrido. Este tipo de movimientos, insisto, se pueden dar, pero hay que aguantar un poquito. Yo creo que que se puede mantener mientras esté por encima de 9,75 y seguimos manteniendo con ese objetivo a los 11,24, 11,25, que ahí sí tendríamos ya una zona de resistencia importante. De momento, pues mirarlo muy de cerca y en fin, pues aguantar ese tipo de movimientos que, insisto, son habituales.
0: En el caso de Ferrovial, Roberto.
2: La vela de hoy ha sido bastante fea, ¿no? Pero dentro de eso, digamos que el único positivo que cabe rescatar de las tres últimas jornadas es que ha establecido, bien en precios de apertura, bien de mínimos o de cierre, ha establecido un soporte importante donde ha finalizado, en 59,90. Por otro lado, vamos a pensar en lo contrario. Le va a costar, y mucho, de hecho así está siendo, superar la resistencia que tiene en 63,60. Pues acabamos de ver uno con el mismo o un aspecto técnico similar, más a perder que a ganar, ¿no? Así que si ve que el lunes abre en negativo nuevamente y sobre todo por debajo del origen del último hueco alcista en 59,25, yo creo que sí. Entonces ya habría llegado el momento de deshacer posiciones.
0: Vamos a saludar a Antonio, que nos llama desde Alicante. ¿Qué tal, Antonio? Buenas tardes.
5: Hola, buenas tardes.
0: Díganos.
5: Nada, quería coger y preguntarle por Microsoft, que nada, que parece que toda la de las siete es magnífica, toda sube, pero Microsoft parece que está parada, incluso hoy bajando. Entonces quería saber un poco cómo lo ve, por ejemplo, el analista.
0: Bueno, gracias, Antonio. Muy buenas tardes. Yo creo que va en coche. No sé si le he escuchado demasiado bien, pero bueno, tenemos el nombre. La compañía por la que pregunta Jorge, que es Microsoft.
1: Sí, ha tenido una recuperación más corta que otras compañías del sector. Y en esa subida, pues además hemos visto cómo se frenaba al llegar al 38,2% de recuperación de toda la caída que tuvo desde octubre hasta finales de marzo, ¿no? Hemos encontrado ya una primera resistencia, pero la caída que ha tenido posteriormente, ese soporte en los $397, incluso si hubiera llegado un poco más abajo, 393, todavía deja a salvo la posibilidad de que remonte, de que consiga superar los 430 y vaya a buscar el siguiente objetivo entre una zona entre los 468 y los $475, que es donde estaría el siguiente nivel de recuperación proporcional por Fibonacci. A mí me parece que es pronto para pensar en que este rebote está muerto, más en el contexto en el que estamos viendo que están viviendo estas compañías relacionadas con las nuevas tecnologías, con la inteligencia artificial, y Microsoft es una de ellas, ¿no? No hay que olvidar que tiene su motor Copilot y que tiene además, pues ahora esa reducción accionarial que ha tenido en OpenAI para que pueda salir a bolsa y que también pueda poner en valor su participación en esa compañía. Yo creo que es prudente mantenerla si se tiene. Si no se tiene, el nivel para mí óptimo de entrada sería la superación de los $430 y yo creo que merece la pena seguirla de cerca.
0: Venga, vamos a ir ahora con un mensaje que nos envía un seguidor, un correo electrónico. Son tres valores los que nos pone sobre la mesa Álvaro, y el primero de los cuales es Hilton, la compañía hotelera que cotiza en Estados Unidos. Habla también en Estados Unidos de Pulte Group y de Travelers, la aseguradora. La primera, es decir, Hilton, la tiene con ligeras ganancias y las otras dos con pequeñas pérdidas. Lo primero, vamos a ir con Hilton, HLT, con Roberto. ¿La tiene?
2: Sí, a ver, aquí por lo menos lo que tenemos claro es el nivel por debajo del cual ya no deberíamos estar, que es 310, que es justo desde donde ha empezado a rebotar, pues a comienzos de esta semana. Es que está además tan indefinido como que, y voy a decir una perogrullada, como que puede ir a buscar la resistencia que dejó a finales de abril, en 344, como que puede ir a buscar esos 310 ya mencionados, ¿no? No parece de momento lo suficientemente peligroso para claudicar quienes ya estén dentro, pero desde luego el aspecto técnico no invita a tomar posiciones en este momento.
0: El otro de los valores por los que nos preguntaba, en este caso era Pulte Group o Pulte Homes, que creo que ahora es ese nombre, PHM, cotiza en el Lice, Jorge. Aquí lo tiene con ligeras pérdidas.
1: Bueno, pues yo no le dejaría muchísimo más. No me parece que sea una compañía para la que estar. La última entrada nos la dio al superar 119, ahí se pudo hacer una compra, mantenerse, pero ya en el momento que perdía de nuevo los 124, pues ya era dudoso. Y desde luego ya en esta zona volvemos a estar claramente, siendo optimistas, en lateral, dentro de una fase lateral, con lo cual mantener posiciones en una fase lateral suele ser cómodo, primero porque puede consumir muchísimo tiempo, aunque no nos haga perder, y nos hace perder nosotras oportunidades, y lo que estamos haciendo es especular. Y segundo, porque el resultado en la salida de esa fase en el técnico, pues no hay mayor reparto de probabilidades en un sentido o en el otro. Pero ya que estamos en 116 y tenemos tan cerca ese soporte en 113, yo sería partidario de, aunque ahora ya hay pocas pérdidas, bueno, pues jugarnos a la posibilidad de que aumenten. Y de que con la pérdida de 113 pues haya que salir por ejecución de stop, porque si se pierden los 113 el objetivo sería el siguiente a la baja, sería 94. Esas son palabras mayores. Hay que recordar una cosa: si va perdiendo ahora un poco, si pierde 113 perdería más, pero siempre es mejor perder eso que no perder todavía más, que sería lo que pasaría si se cae. Hay una frase que a mí me gusta, que hay algo peor que perder, que es perder más. Así que mejor limitarlo. Pérdida de 113, hay que salirse. Y en las circunstancias actuales no veo una fase de entrada o algo que nos permita respirar tranquilos hasta que no se superen los 130-131. Tal vez más adelante se desarrolle una fase lateral de intervalo más estrecho que nos permita hacer una entrada mejor, pero ahora mismo no veo esa entrada.
0: Travelers, la aseguradora, es el siguiente valor para analizar, en este caso con Roberto. Lo tenía con ligeras pérdidas, nos decía.
2: Pues yo no aguantaría mucho más, ¿no? Porque acaba de atacar la enorme resistencia que tiene en 310 y está derivando en lo mismo que sucedió a principios de marzo, que al final llegó a irse a la zona de 284, que sigue siendo el soporte de referencia, ¿no? Pero una vez que hemos constatado que ha fracasado ante la misma resistencia, ¿para qué vamos a dar lugar a que vuelva a suceder algo similar a la vez precedente, ¿no? Yo creo que está más para salirse que para mantener.
0: Venga, más títulos, más compañías. Siguiente para analizar en el mercado estadounidense, SanDisk. Hay un seguidor que nos pone sobre la mesa este nombre, el de SanDisk, sin demasiada aclaración. Jorge.
1: Bueno, hay poco que hablar. Si la tienen,
0: felicidades.
1: Hoy estás
0: viendo más de un 13%.
1: Sí, y si la tienen, felicidades, porque es que es un máximo histórico, con lo cual estará ganando fijo, incluso aunque la haya comprado hace 10 minutos. Está ganando. Así que felicidades. Si viene mucho de más atrás, pues muchísimas más felicidades, porque va muy bien la compañía. Si no la tiene, pues que no la mire, porque montarse en marcha a esta velocidad, pues uno se puede llevar un revolcón bastante importante. Hay que recordar siempre eso que hemos comentado algunas veces, que las reacciones suelen ser proporcionales y además en cierto modo simétricas en pendiente a lo que lo precedía, y en este caso, si tenemos un giro de mercado, sería un giro brusco, y vista la pendiente que lleva y el acelerón que lleva, una caída proporcional, pues una caída proporcional sería caer a los 1147, es perder un veintitantos por ciento en poco tiempo, y eso podría darse en 4 días perfectamente. Así que yo creo que conviene cerrar el stop. Si se tienen, ya queremos ese último nivel de arranque en $1,288, que sirva como referencia. Si se pierde ese nivel, lo mejor cerrar posiciones inmediatamente, disfrutar de las ganancias y además estar una semana disfrutando, no mirar el mercado, hay que aprovechar estas cosas, hombre.
0: Otro valor que también está disparado esta jornada, Rocket Lab, Roberto, es del Nasdaq RKLB, el ticker de esta compañía, y es para un seguidor que nos dice que entró en Rocket Lab con una subida de casi un 30% en un día. ¿Cómo gestionar esto? ¿Vender? ¿Poner stop de beneficios? ¿Dónde? No sé si la localiza.
2: Yo creo que lo segundo, ¿no? Y yo lo pondría, aún no lo sabemos, pero en el 50% de la vela que nos deje hoy. Ahora mismo pasaría por preservar en todo momento niveles por encima de 93. Ahí es donde yo establecería. Ahora mismo dice que va ganando un 30%. Eso sería perder a duras penas un 6%. Así que yo con ese 24% restante, pues probablemente sí me iría al tío vivo o algo así.
0: Sí. Otis. Vamos a seguir en el mercado estadounidense, Jorge. En este caso, pues el ticker muy facilito, Otis. En el NYSE, cotiza. Nos pregunta otro seguidor en YouTube por este valor. ¿Cómo la ven?
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1: Viviendas de segunda mano de abril también, una cifra que llega tras el retroceso mensual del 3,6% previo. Ya para terminar, la agenda empresarial sumará protagonismo con la presentación de resultados de Almiral en el mercado español, acompañada en Wall Street por las cuentas de Constellation Energy y Simon Property Group.
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0: Pues aquí seguimos en el consultorio de Bolsa. Ya saben que están con nosotros esta tarde Jorge del Canto, asesor financiero en delcanto.es, y Roberto Moro, analista de robertomoro.com, que estamos mirando a valores que ustedes nos están planteando, que pueden seguir participando con nosotros. El teléfono es 91-283-3333, a través de WhatsApp, esas notas de audio al 687-050-600. El correo es oyentes@capitalradio.es. Y en YouTube, para quienes nos estén siguiendo en directo, pues también pueden dejar ahí en el chat algunas dudas. Por ejemplo, vamos precisamente con un nombre de los que plantea un seguidor en YouTube, que es Carlos. Pregunta por Acerinox, y yo creo que le toca a Roberto. Dice, ¿cómo ven los analistas Acerinox tras presentar resultados? Estoy dentro, pero parece que los resultados no han gustado. A ver, si atendemos al técnico de Acerinox ahora mismo, si lo tuviese en cartera, como es el caso de nuestro oyente, ¿qué haría con Acerinox, Roberto?
1: El movimiento feo probablemente no sea el de hoy, sino el de ayer, porque vino a poner fin a una secuencia bastante alcista, ¿no? Y lo hace además dejando ahí una pauta de giro que no anticipa nada bueno, ¿no? Parece, por lo tanto, ahora mismo más proclive a buscar la zona de 13.50 que a retomar una senda alcista inequívoca de medio plazo, pero que probablemente haya finalizado. Yo lo dejaría correr en el momento actual. Vamos a tenerlo en el radar, porque además, lo tengamos o no, va a ser protagonista, porque es de los primeros en sacar la cabecita a ver qué sucede con la guerra. Así que vamos a seguirlo, pero creo que ahora mismo mejor simplemente seguirlo.
0: Venga, vamos a escuchar esta nota de audio, este mensaje de otro de nuestros seguidores.
2: Hola, ¿qué tal? Buenas tardes, soy Carlos de Valencia. Tengo una consulta para Roberto o para Jorge. A ver, es sobre Palo Alto Networks. Entré a $180. Estoy dentro y había pensado no marcar como tal. Mi consulta viene ahora. ¿Qué les parece el no marcar directamente un objetivo y salirme, sino plantear un stop en todo caso y que me saque el precio?

0: Y si les parece una buena estrategia, ¿cómo lo iríamos planteando teniendo en cuenta el valor? O sea, ¿en qué me fijo? ¿O a qué porcentaje por debajo? ¿O me fijo en algún precio de cierre en determinado, pues el de la semana anterior, para ir subiéndolo? ¿Cómo lo harían? Por plantearme empezar a plantear un método de salida.
1: Jorge, un método de salida para Palo Alto que lo tiene en cartera.
2: Bueno, en una secuencia más tranquila de las habituales, de las que solemos ver, no tan acelerada, esa estrategia de ir elevando stop a medida que vamos viendo se supera una nueva resistencia, nos fijamos en el soporte anterior, incluso una línea de tendencia podría servir, pero ahora mismo la tendencia que podríamos obtener es demasiado acelerada y aún así demasiado alejada. Y dese cuenta de que el último punto de la tendencia más acelerada que podemos obtener estaría pasando en estos momentos por 175, $176 y estamos cotizando a 204. Con lo cual, la estrategia de buscar por debajo un punto de soporte, un punto de stop, yo no sabría gestionarla en este momento, ¿no? Tal vez en esto sea más especialista Roberto y si sepa encontrar esos puntos y ahora nos dirá cómo lo ve él. Pero, claro, la otra posibilidad, o lo que yo creo que sí que pasará, es que no hay que ponerse muy nervioso cuando el precio se detiene, porque es muy raro que se produzca un cambio, una variación del sentido. Por ejemplo, si hemos visto ese máximo en 205 y vemos el lunes una ligera caída, es muy difícil que se caiga directamente. Lo normal es que se acabe formando un lateral. Claro que con esta volatilidad el lateral suele tener un intervalo pues alto, ¿no? Estamos viendo el último que desarrolló entre 218 y 202. Acaban siendo laterales de intervalo amplio. Yo en ese caso sería partidario más de ir buscando objetivos. Ahora mismo tendría como zona de control primero los 209 y como segundo nivel los 221. Y cuando le queme la posición en las manos, pues que no espere más, que recoja el beneficio y que lo disfrute.
1: ¿Cuál sería su estrategia? ¿Qué le recomendaría en su caso, Roberto?
3: A ver, coincido plenamente con Jorge, ¿no? Lo único que me anima a permanecer es que hoy, concretamente, está rompiendo una resistencia y viendo niveles que no se veían pues desde mediados de diciembre del, perdón, sí, mediados de diciembre del año pasado, ¿no? Eso me anima a pensar, bueno, eso y el hecho de que ya ha sobrepasado el 0,618% de Fibonacci de toda la caída, me anima a pensar que su objetivo claro y creo que bastante plausible es el que ha mencionado Jorge en el entorno de 221. Ahora, el miedo guarda la viña, como dice Jorge, y a ver, el soporte que presenta en 190, que es el origen del último hueco alcista, yo creo que pudiera perfectamente servir de stop de beneficios. Pero con todo lo dicho, yo aún no cerraría. Ahora, también es verdad que si, como dice Jorge, le quema la posición, que no lo dude, al fin y al cabo, estamos en una tendencia alcista, no le va a resultar difícil encontrar títulos probablemente con mayor proyección y mientras los mercados americanos sigan así, pues a lo mejor empeñarse para ganar otro 8%, pues parece mentira ya como hablamos, ¿eh?
1: Sí,
3: ¿Para qué va a ganar? A un 8%,
1: 8%.
2: vamos a andar aquí con migajas.
3: Tontunas las justas, ¿no? No, yo creo, yo sí aguantaría, ¿no? Dicho todo esto y siendo consciente de que probablemente no hemos hecho más que aumentar sus dudas.
2: Seguro.
1: Bueno, a ver si respondemos a este otro oyente que nos pregunta, en este caso por Intel. Y nos dice lo siguiente, es Lucas, tengo Intel con un 75% de beneficio, ¿es momento de vender o continuar con stop en Intel? Yo ya, Jorge, ¿verdad?
2: Sí, la dormida, la Intel que estaba fuera del juego de la inteligencia artificial hasta que se sumó a él. Y aquí la vemos cómo despunta y cómo continúa. A ver, ¿dónde puede llegar? Pues no lo sabemos. Lo que sí está claro es que en algún momento se va a parar y cuando se pare va a tener un giro, pues primero violento y segundo, pues profundo. Aunque sea proporcionalmente sea poca cosa, pero es que poca cosa proporcional cuando el último movimiento es de 40 a 118, solo con que corrija el primer nivel de retroceso proporcional de Fibonacci, estamos hablando de más de un 25% de caída, ¿no? Desde donde está. Por lo tanto, yo sí veo aquí adecuado el fijándome en lo último que ha sucedido. Lo último que ha sucedido me cogería pues este nivel, el máximo en 110, y serviría para aplicar un nivel de stop. Porque en el momento que se gire, insisto, puede ser un giro tonto de 2 o 3 días para luego retomar la tendencia, pero normalmente lo haría después de una fase lateral, o puede ser para darle continuidad a la baja. Con lo cual, ir siguiendo muy de cerca, cogerse, por ejemplo, no el máximo, el mínimo de la jornada anterior, sino de 2 jornadas atrás, o último mínimo relevante que seamos capaces de ver muy de cerca para ahí situar el stop. Si se pierde, si tenemos una secuencia en la que tenemos un mínimo relevante inferior a otro de otra sesión anterior, yo cerraría y haría caja, ya que se tiene importantes ganancias, 75%. Vaya. Está muy bien.
3: Yo recuerdo.
1: Mejor que el 8, ¿no? De antes.
2: Sí, claro. ¿Dónde claro. vamos a parar? Por favor.
3: Yo recuerdo que el jueves de la semana ¿sí? pasada también nos preguntaron por Intel. La situación era. Ahora es mejor, pero la situación era buenísima en aquel momento. Y recuerdo que comenté que yo permanecería y probablemente con una sonrisa como la del Joker, ¿no? Uh-huh. Y de hecho, así está sucediendo. Sí, yo soy más partidario. Por mucho que un 75% invita a dar zapatetas y resolver la cuestión, yo soy más partidario de establecer un stop. El problema es que, por la forma que está teniendo de subir, prácticamente no nos deja soportes relevantes, ¿no? Ni huecos, nivelas blancas grandes, hay que se lo establezca. Yo en este caso lo que haría sería, pues mira, gano un 75%, me quiero garantizar como mínimo un 70%. Fíjese si soy arriesgado, ¿eh? Si soy arriesgado. Y pondría el stop en eso, 5% por debajo del precio actual.
1: Bueno, vamos a mirar más valores. Vamos a escuchar lo que nos plantea este oyente que nos dejaba este mensaje.
4: Hola, buenas tardes. Quería que me aconsejaran AMD, si está muy alto ahora para entrar. Llevo siguiéndola mucho tiempo y lo he ido dejando. Y bueno, veo que ha subido muchísimo. Y me gustaría que me aconsejaran si espero a que baje para entrar o cómo lo ve el analista. Gracias.
1: A ver, AMD, que la lleva siguiendo tiempo, pero no se ha incorporado. ¿Ese tren se ha escapado, Jorge o Roberto? Yo no recuerdo.
2: Roberto, le toca.
1: Venga, Roberto.
3: Yo creo que no. Creo que no se ha escapado. Que el miércoles dejó un hueco alcista brutal. Consolidó ayer. Y hoy está dejando una vela otra vez, un 8% por encima, en ganancias. Bueno, yo creo que perfectamente aquí sí diferimos, Jorge y yo, ¿no? A mí me encantan los títulos que entran en esta secuencia de máximos históricos cada día y además cada día de manera violenta, ¿no? Así que yo creo que no ha perdido aún el tren, y el único problema gordo es establecer un stop adecuado, ¿no? Porque el que pide el gráfico es 400, pero está en 442. No nos vamos a plantear un 10% prácticamente de stop loss, ¿no? Que lo maneje conforme a lo que sea habitual en nuestro oyente, como el pulmón financiero cada vez que su pulmón financiero cada vez que toma una decisión de compra.
1: Jorge, ¿difiere como decía Roberto?
2: Sí, porque es muy difícil de gestionar. Yo creo que la oyente lo ha dicho. Ha esperado demasiado, se lo ha pensado tanto que se le ha escapado el precio. Y a mí me parece que entrar a esta velocidad es peligroso. Es como subirse a un tren en marcha que va muy rápido, por chulo que sea. Te la puedes pegar. Y bueno, aunque pueda tener recorrido, que sin duda lo tiene, el problema viene en dónde colocamos un stop a una posición de estas características. Lo que sí me gustaría decir es que descarto por completo la otra posibilidad, esperar a que baje para entonces comprar. Eso sería comprar cuando los precios están bajando y eso suele funcionar mal. Yo creo que es mejor, en todo caso, esperar a que una vez se pare, en algún momento, haga una reacción, corrija o no, forme una fase lateral y cuando vuelva a hacer una nueva ruptura al alza en dirección alcista, entonces comprar. Pero eso de esperar que caiga significaría que este tramo alcista ha finalizado, por algo será, y que comienza una caída. Y vamos a comprar cuando ha caído, intentando recuperar lo que nos perdimos la vez anterior. Pues el pasado es el pasado, estamos en el presente y hay que mirar hacia el futuro.
1: Venga, y ahora vamos a mirar hacia técnicas reunidas, que va a ser el siguiente valor que vamos a analizar. Se lo digo porque hay un seguidor en YouTube que nos pregunta, Miguel en concreto, si pueden analizar técnicas reunidas e Indra. Las dos las tiene en cartera, las dos ajustadas en precio. Entiendo que las tiene más o menos a la par. A ver, técnicas reunidas, Roberto.
3: ¿Anda? Estaba buscando yo Indra.
1: Es que ya, como estamos hablando de los dos valores ambos, me pierdo. O
3: Sí,
1: Jorge, la tiene
3: sí.
1: Jorge, ¿no?
2: Venga, sí, la tengo aquí.
1: Pues venga.
2: Bueno, pues en cuanto a técnicas reunidas, si dice que la tiene a precios es porque la ha comprado recientemente. Bueno, no pasa nada, pero ahora estamos en una fase lateral. Aquí lo tengo muy claro. Habría que asumir que se ha cometido un error en esta entrada si se pierden los 33,80. Si se pierde ese nivel, estaríamos rompiendo a la baja la fase lateral que tenemos desde el 8 de abril, el último mes, y por lo tanto, pues tendríamos reacción servida por lo menos hasta los 30. ¿Qué nivel dije? Dije 33,80. Sí, tendríamos un primer objetivo en 30,80, pero ojo, tenemos otra zona de soporte que ahora es la referencia de corto plazo más importante en 26,5. Por lo tanto, si se pierde en 30,80, salirse. Y si se superan 36,80, incluso se pueden comprar más acciones porque estaríamos ante una ruptura alcista para dar continuidad a toda la fase alcista que tenemos, que se ha iniciado desde abril del año 2025 y por lo tanto podríamos estar hablando de un tramo al alza muy serio y muy importante. Pero para eso se tienen que superar los 36,80.
1: En el caso de Indra, Roberto.
3: Está muy indefinido, ¿no? De hecho, desde mediados de marzo se ha metido en una formación triangular que no anticipa cuál puede ser la salida buena, ¿no? Yo no lo veo ahora para nada. De hecho, está casi ahora mismo equidistante de la primera resistencia que tiene y del primer soporte que tiene. Está muy complicado. Se tiene que definir si ve de todas maneras que llega a 45 y ahí parece que se le quitan las ganas de seguir cayendo, ese puede ser un buen nivel para entrar, pero claro, el que para eso ya queda prácticamente un 10%.
1: Venga, escuchamos otro mensaje, este que nos plantea este seguidor.
5: Buenas tardes, Capital Radio. Mi pregunta es para el señor Roberto Moro o José del Canto. He entrado en Rheinmetall hoy a 1.218 euros y me gustaría me dieran un stop de pérdida por si surgiera. Gracias, muy amable, buenas tardes.
1: Bueno, Rheinmetall, que lleva una semana de recortes claros. A ver qué le podemos decir de esta compañía. ¿Ha hecho bien aprovechando esas caídas para incorporarse a esta compañía, sector defensa alemán? Jorge.
2: Una secuencia, esto es precisamente de lo que hablaba respecto a la otra oyente. Tenemos una clara secuencia correctiva que por última vez se inició en enero y que ha tenido continuidad a partir de marzo cuando se perdía el primer soporte de parada en 1518. Tenemos esa secuencia, pero es que hoy además, respecto al último soporte, 1310, lo hemos visto perder ese soporte. Por lo tanto, ahora mismo lo más probable es que esta secuencia a la baja aún continúe. ¿Qué objetivos bajistas tenemos? Pues uno que no hay que descartar, que sea que se nos vaya el precio hacia la zona de los 800. Ahí en el medio alguna referencia. Tenemos una muy cerquita en los 1193 y otra en el entorno de los 1010. Pero es bajista, por lo tal, comprar cuando los precios están bajando no suele salir bien. Yo creo que puede tener, que fácilmente, dado que acaba de perder el soporte, que lo venga a buscar rápidamente y que tenga la oportunidad de vender en la zona de los 1300. Pero no es una garantía. Desde luego, si el lunes ve que se le vuelve a girar y continúa la secuencia del goteo a la baja, si no arranca desde el principio, desde los primeros compases en rebote, yo liquidaría la posición porque todavía se puede perder bastante más. Y abstenernos de entrar en la compañía, no compañía, en esta, en cualquiera que vaya a la baja, hasta que no se pare, hasta que no haga una parada clara de que nos genere un soporte, una fase lateral, aunque sea intervalo muy poco duradero, de poco tiempo, pero que haga una parada y que la marque antes de poder hacer un planteamiento alcista.
1: Venga, otro valor que vamos a analizar esta tarde va a ser NXP Semiconductors, cotiza en el Nasdaq. El ticker sería, Roberto, N de Navarra, X, P de Pamplona, I de Italia. Y nos pregunta un oyente que nos ha escrito. Pedro, desde Barcelona, nos dice lo siguiente. Me gustaría preguntar al analista, con objetivo de aprendizaje, sobre este valor, NXP Semiconductor. ¿Podría haber roto un gran movimiento lateral con mínimos en la zona de 150 y máximos en 288 aproximadamente? ¿Sería correcto considerar que pueda duplicar este movimiento o es una interpretación errónea?
3: Ese movimiento que nos indica el oyente tendría el techo a mediados de 2024. A mí para ser un lateral me parece demasiado amplio, ¿no? Pero sí es verdad que había estado metido en otro lateral que ha roto dejando un hueco alcista impresionante y que lo ha llevado a buscar niveles por encima de la resistencia que, si no tengo mal el gráfico, eran máximos históricos, la zona de 291, y le está costando confirmar y permanecer por encima de ese nivel. Pero en la medida en que vuelva a buscar niveles en el entorno de 300, que ya lo ha hecho hace una o dos jornadas, a mí me parece una muy buena opción. Y sí, con expectativas de que tenga un recorrido bastante ambicioso. Pero yo esperaría que se produzca eso. Rupturas por encima de 300.
1: Venga, Constellation Energy, para una posible entrada, Jorge, ¿cómo lo vería? En Estados Unidos cotiza esta compañía, en el Nasdaq, C de Cáceres, E de España, G de Gerona.
2: Bueno, pues desde luego puede estar interesante, está además en un sector que ahora mismo está interesante, porque todo lo que sea relacionado con la energía, pues está viviendo un momento que puede ser muy dulce, pero aquí yo tengo muy claro que tendría que haber superados los $331 para hacer una entrada, está muy cerquita, ¿vale?, de conseguirlo, con lo cual nos podría servir esa entrada para un primer objetivo en 380 y un segundo objetivo a muy corto plazo en 400, 404. Si hacemos esa posición, el stop lo colocaría uniendo visualmente lo que sería para mí una tendencia de este movimiento, una línea batida al alza, un soporte batido al alza, si lo queremos interpretar de esa manera, y sería el stop inicial. Es decir, si ahora mismo tomásemos la posición porque supera 330, pues estaríamos situando ese stop aproximadamente en los 280. Si está muy alejado, los 293 pueden ser un primer nivel de chequeo bastante interesante. Ha sido funcionado como resistencia y como soporte en alguna ocasión y puede valer, pero insisto, tiene que superar 330 y entonces sí, ahí tendríamos un recorrido cierto al alza bastante interesante.
1: Venga, nos queda poquito tiempo, si les parece, pues vamos a poner sobre la mesa algunas ideas, algunos valores que vean interesantes. Roberto, por ejemplo.
3: Yo no estaría en el mercado español. Creo que presenta más oportunidades el europeo. Ahí destacaría títulos como Telecom Italia, ThyssenKrupp, Ferrari, Infineon. Dentro del sector del lujo, dos que se están empezando a destacar un poquito, que serían Louis Vuitton y Hermès. El único banco en Europa que me agrada en el momento actual, Nordea, Volkswagen y Deutsche Telekom. Y en el mercado americano destacaría, aparte de las magníficas que se están mostrando como adelantadas, que serían Amazon y Alphabet, me gusta mucho Cisco. Y bueno, yo creo que con eso y otro subyacente que me está gustando ya desde hace un par de semanas es Bitcoin.
1: Bueno, pues queda ahí para hacer una cartera amplia, Jorge.
2: Sí, ni más ni menos. De China no tienes ninguno, Roberto.
3: El índice. Vale. El Hansen.
1: Vale. A ver, Jorge, ¿qué podemos añadir a esa cartera teórica?
2: Bueno, una compañía Facet Research que puede tener un movimiento interesante a corto plazo. Ha finalizado una fase de reacción bastante prolongada y bastante intensa, de una gran caída. Fíjate que esto estaba en 488 y encontró soporte por debajo de 200, en 184. Pero está haciendo un movimiento interesante, es un ligero lateral inclinado al alza. Por dos veces ha superado esta resistencia, los 231, y nos deja ya un nivel de soporte abatido al alza muy interesante. Me parecería interesante entrar si supera los 230, porque si se produce esa señal, estaríamos ante una probabilidad alta de que se produzca un rebote amplio que nos lleve por lo menos a los $300 a muy corto plazo, y sería un movimiento muy interesante con esto bastante próximo. Esa por ahí.
3: ¿Has dicho el nombre? Que estoy en
2: asco. Facet. Facet.
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0: ¿Qué tal, amigos? Muy buenas tardes, noches, ya casi sean bienvenidos a este túnel de vestuario, ¿eh? Como todos los viernes aquí en el 106.1, en el 91.5 y en apecurade.es abrimos nuestros canales ya para ir analizando el fútbol modesto en el Principado de Asturias. Como todos los viernes, con Fran Rodríguez en la parte técnica, haciendo lo que les sale a los botones y con todo este repaso que les vengo anunciando. Solo aquí lo van a encontrar en este 106.1, en el 91.5 y en apecurade.es. Nadie más les va a dar, como digo, toda la información de este fin de semana que viene, de lo que va a ser la jornada. La última jornada en Tercera División. Y ya no hay más. Después de esta ya se acaba, como digo, la Tercera División, la Liga regular, y luego a partir de ahí, pues lo que vendrá será los playoffs de ascenso. Los playoffs de ascenso es lo único que nos va a quedar, como digo, en juego en esta Tercera División. Última jornada con algunas cosillas en juego. No muchas, pero algunas cosillas en juego. Les voy a ir diciendo los partidos y un poquito las claves de todos ellos. El Covadonga recibe al Titánico, partido adelantado, el único partido que se sale del horario habitual, del horario unificado, porque ni el Cova va a cambiar de posición, pase lo que pase en ese partido, ni el Titánico de la Viana va a cambiar de posición, pase lo que pase. Así que han decidido adelantarlo al sábado a las 5:30 de la tarde en el Rabanal, ya digo, con nada, absolutamente nada en juego. Avilés Estadio en Llanera, domingo a las 5. Esto sí que pueden cambiar alguna su posición, aunque no tendría trascendencia clasificatoriamente en el caso del Avilés Estadio. Da igual que quede un poco más arriba que un poco más abajo, porque estaría salvado. Luego estaría el San Martín Club Deportivo Llanes, domingo a las 5. Aquí tampoco hay nada en juego. Evidentemente también puede cambiar la posición clasificatoria, pero nada en juego. Y llegamos al primer partido con cosas en juego. Lenense Sporting Atlético en el Estadio del Sotón, con el Lenense que se juega la permanencia con un punto. Tan solo un punto tiene que conseguir el Lenense ante el Sporting Atlético para conseguir esa permanencia matemática, y el Sporting Atlético, por su parte, que necesita ganar para no depender de lo que pase en el Candín entre el Tuilla y el Caudal Deportivo de Mieres para conservar la tercera plaza. Siguiente partido es el Plaviano del Entrego, tampoco hay nada en juego, simplemente situaciones clasificatorias. El Gijón Industrial que recibe al Colunga, jugándose, como digo, al intentar salir del descenso, ahora mismo necesitaría una victoria y enjuagar esa distancia que le lleva el Lenense también, en cuanto a goles a favor y en contra, necesitaría enjuagar un total de 4 goles que le lleva de ventaja el Lenense en el averaje general, así que necesita que el Lenense pierda por 2 y ellos ganar por 3, pues por ejemplo, ¿no? O ellos ganar por 4 y el Lenense perder por 1, bueno, eso también le valdría, En definitiva, enjuagar esa distancia. El Navarro que recibe al Mosconia, el Mosconia con nada en juego, pero el Navarro, como digo, se está jugando al intentar salir de la plaza de descenso directo y entrar al menos en una hipotética salvación, siempre y cuando suba un equipo asturiano y no haya plaza de arrastre. Sierra Oceares con nada en juego y Tuilla Caudal, situación similar, parecida a la del Lenense Sporting Atlético. El Caudal se juega, como digo, también necesita ganar para intentar que un tropiezo del Sporting Atlético le pueda servir para volver a quedar tercero ya definitivamente en cuanto al playoff de ascenso, y el Tuilla que necesita ganar y esperar que tropiecen o el Gijón Industrial o el Navarro o los dos para intentar salir, como digo, del descenso y quedarse, como digo, en esa plaza de permanencia, aunque de momento sería de arrastre, porque, como digo, el Tuilla lo más que puede aspirar ahora mismo es a adelantar, como digo, a Navarro y a Gijón Industrial. Necesita que el Navarro no gane y que Gijón Industrial pierda para poder adelantarlos, como digo, y quedarse con esa 15ª plaza, que es a lo máximo que puede aspirar el Club Deportivo Tuilla. Vamos a ir precisamente con todos esos partidos, empezando por el Tuilla Caudal. A estas horas no nos ha llegado las declaraciones de Ricardo Bango, del técnico del Club Deportivo Tuilla, así que escuchamos al técnico caudalistas, que necesita ganar, el Caudal Deportivo de Mieres necesita ganar y esperar a que el Sporting Atlético no lo haga en su campo, en su partido en Polalena. Escuchamos a Adrián González.
1: Pues bueno, esta última jornada es una jornada un poco atípica, porque, bueno, quieres llegar lo mejor posible al playoff, no tener ningún contratiempo en modo de lesión y expulsiones, y a la vez, pues bueno, seguimos teniendo el tercer puesto en juego. Así que iremos a ganar, a por todas, e intentar, pues bueno, en el siempre difícil campo de Tuilla, donde nos apretarán mucho, ya que Bueno, ellos todavía pues, tienen opciones para quedar cuartos por la cola y bueno, hoy es verdad que está difícil, pero bueno, todo en estas últimas jornadas puede pasar, así que pues bueno, en la última no será menos, así que bueno, intentaremos quedar terceros y sobre todo ir en el mejor punto a ese playoff y bueno, qué mejor que ir ganando.
0: Y después de escuchar a Adrián González, nos vamos al partido también, partido como digo con mucha miga, en la Sociedad Deportiva Lenense Sporting Atlético. Es el campo donde van a estar pendientes todos los demás, porque lo va a condicionar todo. Un gol del Sporting Atlético podría cambiar, como digo, un poco cómo vayan el partido del Gijón Industrial. Y un gol del Lenense pues también les va a condicionar, como digo, todo el partido que vaya en Tuilla, por ejemplo, ¿no? Con el caudal deportivo de Mieres, sabiendo que el Sporting Atlético pues puede pinchar. Evidentemente, las declaraciones del técnico del Sportingista nunca las tenemos. El arbitraje va a correr a cargo de Claudio Fernández García y el entrenador de la Sociedad Deportiva Lenense, que dice esto del partido, es Javier González.
2: Pues último partido de liga donde nos jugamos la permanencia en la categoría ante un rival difícil que también lucha por otros objetivos diferentes a los nuestros. Somos conscientes del rival al que nos enfrentamos, un equipo semiprofesional con jugadores jóvenes y con un buen porvenir que nos va a exigir estar a nuestro mejor nivel. Un empate nos serviría pero no podemos especular con ello, porque soy de la opinión que al final el que sale a empatar acaba perdiendo el partido. Esperamos lograr el objetivo y darnos una alegría, no solo a nosotros mismos, sino también a toda la afición del Lenense.
0: Otro partido con miga es el Gijón Industrial Colunga. Ya les digo que ahora mismo el Gijón Industrial está en la plaza de arrastre. Tiene que ganar al Colunga, que no se juega nada al Colunga, que tiene 39 puntos, que no va a variar prácticamente su posición en la tabla, independientemente de que pueda bajar un puesto o subir uno si gana o pierde, pero que prácticamente es insignificante, pero el Gijón Industrial, como digo, necesita ganar, que el Lenense pierda por dos o tres tantos y ellos ganar por dos o tres tantos para enjuagar esa diferencia, para poder salvarse de la quema, porque ahora mismo la decimoquinta plaza significa plaza de arrastre. El técnico del Gijón Industrial es Hugo Busto.
3: Partido muy importante para nosotros, ya que nos jugamos la salvación. Necesitamos sacar el partido adelante, conseguir los tres puntos, por lo menos para mantenernos en la posición en la que estamos, que aunque sea de descenso virtual, estamos a las expensas de un ascenso a segunda red de otro equipo asturiano que acompañe al Llanera. De cara al último partido, contamos con todos los jugadores, con muchas ganas de participar en el partido, con ganas de que el público llene el campo de fútbol y que sea una fiesta si al final conseguimos el objetivo. Nos enfrentamos al Colunga, un muy buen equipo que ya hizo los deberes con anterioridad, se salvó ya con semanas atrás, con muy buen fútbol, muy bien dirigidos por Efren, consiguieron un año espectacular sin pasar riesgos por el descenso. Sabemos que va a ser un partido complicado, pero bueno, tenemos que imponernos ya que jugamos en casa y necesitamos los tres puntos para, ya sea para lograr la salvación de manera o virtual o definitiva en función de lo que pueda pasar en el partido del Lenense y el Sporting Atlético.
0: Partido que arbitra, porque no lo dije antes, Juan González Suárez, es el Gijón Industrial Colunga, y escuchábamos a Hugo Busto. Y también cosas en juego en Tabiella, con arbitraje de Rubén Darío Peraleda Mateos. Mosconia no se juega nada, porque Mosconia va a quedar quinto, pase lo que pase en este partido, pero el Navarro se juega mucho, el Navarro se juega intentar salir del descenso. Para ello tiene que tropezar al Gijón Industrial, que está complicado, como digo, porque el Colunga tampoco se juega nada, pero el Navarro lo tiene que intentar. Y lleva tres derrotas consecutivas el conjunto de este hombre que escuchamos a continuación, que es David Sánchez Rivas Davo.
4: Hola Paco, bueno, pues último partido de la temporada, una temporada que ha sido dura, una temporada en la cual hemos demostrado en partidos que teníamos capacidad para ganar a grandes equipos o competir contra grandes equipos, y otros tramos de la temporada en la cual, pues bueno, bajamos un poco ese nivel competitivo que solemos tener y lógicamente pues nos pasó factura, y sobre todo ahora última hora que en las tres últimas jornadas pues no hemos conseguido ningún punto, lo que nos lastra estar ahora mismo pues terceros por la cola y depender de otros equipos para saber si podemos mantener la categoría o no. De todas formas, nuestra misión es intentar ganar el domingo a un Mosconia que creo que viene un poco diezmado por bajas, tema de bajas, al final creo que están sufriendo bajas, y luego también, pues bueno, imagino que estarán pensando más en el partido de la próxima semana contra el Cobán, el playoff, que en nuestro partido. Pues por lo tanto, ya te digo, intenta sacar el partido adelante, y después, pues eso, ya una vez finalizado el partido, pues esperar a resultados, y si hay suerte y el Indus no gana, pues bueno, tocará esperar después al playoff. Pero bueno, ya te digo, una pena, porque creo que hemos hecho una buena temporada en la cual hemos competido entre grandes equipos, y nada, que muchas gracias por todo y un abrazo, Paco.
0: Pues con él acabamos, con el saludo de Davo, acabamos, como digo, este repaso a lo que va a ser la jornada. Ya no hay más partidos, ya no hay más nada en juego. A partir de aquí, pues muchos cambios de entrenador, que se están viviendo, como digo, en esta categoría. De los que bajan, del Lealtad, que ya ha anunciado el cambio de entrenador, suena Clemente Sánchez para la banqueta del Lealtad. En el Unión Popular de Langreo, donde suena Lucho Valera para la banqueta del Unión Popular de Langreo, también puede que se decidan por Jaime Álvarez, aunque parece que está mejor posicionado Lucho. Y luego pues tenemos el cambio en la banqueta en el Mosconia, que bueno, está condicionado un poquito, ¿no?, a ver el final de temporada. Suena el rum-rum, el San Martín de Sotrondio, que ya lo ha hecho efectivo. Parece que puede sonar el de siempre, o sea, Froilán, que ahora mismo está en el tineo. Al Entregu parece que suena Jubel para relevar al técnico, como digo, Lucho Valera. Parece que va a llegar Jubel Sánchez, trasvase Sotrondio al Entregu. Luego para el Ceares parece que suena Pablo Busto también, que está bien posicionado para volver al conjunto tellero. El Praviano no sabemos si va a seguir con Sergio Inclán al frente. En el Siero, ya Luis Rueda ha dimitido, pues parece que va a llegar el bueno de Luis Arturo. Y luego, pues a partir de ahí, no sé si habrá más cambios después en los equipos en los que pueden descender o, bueno, mantenerse, ¿no?, en esta última jornada. Veremos a ver lo que pasa también con la banqueta del Enense, o con la banqueta del Indus, o con la banqueta del Tuilla, y evidentemente con la del Titánico de la Viana, que ya está descendido y que ya han hecho oficial que Román Candano no sigue en el conjunto de la Viana. Así que a esta hora, después de hacer este repaso, hacemos un breve alto en el camino y a vuelta de paso volvemos ya con la primera de Astrofútbol, donde todavía hay mucha tela que cortar.
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0: Y Y a la vuelta de pausa, pues regresamos con la jornada número 33 en primera de Astur Fútbol, en este grupo único, porque no hay más, como digo, en esta regional preferente, primera de Astur Fútbol, en la que descansa el Condal de Noreña. Le toca descansar a un equipo de los de arriba. El resto de la jornada, número 33, como digo, Unión Comercial La Fresneda, a las 12 de la mañana en Tudela Beguín el domingo. También el domingo a las 12, Roces Hispano, 12 y media para el Vallovín Club Deportivo Tineo. El San Claudio Muros Balompié, a las 4 de la tarde, Valdesoto se mide al Astur. A las 5, Ribadesella Sporting C, partidazo por todo lo alto. El Puerto Vega recibe al Luarca en un duelo comarcal a las 5 de la tarde. El Europa de Nava a la Universidad de Oviedo, y a las 6 cierra la jornada en el campo de San Sebastián de Barcia, entre el Barcia, que está virtualmente, como digo, casi descendido, y el Andés, que está virtualmente ahí arriba, ¿no?, en la pelea por intentar el ascenso de categoría. Así que, bueno, pues vamos a vivir, como digo, esta jornada con especial enfoque en varios encuentros. Empezamos por el que abre la jornada, que decíamos que abría la jornada, entre la Unión Comercial y la Fresneda, con arbitraje de Alberto Gil Martínez, y que tiene a los dos equipos, uno intentando escapar de la posible plaza de arrastre, ¿no?, la plaza número 16, a la que le saca 3 puntos, o sea, le saca 3 puntos al Luarca, que está en esa plaza decimosexta, y luego está el Barcia. El Barcia lleva muchísimas derrotas consecutivas, y está, perdón, el Unión Comercial, que lleva muchas derrotas consecutivas, lleva 2 empatitos, de los últimos 15 puntos están solo lleva 2, y se enfrenta, como digo, a la Fresneda, que viene de ganar su partido y que podría, pues, casi certificar el descenso del Unión Comercial. Es lo que no quiere, como digo, su entrenador, que es Andrés Hernández.
9: Pues nada, tenemos un partido ante la Fresneda donde ya las pocas opciones mínimas, por decir casi imposibles, serían intentar ganar este partido y a ver lo que pasa, pero bueno, sabemos que lo que tenemos que buscar de aquí a final de temporada es intentar recuperar algunas sensaciones e intentar ganar algún partido para marcharnos con un buen sabor de boca. En cuanto al rival, bueno, supongo que vendrá muy exigido, porque ahora, al haber una plaza más de descenso, pues por arrastre del Langreo, pues siempre va a haber la incertidumbre de una posición más para el descenso. Entonces, esperamos un rival que vaya a poner toda la carne en el asador, y nosotros tendremos que intentar competir a su nivel para intentar llevarnos el partido. Si no, va a ser muy difícil que nos podamos llevar el partido, aunque ya digo, la motivación de ellos puede ser un poco mayor que la nuestra, porque nuestras posibilidades son mínimas, por no decir casi imposibles. Ellos sí que se juegan el intentar salvar la categoría.
0: Y nos vamos hasta el partido de Roces, que también se va a disputar, como digo, en la matinal del domingo. 55 puntos tiene Roces y 55 puntos su oponente, que es el Hispano de Castellón. Eso sí, el Roces tiene un partido más que el Hispano. El Roces tiene que descansar y el Hispano ya lo ha hecho. Lleva 3 victorias consecutivas al conjunto de Castellón, y el Roces quiere que se le acabe la racha allí en su campo, en el campo de Covadonga. Escuchamos al míster del TSK Roces, que es Santi Costales.
10: Hola, Paco, muy buenas. Pues este domingo recibimos aquí en Roces al Hispano, uno de los mejores equipos de la categoría. Un equipo con las ideas clarísimas, con gente con muchísima experiencia que se la saben todas, con muy buen nivel físico, con muy, muy, muy buen nivel técnico. Y eso les hace, pues, lógicamente, estar en la parte alta de la tabla, peleando por un ascenso a tercera división por méritos propios y muy merecidamente. Te diría que es un partidazo, pero si bien es verdad que, como la parte de arriba está tan comprimida y tan apretada, todas las semanas hay un partidazo. La semana pasada, pues, hubo uno, la anterior hubo otro, sin ir más lejos, el que jugamos nosotros contra el Sporting C, y el hecho de tener tantos equipos pegados en la parte de arriba, pues es lo que lleva, que todas las semanas hay un partido, un duelo directo, y cada vez queda menos y cada vez se puede fallar menos, porque el margen de error es mínimo, ¿no? Prueba de ello es que el tercer clasificado saca 3 puntos al séptimo, que somos ahora nosotros, y eso demuestra lo igualada de aquí está la categoría, lo competidísimo que está todo y lo difícil que es. Afrontamos el partido con la ilusión de volver a la senda de la victoria, que después del empate la semana pasada en Luarca, que nos supo poco, y sabedores también de que tenemos enfrente un rival muy serio, muy bien organizado, y que va a ser muy difícil, pero Tenemos que hacernos fuertes en casa y tenemos que intentar sumar de tres y seguir en la pelea hasta el final, porque más allá de conseguir el premio del ascenso o no, lo que está claro es que a todos nos gustaría llegar en la pelea hasta el último día, estar en la lucha. Si luego al final suena la flauta y consigue subir, estupendo, porque al final va a ser cuestión de detalles y de suerte, esto es así, con tantísima igualdad, pero si no, por lo menos el poder pelearlo hasta el último día. Muchísimas gracias, Paco.
0: Y nos vamos hasta Valdesoto para ver otro equipo de los de la parte alta de la tabla, ¿eh? Si decíamos que el duelo de antes era de dos equipos con 55, el Astur llega a esta cita en Valdesoto con 56 puntos, a dos del Andés, que marca el ascenso directo con tres victorias consecutivas. El conjunto de Pablo de Tori tiene una difícil prueba en un campo complicadísimo como es el campo de Villarea en Valdesoto, que lleva una racha importante de partidos sin perder. Ahora mismo lleva tres empates y dos victorias de los últimos cinco partidos el conjunto de Valdesoto. Así que escuchamos al míster del Astur, que es Pablo de Tori.
11: Hola, Paco, ¿qué tal? Bueno, pues el domingo visitamos Valdesoto, un campo muy, muy difícil, contra un equipo que siempre es muy competitivo, especialmente de local, que maneja muy bien su campo, que es un poco peculiar, y que se reforzó francamente bien en enero y está haciendo una segunda vuelta francamente buena, recuperándose mucho en la parte clasificatoria, y nos esperamos un partido muy difícil contra un equipo muy, muy competitivo. Y nosotros, pues, preparando lo mejor posible, sabiendo que ahora ya está todo en detalles, que llega el tramo final de la competición. Llegamos bien, en un momento de responsabilidad también, porque todo lo que se lleva trabajado estos 9 meses, pues se va a decidir ahora, pero siendo muy conscientes de la dificultad, pero dándole la importancia que tiene. Y con ganas de que llegue ya el domingo y presentarnos en Villarea siendo muy competitivos y con mucha motivación.
0: Y nos vamos hasta Puerto Vega, con, bueno, pues a medio camino, ¿no? Entre la parte baja y la parte alta. No va a llegar arriba, es muy difícil que el Puerto Vega pueda recortar todos los puntos que le saca, como digo, Holandés, que son 10, y tampoco le van a pillar por abajo, que está virtualmente también, bueno, le saca más de 20 puntos, o sea, 20 puntos a la plaza de arrastre, así que el Puerto Vega está en una zona que se puede quedar en tierra de nadie, va a ser de los pocos equipos, ¿no?, que se pueden quedar en tierra de nadie. Probablemente solo dos equipos se van a quedar en tierra de nadie, que son el Puerto Vega y el San Claudio, y los demás van a tener que luchar por arriba, o mirar para arriba, o mirar para abajo. Así que, como digo, uno de esos equipos puede ser el Puerto Vega y el Barca, que se juega mucho, intentar salir de esa plaza de arrastre que ahora mismo ocupa el conjunto de Rubén Jiménez.
12: Buenas, Paco. Pues bueno, este fin de semana es que el partido que nos va a enfrentar al Puerto Vega, esperamos un partido de complicado, de mucha intensidad, que es un derbi. Nosotros esperamos poder conseguir algo positivo en un campo que sabemos que es muy, muy, muy difícil, donde ellos son muy fuertes. Creemos que es uno de los mejores equipos de la categoría también. Es una salida de las más complicadas, creo que tenemos, que tuvimos a lo largo del campeonato. Ya queda poco para finalizar. Cualquier punto que se vaya sumando para nosotros es oro, y intentaremos seguir en buena dinámica tanto de resultados como de juego, a ver si nos podemos alejar un poco de la zona de descenso e intentar achicar un poquito más la clasificación para tener más posibilidades de la salvación. Nada, partido complicado a priori lo que nos espera en Puerto Vega.
0: Y el duelo por todo lo alto, el duelo de esta jornada, el mejor partido de la categoría, se va a jugar en Orellana, entre el Riva de Sella y el Sporting C. Riva de Sella es segundo, tiene 59 puntos, lleva una racha inmaculada de 5 victorias en los últimos 5 partidos y recibe al líder de la categoría, que tan solo le saca 3 puntos, que es el Sporting C, que ha pasado una mini mala racha de resultados que le ha hecho perder algunos partidos, pero no, bueno, se ha vuelto a poner ahí arriba, con esos 62 puntos. Veremos a ver quién se lleva el gato al agua en este partido, como digo, que puede ser trascendental para el ascenso directo. Escuchamos al míster del Riva de Sella, que es Íñigo Cortés.
13: Hola, Paco, ¿qué tal? Bueno, pues este fin de semana tenemos uno de los partidos a priori más complicados de todo el año. Tenemos enfrente al que ha sido líder de la categoría a lo largo de toda la temporada, pues de una manera muy solvente y obviamente pues un equipo con muchas herramientas para acabar consiguiendo el título en la categoría. Nosotros llegamos en lo que yo considero que es un buen momento, tanto a nivel de resultados como de juego, para enfrentar el partido y nada, queremos, sabiendo que va a ser muy difícil, que el rival es muy complejo y que vamos a tener que hacer muchísimas cosas bien para sacar los tres puntos, nuestra intención es intentar ganar el partido y para ello vamos a necesitar quizá un esfuerzo extra en todos los sentidos, tanto a nivel de concentración como a nivel físico. Tendremos que ser un equipo muy solidario, también tendremos que ser un equipo que tenga muy claro qué es lo que quiere hacer y qué es lo que no quiere hacer, y también animo a la gente de la villa a que se acerque al campo. Nos quedan tan solo dos partidos en Orellana para finalizar la temporada y ese punto extra que nos puede dar la gente también considero que puede ser muy importante. Bueno, Paco, un abrazo.
0: Y con él cerramos, como digo, este repaso también a la primera Astur Fútbol con Íñigo Cortés, con el entrenador de moda ahora mismo de esta categoría, porque el conjunto riosillano se puede poner, se puede poner al frente de la primera de Astur Fútbol después de ser un recién ascendido. Así que casi nada al aparato para el conjunto riosillano. Hacemos un alto en el camino y volvemos ya con la segunda Astur Fútbol, que también va quedando poquito, tan solo dos jornadas les quedan para finalizar en esa segunda, en esa categoría de la que regresaremos a vuelta de pausa.
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0: Y nos vamos ya a esta segunda de Astur Fútbol, como digo, en sus dos grupos. En el grupo primero tenemos el único equipo ascendido de categoría de

0: también a esa misma hora en San Miguel de Trevías. El Trevín se recibe al Marítimo, lo que la temporada pasada era un duelo de tercera de Asturfútbol, ahora casi se convierte en un duelo por el ascenso, ¿eh? Porque ha fallado un poquito el Marítimo en un tramo de campeonato, que si no, pues ya va a ser también un duelo directo por el ascenso. El Vegadeo recibe a Atlético La Camocha para cerrar a las 5:30 de la tarde en el campo del Soutón. Nos fijamos precisamente en estos dos duelos por la parte de abajo. El primero de ellos, la Asunción recibe al Boal a las 12:15 con arbitraje de Driss Bouden Fadili, y que bueno, pues tiene a dos equipos que van a luchar por eludir la plaza de descenso y también la de arrastre, que puede caer en este grupo si es que finalmente pues hay una plaza de arrastre, que tampoco se sabe definitivamente, ¿eh? También tiene que pasar un poquito el filtro. Tiene que pasar primero la fase de ascenso de tercera de tercera división, luego tiene que pasar también el filtro porque, como saben, el Urraca no va a ocupar plaza en esta categoría. Estaba previsto que pudiera ocupar plaza en esta categoría, pero no lo va a hacer. Y evidentemente, pues ahí tienen alguna posibilidad estos equipos de no ser arrastrados por el descenso del Langreo. Así que la Asunción, que tiene 30 puntos y que está en esa 15ª plaza que puede ser conflictiva, y el Boal, que está en descenso con 28 puntos, son dos puntos menos. Escuchamos al técnico de la Asunción, que es Ramón Alfonso.
1: Buenas, Paco. Pues nada, el domingo a las 12:15 recibimos al Boal en la Laboral. Un partido que, bueno, viene marcado porque los dos equipos estamos muy necesitados de puntos, y bueno, sabemos que va a ser un partido muy exigente. Nada extrañar, como fue el largo de toda esta temporada, que bueno, los partidos fueron exigentes y competitivos, pero bueno, este un plus más porque bueno, nos enfrentamos dos rivales directos. Y bueno, hay que intentar que los chavales, que la presión no les pueda, que los piernas vayan. Entonces, bueno, en resumidas cuentas, que la presión no pueda con la motivación de poder nosotros hacer nuestro partido, de encontrarnos a nosotros mismos. Y bueno, para eso tácticamente ya lo estamos trabajando durante toda la semana, nos queda la jornada de hoy. Y bueno, sabiendo de la dificultad de todo ello, pues bueno, hay que saber contrarrestar al Boal en fases defensivas e intentar hacerles daño con el juego ofensivo nuestro. Y que bueno, que sobre todo, que bueno, un partido para que disfruten los de afuera, pero para que les pasemos canutes los de dentro. Entonces, bueno, esperemos que se vea un buen partido y que los puntos se queden en casa y que bueno, sea un domingo un poco alegre. ¿Vale, Paco? Venga, anda, gracias por todo, un abrazo enorme.
0: Y el partido que va a cerrar la jornada, después del abrazo de Ramón Alfonso, al que saludamos también, cariñoso abrazo también para Ramón Alfonso, nos vamos a ver lo que va a pasar, ¿no? A escuchar, a ver lo que va a pasar en ese partido en Vegadeo, entre el Vegadeo y el Atlético de la Camocha, en el campo del Soutón, a las 5:30 de la tarde, para cerrar la jornada. Y es que el Atlético de la Camocha se juega al poder entrar en el playoff, le quedan dos jornadas y tiene ahora mismo 55 puntos. El playoff lo marca el Gozón con 57 puntos, que son dos más. Pero el Vegadeo no puede estar del todo tranquilo porque la Asunción tiene 30 puntos y posiblemente, como digo, esa plaza pueda ser de arrastre. Así que el Vegadeo tiene 34 y tranquilo, que se dice tranquilo, tampoco puede estar los de Pelayo Paraje.
2: Buenos días, Paco. Pues nada, estamos ya acabando temporada, último partido en casa de este año. Bueno, ante una Camocha que viene a buscar meterse en estos puestos de playoff, y bueno, será un partido como la ida bastante disputado ante un gran equipo. La verdad que bueno, no seguí mucho durante el año, pero bueno, conociendo jugadores que tiene, pues seguramente bueno, será un partido difícil para nosotros y que tenemos que ganar, porque bueno, todavía no sabemos cómo está el tema de los arrastres, el tema del Urraca. Entonces no sé si esa cuarta plaza nos afectará, y bueno, nada, esperemos llenar el campo y bueno, y competir como estamos haciendo últimamente los partidos de casa, y ser el Vegadeo que bueno, que nos costó mucho ser este a lo largo de muchas jornadas. y nada, intentar conseguir la victoria y cerrar ya, tío, la permanencia.

0: ya de una vez, que creo que, bueno, nos la merecemos por todo lo que llevamos sufrido. Así que nada, gracias por todo y un abrazo para todos.
1: Y con Pelayo Paraje, después de escuchar a Pelayo, nos vamos al otro grupo, al grupo segundo, donde aquí no tenemos campeón ni ascendido, pero puede ser el Nalón esta semana. Además, juega en casa contra Lealtad B. Bueno, todo está preparado para que el Nalón pueda cantar el alirón y el ascenso de categoría, que pueda ser una fiesta a la que nos sumaremos y nos uniremos durante esta próxima semana. Pero de momento, como digo, pues vamos a contarles los partidos que hay para este fin de semana. Dos adelantados al sábado: Juvencia de Trubia, que recibe al Atlético Lugones. Partidazo en Quintana, mañana sábado a las 6 de la tarde, y a las 7, un poquito más tarde, el Madalena Martín recibe al Langreo B en el campo de Santa Eulalia. El domingo para las 12 de la mañana, Independiente Condal B, Coyoto Pumarín, Nalón Lealtad B, donde digo que puede haber una fiesta si el Nalón asciende. Celtic de Puerto Cánica será a las 12 y cuarto en el Arturo Villar. El Lada Langreo recibe al Asturias de Blimea a las 12 y media en el Guillermo Menéndez Coto. El Asturias que tiene que aprovechar o esperar, ¿no?, cualquier tropiezo, ¿no?, que tengan los del Nalón para intentar ponerse lo complicado, aunque ya casi lo tienen asumido, que van a jugar el playoff de ascenso. Luego escucharemos también a su segundo entrenador. Y el Turón, que recibe al San Jorge a las 5 de la tarde. Dos partidos tan solo para la tarde: el Turón, San Jorge a las 5, y a las 6 menos cuarto el Grujuan, que recibe al descendido ya Guillén La Fuerza, con la obligación para el Grujuan de puntuar para poder escapar de lo que puede ser una posible plaza de arrastre. Nos fijamos en dos partidos, precisamente el del Celtic, que quiere huir de esa plaza de descenso, tiene 30 puntos, 2 de desventaja con el Grujuan, y que va a un campo como el del Cánicas, que tiene 40 puntos, que ya está matemáticamente, ¿no?, podremos decir, sí, matemáticamente, bueno, todavía no, le falta para poder librar la plaza de arrastre. Igual yo creo que no le va a hacer falta nada, pero lleva 3 derrotas consecutivas el conjunto de Fernandín, y que no se puede fiar del Celtic de Puerto, como digo, al que va a visitar. Escuchamos al propio Fernandín.
2: Pues el domingo nos desplazamos a Oviedo para enfrentarnos al Celtic de Puerto, que está en zona de descenso, y nosotros intentaremos cambiar un poco la dinámica que venimos arrastrando muy mal de resultados. Desde que estuvimos ahí en una zona intermedia, que ni nos podemos enganchar con los equipos de arriba y el descenso lo tenemos bastante lejos, pues intentaremos cambiar esta dinámica.
1: Y el Asturias de Blimea, que quiere evitar la fiesta del conjunto del Nalón de Ioniego, para eso tiene que esperar un tropiezo del Nalón y ganar en un campo como el del Lada Langreo, que ya está, como digo, matemáticamente también, con la permanencia en el bolsillo, el conjunto de Ricardo Terente, después de su buena victoria la semana pasada. Lleva 2 victorias en los últimos 3 partidos, con un empate en el medio, así que lleva 3 sin perder. Y el Asturias de Blimea, que, como digo, pues necesita ganar y esperar un tropiezo del Nalón, aunque lo ven ya complicado, están asimilando que van a jugar el playoff de ascenso, lo dice su segundo entrenador, David Fele.
3: Muy buenas, Paco. Bueno, pues vamos a Lada y nada, vamos un poco ya con la sensación, no matemático, pero bueno, hay que ser honestos. Y ahí con la sensación de que, bueno, nosotros ya nos va a tocar jugar un playoff. El Lada ya certificó la permanencia, entonces vamos con la intención de ganar, de sacar los 3 puntos, porque todos los puntos que sumases más ya sería la mejor campaña del Asturias en esta categoría. Y bueno, aparte de eso, dar minutos a gente que tiene menos minutos en la temporada, ya que se nos avecina un playoff que va, bueno, muy emocionante. E intentar llegar a las mejores condiciones, hacer alguna pequeña prueba que si queremos hacerla, sí, que ya es el momento ahora, de estos 2 partidos. Intentamos competir con el Anoa hasta el último momento, pero bueno, si el último empate con el Turón en casa, ya te digo, no y en matemático, pero bueno. Yo en la Nones este domingo lo más probable y ahí que sea campeón de liga y obtenga el ascenso en la mano, que aparte ya es muy merecido, ya que fue el mejor, y hay que quitarse el sombrero porque bueno, Jonás consiguió hacer ahí un equipo, vamos, que da gusto verlos jugar.
1: Y con Fele hacemos el último alto en el camino, y después de ese último alto en el camino analizaremos los playoffs de ascenso a esta categoría de las que estamos hablando, a segunda Asturfútbol. Solo 2 plazas, hay 16 equipos clasificados, así que la lucha va a ser dura y larga.
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1: Y ya terminada la fase regular en esta categoría de la que hablamos a continuación, que es la tercera Astur Fútbol, lo que empiezan con cuatro equipos, ya lo hemos dicho la semana pasada, que hay cuatro equipos ascendidos. Del grupo 1 ascendió el Manuel Rubio, el Club Deportivo Manuel Rubio. Del grupo 2 ascendió el Mosconia B. Del grupo 3 ascendió la Unión Deportiva Sariego y del grupo 4 ascendió finalmente el Cornellana. Así que ahora mismo lo que queda son dos plazas de ascenso que se van a jugar todos estos equipos en todos estos partidos que comienzan ya los octavos de final en la ida, ¿eh? Solo pueden quedar dos, como digo, solo pueden quedar dos equipos que asciendan. Las eliminatorias son las siguientes: a las 12 de la mañana la ida, Colegio Riaño Marina Norte Gijón Sport, Sociedad Deportiva Campomanes Unión Astur en el Campo del Molín. A las 4 de la tarde la Manjoya recibe al Real Tapia. También el domingo a las 5 en el Zaguán, el Salas recibe a la Corredor, y a las 5 y cuarto en Lloreda, la Agrupación Deportiva Lloreda, que va a jugar un playoff por primera vez, se enfrenta al Llanera B. El Club Deportivo Labraña, que lo mismo le pasa en el Mortero, se va a enfrentar al Club Deportivo Riosa a las 5 y cuarto de la tarde. El Hispano B va a recibir a la Escuela de Fútbol Real Oviedo el domingo a las 6 de la tarde en La Ferrota. Y otro filial, el Siero B, que va a recibir al Versalles para cerrar la jornada en el Campo del Bayo a las 7 y media de la tarde del domingo. Estos son, como digo, los emparejamientos, ¿eh? O Colegio Riaño, Marina Norte, Campomanes, Unión Astur, La Manjoya, Tapia, Salas, La Corredoria, Allen, Lloreda, Llanera B, Labraña, Riosa, Hispano B, Efro y Siero B, Versalles. Uno de esos, o dos de esos equipos, solamente dos equipos van a conseguir el ascenso, ¿eh? Dense cuenta de que son ahora mismo pues 16 equipos para dos plazas. Vamos a ir analizándolos poco a poco. La primera parada en Riaño, en el Colegio Riaño, en la Peña Villa, a las 12 de la mañana del domingo, donde el Marina Norte Gijón Sport, que lleva toda la temporada arriba, que prácticamente buscaban el ascenso directo, pero no ha podido ser, se ha encontrado con el Manuel Rubio, que ha estado muy fuerte en toda la temporada, y ahora se tienen que enfrentar, como digo, en esta primera eliminatoria al Colegio Riaño. Así que escuchamos al entrenador del Marina Norte, que es Martín.
5: Bueno, la verdad es que estamos súper ilusionados con que llegue el fin de semana, con la posibilidad de jugar el primer playoff en el año de creación del club, así que bueno, estamos Muy contento, sabemos evidentemente que va a ser un partido muy difícil, porque bueno, al final el Riaño es un club que está acostumbrado a jugar este tipo de partidos. Ya el año pasado jugó el playoff, sabemos que en su campo es donde son muy fuertes, tienen un equipo con jugadores veteranos que conoce la categoría, tienen experiencia en este tipo de partidos, así que bueno, dándole a nuestros jugadores la mayor tranquilidad, dándoles la información justa para que sepan lo que se van a encontrar y bueno, y sobre todo que disfruten esta experiencia, que es una oportunidad única para nosotros, así que bueno, dispuestos a competir, a dar el paso e intentar que bueno, este playoff se alargue lo mayor posible y seguir manteniendo el sueño del ascenso y bueno, con la seguridad de haber hecho una gran temporada, siendo el mejor segundo de los cuatro grupos, así que bueno, a intentar hacernos fuerte con todo lo que hicimos en el año.
1: Pues ahí estaba Martín, como digo, entrenador del Marina Norte Gijón Sport, que tiene su primera parada en el campo de la Peñavilla. También como mejor clasificado se enfrenta el Unión Astur fuera de casa y va a visitar el campo del Molín en Campomanes. Un Campomanes que ha ido de más a menos, podríamos decir, durante la temporada, pero que llega a este playoff pues con la ilusión, ¿no?, de poder superar esta primera eliminatoria ante el Unión Astur. El entrenador del Campomanes, al que escuchamos a continuación, como digo, que juega de local en el Molín, es Carlos Cenao.
6: Buenas, Paco. Este domingo a las 12 comenzamos en Campomanes el playoff tras clasificar cuartos contra el tercero grupo 1, el Unión Astur, y afrontamos la eliminatoria con mucha gana e ilusión. Y bueno, ya que son enfrentamientos en los que vas un poco a ciegas, no pudiste estudiar a los rivales como quisieras, ya que hasta la última jornada no se definieron las posiciones. Por lo tanto, creemos que lo mejor es centrarnos en reforzar lo que nosotros hacemos y plantear el partido de esa manera. Pues eso, pensando, bueno, tenemos que mejorar esto defensivamente, vamos a intentar hacer esto ofensivamente, vamos a, pues bueno, matizar un poco todo lo que fue a lo largo de la temporada en nuestro juego y desde ahí intentar adaptarnos un poco también a lo que nos vaya pidiendo el partido. Sabemos que no va a ser fácil, que va a ser complicado. Unión Astur, bueno, no se puede ver, un equipo que marca bastantes goles, que bueno, oye, quedó tercero en un grupo también que, quitándoles dos primeras posiciones, les otros también fueron disputados hasta la última jornada. Entonces, bueno, que nada va a ser fácil, evidentemente, y tenemos que plantear el partido desde las nuestras virtudes. Sin más, un saludo y gracias de nuevo, Paco.
1: Pues con el saludo de Carlos Cenao y con las gracias del propio técnico del Campomanes, nos vamos al siguiente partido, el choque de la Pisiarra, a las 4 de la tarde del domingo. La Manjoya-Real Tapia. El Real Tapia estuvo a un tris de poder ascender de manera directa, no le dio al final la clasificación y ahora se lo tiene que jugar en el campo de la Pisiarra. Es la primera parada, como digo, para el conjunto del occidente de Asturias. Una Manjoya que se ha metido ahí gracias a su buen rendimiento en los últimos partidos, así que vamos a escuchar a su entrenador cómo afrontan esta eliminatoria, que es Marcelino Cuesta.
7: Buenas, Paco. Bueno, nosotros llegamos al partido con muchas bajas, con muchas lesiones de larga duración, jugadores tocados. La verdad que se nos hizo un poquitín larga la temporada. No tuvimos a todos disponibles prácticamente en ningún momento del año y aún así nos metimos. Así que creo que ese es el argumento más potente que tenemos de cara a estos dos partidos de playoff. Sabemos que vamos a tener enfrente un equipo sólido, quizá el que mejor defiende de todos los equipos que estamos en playoff, y bueno, confiamos en hacer un buen partido en casa, en césped sintético, y llevar un buen resultado a Tapia. Así que nada, intentando sacar el máximo provecho de todo lo que tenemos, cuidando las piezas que tenemos ahí un poquitín más delicadas y con muchas ganas, la verdad. Esperemos que haya una buena entrada en la Pisiarra, que la gente nos apoye y que podamos llevar un resultado favorable a la vuelta.
1: Pues ahí está el audio que nos mandaba Marcelino Cuesta de cómo afrontan ese partido a las 4 de la tarde. Y nos vamos hasta el Zaguán, hasta el occidente de Asturias. Allí en Salas, en el campo del Zaguán, se van a ver las caras el Salas y la Corredoria. Yo creo que dos de los favoritos para poder alzarse con el ascenso. El Salas, que tuvo una temporada muy, muy fuerte también, y la Corredoria, que se ha encontrado, yo creo que con dos colosos, ¿no?, en su grupo, que le han taponado un poquito, pero ha quedado ahí en tercera posición, con lo cual el grupo de la Corredoria también era fuerte. Vamos a ver cómo se dirime este emparejamiento, quizá uno de los, yo creo que uno de los más interesantes también de estos octavos de final. Así que vamos a analizarlo con el técnico del conjunto del Salas Club Deportivo, que es Roberto Balsera.
8: Pues llegamos al playoff en uno de los mejores momentos de la temporada. La verdad es que los chavales están entrenando bien, están compitiendo bien. Creo que somos un equipo que va a dar mucha guerra en el playoff. Creemos que estamos al nivel de los mejores y que podemos competir con cualquiera. Así que bueno, esta primera eliminatoria contra la Corredoria la afrontamos con muchas ganas de que llegue. Muy contentos de jugar el primer partido en Salas con nuestra gente, que sabemos que va a apretar. Vamos a salir a competir, a hacer un buen partido y a intentar sacar un buen resultado ya en la ida. Sabemos que la Corredoria tiene buen equipo. Es un equipo, además, bueno, muy bien trabajado, que hizo una temporada muy buena en su grupo. Así que bueno, va a ser una eliminatoria muy competida, pero creemos que si estamos en nuestro nivel y hacemos las cosas que tenemos que hacer, podemos sacar un buen resultado en la ida y podemos superar la eliminatoria. No estamos confiados, pero sí que tenemos confianza de que estamos en un momento muy bueno, de que venimos desde el mes de febrero, venimos en línea ascendente y que el playoff nos llega en un muy buen momento. Así que nada, con muchas ganas de que empiece y deseando devolver al Salas a la categoría en la que tiene que estar.
1: Pues así de fuerte y confiado se sienta, como digo, también los de Salas. Hay dos partidos, como digo, en Gijón. Van a ser a las 5:15 los dos, uno en Lloreda, en el campo de Lloreda, y el otro en el campo del Mortero. Y saltamos a los partidos de las 6 de la tarde, con el Hispano B, que recibe en su casa, en la Ferrota, a otro de los filiales de la categoría, un filial fuerte, aunque se llame A, es en realidad la escuela de fútbol del Real Oviedo, y que evidentemente pues es un rival fuerte y que recibe a otro filial fuerte, potente también, como el Hispano B, por el que apuesta mucha gente también en su casa, en la Ferrota. Vamos a escuchar al míster del conjunto local, que es Johnny.
9: ¿Qué tal, Paco? Muy buenas a todos. Pues nada, llegamos a lo guapo de la temporada. Llega el ansiado playoff. Después de una temporada dura, hemos conseguido el objetivo y ahora vamos a pelearlo con toda la ilusión del mundo, la verdad. Nada, llegamos con buenas sensaciones. Después de haber ganado los últimos partidos de liga contra rivales muy duros, la verdad, muy duros, como el Cornellana, que ascendió directo, y la Espina, que llevaba una segunda vuelta en su casa espectacular, las sensaciones son positivas de cara a competir este playoff. Por el partido del domingo me espero una eliminatoria muy complicada, la verdad. Entre dos equipos muy jóvenes, muy similares, que nos gusta tratar bien el balón a los dos equipos, con un ritmo de juego muy alto. Y nada, creo que la eliminatoria se decidirá por pequeños detalles. Esperemos que dicha victoria caiga de nuestro lado, la verdad, y seguir avanzando a la siguiente eliminatoria. Muchas gracias y un saludo para todos.
1: Y con el saludo de Johnny nos vamos a buscar el último partido, el que va a dirimir en el campo del Bayo la última eliminatoria, quería decir, la más tardía, porque va a ser a las 7:30 de la tarde en el campo del Bayo, en Polasiero, donde el Siero B va a recibir al Versalles, al conjunto del barrio de Avilés, que vamos a ver cómo afronta este partido después de haberse quedado nada a un partido de poder ascender directos. Veremos a ver si le afecta o no ese palo al Versalles de Pintado.
10: Pues nada, después de no poder ascender en la última jornada en Tapia, el último partido de liga que con la victoria pues ascendíamos directamente, pues nada, ahora nos toca lo que no queríamos, ¿no?, que era el play-off, porque bueno, el play-off es bastante largo, ¿no? Nos toca la primera ronda en el campo del Bayu contra el Siero B, y nada, un equipo joven que tiene dos o tres jugadores de un nivel más alto, de otra categoría, y donde intentaremos sacar un buen resultado para después en la vuelta en la toba pasar a la eliminatoria y seguir los playoffs. Es un playoff largo, que si todo sale bien serían 6 partidos, pero bueno, no nos queda otra si queremos ascender. Así que nada, allá vamos.
1: Bueno, pues estos son las eliminatorias, ¿eh? Las eliminatorias, como digo, que puede ser largo, que puede ser bastante duro para muchos equipos y que, sobre todo, de 16 equipos tan solo pueden quedar dos, que son los que van a llevar el premio gordo. Se juegan muchos de estos equipos, como digo, toda la temporada. Destacaríamos la eliminatoria entre el Salas y la Coradoria, quizá por lo parejo que pueden estar los dos equipos y por lo que tienen detrás los dos equipos, pero como digo, todas van a ser apasionantes y todas van a ser, como digo, bonitas de presenciar. Así que hagan caso, vayan, como digo, a ver estos partidos que son muy interesantes y que se van a disputar, como digo, y que recuerdo los horarios: a las 12 de la mañana Colegio Reño en Marina Norte, Sociedad Deportiva Campomanes Unión Astur, a las 4 La Manjoya Real Tapia, a las 5 el Salas Club Deportivo frente a la Corredoria, a las 5 y cuarto Agrupación Deportiva Lloreda, Llanera B y Club Deportivo Labraña, Club Deportivo Riosa, 6 de la tarde para el Hispano B, Escuela de Fútbol Real Oviedo, y 7 y media de la tarde para el Siero B, que se enfrentará al conjunto del Club de Fútbol Versalles. Nosotros volvemos el próximo fin de semana, no desconecten, ya saben que tienen pues toda la cartelera en la banqueta deportiva del fin de semana, para que no desconecten de APQ Radio, y nosotros nos volvemos a encontrar el próximo lunes en Minuto 90 y Paco. Hasta entonces, gracias por estar ahí y un fuerte abrazo para todos.

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